0: el Creador a recibir los placeres. Y para que la persona obtenga vitalidad y placer, aprendimos que al romper las vasijas, brilla una iluminación tenue, una pequeña iluminación de Kedushá, que brilla tanto, que brilla dentro de las Klipot, de las que se nutren todos los placeres materiales. Por lo tanto, en los placeres corporales, la persona puede recibir placer y buen ánimo, pero en cuanto a sentir un genuino placer, que es la intención principal en el deseo de hacer el bien a sus creaciones, ahí está el polvo de ocultamiento y encubrimiento, la oscuridad y la amargura, donde no existe ningún sabor de la Torah y las Mitzvot. Es decir, la ocultación y la amargura son los polvos amargos que se colocan allí por la corrección del Simsum. Y el polvo curativo está en el esfuerzo de observar la Torah y las Mitzvot. Es decir, justamente, esforzándose para observar la Torah y las Mitzvot, se encuentra el remedio curativo. ¿Y por qué específicamente el esfuerzo en dedicarse a la Torah y las Mitzvot no es suficiente para recibir el remedio curativo para curar a la persona del remedio amargo de la comida? Para entender esto, primero debemos saber cuál es el remedio que cura el polvo amargo que el Creador colocó en la comida. ¿Y cuál es el esfuerzo en la Torah y las Mitzvot mediante el cual podemos encontrar el lugar para obtener el remedio curativo? Se sabe que el verdadero esfuerzo es cuando trabajamos en contra de la razón. Es decir, cuando la persona no sabe para qué debe trabajar y sin embargo lo hace en contra de lo que le indica la razón, esto es muy difícil y esto se llama esforzarse en el cumplimiento de la Torah y las Mitzvot. Esto es muy difícil y esto se llama, sin embargo, debemos entender por qué la persona debe dedicarse a la Torah y las Mitzvot en contra de la razón, que es muy difícil. Y no todas las personas son capaces de hacerlo. ¿Y por qué no pueden dedicarse a la Torah y las Mitzvot dentro de la razón, algo que sea igual para todos? La cuestión es que debemos saber qué significa estar por encima de la razón, denominado esfuerzo, que debemos esforzarnos y indicarlos en la Torah y las Mitzvot. Este es el punto. Este punto es el que el hombre fue creado con el deseo de recibir para sí mismo. Y como hubo una corrección en ese deseo de recibir, para que no haya disparidad de forma en la recepción de la abundancia, sino que incluso durante la recepción de la abundancia permanezca en Devekut, llamada equivalencia de forma, por lo tanto, se hicieron las restricciones y el ocultamiento. Eso significa que cuando la persona quiere recibir el bien y el placer en las vasijas de recepción, no ve la luz, solo la oscuridad, llamada espacio sin luz. Más bien, tienen que crearse vasijas de recepción, que es como, así como Él es misericordioso, tú eres misericordioso. ¿Cómo podemos obtener estos kelim? Mediante el esfuerzo en la Torah y las Mitzvot. Es decir, cuando nos dedicamos a la Torah y las Mitzvot para obtener las vasijas de otorgamiento, eso significa que el hombre no quiere recibir recompensa alguna por dedicarse a la Torah y las Mitzvot, sino que su recompensa y pago será que tendrá la fuerza para hacer todo en beneficio del Creador y no en beneficio propio. Esto significa que si una persona observa la Torah y las Mitzvot con el fin de recibir una retribución para obtener el bien y el placer en beneficio propio, a esto se le llama observar la Torah y las Mitzvot dentro de la razón. Es decir, que a esto el cuerpo no se opone. Y en la medida en que cree que recibirá placer en beneficio propio, a esto se le llama dentro de la razón. Rambam dice acerca de esta cualidad. Cuando enseñan a los niños pequeños, a las mujeres y a las personas sin educación, se les enseña a trabajar solo por temor y para recibir una recompensa. Hasta que adquieran conocimiento y mucha sabiduría, entonces se les enseña ese secreto poco a poco. De las palabras del Rambam, vemos que hay dos aspectos para observar la Torah y las Mitzvot. Uno, en beneficio propio, que es recibir recompensa, y no para trabajar por encima de la razón, ya que en la medida en que cree en la recompensa y en el castigo, todo es en beneficio propio. A este trabajo se le llama el trabajo de las personas sin educación, el cual está dentro de la razón. En el trabajo no se lo considera como un esfuerzo, aunque para el público en general esto también considerado como un esfuerzo. Esforzarse en la Torah y las Mitzvot, es decir, dedicarse a la Torah y las Mitzvot, no para recibir una recompensa, sino que trabaja por completo en beneficio del Creador. Esto va en contra de la razón, ya que la razón obliga a la persona a trabajar en beneficio propio. Por lo tanto, cuando dice que observa la Torah y las Mitzvot para así recibir la fuerza necesaria para trabajar solo en beneficio del Creador y no en beneficio propio, el cuerpo comienza a resistirse con toda su fuerza y grita: ¿qué? ¿Estás loco? ¿Quieres anularte ante el Creador? Dime, ¿qué vas a sacar de eso?
1: אתה רוצה לבטל עצמך להבורא? תגיד אתה, מה יהיה לך מזה? בחינה זו נקראת יגיעה גדולה.
0: Este aspecto se considera como un gran esfuerzo, porque debe luchar contra su propio cuerpo. Cuando la justicia y el sentido común están del lado del cuerpo, ya que esa es su naturaleza. Por lo tanto, a esto se le llama esfuerzo, ya que está por encima de la razón, y el cuerpo no acepta trabajar en beneficio del Creador. Esto se considera como que se esfuerza en dedicarse a la Torah y las Mitzvot, es decir, que al observar la Torah y las Mitzvot, quiere ser recompensado con la cualidad de otorgamiento que puede obtenerse precisamente por medio de estudiar con esfuerzo. Si se dedica a la Torah y a las Mitzvot con la intención que nuestros sabios dijeron, he creado la inclinación al mal, he creado la Torah como condimento, porque la luz en ella lo reforma. Esto significa que no ve, que no ama al Creador, sino que se ama a sí mismo. Y no puede hacer ni un solo movimiento en beneficio del Creador, porque el cuerpo se opone a ello y se sobrepone continuamente. En cualquier caso, no progresa. Al contrario, después de todo el esfuerzo invertido en sobreponerse, ve que está retrocediendo en lugar de avanzar. Ese esfuerzo hace que eleve una plegaria para que el Creador lo ayude. De acuerdo con esto, en que cada vez que ve que está retrocediendo, en realidad está progresando en su plegaria, porque tal como él la ve, está lejos de la meta, y por lo tanto puede orar más desde el fondo del corazón, ya que ve el lugar del peligro. Esto significa que tiene miedo de que la maldad lo venza y piense en escapar de la campaña. Es decir, el cuerpo le hace entender que ese trabajo fue dado a personas de carácter fuerte y no para la gente en general. Aunque ahora el hombre asume ir por el camino de la verdad, es decir, en beneficio del Creador y no en beneficio propio, pero dado que no está teniendo éxito y está retrocediendo, teme que lo malo prevalezca y lo haga entender que dentro de la razón el cuerpo tiene razón, pues ve que la realidad, pues ve la realidad que no tiene ninguna, no tiene duda alguna de lo que el cuerpo le dice, que este trabajo es para unos pocos elegidos. Para eso, por esto, esto le hace rezar al Creador de todo corazón para que lo salve de este peligro de tener que escapar de la campaña. Dice: Señor del mundo, por favor, ayúdame ahora mientras aún tengo fuerzas para rezarte, ya que no puedo saber lo que pasará después. Puede que no haya alguien para pedirte ayuda.
1: אבל אני לא יכול לדעת מה יהיה אחר כך. אולי לא יהיה אפילו מי.
0: Por esta razón, él dice. El Señor del mundo, ayúdame mientras que el alma aún está dentro de mí, ya que temo que pueda morir más tarde y declinar a un lugar de separación, que es la desesperación. Y allí no hay fe en el Creador, ni siquiera una pequeña medida para que sea posible orar al Creador. Una persona que cae en lugar de desesperación ya no pide ninguna ayuda. Mientras uno tenga confianza en que saldrá de su estado, sigue trabajando como en todo lo que esté en poder de tu mano, hacer, hazlo. Resulta que el esfuerzo, el hecho de que quiera trabajar en el otorgamiento, le causa esfuerzo. Esto a su vez le hace rezar para que el Creador le ayude y creer en los sabios que dijeron: el que viene a purificarse es ayudado. De ello se deduce que el polvo curativo se encuentra en el esfuerzo, es decir, su labor. Es decir, su labor en la Torá y las Mitzvot para lograr Lishma. El Lishma que más tarde obtiene hace que tenga la capacidad de disfrutar de la comida, llamada bueno y placentero, deleite y placer, puesto que ya tiene vasijas de otorgamiento que eliminan la ocultación que hay en la comida. Esa ocultación aleja a cualquiera que quiera probar la comida y dice que la comida que sabe amarga. Con esto podemos interpretar lo que dijeron nuestros sabios. Necios, el que trabajó en la víspera del Shabbat comerá en Shabbat. Preguntamos, ¿qué es la comida de Shabbat en el trabajo? Debemos interpretar como dijeron nuestros sabios, que mientras creaba a Adam Arishom, el Creador dijo: ¿cómo es esto? Es como un rey que tiene una torre llena de abundancia, pero sin invitados. La comida se llama una tierra llena de abundancia. Esto se llama la comida de Shabbat. Esto es después de la terminación del trabajo, que es la obtención de las vasijas de otorgamiento, que es todo el trabajo durante los días de la semana. Los días de la semana son llamados 6 días de acción, que es la seudá kolelet lichlal Israel,
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0: Cuyo aroma es fragante, ya que la comida de Shabbat se llama deleite y placer revestido de las 613 mitzvot en forma de 613 depósitos. Como está escrito en el Sulam, en todas y en cada una de las mitzvot se deposita una luz especial. Esto es considerado como la comida del Shabbat. Podemos discernir esto específicamente después del trabajo y la labor, ya que viene al observar las 613 mitzvot como los consejos, lo que significa consejos de cómo lograr la cualidad de la luz que en ella lo reforma. Por esta razón, el significado de que él observa es observar las 613 mitzvot en forma de consejos sobre cómo lograr el otorgamiento, ya que precisamente en vasijas de otorgamiento podemos disfrutar la comida del Shabbat. Porque entonces el tzimtzum y el ocultamiento han sido ocultados. Porque entonces el tzimtzum y el ocultamiento han sido eliminados del deleite y el placer. Esto es como la alegoría arriba mencionada sobre el polvo curativo. El polvo que se encuentra en la observancia de las 613 mitzvot como consejos cura el polvo amargo que yace sobre el deleite y placer. Por esta razón, si no obtenemos las vasijas de otorgamiento encontradas en las Torah y las Mitzvot a través del esfuerzo, el ocultamiento sobre el deleite y el placer permanece. Con esto podemos interpretar lo que dijeron nuestros sabios. Puedes confiar en que tu amo te pagará por tu trabajo y saber que la recompensa del justo se da en el futuro. Esto es desconcertante, ya que no debemos trabajar para recibir recompensa. Así pues, ¿por qué se dice saber que la recompensa de los adikim, los justos, se da en el futuro por venir? En consecuencia, debemos interpretar que nuestros sabios nos explican cuál es la recompensa de los adikim en el futuro por venir. Es decir, todo el esfuerzo que hacen para recibir recompensa, se nos dice cuál es su recompensa. Es en el futuro por venir, lo que significa que serán recompensados con el trabajo, con trabajar solo para que todas sus obras serán con el nombre de los cielos, que son las vasijas de otorgamiento. Para ello hacen todo el esfuerzo, con el fin de obtener en el futuro por venir en kelim diferentes de lo que tienen ahora, que son vasijas de recepción. En el futuro por venir serán recompensados con vasijas de otorgamiento. Este es el significado de la recompensa de los justos, está en el futuro por venir.
2: Sí.
0: Tenemos que ver este artículo que concluye el trabajo, separa el trabajo y la recompensa. Hay trabajo y hay recompensa, y cada uno viene de diferentes maneras.
3: 2003.
0: Vamos a una lección con Raf. Leímos un artículo de los peldaños de la escalera. El nombre es quien se nos esforzó en la víspera de Shabbat, que comerá en Shabbat en el trabajo. La víspera de Shabbat se llama todo el tiempo del exilio, porque todo el tiempo del exilio, cada acción, cada momento, lo que vivimos en nuestra conciencia, ya sea que hagamos algo y hacia dónde nos acercamos o no, de todos modos, todo en cada momento va y viene hacia el propósito de la creación, que es el Shabbat, y en este proceso hay un comienzo y un final. El comienzo. Es que tenemos un kli, el alma del Adam Arishon, que se llama la creación, la cual debe ser corregida y llevada a la equivalencia de forma con el Creador. Para llevar este kli a la equivalencia de forma con el Creador, debe introducirse dentro del kli las cualidades del otorgamiento al deseo de recibir. Las vasijas de otorgamiento no pertenecen a la creación, son el atributo del Creador. Esto se llama la cualidad de Israel. Cuando Israel se mezcla con las vasijas de recepción que se llaman las naciones del mundo, gentiles, significa que salen al exilio entre las naciones. ¿Y cómo se corrigen las vasijas de recepción, los gentiles, mediante las vasijas de otorgamiento llamadas Israel? A través del hecho de que se mezclan entre sí, se incluyen unas en otras y luego dan la corrección a Israel. Y desde Israel, esta corrección se transmite a las naciones. Es decir, desde el principio está allí Israel que recibe la Torah, vasijas de otorgamiento con fuerzas de otorgamiento. Esto significa que Israel es llamado el principio. Y en verdad, de hecho, este es el orden. Luego, Israel desciende de su nivel y llega al nivel de las naciones del mundo. Ciertamente la Torah se les oculta la luz que reforma, la luz que llena la vasija y que queda en ellos. El precepto de lo que se queda en ellos solo es el mandamiento que han aprendido de memoria, como se dice, ocupándose la Torah y los preceptos corporales solamente, es decir, sin la intención de otorgar, solo con la acción física, la acción corpórea. Y en verdad, el pueblo de Israel debe cumplir la Torah y las mitzvot de manera corporal, y porque esto los sostiene y esto los preserva como pueblo, como un marco. No está relacionado esto a la espiritualidad, mientras tanto se mezclan con las naciones. Ahora, que se mezclan no solo significa ir de exilio a todo tipo de países, sino que se mezclan en el grado de las naciones en cuestión de pensamiento, de valoración, de propósito, aprende de sus acciones de las naciones, toman de ellos sus propósitos de vida, adoptan sus metas de vida. Y luego, cuando la mezcla llega a una medida completa, el pueblo de Israel debe despertar y también las naciones comienzan a ayudarle en esto. Y la corrección llega a través del pueblo de Israel a las naciones. Es decir, la comida y el final del trabajo es para todo el mundo entero, empezando con Israel. Y luego se revela que en realidad todas las correcciones son para las naciones del mundo, para las vasijas de recepción. Por lo tanto, durante todo el periodo en el que el pueblo de Israel recibió inicialmente la Torá antes de caer de su nivel espiritual, en el tiempo del primer y segundo templo antes de salir del exilio, era el pueblo de Israel y la Torá estaba con él. Luego, cuando la Torá se oculta, como escribe Bala Sulam, en el ítem 1 de la introducción al estudio de las 10 Sefirot, hay un temor de que la sabiduría de la Kabbalah, desde la época de la destrucción del templo en adelante, se haya convertido en un muro de hierro y pueda desaparecer por completo de Israel. Desaparecer de Israel significa que no habría posibilidad ni siquiera de llegar a la corrección. Claro que no, excepto, más que excepto a través de sufrimientos terribles y quién sabe mediante qué. Cuando llega la asimilación y llega el momento en que deben comenzar a ocuparse de la Torah y las Mitzvot para la corrección, es decir, con la luz que reforma a través de todos los medios que se llaman Torah y Mitzvot, que corrigen a la persona, el alma de la persona, entonces llega también este método tanto a Israel como a las naciones del mundo. Y todos comienzan a ocuparse de ello, porque la corrección es a través de Israel que debe llegar a las naciones. Es decir, que ambos deben ascender al final, al nivel del Gamar Tikkun, del final de la corrección. Lo interesante es que a lo largo de la historia, incluso antes de nuestro tiempo, hubieron muchos Nekubalim, cabalistas, que estudiaron literalmente con grupos de personas de otras naciones. Ramjal estudió con no judíos, Abulafia estudió con no judíos. Hubo cabalistas que abiertamente estudiaron Kabbalah con no judíos. Y esta fue una corriente clara y conocida. Porque realizar las mitzvot en la práctica en nuestro mundo, lo que hacen los judíos religiosos, está prohibido para un no judío, para un gentil. Pero la corrección interna le pertenece. Y ellos específicamente estudiaron con ellos. Hay investigaciones enteras sobre esto. Y incluso no hubo oposición a esto, sino que este es un sendero muy especial, solo que estudiaron especialmente el libro de Sefer Yetzirah, el libro de la creación, todo tipo de cosas especiales como esas. Pero en esencia, sí, a lo largo de la historia hubieron cabalistas muy grandes. La corrección interna pertenece a ambos, mientras que la corrección externa, es decir, solo mediante la acción en este mundo, pertenece a Israel. ¿Hay preguntas? Al uno. Sin embargo, se escribe, sin embargo, en el tercer párrafo, dado que esto va en contra de la naturaleza, tanto en el aspecto de la mente como en el aspecto del corazón, esto se llama esfuerzo. ¿Qué son estas dos cualidades? Bueno,
3: la neshama es 10 sefirot.
0: Bueno, moja y liba, mente y corazón. Digamos, en cada nivel, ya sabes, en cada nivel el alma son 10 sefirot. Solo que dependiendo de su nivel cambian. ¿Qué son estas 10 sefirot? ¿Cuáles son sus atributos? ¿Cuán elevadas o cuán corpóreas son? ¿Hasta qué punto es la kavaná, la intención? Entonces, en nuestro nivel, moja y liba, mente y corazón, son, digamos, la mente y el intelecto, la emoción y el intelecto, que no es aceptado por el corazón y no es aceptado por la mente. ¿Qué está escrito? Sin embargo, dado que esto va en contra de la naturaleza, tanto en el aspecto de mente como en el aspecto de liba, corazón, esto se llama yeguía, esfuerzo, eso es decir, que ni la mente ni el corazón están de acuerdo con la acción y la persona se esfuerza por hacerla. Él no es capaz, si es mente y corazón. ¿Qué más le da con lo que puede realizar una acción? Aparte de la mente y el corazón, no tengo nada, ¿verdad? O la mente vence al corazón, o el corazón vence a la mente. Entonces soy capaz de hacer algo, ya sea con la moja, con la mente, o con la oliva, con el corazón. O si el corazón no quiere, entonces iré a engrandecer la mente y mediante una mente fuerte someto al corazón. O al revés, si la mente me dice que no vale la pena, pero el corazón arde, entonces él no escucha a la mente, lo descarta y hace algo guiado por la emoción. Así lo vemos nosotros mismos. Pero si no es uno ni el otro, entonces, ¿con qué más puedo hacer alguna acción? Entonces, específicamente, cuando ni la mente ni el corazón están de acuerdo con la intención, entonces aparentemente puede ser que realmente sea una acción espiritual. Solo entonces, es decir, no es una señal de que esta sea una acción espiritual, pero si es una acción espiritual, entonces ciertamente ni la mente ni el corazón está de acuerdo, ninguno de los dos. Y entonces no te queda nada, solo gritar. ¿A partir de qué gritas? No desde la mente ni desde el corazón, porque ellos pertenecen a tu estado animal, al deseo de recibir, sino que desde el punto en el corazón gritas acerca de la mente y el corazón que no son capaces y te diriges al Creador para que te ayude, para que te dé fuerza para someter la mente y el corazón. Alumno, eso es en la corporalidad y en la espiritualidad. ¿Acaso en el punto, en el corazón también tiene el aspecto de mente y corazón, Raf? En la corporalidad lo tenemos, en la corporalidad para cada persona. Digamos, ve a un chico, que ama a una chica. ¿Qué hacemos nosotros? Queremos aumentar el intelecto, ¿sí? Le decimos, ¿qué le decimos? No te conviene, quizás hay alguna mejor, no es para ti, ¿cierto? Eso es todo, ¿verdad? Luego lo dejamos. Él mira y dice, no, está encendido, no quiere, descarta toda la mente, quiere volver a trabajar con el corazón. Y de nuevo tienes que venir a convencerlo, ¿sí? Así es para cada cosa. O por ejemplo, para una dieta, para la salud, para todo tipo de cosas. No importa para qué, en la corporalidad sí lo hacemos. Si queremos alcanzar algo, por ejemplo, ser un gran científico, entonces debo engrandecer constantemente el objetivo, tanto en entusiasmo como en emoción, y también en el intelecto, hacer todo tipo de cálculos de qué me conviene. Se necesita trabajar sobre ello, pero para la espiritualidad que está oculta y que en absoluto no puede traerme ningún beneficio si realmente es verdadera espiritualidad, es decir, con la intención de otorgar, entonces la mente no me da ninguna valoración para ello y el corazón ciertamente no salta. Entonces, ¿a partir de qué haré esto? ¿Por qué medio? ¿De qué iré hacia eso? Pues no tengo con qué ir. Solo necesito aclarar en mente y en corazón que no tengo ninguna atracción para esto y que no soy capaz de nada para esto. Y junto con eso, en el punto en el corazón se fortalezca y yo clame al Creador. Si junto con esto no fortalezco el punto en el corazón, entonces simplemente caigo en la desesperación y lo abandono. Aquí es una cuestión, por un lado, una atracción hacia adelante al ver que mente y corazón no están de acuerdo. Y por otro lado, de engrandar el punto en el corazón. Esto ya es solo por medio del grupo, porque no tengo de quién recibir excepto de fuentes externas. Y las fuentes externas son el Creador o la sociedad, el grupo, recibir la fortaleza para poder dirigirme. Y nosotros generalmente no hacemos esto, tratamos de encontrar en la espiritualidad todo tipo de cebos, de tentaciones, todo tipo de ventajas de que esto me conviene. Es decir, nosotros distorsionamos la espiritualidad. No es la espiritualidad que nos imaginamos. La verdadera espiritualidad es algo terrible. Dame cualquier cosa menos ella. Estoy de acuerdo. Menos ella. Es decir, aún estamos lejos de ver qué es la espiritualidad, de interpretarla, qué realmente es otorgar, sino que de alguna manera le pegamos a la espiritualidad todo tipo de etiquetas indicando que allí hay ciertos placeres para nosotros, que me conviene. Y la verdad es porque pienso que entonces tendré alguna ganancia, honor, control, poder. Especialmente el honor y el poder. Y entonces el corazón y la mente ciertamente están dispuestos. Y por tanto no tenemos esfuerzo y no tenemos lugar para el esfuerzo. El lugar del esfuerzo comienza a existir después de que ni la mente ni el corazón lo quieren, ¿sí? Sí. Alumno, escribe aquí. Y son alimentos espirituales llamados honor, conocimiento, control, poder y cosas así. ¿Por qué es así? Nunca escuché que el honor, el conocimiento y el control sean alimentos espirituales. Vamos a leer todo el párrafo. No sé a qué te refieres. No sé a qué te estás refiriendo. Sí, página 290, el último párrafo. Vemos en la corporalidad que la persona trabaja solo para la parnasá, para el sustento. ¿Qué es la corporalidad? Corporalidad se llama con el fin de recibir. Espiritualidad se llama con el fin de otorgar. Nosotros siempre hablamos solo del deseo. No de si estoy en el cuerpo, si ya estoy muerto y soy solo el alma. No hablamos de eso. Cuando decimos corporalidad y espiritualidad, nos referimos a la intención, con el fin de recibir o con el fin de otorgar. Sí, y la parnasá y el sustento. Entonces, si trabajo por el sustento, significa que estoy en la corporalidad. O si estoy en la corporalidad, significa que trabajo por el sustento. Y el sustento se llama a los alimentos de los que el cuerpo se nutre. Para eso él trabaja, para eso le da. Eso le da combustible al cuerpo, a mi deseo de recibir corporal, lo que significa que el alimento es lo que le da al cuerpo, ya sea vida corporal, llamada comida, bebida y similares, con lo que se llena a sí mismo. No es una cuestión de calorías, es una cuestión de placeres o alimentos espirituales. Espirituales quiere decir lo que yo siento en la corporalidad, que son espirituales, llamados honor, conocimiento, control, poder y similares. Es decir, tenemos nuestra vida tal como la vivimos ahora, y en esta vida hay alimentos corporales que son los placeres con los que llenamos el cuerpo de manera física. Y hay placeres a los que llamamos placeres espirituales. Espirituales, digámosle humanos, digámosle cultura, educación, control, honor, desarrollo, conocimiento, algo. ¿Tú entiendes? Que el animal por sí misma no tiene en absoluto, sino solo el humano, al uno. Eso solo se percibe así a nuestros ojos. Solo se percibe así a nuestros ojos, es decir, dentro de nuestro deseo de recibir. Raf, para nosotros se llama espiritual. ¿A qué tú llamas tú una persona espiritual? No, un filósofo, por ejemplo, que estudia, ¿cómo se llaman? Estas ciencias humanas, humanidades en la universidad, lo que estudian. Estudian todo tipo de tonterías, ¿cómo es verdad? Por eso se llama espíritu, ya está, en la humanidad, así se llama, ¿sí? Él habla, alumno, aquí de todo tipo de esfuerzo. Quizás se puede detallar cuáles son los diferentes niveles de esfuerzo. Raf, los diferentes niveles de esfuerzo son de acuerdo a cuánto te encuentras en el reconocimiento de la espiritualidad que tienes delante. Frente a qué aspecto del superior estás parado. ¿Qué es oscuridad, falta de sabor, sombrío y completamente gris? Y a pesar de eso, quieres adherirte a ello. Tú entiendes que tu reconocimiento en la espiritualidad es a través de tu deseo de recibir. y lo que sientes como falta de sabor y falta de atracción y todo, es porque el deseo de recibir no es capaz de ver la belleza y la perfección de lo que hay en el otorgamiento. Alumno, pero yo pregunto, digamos, en la yeguía, en el esfuerzo, también ocurre cuando una persona se sienta en una silla y puede hacer un esfuerzo. ¿No es algún tipo de esfuerzo físico? Raf, ¿qué es esfuerzo? ¿Acaso una persona que se sienta en una silla hace un esfuerzo? No.

0: plegaria. Esto se llama esfuerzo, ¿sí? Alumno, ni en la mente ni en el corazón. Entonces el combustible, después lo recibo, si es en la mente y si es en el corazón.
1: Raf,
0: ¿acaso se recibe después cuando se revela la espiritualidad combustible tanto en la mente como en el corazón? Sí y no. O en uno o en el otro también, como en nuestro mundo. Generalmente hay emoción, ¿sí? Y hay intelecto. La emoción gobierna. Cuando la persona está en ello, generalmente siente que está en un ascenso, ¿verdad? Entonces,
1: De
0: manera justificar su estado, decir que su estado lo debe llevar nuevamente a una buena emoción. Es decir, cuando no hay emoción, la persona de alguna manera quiere arreglar. Alumno, si el intelecto, si en el intelecto tengo claro que no obtendré nada de la espiritualidad y en la emoción, entonces ¿qué atrae a la persona de todos modos? ¿Con qué fuerza, Rav? Si en el intelecto ni en la emoción me dan ninguna justificación para estar en la espiritualidad, ¿qué me sostiene de todos modos? Aparentemente todavía no es la decepción final, definitiva, por así decirlo, sino que hay algo más. Además de esto, hay orgullo propio. ¿Cómo quedo yo con respecto a mí mismo, con respecto al grupo, a la familia? Hay muchos soportes que sostienen a la persona como parte del conjunto dentro de su marco. Pero cuando viene realmente la falta de emoción y de intelecto de forma total, ya no ayuda a nada. No puede entusiasmarse por nada, ni siquiera por la sociedad. No tiene soportes. Aquí, solo la preparación desde el Nekudat Shevalev, desde el punto en el corazón que absorbe del grupo, eso es lo que puede ayudar. Esa es la única contraposición a ello. Porque nuestro Kli es el corazón que trabaja con la emoción y el intelecto. Y si no desarrollamos el punto en el corazón, entonces no tendremos a partir de qué dirigirnos al Creador. Por eso no nos dan la verdad para que no nos desesperemos como se debe. Aún no estamos listos y los Hijos de Israel suspirarán por el trabajo, es un nivel muy grande, alumno. Entonces, ¿cuál es la preparación? Raf, la preparación es fortalecer el punto en el corazón. En la medida en que estés dispuesto desde el punto en el corazón a no abandonar,

0: Donar al Creador en cualquier caso, pase lo que pase, no importa hasta qué punto tu punto en el corazón no se sienta bien, ni en la emoción, ni en el intelecto, en la medida en que le des importancia al Creador, sin importar lo que sientas, de acuerdo a esto te darás más y más, te darán más y más oscuridad hasta llegar a la oscuridad de Egipto, ¿sí? Al uno, mi conexión con el grupo debe ser activa, puede ser pasiva. Yo, para recibir entusiasmo, para fortalecer el punto en el corazón, estoy obligado a que mi conexión con el Creador sea activa. Raf, ¿acaso la persona debe ser activa en el grupo para recibir entusiasmo de él? Sí. Ahora bien, uno es activo. ¿Dónde está esto? Uno está aquí, uno es activo, lo ves y viene a veces, dos veces. ¿Dónde está este amigo, este alumno? No viene, viene dos veces a la semana, hace ruido, corre por aquí y por allá y se acabó. El otro, como tú, trabaja de forma sistemática, siente allí por horas con la computadora, todo tipo de cosas, cada uno según su carácter. No podemos medir, no tenemos la posibilidad de medir la actividad de la persona. La actividad no se mide en eso en absoluto, lo que tienes por naturaleza, lo que el Creador implantó en tu cuerpo. De acuerdo a eso, no se puede medir nada. Porque en esto, de forma externa, no somos iguales ni similares unos a otros. Pero de forma interna, esto no influye en absoluto. De forma interna, influye tu exigencia hacia el grupo, hacia la sociedad, hacia la Jehová. Yo me entrego al grupo para recibir de él el fortalecimiento en el punto, en el corazón, en la conexión con el Creador. Porque yo recibí de él esta conexión inicial, pero todo el resto que puedo recibir, lo debo recibir del grupo como un añadido al punto en el corazón. Y como no tengo nada que recibir, entonces voy a ellos, entonces yo otorgo, entonces exijo de ellos, entonces les grito, entonces invierto en ellos, tanto en mi entusiasmo hacia ellos, como al someterme a mí mismo para que ellos otorguen sobre mí, para entusiasmarme con ellos. Es decir, no tiene que ver con cuánto grites o cuántas vueltas des y corras, sino que tiene que ver con el esfuerzo que entregas y junto con eso, con la intención con la que das. Lo uno sin lo otro es imposible. Sobre esto está escrito. Una mitzvah sin intención es un cuerpo sin alma. Puedes hacer muchísimas acciones en el grupo, pero si no le agregas la kavaná, la intención, entonces está bien. Eres un niño bueno, eres un chico bueno, como se dice en la sociedad. Él no es espiritual, es activo, muy activo. Qué bonito, muy bien, muy bien. Dios no lo quiera. No menosprecio esto porque también de esto le vienen lentamente correcciones, pero verdaderamente esto solo se mide de acuerdo a la intención. La espiritualidad se mide incluso en nuestro estado, solo de acuerdo a la intención. La espiritualidad es solo kavanot, intenciones. Eso es lo que quiero de la acción. ¿Hasta qué punto mi deseo y el propósito van de la mano? Por lo tanto, puedo trabajar silenciosamente con la computadora y que nadie lo sepa, y ese es tu carácter. No puedes gritar y hacer mucho ruido allí, pero tu inversión es una gran inversión. Y tu exigencia es una gran exigencia de acuerdo a la intención que tienes y ya está. Y eso funciona, alumno. ¿El grupo no recibe entusiasmo? Raf, el grupo sí recibe entusiasmo. No sabe cómo lo recibe, pero lo recibe. Aunque también hay que hablar un poco. Pero tú ves, uno grita todo el tiempo sin parar. No se le puede hacer callar. ¿Y el otro? Hasta que alguno saca algo, dice algunas palabras como hasta que dice algo, pasa como un mes. No depende de esto el avance en la intención. Es suficiente sentarse en silencio y pensar. Y sentirás hasta qué punto todos empezamos a arder. Esto ocurre en el ruaj, en el espíritu. Las palabras son algo muy corpóreo. Operan en un plano muy físico. ¿Qué son las palabras? ¿De acuerdo?
1: Sí.
0: No te entiendo. Preguntas. ¿Dónde en el trabajo de las intenciones está el actuar? No en su nombre, lo lishma y lishma. Antes que nada, todo el trabajo es solo en la intención, es decir, salir del cuerpo, ¿sí? Únete a tu intención, es decir, ¿qué es lo que quiero? Al menos eso. Piensa que al menos eso es intención. La verdad es que la intención es algo que va aún más allá, pero digamos, ¿qué quiero? ¿Qué resultado busco? ¿Y a quién le llegará ese resultado, sí? Sopesa estas cosas. Y que esa es tu intención. La intención puede ser para mi beneficio propio. Incluso se lo disfrazo como si no fuera para mí, ¿sí? Por ejemplo, o para el beneficio del Creador. Puedo decir mil veces que es para el beneficio del Creador. Pero ¿qué significa que sea para el beneficio del Creador? No lo sé. En general, ¿a partir de qué cosa hay beneficio para el Creador? ¿Dónde lo siento, primero que nada? ¿Cómo siento que es mejor para Él o peor para Él a partir de mí? O tal vez no tiene ninguna relación conmigo. Si pienso que de esto vendrá un beneficio para mí y trabajo solo para eso, eso se llama lo lishma. ¿Por qué entonces se llama lo lishma? Significa ser simplemente egoísta, ¿verdad? Como todos en este mundo. Si estoy conectado en algún pensamiento mío con el Creador, con la espiritualidad, y pienso que Él será bueno para Él a partir de mí, pero lo vinculo con lo que será bueno para mí también. Entonces, eso se llama lo lishma. Y si corto completamente todos los resultados hacia mí, sin obtener de esto ningún beneficio de ninguna manera, y sé cómo hacer esta aclaración verdaderamente y estoy preparado para ello, es decir, que recibí fuerzas de arriba, la fuerza de la fe, de que puedo elevarme por encima de mi deseo de recibir, por encima de mi beneficio propio, esa fuerza debe venir de arriba. Yo no puedo simplemente querer hacer eso o ser capaz de hacerlo. Es simplemente imposible. Se necesita recibir la fuerza de Binah, conectarse con Binah, hacer la Simsum Aleph, la primera restricción, y luego regresar a los Kelim de otorgamiento, ¿sí? Entonces, puedo decir que soy capaz de trabajar sin ningún cálculo para mí mismo, que tengo una compensación para mis vasijas de recepción. Eso ocurre después de muchos niveles. Entonces se dice que trabajo en Lishma. Lishma, es decir, por la Torah. Lishmo, por causa del Creador, no importa. Rabash describe el concepto de la Torah y las Mitzvot de muchas formas. Hay Torah y Mitzvot, donde la Torah en la Nikret, en el pergamino que está guardado en nuestra arca sagrada. Y precepto significa que la persona simplemente hace lo que le enseñaron a hacer, ¿verdad? Todo tipo de movimientos, todo tipo de frases, ¿sí? A eso se le llama preceptos, mitzvot. Y así se les enseña a los niños desde los 3 en adelante, ¿sí? Desde la edad de bar mitzvah, están obligados a ello. Por ejemplo, esto se le llama para ellos Torah y mitzvot, y esto se le llama Torah y mitzvot de los hombres aprendido de memoria. ¿Qué significa eso? Que tal como les enseñaron, así lo hacen. ¿Acaso cumplen la Torah y los preceptos del Creador o de quién se los enseñó? ¿De quién se los enseñó? ¿El que se los enseñó? ¿El que se los transmitió? Todas esas acciones, ¿verdad? Todos esos hábitos. Él se los inculcó como una segunda naturaleza y ellos lo hacen. Lo hacen por hábito. Si sienten mal, se sienten mal, incluso si no lo hacen, impídeles hacer algo y se sentirán mal. El hábito se ha convertido en una segunda naturaleza. Yo tenía un compañero en la sinagoga, recuerdo en la casa del Rav, él tenía que hacerlo en la víspera de Shabbat, cuando se canta en honor al Shabbat, él tenía que gritar y saltar y aplaudir y todo eso. Una vez lo detuve un poco y me dijo, no puedo, me sentiré mal si no lo hago. Lo dijo con todo el corazón. Es decir, realmente me sentiré mal, tengo que hacerlo. Entonces vi hasta qué punto era simplemente un hábito, que para él es como un alimento con el que se llena a sí mismo. A eso se le llama cumplimiento de la Torah de las Mitzvot de hombres aprendido de memoria. Eso es lo que aprendieron. Eso es lo que se les enseñó. Después, hay Torah y Mitzvot que las personas, incluso las no religiosas, quieren cumplir en algo para su propio beneficio. Digamos que hoy a la mañana tengo un juicio contigo en el tribunal, entonces antes voy a la sinagoga, doy unas cuantas monedas, me pongo los tifilín, beso el rollo de la Torah y pienso que eso me ayudará, ¿sí? Entonces eso ya es una actitud diferente. No lo hace simplemente por hábito. Él piensa que realmente hay un estado, un poder espiritual que le ayudará. Ya se relaciona con ello como algo vivo que puede traerle un beneficio. Esa ya es una actitud distinta. No es completamente por hábito. Aquí no hay ningún hábito. Toma a cualquier persona secular. Dale un poco de sufrimiento y verás que de repente piensa pensar, tal vez me convenga cambiar a la mesuzá, o al menos cambiarme el nombre, ¿verdad? O todo tipo de cosas por el estilo. Hay Torah y Mitzvot mediante las cuales las personas ya empiezan a pensar que pueden traerse un beneficio a sí mismas en este mundo físico, en este mundo, olamase. Entonces, realmente invierten en la Torah y en los preceptos, o al menos dan grandes caridades, donan mucho, mantienen instituciones, es una actitud. Después hay una actitud en la que alguien quiere trabajar por el mundo venidero, entonces también dona, invierte, o hay quienes cumplen la Torah de las Mitzvot físicos, ¿verdad? Pero ya tienen un propósito. Olam Haba, el mundo venidero. Hoy está muy bien, pero después de los 120 años, ya sabes, también tendré un lugar preparado allí. Hay quienes ya empiezan a pensar que hay algo que es completamente abstracto, que no pertenece ni a este mundo ni al mundo venidero. ¿Qué sirve? Sirve para cambiar completamente nuestra vestidura, para abandonar la naturaleza. Todos los pensamientos, todos los deseos, lo bueno que es para mí, ya no importan. Esto debe de llegar, ¿cuál es el sentido de nuestra vida? Surge porque me siento mal, entonces me pregunto, ¿cuál es el sentido de mi vida? Entonces corro a la sinagoga, a hacer todo tipo de Torah y Mitzvot, ¿verdad? A dar caridad para que me vaya bien. Pero sigue la pregunta, ¿cuál es el sentido de nuestra vida? Es una pregunta muy profunda. Si la persona se lo pregunta seriamente, entonces está indignado sobre su deseo de recibir. No es que le vaya mal dentro de su deseo de recibir, sino que incluso si le va bien en su deseo de recibir, quiere reemplazarlo, salir de él, porque siente, si tiene un punto en el corazón verdadero, que debe invertir su naturaleza, que no es capaz de permanecer así. Esto ya es algo diferente. Entonces necesita la Torah y las Mitzvot, que son llamados la luz que reforma, y ciertas acciones que concuerdan con esto. Y entonces él entiende que específicamente estas acciones, que son en sí mismas herramientas con las que durante el estudio se anhela, anhela que la naturaleza se invierta, sumadas a que ya tiene un grupo en las que puede intentar realizar acciones como si ya estuvieras en esa naturaleza opuesta. Hay más en el cosas en medio. Yo ya salté a una etapa más avanzada. Como hablamos del punto en el corazón, hablamos de que en general el punto en el corazón es comprender que la espiritualidad me conviene más que la corporalidad, que el Creador es más grande que todo lo que hay aquí alrededor. Es decir, se trabaja con la idea de que este mundo es bueno y que la corporalidad es mejor. Es imposible entender realmente qué es eso. Tiene que haber un milagro, porque fuera de eso no ayudará nada, ¿sí? Al uno, ¿acaso se puede hacer una adaptación, una especie de traducción de muchos preceptos al lenguaje común? Es que es confuso entre las misbot y la recompensa de la Kabbalah. Hay que saber qué sabor o qué intención debo tener respecto a la mitzvah.
1: Mitzvot sheosim yehudim
0: beolam hazeh. Mitzvot, las mitzvot que cumplen los judíos en este mundo, están destinados a mantenerlos dentro del marco de la umá, de la nación. Las mitzvot que hace la persona para ser un judío espiritual, judío, la palabra yihud, unión con el Creador, son acciones completamente diferentes, son acciones sobre el deseo de recibir y no sobre el cuerpo. Ahora, si estoy tomando té, debo hacer una bendición, que todo hace la bendición, entonces digo bla, bla, bla, y ya está. Pero si realmente debo cumplir este precepto, que todo fue creado a su palabra, Sheakol Niya Bitbaró, significa que debo examinar que todo mi deseo de recibir y preguntarme, ¿acaso el dominio del Creador está en él al 100%? ¿Sí? Si yo me anulo a mí mismo por completo en mi deseo de recibir y le permito al Creador gobernar sobre él al 100%, como si yo no gobernara él, eso se le llama que todo fue creado por su palabra. Con esto me convierto como en Nefesh de Naranjai, el nivel más pequeño. Eso es lo que hace, es lo que se hace con la bendición, que todo fue creado por su palabra. Bueno, si en la práctica una persona puede hacer eso, depende de en el nivel en el que esté. Pues en cada nivel existe esta etapa. Bueno, ¿dónde están los muchachos, los que organizan? Compartamos impresiones de la lección y que transmitimos para trabajar.
2: טוב, אני מצאתי פה משהו מעולה לכנס, להכנה לסעודה, ולא שומעים.
0: Encontré que escuchan.
2: גם וגם. אז מצאתי משהו טוב לכנס, שיהיה להכנה לסעודה או לסעודה.
0: Encontré algo bueno para el congreso. Para la preparación de la comida, las personas de Israel necesitan realizar Torah y Mitzvot en la corporalidad y eso lo preserva como la nación. Y mientras tanto, no solo vemos todo tipo de... cuando descendemos al nivel de las naciones y la apreciación es el meta. Y esto viene a la... Tenemos el contenido. Sí, el artículo, hay muchas cosas. Lo que se mencionó es sobre las misbot, que la persona... Desde el día que entra, cuando la persona cuando está en todo tipo de acciones donde él encuentra ya un beneficio. Entonces él hace un esfuerzo. Y lo que vemos es que la persona, cada uno hace todo tipo de acciones. Y se le da un ejemplo de cómo los amigos y cada uno tiene su habilidad para que el Creador ponga en él. Tenemos que juzgar según el trabajo interno que hace la persona. Y esto viene como a través también de la Torah y las Mitzvot, de mantener las Mitzvot en ciertos niveles. No, ganar algo en este mundo, en algún nivel, cuando la persona gana algo en el siguiente mundo, y está el asunto de en medio, que es algo que uno tiene que dirigir la intención. Cuando la persona realiza, libera de todos sus pensamientos y preocupaciones de este mundo, y entonces entra en un diferente mundo, esa es la intención del mandamiento. Sí, nosotros vemos en la vida, hacemos muchas cosas, hacemos muchas acciones, y ante cada acción tenemos que escudriñar para qué lo hacemos, qué es lo que queremos obtener de eso, con qué intención yo hago todo eso, con qué intención yo lo hago, y con qué nuestro entorno determina qué intención tenemos que dirigirnos, con qué relación tenemos que dirigirnos en cada una cosa de lo que hacemos. En cada uno tenemos nuestros escudriños, y en la decena, que es el laboratorio de toda nuestra vida y lo que nos dirige a nuestro camino, o sea, ¿qué nos, lo que nos dirige al camino de la vida? Al estar juntos. Sí. Nosotros escuchamos que Shabbat hay tal estado en el que el Creador, de hecho, nos prepara. Y todo nuestro trabajo está en las vasijas. Y todo este asunto en el trabajo entre nosotros. Lo que a mí me gusta es el punto en el corazón, significa la preparación y nuestro desarrollo en la espiritualidad, y esto es el otorgamiento, y la corporalidad es la recepción. Toda esta lección se escudriñó qué es corporalidad y qué es espiritualidad. También se mencionó qué es lo, qué tan importante es nuestra intención interna, y no esto de llorar y gritar, no es que esté en contra de ello, pero que eso también es bueno, pero al final, incluso alguien que se sienta, que no habla, que está bien callado, se puede medir, y no se puede medir exactamente. Y incluso con eso estás de acuerdo, puede ser que eso verdaderamente sea espiritualidad.
1: נעבור לחלק הבא של השיעור, לימוד בין חברים, ולפני כן נשיר ביחד שיר.
0: Vamos a la siguiente parte, estudiando junto con los amigos, canción.

0: שלום חברים אהובים. אנחנו עכשיו נכנסים.
1: Hola queridos amigos.
0: ממשיכים את ההכנה לשיעור של PT 22.
1: Estamos dentro de una acción espiritual continuando la preparación.
0: ראינו בהכנה את ההסבר של הרב על ביטול.
1: Preparación junto con Petáctica 22, estamos entrando en una ocasión muy especial. Escuchamos la explicación de Raso del anulamiento y la subyugación, y que a través de la subyugación la persona ve toda su realidad. Y ahora queremos dedicar nuestro tiempo a concentrar el pensamiento, la intención, la plegaria, para ese concepto espiritual. Si no es ahora, entonces, ¿cuándo? Escuchamos en la lección que al final lo que ayuda a la persona solo es un milagro lo que le ayuda. Solo su punto en el corazón y su conexión con el Creador, que siente que no puede hacer nada y que es opuesto a él completamente en su deseo de recibir, y que debe recibir un refuerzo de tal manera que lo afecte hacia la revelación del Creador, hacia la fuerza del otorgamiento dentro de nosotros, por encima de nosotros, todo. Y queremos entrar a eso. Nosotros vamos a realizar una acción espiritual que nunca se ha hecho en la historia. Cientos de decenas alrededor del mundo se están reuniendo, organizándose a sí mismas en un protocolo espiritual, un acelerador espiritual, con la meta de revelar al Creador a las criaturas, ahora ante nosotros. Así que nuestro propósito es que recemos juntos y que convenzcamos el uno al otro de que vamos a construirlo. Y está escrito en el fragmento número uno de Rabash: si yo no soy para mí, ¿quién será para mí? Y cuando soy para mí, ¿quién soy? Y si no es ahora, entonces ¿cuándo? Por lo tanto, estás prohibido esperar ni siquiera un solo instante después. Más bien la persona debe decir: si no es ahora, ¿cuándo? Ahora vamos a movernos a una lección de Rav de 20 minutos, en las que Rav nos va a ayudar a ver cómo podemos dirigir esa decena que sea un instrumento para la revelación del Creador. Por favor. Nosotros hablamos de ello muchas veces, que todo nuestro trabajo, esa es la razón por la cual todas las preguntas y respuestas, todas las soluciones y todo tipo de, todo el trabajo que nosotros hacemos, tenemos que ver solo si es beneficioso para la decena, que bajo la estructura correcta donde la decena debe recibir la estructura del mundo espiritual, y el Creador mora en esa decena, en la relación entre nosotros en la decena, de relaciones comunes, regulares, nosotros alcanzamos las midot, las cualidades, y entonces ahí la sefirot, y entonces de ahí descubrimos las relaciones entre nos, descubrimos de hecho las relaciones entre nosotros, de hecho la sefirot, Javayá, los nombres de la fuerza superior, lo que quiere decir su revelación hacia nosotros. Javayá, Elohim, Atmi, Ekie, todos esos nombres, todas esas relaciones entre los amigos. Y así es como el Creador se revela entre nosotros. Esa es la razón por la cual la decena es muy importante para nosotros. Es como el ejemplo de la mamá y el bebé.
2: En ese amor de madre a bebé, todo lo que hace en la vida puede estar trabajando en cualquier lugar, pero su corazón y mente está en ese bebé. ¿Dónde está? ¿Qué sucede con él? Y todo el tiempo. Ella no puede dejar ir este sentimiento. Así es como nosotros debemos estar preocupados acerca de nuestro alma. En la medida en que cada momento causemos esa colección de deseos, que establezcamos correctamente en el alma, en una escena correcta. Esa preocupación debe ser constante, constantemente ardiendo, y nos debe llevar. Y si no hemos alcanzado un grado espiritual de otorgar contento al Creador, esto debe revelarse en la descenta. Si no, significa que entre nosotros todavía no podemos alcanzar otorgar contento al Creador. Y ver cada uno, dependiendo de los otros, de que se le debe al otro, de que la decena depende de la persona. Por eso el trabajo en la decena, el trabajo práctico, es lo más importante como un medio de descubrir al Creador y darle contento. Tenemos que ver en la decena ese mismo instrumento donde lo ejecutamos cada uno y todos juntos. El propósito de la creación se revela en cuanto la decena se corrige a sí misma. La conexión, el arbut, y de acuerdo a que esto se revele en un trabajo de no hay nada más que él, del bien que hace el bien, es en la estructura de la decena. De la decena estamos en un alcance al representarlo como cuerpos. Y empezamos a entender que no son cuerpos, que no son caracteres de las personas, como sabemos, sino que son nuestros deseos, los deseos ocultos que han llegado a nosotros aún antes del rompimiento de la vasija de Adán Harishon. Quiere decir que las chispas en cada uno de nosotros, cada uno tiene chispas del deseo de otorgar de Adán Harishom en la vasija correcta antes del rompimiento. Si empezamos a ver que en cada uno no tiene el carácter o nada que pertenezca a una persona regular en este mundo, que lo más importante es localizar esa chispa y conectar esa chispa. A través de esto alcanzamos una gran fuerza de otorgamiento que también se multiplica a través de nuestro esfuerzo de conectar en estas fuerzas. Y de esta manera alcanzamos este término llamado un gran deseo de otorgar entre nosotros y de nosotros hacia el Creador. Y de esta manera alcanzamos la plenitud entre nosotros a esa forma final de conexión entre todos y el Creador llamado adhesión de Bekut. Vemos aquí que todo el proceso solo lo completamos en la decena, y toda nuestra dificultad en ejecutar ese proceso es que no vemos que la decena es importante en nosotros. Todavía no penetra nuestro corazón y mente que esta estructura es el lugar donde descubrimos la fuerza superior, el mundo superior, el resultado de nuestro trabajo, y significa que todo está ahí, que eso todavía no lo sentimos. Y aquí necesitamos recordar lo que los cabalistas escribieron, que nuestro trabajo, aun cuando no queremos, no entendemos, y tenemos este enfriamiento de acercarnos, pero en nuestro trabajo, incluso el trabajo que podemos hacer desde el primer día que alcanzamos la sabiduría de la Kabbalah, en nuestro trabajo podemos acercarnos el uno a nosotros y construir una conexión entre nosotros que en un punto se haya llamado un alma. Por eso se abre a todos. Cada uno puede hacer esto. Y esperemos que entendemos la magnitud de esta importancia, que la estructura es lo que determina todo. Y ahí es donde todos los resultados de nuestro trabajo toman lugar. Todo el trabajo, el resultado, el propósito de la creación y su implementación, todo está dentro de la escena. ¿Qué conexiones deben existir? Pregunta el amigo. El Rab dice una conexión que dentro de cada uno sienta que es 100% dependiendo de la decena, y que todo el mundo no existe, solo existe la decena, y determina mi destino, mi estado, mi futuro, mi internalidad, y todo se determina en la decena. Vida o muerte, solo en la decena. ¿Yo siento esto de esa manera? No, no todo el tiempo. No todo el tiempo, dice el amigo. El Rab dice, este es el desafío. Tengo que alcanzar un lugar donde a través de la decena yo empiezo a descubrir el mundo superior. ¿Todo el tiempo? Pregunta el amigo. Todo el tiempo, dice el Rab. Porque sucede con la ayuda de la luz. No es que yo determine qué puedo hacer o no sentir. Pregunta. ¿Es algo que se siente en el sentimiento y sucede con usted todo el tiempo? El Rab dice, sí, mente, sentimiento y todas las cualidades, todo el tiempo. El Rab dice, a través de que yo lo intente hacer, también hablo con ellos, todo es posible. Y todo intentar ser como un líder hacia la conexión, todo tipo de formas. Pregunta de Peter. ¿Qué instrumento puede usar la decena para determinar la fe? La decena determina mi fe espiritual y a través de esto determina mi fe corpórea, porque no puede existir la una sin la otra. Todo este mundo existe, especialmente en nuestros días, para que seamos capaces de ascender por encima de él hacia un sistema espiritual. Por lo tanto, todo se incluye en el grupo, todo depende del grupo. Es una vasija, es un instrumento, es un alma, y en él yo descubro toda la realidad. ¿Qué más puedo decir? Pregunta. Usted habla de adhesión con la escena. Adhesión no es disolverse, desaparecer. Es algo que adhesión es sentirlos y en la conexión entre ellos sentir Digamos, si se siente la lección, digamos, están estudiando la lección, primero la adición entre ustedes, establecen una vasija de un sentimiento común, y en ese sentimiento común es como en este esta pantalla común. Esta lección no es una lección por sí misma, sino cómo se viste en la conexión que ustedes establecen en la escena, y la lección se convierte en algo, un programa que ahora cambia la escena y la prepara. Esta es la lección. Pregunta de Peter. ¿Cómo la escena ejecuta el papel del creador? El Rab dice, la decena no llena el papel del creador, pero la decena me formatea, me organiza para estar incorporado en esta. Y ahí, incorporado con el creador, eso es. Yo sin la decena no puedo. Tengo que encontrar mi lugar en la decena de una manera en que yo me siento conectado con ellos, y de esa manera, con todas las condiciones, alcanzo un estado donde el creador y la decena necesariamente se revelan en mis sentidos. Amigos, escuchamos la decena muchas veces del Rab. Todo se determina solo en la decena. La decena determina mi fe espiritual. El trabajo en la decena es lo más importante. Todo nuestro trabajo es en la decena. Todo el proceso que atravesamos en la decena es único. Todo está ahí en la decena. Cada uno va a sentir que es 100% dependiente solo de la decena. La decena es muy importante para nosotros. Y nosotros, cuando no apreciamos la decena lo suficiente, entonces en una semana vamos a estar en un congreso histórico de decenas. El que esté en una locación física con su decena o no, todos formamos una red, una vasija completa, y este congreso no es otro congreso. Es un punto de quiebre. Aun cuando conectamos, leemos, pensamos, algo va a cambiar en nosotros. Vamos a alcanzar un punto donde entenderemos que aparte de la escena no tenemos nada. Yo vivo en la escena, muero en la escena, todo se da en la escena. Si mi escena no hay nada más que esto, todo es una ilusión. Si no aprendo a trabajar en la escena, anularme ante los amigos, exaltar los amigos, revelar al Creador en los amigos. Esto es hacia lo que queremos ir, y para eso este congreso especial, para que entre nosotros existe un esfuerzo para conectar, que emerja a un punto en que el Creador se revela en la escena. Por eso vamos a este congreso. Ahora vamos a ir a un taller de trabajo. Despertémonos el uno el otro en la importancia que despierta este miedo de lo que viene y está ante nosotros. 5 minutos, taller de trabajo activo. Estamos haciendo un gran esfuerzo de hacer espacio para que el Creador se revele en la escena. Despertémonos el uno al otro a través de este estado muy especial. Taller de trabajo activo, amigos, 5 minutos. Bien, tenemos mucho trabajo y tenemos una semana. Y el videoclip que nos mostraron del Rav, ¿qué podemos hacer. Y cómo mostrar cuán importante es para mí. Y ahí realmente no sé cómo decirlo. Sin la crítica, solo estoy orando ver los amigos como algo muy grande cada momento. Y esto es lo que realmente es importante para mí. Porque no hay luz sin la decena. Y el camino es quebrar, descubrir el Creador, es donde se va a revelar y rápido. ¿Qué puedo adicionar? Yo pienso que lo que nos da, que nos da la decena y por qué estamos viviendo. Todos empezamos a sentir que el Congreso está viniendo y el trabajo que hacemos juntos, todas las acciones son dirigidas solo a una sola cosa, la conexión entre nosotros, de ir en el Congreso listos para ser como un hombre con un corazón. Si escuchamos al Rav, como nuestra vida entera es en la decena. Si no estamos en la decena, es lo que él dijo, porque a través de la decena tenemos la conexión con el Creador habla con nosotros a través de la decena. Cuando hablamos con él a través de la decena. En resumen, esta es donde nuestra vida espiritual yace. Y el sentimiento de que sin la decena no tenemos vida espiritual, estamos solo en la corporeidad. Este sentimiento es el que necesitamos orar y alcanzarlo. Ok, los cabalistas escribieron una canción Asiria, Asiria, Asiria, que nos recuerda la conexión y preparación hacia el Congreso. Tuvimos una tabla Excel muy grande y ahí escribimos el contenido, qué persona se encarga de qué, tenemos material de estudio. Y hay una recomendación de tener otra reunión. Y a través de esto podemos adicionar algo más. Tenemos 3 días intensos de trabajo. Y hay mucha felicidad por la preparación. Vemos todas las familias, los vecinos, todo el mundo está pendiente de esto. La última semana antes del Congreso. Sí, entre más nos acerquemos al Congreso, la preocupación de estar listo se eleva porque el Congreso no es solo un congreso más, es
3: וגם אני מאוד מתפעל מהעשירייה של נשים שלנו שיש להם הכנה מטורפת שמסתכלים כמה עבודה הם עשו ואיך הם תכננו אז פשוט יש רק להתפעל מזה אז שנהיה גם ככה בהכנה חזקה כזאת
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2: Invoquémosle mientras está cercano. Es necesario comprender qué significa mientras está cercano, pues la tierra está llena de su gloria y resulta que siempre está cercano. Si es así, ¿qué significa mientras está? Se entiende que hay un tiempo en que no está cercano. Y el asunto es que siempre se consideran los estados respecto a la persona que alcanza y siente, porque si la persona no siente la cercanía del Creador hacia él, entonces de ello no resulta nada, sino que todo se mide según la sensación de la persona. Puede ser que una persona sienta un mundo lleno de todo lo bueno y otra no siente la bondad del mundo. Entonces no tiene que decir que hay un mundo bueno, sino que dice según su sensación, es decir, que el mundo está lleno de sufrimientos. Y sobre esto viene el profeta y advierte, invócale mientras está cercano, es decir, ve y dice, sabed que está hecho de él, que lo llames al Creador, proviene de él. Ahora vamos en un segundo taller de trabajo. ¿Qué significa notar que el Creador está entre nosotros? ¿Qué significa notar que el Creador está cercano a nosotros? Talleres de trabajo activo, 5 minutos, amigos.
5: שאלה ממש טובה, לא בטוח שאני יודע לענות עליה. נראה לי שהבורא קרוב, אז יש כוח התגברות מאוד מאוד גדול בגלל שזה בהרגשה של ה...
2: Hay una gran fuerza para sobreponerse porque está en el sentimiento del ego, que no siente esa llama. Por otro lado, hay una conexión de que se puede sobreponer a todos juntos. Sentimos al Creador con la ayuda, que suceda rápido. Es hermoso que estemos hablando hacia el Mati. Me da una gran alegría y siento como que estoy sentado cercano al Creador. Tengo palabras, hay algo que hablar aquí, y los artículos que tenemos. Ahora no tengo palabras. Podemos verlo de 2 ángulos. Que si yo puedo elevar una plegaria para los amigos, para que el Creador nos dé, que no vine de ese. Entonces el Creador está acercándose, que nos está haciendo un favor de que podamos orar por los amigos. Y por el otro ángulo, que el Creador se acerca, es ver que si estamos realmente cercanos a los amigos. La preocupación, el pensamiento, todo es hacia la decena. Y ahora sentimos que el Creador está cerca.
6: Sí,
2: por supuesto, está una razón que se dice, porque tú me has hecho. Hay conexiones en el trabajo.

0: es, tenemos un laboratorio y este lugar nos da la capacidad de alcanzar la adhesión, algo que nos cubre y nos permite elevarnos a un grado más alto. Todos estos escrutinios los hacemos en la decena. ¿Por qué puedo conectarme a cualquier persona en la calle? ¿Cuál es la razón? ¿Cuál es el propósito? Todos estos escrutinios están en la decena. Gracias a Dios tenemos una decena para hacer todos estos escrutinios. Siento que el Creador está cerca. Y cuando nos sentimos juntos, lo sentimos. No podemos sentirlo de otra manera. Pero cuando estamos aquí, conectados, calibrando, a través de esto sentimos la cercanía del Creador. Eso es lo que Él está haciendo, nos está reuniendo a través de una decena. Y de esta manera Él se revela. Y no lo podemos sentir de otra manera, solo si estamos conectados en la decena. Pienso que el Creador nos está acercando cada vez más y más esta vez. Este congreso nos dio porque realmente quiere acercarnos. Ahora vamos a profundizar en las palabras del Rav y él nos va a dirigir en cómo todo depende de nuestra plegaria, en nuestro pedido. Entonces voy a leer los extractos y entre ellos vamos a orar para que las palabras del Rab sean la plegaria de nuestro corazón. Número 3. En el momento en que sentimos que tenemos una invitación a acercarnos al Creador y eliminar la barrera que nos separa de Él, debemos intentar responder de inmediato, orar y acercarnos a Él con todo nuestro corazón y con toda nuestra alma. Palabras del Rav Lyman, lección matutina, 9 de junio
1: de 2023.
0: Entre más podamos anular la separación entre nosotros, las barreras que nos separan, y entre más podamos eliminar esa barrera, más eliminamos la barrera entre nosotros y el Creador. Nuevamente, entre más podamos eliminar la barrera que nos separa entre nosotros, más podremos eliminar la barrera que nos separa del Creador. Palabras del Rav Lyman, junio 9, 2023.
1: Keta 5. Número
0: 5. Así como el Creador intencionalmente creó divisiones entre nosotros y una división entre todos nosotros y Él, así también le pedimos, por favor, elimina todas las separaciones, las divisiones que nos separan, para que podamos unirnos como un hombre con un corazón y así nos acercaremos más a Él. Nuevamente, así como el Creador intencionalmente creó divisiones entre nosotros y una separación entre nosotros y Él, así también le pedimos, por favor, elimina todas las separaciones entre nosotros para que podamos unirnos como un hombre con un corazón y así nos acerquemos más a Él. Palabras del Rav Lyman, 9 de junio de 2023.
2: חברים, אנחנו בתהליך, בתהליך לקראת אירוע דרמטי.
0: Amigos, Estamos en un proceso acerca de un evento dramático en la vida de

0: todos nosotros. Un evento dramático en la vida de nuestra escena. Algo que estamos haciendo por primera vez. Y como todo en la vida, hay tres pasos. Hay una preparación en la que estamos completando ahora, donde incrementamos el poder de la conexión entre nosotros. Que viene la convención de las decenas entre todos, donde vamos a revelar al Creador en la práctica entre nosotros. Y también está el estado que es después del Congreso, posterior al Congreso. Y los cabalistas dicen que el final del acto está en un pensamiento inicial. Ahora vamos a ir a un taller de trabajo donde nos vamos a imaginar el estado que vamos a alcanzar después del Congreso. ¿Cómo va a lucir nuestra docena después del Congreso? Vamos a intentar colocar en nuestra imaginación la mayor cantidad de detalles de qué queremos. Aprendimos a llamarlo. ¿Qué queremos de él? ¿Qué pedimos? ¿Cómo queremos ser después del Congreso? Vamos a ir a un taller de trabajo por 7 minutos. ¿Cómo queremos salir después del Congreso? ¿Cómo, qué forma queremos que nuestra decena tome después del Congreso? Usemos la mayor cantidad de detalles posibles para definir esta forma nueva que va a tener nuestra decena después del Congreso. 7 minutos, taller de trabajo activo. Es difícil representar algo así. Es difícil representar algo que no sabemos. No hemos estado ahí, no hemos entrado realmente. Pero podemos imaginarnos un poco que necesitamos salir con un sentimiento de que habían separaciones entre nosotros y se han derrumbado, y que realmente empezamos a sentir ese sentimiento entre nosotros, que algo grande sucede. Excepto de esto, también la realidad cambia, también alrededor de todo, todo cambia. Y vemos que las guerras terminan y que el amor vive entre nosotros. Yo pienso que podemos hacer solo en la conexión a nosotros y lo vamos a tratar de hacer. Sí, yo pienso que hoy he respondido a esta pregunta, que necesitamos llegar a un nivel tal donde el sentimiento es lo que necesitamos. Pienso que lo único que necesitamos en la espiritualidad es un sentimiento del uno al otro. Nosotros no sentimos esta conexión, la entendemos de manera intelectual, pero sentirla es diferente. Y yo anhelo y oro que en esta tarea, en esta convención, en la convención de las decenas, lleguemos a un sentimiento pequeño, pero un sentimiento, aunque sea, de la conexión entre nosotros, de la dependencia mutua entre nosotros, de cuán conectados estamos en un nivel pequeño. Eso es. Pienso que esto es por lo que yo oro constantemente. ¿Cómo terminar el Congreso alto, mono, lleno de crespos, como Sansón? ¿Qué piensas? ¿Alto y mono? ¿Rubio? El camino de nuestras vidas no solo es correr, que tener una medalla y ponerla en la pared. Esta realidad que debemos causar una conexión externa y a través de esto alcanzar la adhesión. Este es el tipo de vida. Estamos siguiendo el camino a la vida y estamos escogiendo la oportunidad que necesitamos escalar la escalera. Como decía el Rabbe, los regalos cayendo sobre un niño, estas oportunidades que nos ponen felices y tomamos cada oportunidad y construimos capas y capas de la profundidad de la conexión entre nosotros. Gracias a una decena conectada. No sucedió en el primer mes, en el primer año, sino que construimos y construimos un ley y lo ponemos sobre otro, una capa sobre la otra. Por lo tanto, vamos a estar más conectados en un nivel alto, elevado, con más profundidad y con otra habilidad prepararnos para el próximo grado. Si esta pregunta es una continuación de toda la lección, aprendemos que necesitamos hacer un esfuerzo y que recibimos una inversión, un milagro del Creador. Y la importancia de la decena. Lo que necesitamos es dirigirnos hacia la conexión. Llegamos a un estado en el que sentimos la decena, en que está, es nuestra vida, que todo está en la decena, que cada uno en la decena tenemos esta importancia, que vamos a estar después del congreso en tal importancia y que a través de la decena todo se revela. Y ese es el resultado más importante. ¿Cómo puedo salir del congreso? Queremos salir como uno. Queremos salir como uno. No he pensado en esta imaginación por un tiempo, cuando estamos tan conectados que todas nuestras conexiones salen de el centro de la decena, donde nuestra conexión hacia Bnei Baruj, todo sale del centro de la decena. Y algo nuevo, por lo que estoy curioso de sentir, un gran deseo que tengo de tener la ambición de sentirla. Y pienso que en gran medida es el sentimiento del Creador. ¿Cómo podemos resumir esto? Que de lo que estamos hablando, vemos si alcanzamos esto. Rab nos dice, en el extracto número 6, en cada momento debemos esperar que el Creador se acerque, que se revele y se conecte con nosotros y que nos atraiga hacia Él. Nuevamente Rab dice, en cada momento debemos esperar que el Creador se acerque, se revele y se conecte con nosotros, que nos atraiga hacia Él. Palabras del Rab Lyman, 30 de mayo 2023. Amigos, estamos en una preparación intensa para este congreso. Cada escena ha atravesado muchos estados: felicidad, miedo, olas de sentimientos, muchas formas y colores. Tenemos muchas impresiones de los amigos, del proceso, de donde este congreso nos está llevando. Entonces ahora queremos escuchar en el taller de trabajo. ¿Qué nos aporta la preparación para esta conferencia? ¿Cómo influencia la conexión entre nosotros? ¿Cómo nos desarrolla espiritualmente? Compartamos con los amigos qué nos aporta la preparación para este congreso y cómo nos desarrolla espiritualmente. 7 minutos para el taller de trabajo activo. Yo hablo en mi parte que este congreso es primero que todo. Se ha creado en la escena, ha creado una interacción muy seria, que por 2 meses hemos estado preparando esto. Esta parte encontramos un lugar, otros amigos. Nos preocupamos de la comida. Vemos que la escena se ha convertido en algo muy activo. Tenemos reuniones en la noche para esto. Vemos que este congreso nos ha colocado en un modo de actividad continua y extrema. Han habido disputas, algunos están de acuerdo, otros no, pero al final siempre hay una solución y esto es positivo. Es positivo que se sienta la vida en la escena. Entonces tenemos unas cosas más que terminar, pero es una bendición que incluso las acciones que todavía no sean, las hacemos como crear contenido, no todo el mundo quiere hacerlo. Cada uno está interactuando con todo, por lo tanto hay vida en la decena. Sí, primero que todo, amigos, veo a muchos amigos ardiendo en su corazón y involucrados en esta preparación. Podemos tener ejemplos de Almaty que han creado esta hoja de Excel y le adicionan material. Y no solo él, sino también otros amigos. También podemos amigos que se preocupan. Esto realmente nos da un ejemplo y nos da el deseo de también preocuparnos, involucrarnos en esto y ser como esto. No duda que hay algo en la decena, algo fuerte. Lo sentimos, lo vemos en los amigos, que hay movimiento, que hay vida en la decena. También quiero decir que Roshan y yo estamos reuniéndonos para revisar nuestros papeles y ver cómo cerramos todo. Eso es, estos son los amigos, están haciendo siempre algo. Y vemos, como dijo, hay vida en la decena. Este congreso ha traído vida al congreso, eso es. Sigamos y traigamos la luz el uno al otro. ¿Qué la preparación para este congreso nos hace? ¿Cómo nos cambia? Hace todo para nosotros. Es como un huracán que llega a la decena por un lado. Cada uno está en un remolino. Hay un espíritu de voluntariado. Por otro lado, hay crítica al argumento. Cuando vemos que cada argumento, cada disputa es debido a que cada uno se preocupa qué va a ser lo mejor por la decena. Y nadie quiere recortar o dar basuras a terceros porque vemos que es lo mejor por la decena, pero no importa, lo importante es que cada uno quiera que sea lo mejor para la decena y que quieran incluso morir por la decena para que suceda. Y es como que ocupa todo y así nos ayudamos el uno al otro. Gracias a Dios. Lahaim. Estamos, como dijo el amigo, preparamos un menú. Toda la comida que va a haber en el Congreso. Y excepto en que sea el menú debe ser delicioso y también pensamos que podemos entre más sea posible hacerlo de una manera en que cada uno sea lo que Sí, está en nuestra vida. Que nos da otro grado para fuerzas, para continuar. Y así es como vimos de un congreso al otro. Y para nosotros, ¿qué más podemos hacer? Desear que seamos exitosos y que todas las decenas seamos exitosas. Que salgamos de este congreso como un hombre con un corazón. Sí, amigos, ahora queremos escuchar para incorporar e incrementar la alegría hacia la convención. Compartamos, elevemos, levantemos la mano, díganos qué está sucediendo en sus decenas, qué es algo especial en sus decenas. ¿Cuál es la preparación? ¿Qué está haciendo la preparación para este congreso? Elevemos las manos. ¿Qué están sucediendo en su decena, amigos, que no existía antes? Gracias a la preparación para el congreso. Adelante, amigos. Sí, muchos estados. Somos una decena muy grande, diversa. Tenemos amigos que tienen diferentes tipos de trabajo, pero el hecho de que ya empezamos a trabajar juntos y que estamos, vimos que cada uno quiere ser parte activa en este proceso, aún estar presente, aunque sea. Por ejemplo, no pudimos en una semana, no nos pudimos reunir en el Zoom y de un momento a otro estábamos 12 amigos y todos querían estar en esta reunión. Nadie quería perderse esta oportunidad porque es falta de equivalencia de forma. De un momento a otro, si uno se encuentra fuera de esto, ¿cómo podría ser? Entonces sentimos que esta fuerza que creamos entre nosotros está causando a que cada amigo se convierta en una parte activa del proceso, en algo. Que seamos exitosos. Sí, esto nos da inspiración. Moshe, Moshe, adelante. Danos inspiración y grandeza. También empezamos la preparación un tiempo atrás y descubrimos que es algo que es bien conectado, que cada uno tiene la importancia, cada uno está teniendo un papel y estamos trabajando juntos como grupo. Cada uno toma algo, da algo, y eso nos da la vida, la Haim por esto, amigos. Sí, queridos amigos, nuestra decena dice en Nueva York 2 que todo el grupo se siente más sólido, más maduro. Empezamos un nuevo proceso que se alinea con una preocupación para hacer este congreso todo lo que pueda hacer. Esto ha cambiado la definición de responsabilidad ante la decena de esta preparación y vemos que cada uno, si no está involucrado, significa que la decena puede fallar. Tenemos más precisión en nuestro acercamiento. No dejamos nada, todos invierten, todos tienen tareas y sentimos que cada amigo sienta, si ellos no hacen lo que tienen que hacer, vamos a defraudar a la decena. Por eso todos estamos acá. Hay un incremento en el compromiso que se hace cada día y todo se siente como parte de esta evolución que estamos atravesando juntos y estamos contentos por este congreso venidero. El congreso. A ver, adelante, amigos. Kiev. Sí, sentimos mucha presión.
1: Цього три дні ми будемо на конгресі, і ми відчули по-новому товариші.
0: Cada grupo está a cargo de un día diferente en el congreso. Tenemos tres días y empezamos a sentir a los amigos de una manera especial, especialmente de aquellos que son haciendo un esfuerzo en esta preparación y en la responsabilidad de la decena que se eleva a un nuevo grado. Sí, primero, todos sentimos gran responsabilidad por los otros amigos en la decena. Hemos empezado gran cantidad de actividades que no hacíamos, como reunirnos los domingos para trabajar en el Aina del Congreso. Hay un gran sentimiento de una oportunidad de que podamos avanzar.
2: Toda. Shamir.
0: Y que todo está en manos de toda la decena, no de solamente una sola persona. Sí, primero, en nuestras decenas hemos salido muchas veces y está claro quién va a cocinar, quién va a manejar y de un momento a otro en este congreso todos están trabajando en el line-up, en el programa, en la cocinada y esto nos acerca y así sentimos a cada amigo como algo que es alguien que se anula ante nosotros y somos inspirados por esto y esto nos acerca a la decena. Quiero adicionar que lo que hacemos es que estamos juntos, que cada día hay amigos, que todos nos encargamos con la comida, con el contenido. Sucede que todos los amigos están haciendo de todo. Por eso estamos muy contentos para entrar en este próximo grado, Lahaim.
3: Queridos amigos, aquí estamos haciendo un gran, gran esfuerzo interno. Un amigo lo comparaba como una operación a un cuerpo, como un bisturí, y abrirnos totalmente. Y estamos viendo esas dificultades, esa salir de nuestra zona de confort. Y realmente un amigo compartía que él podía haber elegido algo sencillo para el congreso, pero él eligió otra actividad, algo fuera de él. Y realmente se siente eso en cada uno de los amigos. Cada uno está haciendo un esfuerzo. Y de eso estamos agradecidos todos.
2: יואב, בבקשה.
4: אנחנו מאוד מתפעלים דווקא מכל הכישלונות שהיה לנו בעבר. לא פעם ולא פעמיים רצינו לנסוע.
0: Estamos muy inspirados por lo que hemos tenido en el pasado. Por los viajes, todos los amigos quieren hacerlo. Y de alguna manera nunca funcionó, pero ahora tenemos ayuda desde arriba para hacerlo en este congreso. Ahora tenemos un gran anhelo y estamos seguros que esta vez en la reunión vamos a alcanzar un grado de conexión que nunca alcanzamos antes. Shabbat Shalom, amigos. Tenemos y hemos recibido desde arriba un regalo de preparar, de liderar la lección número 5 en el Congreso. Y nos ha tomado horas preparar. Y nadie quiere estar desconectado, nadie quiere no ser parte. Nos reunimos. Una reunión de media hora se convierte en una hora. Y nadie quiere irse. Todo el mundo está participando constantemente. Cada uno está haciendo un gran esfuerzo en todo este proceso, en la conexión, y parece que este congreso realmente va a generar algo que nunca antes ha sucedido, Lajaim, amigos. USA Noreste. Queridos amigos, estamos envidiosos de ustedes que se pueden reunir de manera física. No pueden ustedes imaginar si tienen la oportunidad de reunirse físicamente, háganlo. Es un regalo. Nosotros vamos a reunirnos virtualmente. Nueva York 2, ellos van a reunirse de manera física, Nueva York 2, nosotros virtual. Por supuesto, ha habido rechazo, muchos obstáculos que superar, pero con eso debemos convertirnos en un mecanismo que no va a depender de circunstancia, de condiciones, de nada. Hagámoslo juntos, amigos. Francia, adelante, Francia. Bien, gracias, amigos. Buenos días. Sentimos que esto es algo interno. De un momento a otro no es como que otros congresos, y por eso sentimos lo que significa trabajar. Cómo trabajamos a través de los años en la decena, qué significa realmente estar en un congreso. Y cada uno de los amigos tiene algo decir acerca como una relación que es muy emocionante y que de un momento a otro es como si quisiéramos estar aún antes del congreso.
2: Latin 8.
0: Incorporando en las actividades y trabajar incluso más fuerte.
5: Sí, amigo, gracias. Bueno, a nosotros nos ha tomado estas preparaciones. Por un lado, no damos cuenta lo frágiles que somos dentro de nuestro ego de repente, y lo difícil que a veces es sobreponerse a los obstáculos. Pero todo ello nos ha orillado a pensar y analizar que ciertamente únicamente con los amigos podemos sobreponernos y realizar ese enorme trabajo, ¿no? Lograr la importancia del trabajo del creador y del grupo, amigos. Eso, Lehaim.
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0: Leamos nuevamente el extracto número uno. Si no soy por mí, ¿quién será por mí? Y si no, ¿qué soy? Y si no, ¿cuándo? Por lo tanto, uno no debe esperar otro momento. Y en vez de esto, debemos decir, si no ahora, entonces ¿cuándo? Rabash, artículo, ¿quién causa la plegaria? Rab dice, en el extracto número 7, acerquémonos, abracémonos los unos a los otros, hasta que cada uno siente que cada uno está rodeado de amigos leales y que queremos estar de esta manera por siempre. Esto es, ahora, hagamos este abrazo de manera física, coloquemos la mano en el amigo, también aquí, todos en el mundo, en el clima mundial. Enviemos un corazón de un abrazo de corazón a corazón. Acerquémonos, dice el Rab, abracémonos todos hasta que cada uno sienta que está rodeado de amigos leales y que cada uno desee permanecer así para siempre. Eso es todo. Palabras del Rab Naiman. Extracto número 8. Estamos preparando cosas mucho más elevadas, pero todo depende de cómo lo presentemos al Creador. Debemos todos juntos, cada uno, iluminando a su amigo, animándolo. Si así es durante estos días, antes del Congreso venidero y durante el Congreso, entonces se notará en el resultado. Palabras del Rab Lyman.

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Queridos amigos, con tanto amor, no hay algo tan parecido en el mundo a este amor que sentimos. Yo me siento maravillado por el Congreso de las Decenas. Nosotros vamos a viajar por 3 días al norte, mi decena. Yo sé que en Asia llega de Japón, de Singapur, para estar todo el clima israelí, todo el clima mundial, todos se encontraron con tanta importancia, con tanta preparación. Es algo maravilloso lo que está ocurriendo. Es tan especial que en la próxima semana estaremos juntos con las decenas. Vamos a leer un fragmento que anule las fronteras entre nosotros, que haga algo con el corazón de cada uno, que lo rasgue. Que anule las fronteras entre nosotros, que haga algo con el corazón de cada uno, que lo rasgue. Tenéis que romper el corazón, que todo nuestro corazón esté introducido en nuestros corazones. Lejaim Rey Baruch.

0: Según la grandeza del Creador que la persona estima dentro de sí, en esa medida la persona se anula naturalmente ante él. Rabash nos escribe que exigir de una reunión de amigos, según la grandeza del Creador que la persona estima dentro de sí, en esa medida la persona se anula naturalmente ante él.
1: Sí.
0: Esa anulación la debemos a este kli, porque nuestros amigos pasan diferentes situaciones, y que si aprendemos a realmente anularnos mutuamente, hacemos una preparación, y en cada situación podremos de esa forma ganar más tiempo, y vamos a beber sobre el Rabash, que nos escribió tantos artículos sobre la anulación, así que de Haim por esto.

0: כותב לנו בעל הסולם באיגרת נון בית.
1: נעשה הקריב אל בעל הסולם, אלא קרתה Dios. Porque entonces ciertamente pude dar alabanza y agradecimiento completos a su gran nombre, que lo eligió entre todos los que están delante de él para servir al Creador. Hemos devuelto el fragmento. Porque entonces ciertamente pude dar alabanza y agradecimiento completos a su gran nombre, que lo eligió entre todos los que están delante de él para servir al Creador. Yo quiero que dentro del el corazón de cada uno de nosotros estemos agradecidos al Creador, que eligió a cada uno de nosotros que estamos acá presentes y queremos servirle. Y le servimos durante todas nuestras vidas. Y es algo que no es algo así de por sí. Es las condiciones tan especiales que nos da. El próximo congreso, cada uno estará con su decena. Y al mismo tiempo, habrá más de 800 congresos alrededor del mundo, cada uno con su punto especial, con su característica especial, en el cual cada uno podrá llenar el corazón del Creador. Y el agradecimiento más grande es a nuestro querido Rav, que nos enseñó día tras día cómo ser como Él. Y estar junto a Él en el mundo espiritual. Y de las lecciones que escuchamos juntos, cómo Él nos habla en directo y nos transmite todo eso a nuestras almas. Se puede sentir su existencia infinita. Uno puede ver en su mirada al Kama, Él nos habla a nosotros, y sobre eso tenemos que agradecer que tenemos una decena que nos permite en su interior descubrir todo lo que soñamos en algún momento que ocurra en esta vida. Y vamos a retenernos unos a otros e introducirnos en el próximo congreso de decenas, y que el día después del congreso estemos en un nivel espiritual junto a nuestro gran querido maestro, Lejaim Javerim. Thank you.

0: חברים, אני רוצה להציג עכשיו קבוצה Unity 4.
1: Solo quiero presentar al grupo, la decena Unity 4. Es algo muy increíble porque está formada por 9 amigos que cada uno vive en un país diferente, en 5 países diferentes. Ahí, en Rusia hay miles de kilómetros entre ciudades y ciudades a veces. Y eligieron el nombre de Unity, Unidad. Son países que no están prácticamente, que no están en conexión, pero los componentes de estas decenas nos van a contar dónde van a estar durante el Congreso. Y quiero presentarles a su representante que está acá en Israel, Sergei. Ah, está allá. A ver, viene Sergei. Shalom a todos. Toda por la oportunidad de hablar ante todo el clima mundial. Sí, está formado por integrantes de 6 países, 4 diferentes tiempos horarios. Se nos dio la oportunidad finalmente de encontrarnos físicamente. Nuestra decena en general es virtual. De los 9 personas que la componemos, nos vamos a encontrar en la ciudad de Irminsk. Y es que hay amigos que nunca nos encontramos físicamente, sino solamente a través de las pantallas. Por eso esta vez trataremos de no perder la oportunidad de encontrarnos físicamente, porque no sabremos si lo podremos hacer en el futuro. Y en este encuentro, nosotros estamos decididos a llegar a una conexión, una nueva conexión verdadera. Para hacer un pacto, un largo tiempo de duración. Le voy a pasar a nuestro amigo Sergei. Sí, es una alegría decir unas palabras sobre el próximo congreso, sobre este escalón que vamos a subir todos juntos para recibir más fuerzas de las que nosotros podemos describir que tenemos, y con mucha alegría en la próxima conexión que haremos. La unión de Haim Haverim.
2: Bala
1: Sulam nos dice: mientras aún hablan, yo escucharé. Es decir, que la medida de la escucha del Creador depende exactamente de la medida del anhelo que se revela en las palabras de la oración. De vuelta este fragmento. Mientras aún hablan, yo escucharé. Es decir, que la medida de la escucha del Creador depende exactamente de la medida del anhelo que se revela en las palabras de la oración. Queridos amigos, nosotros nos encontramos ante menos de una semana del Congreso de Decenas y tenemos la oportunidad prestar atención durante hasta toda semana, sentir los obstáculos que tendremos. Nosotros escuchamos que hay diferentes situaciones que el Creador nos envía, dónde voy a dormir, dónde comeré, yo estoy de acuerdo, no estoy de acuerdo, son obstáculos, y todo esto hay que agradecerle al Creador que nos muestra toda la relación egoísta en la que yo tengo que tratar y la que yo tengo que anular. Y de esa forma construir una conexión con mis amigos, y a través de esa conexión durante el Congreso hablaré con el Creador. Y todos mis sentidos están destinados a limpiar todo mi egoísmo y estar dirigido únicamente al Creador. Que tengamos suerte todos y que tengamos la sensación de que realmente el Creador nos escucha. Lejaim Bnei Baruj. Thank you.

0: קטע מספר 15. נמצא ממש שדיבורי התפילה.
1: Resulta entonces que las palabras de la oración y la escucha de la oración avanzan juntas hasta reunirse en una medida completa que lo ha adquirido todo. Resulta entonces que las palabras de la oración y la escucha de la oración avanzan juntas hasta reunirse en una medida completa que lo adquiere todo. Bala Sulam. Tenemos la oportunidad en el próximo congreso que nosotros, en el cual nos estamos acercando, escuchar, escucha forma la voz del Creador a través de la voz de nuestros amigos, a través de nuestras decenas, en forma en que nos podamos anular interiormente y limpiarnos para de esa forma poder escuchar el corazón del amigo, que es a través del corazón, de este corazón, escucharemos al Creador.
0: El Creador
1: nos afina a través de los amigos, por eso la importancia del amigo. Y por eso hemos de estar preparados. Hay que estar, sentirse anulado totalmente ante el amigo. Ser socios de lo que el Creador nos está brindando y aprovechar. Lejaim.

Debe haber aquí ahora un trabajo para que venga la luz y anule entre nosotros todas las fronteras y nos conecte en un solo cuerpo. Debe haber aquí ahora un trabajo para que venga la luz y anule entre nosotros todas las fronteras y nos conecte en un solo cuerpo. El Creador está tan elevado que no nos podemos imaginar, y Él lo puede todo. Y el camino directo al Creador es a través de la decena. Es lo que vamos a hacer en el próximo congreso, cada uno en su decena, y vamos a llegar y vamos a tratar de otorgar todo lo que podamos. Lejaim.

0: הבורא נתן לנו הזדמנות. אם נחשוב עבור כולם, ולא שנתפלל על עצמנו, רק על החברים, אז לא צריך...
1: El Creador nos dio una oportunidad. Si pensamos por todos y no rezamos por nosotros mismos, sino solo por los amigos, entonces no necesitamos nada más que eso. El Creador nos dio una oportunidad. Si pensamos por todos y no rezamos por nosotros mismos, sino solo por los amigos, entonces no necesitamos nada más que eso. L'chaim.

0: חברים יקרים, בחלק הראשון של השיעור נלמד מתוך שיעור של הרב.
1: Queridos amigos, en la primera parte de la lección vamos a estudiar una lección de Rav del 2003, marzo. Se basa en el artículo ¿Cuál es el significado? El que no se esforzó en la víspera de Shabbat, ¿qué comerá en Shabbat? En el trabajo. Lo cual lo pueden encontrar en los escritos de Ravash. Vamos a leer el artículo juntos. Tenemos 30 minutos para hacerlo, por favor.
0: מהו מי שלא טרח בערב שבת, מה יאכל בשבת בעבודה?
1: Nuestros sabios dijeron,
0: אמרו שם וזה לשונם, אמרו לפניו, ריבונו של עולם, תנה לנו מאוד...
1: Ante él, Señor del mundo, danos de antemano y lo haremos. Danos la Torá y la observaremos. El Creador les dijo, tontos del mundo, quienes se haya esforzado en la víspera de Shabbat, comerá en Shabbat. El que no se esforzó en la víspera de Shabbat, ¿qué comerá en Shabbat? Esto debe entenderse en el trabajo. Uno, ¿cuál es el esfuerzo en la víspera de Shabbat? Dos, ¿qué se llama Shabbat en el trabajo? Tres, ¿por qué debemos esforzarnos por obtener el discernimiento de Shabbat? Se sabe que Shabbat se llama el propósito de la creación del cielo y la tierra. Es decir, el propósito de la creación del cielo y la tierra era para el Shabbat. En otras palabras, la revelación de su deseo de hacer el bien a sus creaciones, cuando se revela ante los ojos de todos, se llama Shabbat. Resulta que el Shabbat cesó de toda su obra, porque existe una gran obra que se revela ante los ojos de todos su liderazgo, que es bueno y hace el bien. En ese momento no hay más trabajo que hacer como en los días de la semana, ya que el trabajo significa convertir el hol, mundano, lo común, en kodesh, santo. Kedushah significa santo que se separa de cualquier kli de recepción y hace todas sus acciones con la intención de otorgar. Como está escrito, serán santos porque yo soy santo. Esto significa que, así como el Creador es el dador, las criaturas también deben alcanzar la equivalencia de forma. En el mundo material vemos que una persona trabaja para la parnasá, para el sustento. Sustento, parnasá, significa alimentos de los que el cuerpo se nutre. Esto significa que los alimentos son los que le da al cuerpo tanto la vida material, comer, beber, y los alimentos espirituales llamados honor, conocimiento, poder, gobierno, etc. Para adquirir estos alimentos, la persona debe esforzarse. De lo contrario, no lo conseguirá. Esto significa que los alimentos que la persona anhela recibir a cambio de su trabajo son como una comida. Y el esfuerzo es como la preparación de la seudá, de la comida. Es decir, el que no está en condiciones de esforzarse no recibe alimentos materiales ni alimentos anímicos. En otras palabras, si alguien quiere que se le dé algo, el dador no se lo dará, a menos que se cumplan las condiciones que el dador exige. Por esta razón,
0: הנקרא כל מעשיך יהיו לשם שמיים, אחרת
1: Se le llama esfuerzo dado que va en contra de la naturaleza, tanto en la mente como en cuanto al corazón. Esto se llama esfuerzo. Y esta es la preparación para la comida. En otras palabras, el hecho de que la persona deba aspirar a beneficiar al Creador y no a sí mismo para obtener el kli, llamado con el fin de otorgar, es un gran trabajo y esfuerzo. Esto se denomina preparación para la comida y la comida se denomina Shabbat. Así resulta, al trabajo se lo considera como tiempo de hol, es decir, que debemos esforzarnos en eliminar lo mundano del corazón del hombre y colocar la Kedushá allí. Kedushá significa Devekut con el Creador y hol significa separación del Creador. En otras palabras, este es un gran trabajo y esfuerzo. Esto es llamado la preparación para la comida, y la comida se llama Shabbat. Así resulta que al trabajo se lo considera como tiempo de hol, días normales. Es decir, que debemos esforzar lo mundano del corazón del hombre y colocar la Kedushá allí. Kedushá significa Devekut con el Creador. Y Hol significa separación del Creador. Todo el trabajo consiste en dar al deseo de recibir la intención con el fin de otorgar. En ese momento la persona se adhiere al Creador. Como se dijo, serán santos. Porque yo el Señor no soy santo. Para eso obtiene Kelim, que puede recibir lo que el Creador quiere dar. El bien y el placer llamado comida. Esta es la comida de Shabbat. Y este es el significado de el que no se esforzó en la víspera de Shabbat, que comerá en Shabbat. Baal HaSulam mencionó una alegoría sobre trabajar en beneficio del Creador y no obtener un beneficio para sí mismo, sino que todo sea en nombre de los cielos o toda la abundancia irá a las Klipot. Esto se reafirma en el libro de Pri Jajam, un gran rey bueno que hace el bien, que no necesita que haga ningún trabajo para él, solo quería deleitar a sus súbditos. Entonces envió un decreto a todas las personas del país y designó un lugar en su palacio para ese propósito. Y estipuló explícitamente que estaba prohibido trabajar fuera del lugar designado y que además serían recompensados por sus acciones en ese mismo lugar, donde les preparó grandes comidas. Cuando comenzaron el trabajo, pensaron que el rey había preparado supervisores para que controlen su trabajo, a fin de saber quién trabaja y quién no. Sin embargo, el rey se escondió y no hubo supervisión. Pero no sabían sobre el maravilloso invento, pues colocó una especie de polvo nocivo sobre los manjares y dulces, y como antídoto colocó un polvo curativo en la casa del trabajo. Y de este modo, de por sí, quedó clarificada cuál fue la supervisión. Los que lo amaban observaron meticulosamente los mandamientos del rey y trabajaron precisamente en el lugar designado. Por sí inhalaron el polvo de sanación. Y cuando llegó la hora de la comida, el sabor de los manjares era tal que nunca antes había probado algo igual. Naturalmente, alabaron al rey por ello. Pero aquellos de gran bajeza que no entendieron la alteza del rey, por la cual deberían amarlo, una vez que vieron que no había supervisión, no observaron los mandamientos del rey adecuadamente. Y cuando llegó la hora de la comida y probaron los manjares, sus paladares se llenaron de un sabor amargo debido al polvo mencionado anteriormente. y maldijeron y despreciaron al rey. En consecuencia, es imposible sentir el bien y el placer que se encuentra en la Torá y las Mitzvot debido al Tzimtzum y el juicio que se establecieron, porque es imposible sentir la luz en las vasijas de recepción. En las vasijas de recepción solo hay oscuridad y muerte debido a la disparidad de forma entre la luz y el kli. Por lo tanto, cuando queremos sentir el sabor de la Torá y las Mitzvot, en las vasijas de recepción no encontramos allí sabor alguno. En las vasijas de recepción solo podemos sentir el sabor de los placeres materiales, donde la dulzura se revela cuando una persona obtiene placeres materiales. Esto se hizo a propósito, pues desde el comienzo esa fue la intención para que pudiera existir la creación, que haya algo de disfrutar, incluso antes de que la persona obtenga las vasijas de otorgamiento que se llaman Kelim para la unificación con el Creador, lo que significa que una persona no se aleja del Creador a recibir los placeres. Y para que la persona obtenga vitalidad y placer, aprendimos que al romper las vasijas brilla una iluminación tenue, una pequeña iluminación de Kedushá, que brilla dentro de las klipot, de las que se nutren todos los placeres materiales. Por lo tanto, en los placeres corporales, la persona puede recibir placer y buen ánimo, pero en cuanto a sentir un genuino placer, que es la intención principal en el deseo de hacer el bien a sus creaciones, ahí está el polvo de ocultamiento y encubrimiento, la oscuridad y la amargura, donde no existe ningún sabor de la Torá y las Mitzvot. Es decir, la ocultación y la amargura son los polvos amargos que se colocan allí por la corrección del Tzimtzum. Y el polvo curativo está en el esfuerzo de observar la Torá y las Mitzvot. Es decir, justamente esforzándose para observar la Torá y las Mitzvot se encuentra el remedio curativo. ¿Y por qué específicamente el esfuerzo en dedicarse a la Torá y las Mitzvot no es suficiente para recibir el remedio curativo para curar a la persona del remedio amargo de la comida? Para entender esto, primero debemos saber cuál es el remedio que cura el polvo amargo que el Creador colocó en la comida. ¿Y cuál es el esfuerzo en la Torá y las Mitzvot mediante el cual podemos encontrar el lugar para obtener el remedio curativo? Se sabe que el verdadero esfuerzo es cuando trabajamos en contra de la razón. Es decir, cuando la persona no sabe para qué debe trabajar y sin embargo lo hace en contra de lo que le indica la razón, esto es muy difícil y esto se llama esforzarse en el cumplimiento de la Torá y las Mitzvot. Esto es muy difícil y esto se llama, sin embargo, debemos entender por qué la persona debe dedicarse a la Torá y las Mitzvot en contra de la razón, que es muy difícil. Y no todas las personas son capaces de hacerlo. ¿Y por qué no pueden dedicarse a la Torá y las Mitzvot dentro de la razón, algo que sea igual para todos? La cuestión es que debemos saber qué significa estar por encima de la razón, denominado esfuerzo, que debemos esforzarnos y dedicarlos en la Torá y las Mitzvot. Este es el punto Este punto es el que el hombre fue creado con el deseo de recibir para sí mismo. Y como hubo una corrección en ese deseo de recibir, para que no haya disparidad de forma en la recepción de la abundancia, sino que incluso durante la recepción de la abundancia permanezca en Devikut, llamada equivalencia de forma, por lo tanto, se hicieron las restricciones y el ocultamiento. Eso significa que cuando la persona quiere recibir el bien y el placer en las vasijas de recepción, no ve la luz, solo la oscuridad, llamada espacio sin luz. Más bien, tienen que crearse vasijas de recepción, que es como, así como Él es misericordioso, tú eres misericordioso. ¿Cómo podemos obtener estos kelim? Mediante el esfuerzo en la Torah y las Mitzvot. Es decir, cuando nos dedicamos a la Torah y las Mitzvot para obtener las vasijas de otorgamiento, eso significa que el hombre no quiere recibir recompensa alguna por dedicarse a la Torah y las Mitzvot, sino que su recompensa y pago será que tendrá la fuerza para hacer todo en beneficio del Creador y no en beneficio propio. Esto significa que si una persona observa la Torah y las Mitzvot con el fin de recibir una retribución para obtener el bien y el placer en beneficio propio, a esto se le llama observar la Torah y las Mitzvot dentro de la razón. Es decir, que a esto el cuerpo no se opone. Y en la medida en que cree que recibirá placer en beneficio propio, a esto se le llama dentro de la razón. Rambam dice acerca de esta cualidad. Cuando enseñan a los niños pequeños, a las mujeres y a las personas sin educación, se les enseña a trabajar solo por temor y para recibir una recompensa. Hasta que adquieran conocimiento y mucha sabiduría, entonces se les enseña ese secreto poco a poco. De las palabras del Rambam, vemos que hay dos aspectos para observar la Torah y las Mitzvot. Uno, en beneficio propio, que es recibir recompensa, y no para trabajar por encima de la razón, ya que en la medida en que cree en la recompensa y en el castigo, todo es en beneficio propio. A este trabajo se le llama el trabajo de las personas sin educación, el cual está dentro de la razón. En el trabajo no se lo considera como un esfuerzo, aunque para el público en general esto también considerado como un esfuerzo. Esforzarse en la Torah y las Mitzvot, es decir, dedicarse a la Torah y las Mitzvot, no para recibir una recompensa, sino que trabaja por completo en beneficio del Creador. Esto va en contra de la razón, ya que la razón obliga a la persona a trabajar en beneficio propio. Por lo tanto, cuando dice que observa la Torah y las Mitzvot para así recibir la fuerza necesaria para trabajar solo en beneficio del Creador y no en beneficio propio, el cuerpo comienza a resistirse con toda su fuerza y grita: ¿qué? ¿Estás loco? ¿Quieres anularte ante el Creador? Dime, ¿qué vas a sacar de eso?
0: אתה רוצה לבטל עצמך להבורא? תגיד אתה, מה יהיה לך מזה? בחינה זו נקראת יגיעה גדולה.
1: Este aspecto se considera como un gran esfuerzo, porque debe luchar contra su propio cuerpo. Cuando la justicia y el sentido común están del lado del cuerpo, ya que esa es su naturaleza. Por lo tanto, a esto se le llama esfuerzo, ya que está por encima de la razón, y el cuerpo no acepta trabajar en beneficio del Creador. Esto se considera como que se esfuerza en dedicarse a la Torah y las Mitzvot, es decir, que al observar la Torah y las Mitzvot, quiere ser recompensado con la cualidad de otorgamiento que puede obtenerse precisamente por medio de estudiar con esfuerzo. Si se dedica a la Torah y a las Mitzvot con la intención que nuestros sabios dijeron, he creado la encarnación al mal, he creado la Torah como condimento, porque la luz en ella lo reforma. Esto significa que no ve, que no ama al Creador, sino que se ama a sí mismo. Y no puede hacer ni un solo movimiento en beneficio del Creador, porque el cuerpo se opone a ello y se sobrepone continuamente. En cualquier caso, no progresa. Al contrario, después de todo el esfuerzo invertido en sobreponerse, ve que está retrocediendo en lugar de avanzar. Ese esfuerzo hace que eleve una plegaria para que el Creador lo ayude. De acuerdo con esto, en que cada vez que ve que está retrocediendo, en realidad está progresando en su plegaria, porque tal como él la ve, está lejos de la meta, y por lo tanto puede orar más desde el fondo del corazón, ya que ve el lugar del peligro. Esto significa que tiene miedo de que la maldad lo venza y piense en escapar de la campaña. Es decir, el cuerpo le hace entender que ese trabajo fue dado a personas de carácter fuerte y no para la gente en general. Aunque ahora el hombre asume ir por el camino de la verdad, es decir, en beneficio del Creador y no en beneficio propio, pero dado que no está teniendo éxito y está retrocediendo, teme que lo malo prevalezca y lo haga entender que dentro de la razón, el cuerpo tiene razón, pues ve la realidad, que no tiene duda alguna de lo que el cuerpo le dice, que este trabajo es para unos pocos elegidos. Por esto le hace rezar al Creador de todo corazón para que lo salve de este peligro de tener que escapar de la campaña. Dice: Señor del mundo, por favor, ayúdame ahora mientras aún tengo fuerzas para rezarte, ya que no puedo saber lo que pasará después. Puede que no haya alguien para pedirte ayuda.
0: אבל אני לא יכול לדעת מה יהיה אחר כך. אולי לא יהיה אפילו מי.
1: Por esta razón, él dice. El Señor del mundo, ayúdame mientras que el alma aún está dentro de mí, ya que temo que pueda morir más tarde y declinar a un lugar de separación, que es la desesperación. Y allí no hay fe en el Creador, ni siquiera una pequeña medida para que sea posible orar al Creador. Una persona que cae en lugar de desesperación ya no pide ninguna ayuda. Mientras uno tenga confianza en que saldrá de su estado, sigue trabajando como en todo lo que esté en poder de tu mano, hazlo. Resulta que el esfuerzo, el hecho de que quiera trabajar en el otorgamiento, le causa esfuerzo. Esto a su vez le hace rezar para que el Creador le ayude y creer en los sabios que dijeron: el que viene a purificarse es ayudado. De ello se deduce que el polvo curativo se encuentra en el esfuerzo. Es decir, su labor. Es decir, su labor en la Torah y las Mitzvot para lograr Lishma. El Lishma que más tarde obtiene hace que tenga la capacidad de disfrutar de la comida, llamada bueno y placentero, deleite y placer, puesto que ya tiene vasijas de otorgamiento que eliminan la ocultación que hay en la comida. Esa ocultación aleja a cualquiera que quiera probar la comida y dice que la comida que sabe amarga. Con esto podemos interpretar lo que dijeron nuestros sabios. Necios, el que trabajó en la víspera del Shabbat comerá en Shabbat. Preguntamos, ¿Qué es la comida de Shabbat en el trabajo? Debemos interpretar como dijeron nuestros sabios, que mientras creaba a Adam Arishom, el Creador dijo, ¿cómo es esto? Es como un rey que tiene una torre llena de abundancia, pero sin invitados. La comida se llama una tierra llena de abundancia. Esto se llama la comida de Shabbat. Esto es después de la terminación del trabajo, que es la obtención de las vasijas de otorgamiento, que es todo el trabajo durante los días de la semana. Los días de la semana son llamados 6 días de acción, que es la seudá kolelet lechlal Israel, sheze hiye bigmar atikun. שזה נקרא בחזל מכינת ישראל שדרשו שבריאת העולם הייתה בשביל ישראל כמו שכתוב בראשית 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Cuyo aroma es fragante, ya que la comida de Shabbat se llama deleite y placer revestido de las 613 mitzvot en forma de 613 depósitos. Como está escrito en el Sulam, en todas y en cada una de las mitzvot se deposita una luz especial. Esto es considerado como la comida del Shabbat. Podemos discernir esto específicamente después del trabajo y la labor, ya que viene al observar las 613 mitzvot como los consejos, lo que significa consejos de cómo lograr la cualidad de la luz que en ella lo reforma. Por esta razón, el significado de que él observa es observar las 613 mitzvot en forma de consejos sobre cómo lograr el otorgamiento, ya que precisamente en vasijas de otorgamiento podemos disfrutar la comida del Shabbat. Porque entonces el Tzimtzum y el ocultamiento han sido ocultados. Porque entonces el Tzimtzum y el ocultamiento han sido eliminados del deleite y el placer. Esto es como la alegoría arriba mencionada sobre el polvo curativo. El polvo que se encuentra en la observancia de las 613 misbot como consejos cura el polvo amargo que yace sobre el deleite y placer. Por esta razón, si no obtenemos las vasijas de otorgamiento encontradas en las Torah y las Mitzvot a través del esfuerzo, el ocultamiento sobre el deleite y el placer permanece. Con esto podemos interpretar lo que dijeron nuestros sabios. Puedes confiar en que tu amo te pagará por tu trabajo y saber que la recompensa del justo se da en el futuro. Esto es desconcertante, ya que no debemos trabajar para recibir recompensa. Así pues, ¿por qué se dice saber que la recompensa de los adikim, los justos, se da en el futuro por venir? En consecuencia, debemos interpretar que nuestros sabios nos explican cuál es la recompensa de los tzadikim en el futuro por venir. Es decir, todo el esfuerzo que hacen para recibir recompensa, se nos dice cuál es su recompensa. Es en el futuro por venir, lo que significa que serán recompensados con el trabajo, con trabajar solo para que todas sus obras serán con el nombre de los cielos, que son las vasijas de otorgamiento. Para ello hacen todo el esfuerzo, con el fin de obtener en el futuro por venir en kelim diferentes de lo que tienen ahora, que son vasijas de recepción. En el futuro por venir serán recompensados con vasijas de otorgamiento. Este es el significado de la recompensa de los justos, está en el futuro por venir.
2: Sí.
1: Tenemos que ver este artículo que concluye el trabajo, separa el trabajo y la recompensa. Hay trabajo y hay recompensa, y cada uno viene de diferentes maneras. Vamos a una lección con Raf. Leímos un artículo de los peldaños de la escalera. El nombre es quien se nos esforzó en la víspera de Shabbat, que comerá en Shabbat en el trabajo. La víspera de Shabbat se llama todo el tiempo del exilio, porque todo el tiempo del exilio, cada acción, cada momento, lo que vivimos en nuestra conciencia, ya sea que hagamos algo y hacia dónde nos acercamos o no, de todos modos, todo en cada momento va y viene hacia el propósito de la creación, que es el Shabbat, y en este proceso hay un comienzo y un final. El comienzo. Es que tenemos un kli, el alma del Adam Arishon, que se llama la creación, la cual debe ser corregida y llevada a la equivalencia de forma con el Creador. Para llevar a este kli a la equivalencia de forma con el Creador, debe introducirse dentro del kli las cualidades del otorgamiento al deseo de recibir. Las vasijas de otorgamiento no pertenecen a la creación, son el atributo del Creador. Esto se llama la cualidad de Israel. Cuando Israel se mezcla con las vasijas de recepción que se llaman las naciones del mundo, gentiles, significa que salen al exilio entre las naciones. ¿Y cómo se corrigen las vasijas de recepción, los gentiles, mediante las vasijas de otorgamiento llamadas Israel? A través del hecho de que se mezclan entre sí, se incluyen unas en otras y luego dan la corrección a Israel. Y desde Israel, esta corrección se transmite a las naciones. Es decir, desde el principio está allí Israel que recibe la Torah, vasijas de otorgamiento con fuerzas de otorgamiento. Esto significa que Israel es llamado el principio. Y en verdad, de hecho, este es el orden. Luego, Israel desciende de su nivel y llega al nivel de las naciones del mundo. Ciertamente la Torah se les oculta la luz que reforma, la luz que llena la vasija y que queda en ellos. El precepto de lo que se queda en ellos solo es el mandamiento que han aprendido de memoria, como se dice, ocupándose la Torah y los preceptos correctos.

0: en el grado de las naciones, en cuestión de pensamiento, de valoración, de propósito, aprenden sus acciones de las naciones, toman de ellos sus propósitos de vida, adoptan sus metas de vida. Y luego, cuando la mezcla llega a una medida completa, el pueblo de Israel debe despertar y también las naciones comienzan a ayudarle en esto. Y la corrección llega a través del pueblo de Israel a las naciones. Es decir, la comida y el final del trabajo es para todo el mundo entero, empezando con Israel. Y luego se revela que en realidad todas las correcciones son para las naciones del mundo, para las vasijas de recepción. Por lo tanto, durante todo el periodo en el que el pueblo de Israel recibió inicialmente la Torá antes de caer de su nivel espiritual, en el tiempo del primer y segundo templo antes de salir del exilio, era el pueblo de Israel y la Torá estaba con él. Luego, cuando la Torá se oculta, como escribe Bala Sulam, en el ítem 1 de la introducción al estudio de las 10 Sefirot, hay un temor de que la sabiduría de la Kabbalah desde la época de la destrucción del templo en adelante se haya convertido en un muro de hierro y pueda desaparecer por completo de Israel. Desaparecer de Israel significa que no habría posibilidad ni siquiera de llegar a la corrección. Claro que no, excepto, más que excepto a través de sufrimientos terribles y quién sabe mediante qué. Cuando llega la asimilación y llega el momento en que deben comenzar a ocuparse de la Torah y las Mitzvot para la corrección, es decir, con la luz que reforma a través de todos los medios que se llaman Torah y Mitzvot, que corrigen a la persona, el alma de la persona, entonces llega también este método tanto a Israel como a las naciones del mundo. Y todos comienzan a ocuparse de ello, porque la corrección es a través de Israel que debe llegar a las naciones. Es decir, que ambos deben ascender al final, al nivel del Gamar Tikkun, del final de la corrección. Lo interesante es que a lo largo de la historia, incluso antes de nuestro tiempo, hubieron muchos Nekubalín, cabalistas que estudiaron literalmente con grupos de personas de otras naciones. Ramjal estudió con no judíos, Abulafia estudió con no judíos. Hubo cabalistas que abiertamente estudiaron Kabbalah con no judíos. Y esta fue una corriente clara y conocida. Porque realizar las mitzvot en la práctica, en nuestro mundo, lo que hacen los judíos religiosos, está prohibido para un no judío, para un gentil. Pero la corrección interna le pertenece. Y ellos específicamente estudiaron con ellos. Hay investigaciones enteras sobre esto. Y incluso no hubo oposición a esto, sino que este es un sendero muy especial, solo que estudiaron especialmente el libro de Sefer Yetzirah, el libro de la creación, todo tipo de cosas especiales como esas. Pero en esencia, sí, a lo largo de la historia hubieron cabalistas muy grandes. La corrección interna pertenece a ambos, mientras que la corrección externa, es decir, solo mediante la acción en este mundo, pertenece a Israel. ¿Hay preguntas? Al uno. Sin embargo, se escribe, sin embargo, en el tercer párrafo, dado que esto va en contra de la naturaleza, tanto en el aspecto de la mente como en el aspecto del corazón, esto se llama esfuerzo. ¿Qué son estas dos cualidades? Bueno,
1: en cada

0: Bueno, moja y liba, mente y corazón, digamos en cada nivel, ya sabes, en cada nivel el alma son 10 sefirot, solo que dependiendo de su nivel cambian. ¿Qué son estas 10 sefirot? ¿Cuáles son sus atributos? ¿Cuán elevadas o cuán corpóreas son? ¿Hasta qué punto es la kavaná, la intención? Entonces, en nuestro nivel, moja y liba, mente y corazón, son, digamos, la mente y el intelecto, la emoción y el intelecto, que no es aceptado por el corazón y no es aceptado por la mente. ¿Qué está escrito? Sin embargo, dado que esto va en contra de la naturaleza, tanto en el aspecto de mente como en el aspecto de liba, corazón, esto se llama yeguía, esfuerzo. Eso es decir, que ni la mente ni el corazón están de acuerdo con la acción y la persona se esfuerza por hacerla. Él no es capaz. Si es mente y corazón, ¿qué más le da con lo que puede realizar una acción? Aparte de la mente y el corazón, no tengo nada, ¿verdad? O la mente vence al corazón, o el corazón vence a la mente. Entonces soy capaz de hacer algo, ya sea con la moja, con la mente, o con la liba, con el corazón. O si el corazón no quiere, entonces iré a engrandecer la mente y mediante una mente fuerte someto al corazón. O al revés, si la mente me dice que no vale la pena, pero el corazón arde, entonces él no escucha a la mente, lo descarta y hace algo guiado por la emoción. Así lo vemos nosotros mismos. Pero si no es uno ni el otro, entonces, ¿con qué más puedo hacer alguna acción? Entonces, específicamente, cuando ni la mente ni el corazón están de acuerdo con la intención, entonces aparentemente puede ser que realmente sea una acción espiritual. Solo entonces, es decir, no es una señal de que esta sea una acción espiritual, pero si es una acción espiritual, entonces ciertamente ni la mente ni el corazón está de acuerdo, ninguno de los dos. Y entonces no te queda nada, solo gritar. ¿A partir de qué gritas? No desde la mente ni desde el corazón, porque ellos pertenecen a tu estado animal, al deseo de recibir, sino que desde el punto en el corazón gritas acerca de la mente y el corazón que no son capaces y te diriges al Creador para que te ayude, para que te dé fuerza para someter la mente y el corazón. Alumno, eso es en la corporalidad y en la espiritualidad. ¿Acaso en el punto, en el corazón también tiene el aspecto de mente y corazón, Raf? En la corporalidad lo tenemos, en la corporalidad para cada persona. Digamos, veo a un chico que ama a una chica. ¿Qué hacemos nosotros? Queremos aumentar el intelecto, ¿sí? Le decimos, ¿qué le decimos? No te conviene, quizás hay alguna mejor, no es para ti, ¿cierto? Eso es todo, ¿verdad? Luego lo dejamos. Él mira y dice, no, está encendido, no quiere, descarta toda la mente, quiere volver a trabajar con el corazón. Y de nuevo tienes que venir a convencerlo, ¿sí? Así es para cada cosa. O por ejemplo, para una dieta, para la salud, para todo tipo de cosas, no importa para qué, en la corporalidad así lo hacemos. Si queremos alcanzar algo, por ejemplo, ser un gran científico, entonces debo engrandecer constantemente el objetivo, tanto en entusiasmo como en emoción, y también en el intelecto, hacer todo tipo de cálculos de qué me conviene. Se necesita trabajar sobre ello, pero para la espiritualidad que está oculta y que en absoluto no puede traerme ningún beneficio si realmente es verdadera espiritualidad, es decir, con la intención de otorgar, entonces la mente no me da ninguna valoración para ello y el corazón ciertamente no salta. Entonces, ¿a partir de qué haré esto? ¿Por qué medio? ¿De qué iré hacia eso? Pues no tengo con qué ir. Solo necesito aclarar en mente y en corazón que no tengo ninguna atracción para esto y que no soy capaz de nada para esto. Y junto con eso, en el punto en el corazón se fortalezca y yo clame al Creador. Si junto con esto no fortalezco el punto en el corazón, entonces simplemente caigo en la desesperación y lo abandono. Aquí es una cuestión, por un lado, una atracción hacia adelante al ver que mente y corazón no están de acuerdo, y por otro lado, de engrandar el punto en el corazón. Esto ya es solo por medio del grupo, porque no tengo de quién recibir excepto de fuentes externas. Y las fuentes externas son el Creador o la sociedad, el grupo, recibir la fortaleza para poder dirigirme. Y nosotros generalmente no hacemos esto, tratamos de encontrar en la espiritualidad todo tipo de cebos, de tentaciones, todo tipo de ventajas de que esto me conviene. Es decir, nosotros distorsionamos la espiritualidad. No es la espiritualidad que nos imaginamos. La verdadera espiritualidad es algo terrible. Dame cualquier cosa menos ella. Estoy de acuerdo. Menos ella. Es decir, aún estamos lejos de ver qué es la espiritualidad, de interpretarla, qué realmente es otorgar, sino que de alguna manera le pegamos a la espiritualidad todo tipo de etiquetas indicando que allí hay ciertos placeres para nosotros, que me convienen. Y la verdad es porque pienso que entonces tendré alguna ganancia, honor, control, poder. Especialmente el honor y el poder. Y entonces el corazón y la mente ciertamente están dispuestos. Y por tanto no tenemos esfuerzo y no tenemos lugar para el esfuerzo. El lugar del esfuerzo comienza a existir después de que ni la mente ni el corazón lo quieren, ¿sí? Sí. Alumno escribe aquí. Y son alimentos espirituales llamados honor, conocimiento, control, poder y cosas así. ¿Por qué es así? Nunca escuché que el honor, el conocimiento y el control sean alimentos espirituales. Vamos a leer todo el párrafo. No sé a qué te refieres. No sé a qué te estás refiriendo. Sí, página 290, el último párrafo. Vemos en la corporalidad que la persona trabaja solo para la parnasá, para el sustento. ¿Qué es la corporalidad? Corporalidad se llama con el fin de recibir. Espiritualidad se llama con el fin de otorgar. Nosotros siempre hablamos solo del deseo. No de si estoy en el cuerpo, si ya estoy muerto y soy solo el alma. No hablamos de eso. Cuando decimos corporalidad y espiritualidad nos referimos a la intención. Con el fin de recibir o con el fin de otorgar. Sí, y la parnasá y el sustento. Entonces, si trabajo por el sustento, significa que estoy en la corporalidad. O si estoy en la corporalidad, significa que trabajo por el sustento. Y el sustento se llama a los alimentos de los que el cuerpo se nutre. Para eso él trabaja. Para eso le da combustible al cuerpo, a mi deseo de recibir corporal. Lo que significa que el alimento es lo que le da al cuerpo, ya sea vida corporal, llamada comida, bebida y similares. Con lo que se llena a sí mismo. No es una cuestión de calorías, es una cuestión de placeres o alimentos espirituales. Espirituales quiere decir lo que yo siento en la corporalidad, que son espirituales llamados honor, conocimiento, control, poder y similares. Es decir, tenemos nuestra vida tal como la vivimos ahora y en esta vida hay alimentos corporales que son los placeres con los que llenamos el cuerpo de manera física. Y hay placeres a los que llamamos placeres espirituales. Espirituales, digámosle humanos, digámosle cultura, educación, control, honor, desarrollo, conocimiento, algo. ¿Tú entiendes? Que el animal por sí misma no tiene en absoluto, sino solo el humano. Al uno. Eso solo se percibe así a nuestros ojos. Solo se percibe así a nuestros ojos, es decir, dentro de nuestro deseo de recibir. Raf, para nosotros se llama espiritual. ¿A qué tú llamas tú una persona espiritual? No, un filósofo, por ejemplo, que estudia. ¿Cómo se llaman estas ciencias humanas, humanidades en la universidad, lo que estudian? Estudian todo tipo de tonterías, ¿cómo es verdad? Por eso se llama espíritu, ya está, en la humanidad, así se llama, ¿sí? Él habla, alumno, aquí de todo tipo de esfuerzo. Quizás se puede detallar cuáles son los diferentes niveles de esfuerzo. Raf. Los diferentes niveles de esfuerzo son de acuerdo a cuánto te encuentras en el reconocimiento de la espiritualidad que tienes delante. Frente a qué aspecto del superior estás parado. ¿Qué es oscuridad, falta de sabor, sombrío y completamente gris? Y a pesar de eso, quieres adherirte a ello. Tú entiendes que tu reconocimiento en la espiritualidad es a través de tu deseo de recibir. y lo que sientes como falta de sabor y falta de atracción y todo, es porque el deseo de recibir no es capaz de ver la belleza y la perfección de lo que hay en el otorgamiento. Alumno, pero yo pregunto, digamos, en la yeguía, en el esfuerzo, también ocurre cuando una persona se sienta en una silla y puede hacer un esfuerzo. ¿No es algún tipo de esfuerzo físico? Raf, ¿qué es esfuerzo? ¿Acaso una persona que se sienta en una silla hace un esfuerzo? No. ¿Un deportista que corre hace un esfuerzo? ¿A qué te refieres, alumno? No, quiero decir, Raf, entonces no entiendo. Que una persona que disfruta durante el estudio, ¿qué importa lo que haga? Dice Raf. ¿A qué le llamas tu estudio? No lo sé. Es el esfuerzo correcto, dice el alumno Raf. Esfuerzo, te lo dice aquí. Esfuerzo es bajo la condición de que la espiritualidad no me atraiga, ni en la mente ni el corazón. Y desde el punto en el corazón, me dirijo al Creador y grito, ayuda, auxilio. Construir esta disposición, llegar a este estado, a la plegaria, esto se llama esfuerzo, ¿sí? Alumno, ni en la mente ni el corazón. Entonces el combustible, después lo recibo, si es en la mente y si es en el corazón. Raf, ¿acaso se recibe después cuando se revela la espiritualidad combustible tanto en la mente como en el corazón? Sí y no. O en uno o en el otro también, como en nuestro mundo. Generalmente hay emoción, ¿sí? Y hay intelecto. La emoción gobierna. Cuando la persona está en ello, generalmente siente que está en un ascenso, ¿verdad? Entonces, manera justificar su estado, decir que su estado lo debe llevar nuevamente a una buena emoción. Es decir, cuando no hay emoción, la persona de alguna manera quiere arreglar. Alumno, si en el intelecto tengo claro que no obtendré nada de la espiritualidad y en la emoción, entonces ¿qué atrae a la persona de todos modos? ¿Con qué fuerza, Raf? Si en el intelecto ni en la emoción me dan ninguna justificación para estar en la espiritualidad, ¿qué me sostiene de todos modos? Aparentemente todavía no es la decepción final, definitiva, por así decirlo, sino que hay algo más. Además de esto, hay orgullo propio. ¿Cómo quedo yo con respecto a mí mismo y con respecto al grupo, a la familia? Hay muchos soportes que sostienen a la persona como parte del conjunto dentro de su marco. Pero cuando viene realmente la falta de emoción y de intelecto de forma total, ya no ayuda a nada. No puede entusiasmarse por nada, ni siquiera por la sociedad. No tiene soportes.
1: Aquí,
0: solo la preparación del, desde el Nekudat Shevalev, desde el punto en el corazón que absorbe del grupo, eso es lo que puede ayudar. Ese es el único, esa es la única contraposición a ello. Porque nuestro kli es el corazón que trabaja con la emoción y el intelecto. Y si no desarrollamos el punto en el corazón, entonces no tendremos a partir de qué dirigirnos al Creador. Por eso no nos dan la verdad para que no nos desesperemos como se debe. Aún no estamos listos y los hijos de Israel se esperan por el trabajo. Es un nivel muy grande, alumno. Entonces, ¿cuál es la preparación, Raf? La preparación es fortalecer el punto en el corazón. En la medida en que estés dispuesto desde el punto en el corazón a no abandonar al Creador en cualquier caso, pase lo que pase, no importa hasta qué punto tu punto en el corazón no se sienta bien, ni en la emoción, ni en el intelecto. En la medida en que le des importancia al Creador, sin importar lo que sientas, de acuerdo a esto, te darás más y más, te darán más y más oscuridad hasta llegar a la oscuridad de Egipto, ¿sí? Alumno, mi conexión con el grupo debe ser activa, puede ser pasiva. Yo, para recibir entusiasmo, para fortalecer el punto en el corazón, estoy obligado a que mi conexión con el Creador sea activa. Raf, ¿acaso la persona debe ser activa en el grupo para recibir entusiasmo de él? Sí. Ahora bien, uno es activo. ¿Dónde está esto? Uno está aquí, uno es activo, lo ves y viene a veces, dos veces. ¿Dónde está este amigo, este alumno? No viene, viene dos veces a la semana, hace ruido, corre por aquí, por allá y se acabó. El otro, como tú, trabaja de forma sistemática, siente allí por horas con la computadora, todo tipo de cosas. Cada uno según su carácter. No podemos medir, no tenemos la posibilidad de medir la actividad de la persona. La actividad no se mide en eso en absoluto. Lo que tienes por naturaleza, lo que el Creador implantó en tu cuerpo, de acuerdo a eso, no se puede medir nada. Porque en esto, de forma externa, no somos iguales ni similares unos a otros. Pero de forma interna esto no influye en absoluto. De forma interna influye tu exigencia hacia el grupo, hacia la sociedad, hacia la Jehová. Yo me entrego al grupo para recibir de él el fortalecimiento en el punto, en el corazón, en la conexión con el Creador. Porque yo recibí de él esta conexión inicial, pero todo el resto que puedo recibir lo debo recibir del grupo como un añadido al punto en el corazón. Y como no tengo nada que recibir, entonces voy a ellos, entonces yo otorgo, entonces exijo de ellos, entonces les grito, entonces invierto en ellos, tanto en mi entusiasmo hacia ellos, como al someterme a mí mismo para que ellos otorguen sobre mí, para entusiasmarme con ellos. Es decir, no tiene que ver con cuánto grites o cuántas vueltas des y corras, sino que tiene que ver con el esfuerzo que entregas y junto con eso, con la intención con la que das. Lo uno sin lo otro es imposible. Sobre esto está escrito. Una mitzvah sin intención es un cuerpo sin alma. Puedes hacer muchísimas acciones en el grupo, pero si no le agregas la kavaná, la intención, entonces está bien. Eres un niño bueno, eres un chico bueno, como se dice en la sociedad. Él no es espiritual, es activo, muy activo. Qué bonito, muy bien, muy bien. Dios no lo quiera. No menosprecio esto porque también de esto le vienen lentamente correcciones, pero verdaderamente esto solo se mide de acuerdo a la intención. La espiritualidad se mide incluso en nuestro estado, solo de acuerdo a la intención. La espiritualidad es solo kavanot, intenciones. Eso es lo que quiero de la acción. ¿Hasta qué punto mi deseo y el propósito van de la mano? Por lo tanto, puedo trabajar silenciosamente con la computadora y que nadie lo sepa, y ese es tu carácter. No puedes gritar y hacer mucho ruido allí, pero tu inversión es una gran inversión. Y tu exigencia es una gran exigencia de acuerdo a la intención que tienes y ya está. Y eso funciona, alumno. El grupo no recibe entusiasmo. Raf, el grupo sí recibe entusiasmo. No sabe cómo lo recibe, pero lo recibe. Aunque también hay que hablar un poco. Pero tú ves, uno grita todo el tiempo sin parar. No se le puede hacer callar. Y el otro, hasta que alguno saca algo, dice algunas palabras como... Hasta que dice algo pasa como un mes. No depende de esto el avance en la intención. Es suficiente sentarse en silencio y pensar. Y sentirás hasta qué punto todos empezamos a arder. Esto ocurre en el Ruach, en el espíritu. Las palabras son algo muy corpóreo. Operan en un plano muy físico. ¿Qué son las palabras? ¿De acuerdo?
1: Sí.
0: No te entiendo. Preguntas. ¿Dónde en el trabajo de las intenciones está el actuar? No en su nombre, Lolishma y Lishma. Antes que nada, todo el trabajo es solo en la intención, es decir, salir del cuerpo, ¿sí? Únete a tu intención, es decir, ¿qué es lo que quiero? Al menos eso. Piensa que al menos eso es intención. La verdad es que la intención es algo que va aún más allá, pero digamos, ¿qué quiero? ¿Qué resultado busco? ¿Y a quién le llegará ese resultado, sí? Sopesa estas cosas. Y que esa es tu intención. La intención puede ser para mi beneficio propio. Incluso se lo disfrazo como si no fuera para mí, ¿sí? Por ejemplo, o para el beneficio del Creador. Puedo decir mil veces que es para el beneficio del Creador. Pero ¿qué significa que sea para el beneficio del Creador? No lo sé. En general, ¿a partir de qué cosa hay beneficio para el Creador? ¿Dónde lo siento, primero que nada? ¿Cómo siento que es mejor para Él o peor para Él a partir de mí? O tal vez no tiene ninguna relación conmigo. Si pienso que de esto vendrá un beneficio para mí, y trabajo solo para eso, eso se llama Lolishma. ¿Por qué entonces se llama Lolishma? Significa ser simplemente egoísta, ¿verdad? Como todos en este mundo. Si estoy conectado en algún pensamiento mío con el Creador, con la espiritualidad, y pienso que Él será bueno para Él a partir de mí, pero lo vinculo con lo que será bueno para mí también. Entonces, eso se llama Lolishma. Y si corto completamente todos los resultados hacia mí, sin obtener de esto ningún beneficio de ninguna manera, y sé cómo hacer esta aclaración verdaderamente, y estoy preparado para ello, es decir, que recibí fuerzas de arriba, la fuerza de la fe, de que puedo elevarme por encima de mi deseo de recibir, por encima de mi beneficio propio, esa fuerza debe venir de arriba. Yo no puedo simplemente querer hacer eso o ser capaz de hacerlo. Es simplemente imposible. Se necesita recibir la fuerza de Binah, conectarse con Binah, hacer la Simsum Aleph, la primera restricción, y luego regresar a los Kelim de otorgamiento, ¿sí? Entonces, puedo decir que soy capaz de trabajar sin ningún cálculo para mí mismo, que tengo una compensación para mis vasijas de recepción. Eso ocurre después de muchos niveles. Entonces se dice que trabajo en Lishma. Lishma, es decir, por la Torah. Lishmo, por causa del Creador, no importa. Rabash describe el concepto de la Torah y las mitzvot de muchas formas. Hay Torah y mitzvot, donde la Torah en la Nikret, en el pergamino que está guardado en nuestra arca sagrada. Y precepto significa que la persona simplemente hace lo que le enseñaron a hacer, ¿verdad? Todo tipo de movimientos, todo tipo de frases, ¿sí? A esto se le llama preceptos, mitzvot. Y así se les enseña a los niños desde los 13 en adelante, ¿sí? Desde la edad de bar mitzvah, están obligados a ello. Por ejemplo, esto se le llama, para ellos, Torah y mitzvot, y esto se le llama Torah y mitzvot de los hombres aprendido de memoria. ¿Qué significa eso? Que tal como les enseñaron, así lo hacen. ¿Acaso cumplen la Torah y los preceptos del Creador o de quién se los enseñó? ¿De quién se los enseñó? ¿El que se los enseñó? ¿El que se los transmitió? Todas esas acciones, ¿verdad? Todos esos hábitos. Él se los inculcó como una segunda naturaleza y ellos lo hacen. Lo hacen por hábito. Si sienten mal, se sienten mal incluso si no lo hacen. Impídeles hacer algo y se sentirán mal. El hábito se ha convertido en una segunda naturaleza. Yo tenía un compañero en la sinagoga, recuerdo en la casa del Rav, él tenía que hacerlo en la víspera de Shabbat, cuando se canta en honor al Shabbat, él tenía que gritar y saltar y aplaudir y todo eso. Una vez lo detuve un poco y me dijo, no puedo, me sentiré mal si no lo hago. Lo dijo con todo el corazón. Es decir, realmente me sentiré mal, tengo que hacerlo. Entonces vi hasta qué punto era simplemente un hábito que para él es como un alimento con el que se llena a sí mismo. A eso se le llama cumplimiento de la Torah de las Mitzvot de hombres aprendido de memoria. Eso es lo que aprendieron. Eso es lo que se les enseñó. Después, hay Torah y Mitzvot que las personas, incluso las no religiosas, quieren cumplir en algo para su propio beneficio. Digamos que hoy a la mañana tengo un juicio contigo en el tribunal, entonces antes voy a la sinagoga, doy unas cuantas monedas, me pongo los tifilín, beso el rollo de la Torah y pienso que eso me ayudará, ¿sí? Entonces eso ya es una actitud diferente. No lo hace simplemente por hábito. Él piensa que realmente hay un estado, un poder espiritual que le ayudará. Ya se relaciona con ello como algo vivo que puede traerle un beneficio. Esa ya es una actitud distinta. No es completamente por hábito. Aquí no hay ningún hábito. Toma a cualquier persona secular, dale un poco de sufrimiento y verás que de repente piensa pensar, tal vez me convenga cambiar a la mesuzá o al menos cambiarme el nombre, ¿verdad? O todo tipo de cosas por el estilo. Hay Torah y Mitzvot mediante las cuales las personas ya empiezan a pensar que pueden traerse un beneficio a sí mismas en este mundo físico, en este mundo, olamase. Entonces, realmente invierten en la Torah y en los preceptos, o al menos dan grandes caridades, donan mucho, mantienen instituciones, es una actitud. Después hay una actitud en la que alguien quiere trabajar por el mundo venidero, entonces también dona, invierte. O hay quienes cumplen la Torah de las Mitzvot físicos, ¿verdad? Pero ya tienen un propósito. Hola, Mabá, el mundo venidero. Hoy está muy bien, pero después de los 120 años, ya sabes, también tendré un lugar preparado allí. Hay quienes ya empiezan a pensar que hay algo que es completamente abstracto, que no pertenece ni a este mundo ni al mundo venidero. ¿Qué sirve Sirve para cambiar completamente nuestra vestidura, para abandonar la naturaleza. Todos los pensamientos, todos los deseos, lo bueno que es para mí, ya no importan. Esto debe de llegar. ¿Cuál es el sentido de nuestra vida? Surge porque me siento mal, entonces me pregunto, ¿cuál es el sentido de mi vida? Entonces corro a la sinagoga, a hacer todo tipo de Torah y Mitzvot, ¿verdad? A dar caridad para que me vaya bien. Pero sigue la pregunta, ¿cuál es el sentido de nuestra vida? Es una pregunta muy profunda. Si la persona se lo pregunta seriamente, entonces está indignado sobre su deseo de recibir. No es que le vaya mal dentro de su deseo de recibir, sino que incluso si le va bien en su deseo de recibir, quiere reemplazarlo, salir de él, porque siente, si tiene un punto en el corazón verdadero, que debe invertir su naturaleza, que no es capaz de permanecer así. Esto ya es algo diferente. Entonces necesita la Torah y las Mitzvot, que son llamados la luz que reforma, y ciertas acciones que concuerdan con esto. Y entonces él entiende que específicamente esas acciones, que son en sí mismas herramientas con las que durante el estudio se anhela que la naturaleza se invierta, sumadas a que ya tiene un grupo en las que puede intentar realizar acciones como si ya estuvieras en esa naturaleza opuesta. Hay más en el cosas en medio. Yo ya salté una etapa más avanzada. Como hablamos del punto en el corazón, hablamos de que en general el punto en el corazón es comprender que la espiritualidad me conviene más que la corporalidad, que el Creador es más grande que todo lo que hay aquí alrededor. Es decir, se trabaja con la idea de que este mundo es bueno y que la corporalidad es mejor. Es imposible entender realmente qué es eso. Tiene que haber un milagro. Porque fuera de eso no ayudará nada, ¿sí? Al uno. ¿Acaso se puede hacer una adaptación, una especie de traducción de muchos preceptos al lenguaje común? Es que es confuso entre las Mitzvot y la recompensa de la Kabbalah. Hay que saber qué sabor o qué intención debo tener respecto a la Mitzvah. Las Mitzvot que cumplen los judíos en este mundo están destinados a mantenerlos dentro del marco de la Umá, de la nación. Las Mitzvot que hace la persona para ser un judío espiritual, judío, de la palabra yihud, unión con el Creador, son acciones completamente diferentes, son acciones sobre el deseo de recibir y no sobre el cuerpo. Ahora, si estoy tomando té, debo hacer una bendición, que todo hacer la bendición, entonces digo bla, bla, bla, y ya está. Pero si realmente debo cumplir este precepto, que todo fue creado a su palabra, Sheakol Niya Bitbaro, significa que debo examinar que todo mi deseo de recibir y preguntarme, ¿acaso el dominio del Creador está en él al 100%? ¿Sí? Si yo me anulo a mí mismo por completo el deseo de recibir y le permito al Creador gobernar sobre él al 100%, como si yo no gobernara él, eso se le llama que todo fue creado por su palabra. Con esto me convierto como en Nefesh de Naranjai, el nivel más pequeño. Eso es lo que se hace con la bendición, que todo fue creado por su palabra. Bueno, si en la práctica una persona puede hacer eso, depende en el nivel en el que esté. Pues en cada nivel existe esta etapa. Bueno, ¿dónde están los muchachos, los que organizan? Compartamos impresiones de la lección y que transmitimos para trabajar.
2: טוב, אני מצאתי פה משהו מעולה לכנס, להכנה לסעודה, ולא שומעים.
0: Encontré que me escuchan.
2: גם וגם. אז מצאתי משהו טוב לכנס, שיהיה להכנה לסעודה או לסעודה.
0: Encontré algo bueno para el congreso.
2: באמת, עם ישראל צריך לעשות את התורה.
0: Para la preparación de la comida.
2: וזה מחזיק אותו.
0: Las personas de Israel necesitan realizar Torah y Mitzvot en la corporalidad y eso lo preserva como la nación. Y mientras tanto, no solo vemos todo tipo de... Cuando descendemos al nivel de las naciones y la apreciación es el meta. Y esto viene a la... Tenemos el contenido. Sí, el artículo, hay muchas cosas. Lo que se mencionó es sobre las mitzvot, que la persona... Desde el día que entra, cuando la persona cuando está en todo tipo de acciones donde él encuentra ya un beneficio. Entonces él hace un esfuerzo. Y lo que vemos es que la persona, cada uno hace todo tipo de acciones y se le da un ejemplo de cómo los amigos y cada uno tiene su habilidad para que el Creador ponga en él. Tenemos que juzgar según el trabajo interno que hace la persona. Y esto viene como a través también de la Torah y las Mitzvot, de mantener las Mitzvot en ciertos niveles. No ganar algo en este mundo, en algún nivel, donde la persona gana algo en el siguiente mundo, y está el asunto de en medio, que es algo que uno tiene que dirigir la intención. Cuando la persona realiza, libera de todos sus pensamientos y preocupaciones de este mundo, y entonces entra en un diferente mundo, esa es la intención del mandamiento. Sí, nosotros vemos en la vida, hacemos muchas cosas, hacemos muchas acciones, y ante cada acción tenemos que escudriñar para qué lo hacemos, qué es lo que queremos obtener de eso, con qué intención yo hago todo eso, con qué intención yo lo hago, y con qué nuestro entorno determina qué intención tenemos que dirigirnos, con qué relación tenemos que dirigirnos en cada una cosa de lo que hacemos. En cada uno tenemos nuestros escudriños y en la decena, que es el laboratorio de toda nuestra vida y lo que nos dirige a nuestro camino, o sea, lo que nos dirige al camino de la vida, al estar juntos. Sí. Nosotros escuchamos que Shabbat hay tal estado en el que el Creador, de hecho, nos prepara. Y todo nuestro trabajo está en las vasijas. Y todo este asunto en el trabajo entre nosotros. Lo que a mí me gusta es el punto en el corazón, significa la preparación y nuestro desarrollo en la espiritualidad, y esto es el otorgamiento, y la corporalidad es la recepción. Toda esta lección se escudriñó qué es corporalidad y qué es espiritualidad. También se mencionó qué es qué tan importante es nuestra intención interna, y no esto de llorar y gritar, no es que esté en contra de ello, pero que eso también es bueno, pero al final incluso alguien que se sienta, que no habla, que está bien callado, se puede medir, y no se puede medir exactamente. Y incluso con no estás de acuerdo, puede ser que eso verdaderamente sea espiritualidad.
3: נעבור לחלק הבא של השיעור, לימוד בין חברים, ולפני כן השיר ביחד שיר.
0: Vamos a la siguiente parte, estudiando junto con los amigos, canción.

0: Shalom, haverim ahuvim.
1: Hola, queridos amigos. Estamos dentro de una acción espiritual, continuando la preparación. Preparación junto con Petak Tikva 22, estamos entrando en una ocasión muy especial. Escuchamos la explicación de Rav sobre el anulamiento y la subyugación, y que a través de la subyugación la persona ve toda su realidad. Y ahora queremos dedicar nuestro tiempo a concentrar el pensamiento, la intención, la plegaria, para ese concepto espiritual. Si no es ahora, entonces, ¿cuándo? Escuchamos en la lección que al final lo que ayuda a la persona solo es un milagro lo que le ayuda. Solo su punto en el corazón y su conexión con el Creador, que siente que no puede hacer nada y que es opuesto a él completamente en su deseo de recibir, y que debe recibir un refuerzo de tal manera que lo afecte hacia la revelación del Creador, hacia la fuerza del otorgamiento. Dentro de nosotros, por encima de nosotros, todo. Y queremos entrar a eso. Nosotros vamos a realizar una acción espiritual que nunca se ha hecho en la historia. Cientos de decenas alrededor del mundo se están reuniendo, organizándose a sí mismas en un protocolo espiritual, un acelerador espiritual, con la meta de revelar al Creador a las criaturas, ahora ante nosotros. Así que nuestro propósito es que recemos juntos y que convenzcamos el uno al otro de que vamos a construirlo. Y está escrito en el fragmento número uno de Rabash: si yo no soy para mí, ¿quién será para mí? Y cuando soy para mí, ¿quién soy? Y si no es ahora, entonces ¿cuándo? Por lo tanto, estás prohibido esperar ni siquiera un solo instante después. Más bien la persona debe decir: si no es ahora, ¿cuándo? Ahora vamos a movernos a una lección de Rav de 20 minutos, en las que Rav nos va a ayudar a ver cómo podemos dirigir esa decena que sea un instrumento para la revelación del Creador. Por favor. Nosotros hablamos de ello muchas veces, que todo nuestro trabajo, esa es la razón por la cual todas las preguntas y respuestas, todas las soluciones y todo tipo de, todo el trabajo que nosotros hacemos, tenemos que ver solo si es beneficioso para la decena, que bajo la estructura correcta donde la decena debe recibir la estructura del mundo espiritual, y el Creador mora en esa decena, en la relación entre nosotros en la decena, de relaciones comunes, regulares, nosotros alcanzamos las midot, las cualidades, y entonces ahí las sefirot, y entonces de ahí descubrimos las relaciones entre nos, descubrimos de hecho las relaciones entre nosotros, de hecho las sefirot, Javayá, los nombres de la fuerza superior, lo que quiere decir su revelación hacia nosotros. Javayá, Elohim, Atmi, Ekie, todos esos nombres, todas esas relaciones entre los amigos. Y así es como el Creador se revela entre nosotros. Esa es la razón por la cual la decena es muy importante para nosotros. Es como el ejemplo de la mamá y el bebé.
2: En ese amor de madre a bebé, todo lo que hace en la vida puede estar trabajando en cualquier lugar, pero su corazón y mente está en ese bebé, donde está, qué sucede con él y todo, todo el tiempo. Ella no puede dejar ir este sentimiento. Así es como nosotros debemos estar preocupados acerca de nuestro alma. En la medida en que cada momento causemos esa colección de deseos, que establezcamos correctamente en el alma, en una escena correcta. Esa preocupación debe ser constante, constantemente ardiendo, y nos debe llevar. Y si no hemos alcanzado un grado espiritual de otorgar contento al Creador, esto debe revelarse en la descenta. Si no, significa que entre nosotros todavía no podemos alcanzar otorgar contento al Creador. Y ver cada uno, dependiendo de los otros, de que se le debe al otro, de que la decena depende de la persona. Por eso el trabajo en la decena, el trabajo práctico, es lo más importante como un medio de descubrir al Creador y darle contento. Tenemos que ver en la decena ese mismo instrumento donde lo ejecutamos cada uno y todos juntos. El propósito de la creación se revela en cuanto la decena se corrige a sí misma. La conexión, el arbut, y de acuerdo a que esto se revele en un trabajo de no hay nada más que él, del bien que hace el bien, es en la estructura de la escena. De la escena estamos en un alcance al representarlo como cuerpos. Y empezamos a entender que no son cuerpos, que no son caracteres de las personas, como sabemos, sino que son nuestros deseos, los deseos ocultos que han llegado a nosotros aún antes del rompimiento de la vasija de Adán Harishon. Quiere decir que las chispas en cada uno de nosotros, cada uno tiene chispas del deseo de otorgar de Adán Harishon en la vasija correcta antes del rompimiento. Si empezamos a ver que en cada uno no tiene el carácter o nada que pertenezca a una persona regular en este mundo, que lo más importante es localizar esa chispa y conectar esa chispa. A través de esto alcanzamos una gran fuerza de otorgamiento que también se multiplica a través de nuestro esfuerzo de conectar en estas fuerzas. Y de esta manera alcanzamos este término llamado un gran deseo de otorgar entre nosotros y de nosotros hacia el Creador. Y de esta manera alcanzamos la plenitud entre nosotros a esa forma final de conexión entre todos y el Creador llamado adhesión de Bekut. Vemos aquí que todo el proceso solo lo completamos en la decena, y toda nuestra dificultad en ejecutar este proceso es que no vemos que la decena es importante en nosotros. Todavía no penetra nuestro corazón y mente que esta estructura es el lugar donde descubrimos la fuerza superior, el mundo superior, el resultado de nuestro trabajo, y significa que todo está ahí. Que eso todavía no lo sentimos. Y aquí necesitamos recordar lo que los cabalistas escribieron, que nuestro trabajo, aun cuando no queremos, no entendemos, y tenemos este enfriamiento de acercarnos, pero en nuestro trabajo, incluso el trabajo que podemos hacer desde el primer día que alcanzamos la sabiduría de la Kabbalah, en nuestro trabajo podemos acercarnos el uno a nosotros y construir una conexión entre nosotros que en un punto se haya llamado un alma. Por eso se abre a todos. Cada uno puede hacer esto. Y esperemos que entendemos la magnitud de esta importancia, que la estructura es lo que determina todo. Y ahí es donde todos los resultados de nuestro trabajo toman lugar. Todo el trabajo, el resultado, el propósito de la creación y su implementación, todo está dentro de la escena. ¿Qué conexiones deben existir? Pregunta el amigo. El Rab dice una conexión que dentro de cada uno sienta que es 100% dependiendo de la decena, y que todo el mundo no existe, solo existe la decena, y determina mi destino, mi estado, mi futuro, mi internalidad, y todo se determina en la decena. Vida o muerte, solo en la decena. ¿Yo siento esto de esa manera? No, no todo el tiempo. No todo el tiempo, dice el amigo. El Rab dice, este es el desafío. Tengo que alcanzar un lugar donde a través de la decena yo empiezo a descubrir el mundo superior. ¿Todo el tiempo? Pregunta el amigo. Todo el tiempo, dice el Rab. Porque sucede con la ayuda de la luz. No es que yo determine que

0: También hablo con ellos, todo es posible. Y todo intentar ser como un líder hacia la conexión, todo tipo de formas.
1: Peter,
0: pregunta de Peter: ¿qué instrumento puede usar la decena para determinar la fe? La decena determina mi fe espiritual y a través de esto determina mi fe corpórea, porque no puede existir la una sin la otra. Todo este mundo existe, especialmente en nuestros días, para que seamos capaces de ascender por encima de él hacia un sistema espiritual. Por lo tanto, todo se incluye en el grupo, todo depende del grupo. Es una vasija, es un instrumento, es un alma, y en él yo descubro toda la realidad. ¿Qué más puedo decir? Pregunta. Usted habla de adhesión con la escena. Adhesión no es disolverse, desaparecer. Es algo que... Adhesión es sentirlos y en la conexión entre ellos sentir. Digamos, si se siente la lección, digamos, están estudiando la lección, primero la adición entre ustedes, establecen una vasija de un sentimiento común, y en ese sentimiento común es como en esta pantalla común. Esta lección no es una lección por sí misma, sino cómo se viste en la conexión que ustedes establecen en la escena, y la lección se convierte en algo, un programa que ahora cambia la escena y la prepara. Esta es la lección. Pregunta de Peter: ¿cómo la escena ejecuta el papel del creador? El Rab dice: la decena no llena el papel del creador, pero la decena me formatea, me organiza para estar incorporado en esta. Y ahí, incorporado con el creador, eso es. Yo sin la decena no puedo. Tengo que encontrar mi lugar en la decena de una manera en que yo me siento conectado con ellos, y de esa manera, con todas las condiciones, alcanzo un estado donde el creador y la decena necesariamente se revelan en mis sentidos. Amigos, escuchamos la decena muchas veces del Rab. Todo se determina solo en la decena. La decena determina mi fe espiritual. El trabajo en la decena es lo más importante. Todo nuestro trabajo es en la decena. Todo el proceso que atravesamos en la decena es único. Todo está ahí en la decena. Cada uno va a sentir que es 100% dependiente solo de la decena. La decena es muy importante para nosotros. Nosotros, cuando no apreciamos la decena lo suficiente, entonces en una semana vamos a estar en un congreso histórico de decenas. El que esté en una locación física con su decena o no, todos formamos una red, una vasija completa, y este congreso no es otro congreso. Es un punto de quiebre. Aun cuando conectamos, leemos, pensamos, algo va a cambiar en nosotros. Vamos a alcanzar un punto donde entenderemos

0: que aparte de la escena no tenemos nada. Yo vivo en la escena, muero en la escena, todo se da en la escena. Si mi escena no hay nada más que esto, todo es una ilusión. Si no aprendo a trabajar en la escena, para anularme ante los amigos, exaltar los amigos, revelar al Creador en los amigos. Eso es hacia lo que queremos ir, y para eso este congreso especial, para que entre nosotros existe un esfuerzo para conectar, que emerja a un punto en que el Creador se revela en la escena. Por eso vamos a este congreso. Ahora vamos a ir a un taller de trabajo. Despertémonos el uno el otro en la importancia que despierta este miedo de lo que viene y está ante nosotros. 5 minutos, taller de trabajo activo. Estamos haciendo un gran esfuerzo de hacer espacio para que el Creador se revele en la escena. Despertémonos el uno al otro a través de este estado muy especial. Taller de trabajo activo, amigos, 5 minutos. Bien, tenemos mucho trabajo y tenemos una semana. Y el videoclip que nos mostraron del Rav, ¿qué podemos hacer? Y cómo mostrar cuán importante es para mí. Y ahí realmente no sé cómo decirlo. Sin la crítica, solo estoy orando ver los amigos como algo muy grande cada momento. Y esto es lo que realmente es importante para mí. Porque no hay luz sin la decena. Y el camino es quebrar, descubrir el Creador, es donde se va a revelar y rápido. ¿Qué puedo adicionar? Yo pienso que lo que nos da, que nos da la decena y por qué estamos viviendo. Todo empezamos a sentir que el congreso está viniendo y el trabajo que hacemos juntos, todas las acciones son dirigidas solo a una sola cosa, la conexión entre nosotros, de ir en el congreso listos para ser como un hombre con un corazón. Si escuchamos al Rav, como nuestra vida entera es en la decena. Si no estamos en la decena, es lo que él dijo, porque a través de la decena tenemos la conexión con el Creador habla con nosotros a través de la decena. Cuando hablamos con él a través de la decena. Resume, esta es donde nuestra vida espiritual yace. Y el sentimiento de que sin la decena no tenemos vida espiritual, estamos solo en la corporeidad. Este sentimiento es el que necesitamos, orar y alcanzarlo. Ok, los cabalistas escribieron una canción Asiria, Asiria, Asiria, que nos recuerda la conexión y preparación hacia el congreso. Tuvimos una tabla Excel muy grande y ahí escribimos el contenido, que personas se encarga de qué, tenemos material de estudio. Y hay una recomendación de tener otra reunión. Y a través de esto podemos adicionar algo más. Tenemos 3 días intensos de trabajo.
1: Es una
0: Y hay mucha felicidad por la preparación. Vemos todas las familias, los vecinos, todo el mundo está pendiente de esto. La última semana antes del Congreso. Sí, entre manos acerquemos al Congreso. La preocupación de estar listo se eleva porque el Congreso no es solo un Congreso más, es
1: וגם אני מאוד מתפעל מהעשירייה של נשים שלנו שיש להם הכנה מטורפת שמסתכלים כמה עבודה הם עשו ואיך הם תכננו אז פשוט יש רק להתפעל מזה אז שנהיה גם ככה בהכנה חזקה כזאת
2: טוב, קטע קריאה קטע מספר 2 קראו ביותו קרוב צריך להבין מהו ביותו קרוב, הלא מלא כל ארץ כבודו. הוא נמצא שתמיד הוא קרוב, אם כן, מהו ביותו? משמע שיש זמן שאינו קרוב? ועניין הוא, שתמיד מחשבים את המצבים כלפי האדם המשיג והמרגיש. שאם אין האדם מרגיש,
0: Invoquémosle mientras está cercano. Es necesario comprender qué significa mientras está cercano, pues la tierra está llena de su gloria y resulta que siempre está cercano. Si es así, ¿qué significa mientras está? Se entiende que hay un tiempo en que no está cercano. Y el asunto es que siempre se consideran los estados respecto a la persona que alcanza y siente, porque si la persona no siente la cercanía del Creador hacia él, entonces de ello no resulta nada, sino que todo se mide según la sensación de la persona. Puede ser que una persona sienta un mundo lleno de todo lo bueno y otra no siente la bondad del mundo. Entonces no tiene que decir que hay un mundo bueno, sino que dice según su sensación, es decir, que el mundo está lleno de sufrimientos. Y sobre esto viene el profeta y advierte, invócale mientras está cercano, es decir, ve y dice, sabed que está hecho de él, que lo llames al Creador proviene de él. Ahora vamos en un segundo taller de trabajo. ¿Qué significa notar que el Creador está entre nosotros? ¿Qué significa notar que el Creador está cercano a nosotros? Talleres de trabajo activo, 5 minutos, amigos.
3: אז יש כוח התגברות מאוד מאוד גדול בגלל שזה בהרגשה של ה...
0: Hay una gran fuerza para sobreponerse porque está en el sentimiento del ego que no siente esa llama. Por otro lado, hay una conexión de que se puede sobreponer a todos juntos. Sentimos al Creador con la ayuda que suceda rápido. Es hermoso que estemos hablando hacia el Mati. Me da una gran alegría y siento como que estoy sentado cercano al Creador. Tengo palabras, hay algo que hablar aquí y los artículos que tenemos. Ahora no tengo palabras. Podemos verlo de dos ángulos. Que si yo puedo elevar una plegaria para los amigos, para que el Creador nos dé, que no vine de ese. Entonces el creador está acercándose. Que nos está haciendo un favor de que podamos orar por los amigos. Y por el otro ángulo, que el creador se acerca, es ver que si estamos realmente cercanos a los amigos. La preocupación, el pensamiento, todo es hacia la decena. Y ahora sentimos que el creador está cerca.
4: באמת לא סתם כתוב אתם עשיתם אותי. יש הרבה קשרים בעולם, יש הרבה.
0: Sí, por supuesto, está una razón que se dice porque tú me has hecho. Hay conexiones en el trabajo. Donde estamos conectados el uno al otro, donde sentimos una dependencia mutua. Marcos de trabajo, pero nuestra conexión no es una conexión, es una conexión para crear una nueva realidad, una realidad de otorgamiento, una realidad de la cualidad del amor, que es lo máximo que podemos alcanzar. Y con la ayuda de este trabajo alcanzamos la adhesión, que es, tenemos un laboratorio y este lugar nos da la capacidad de alcanzar la adhesión. Algo que nos cubre y nos permite elevarnos a un grado más alto. Todos estos escrutinios los hacemos en la decena. Porque puedo conectarme a cualquier persona en la calle. ¿Cuál es la razón? ¿Cuál es el propósito? Todos estos escrutinios están en la decena. Gracias a Dios tenemos una decena para hacer todos estos escrutinios. Siento que el Creador está cerca. Cuando nos sentimos juntos, lo sentimos. No podemos sentirlo de otra manera, pero cuando estamos aquí, conectados, calibrando, a través de esto sentimos la cercanía del Creador. Eso es lo que Él está haciendo, nos está reuniendo a través de una decena. Y de esta manera Él se revela. Y no lo podemos sentir de otra manera, solo si estamos conectados en la decena. Pienso que el Creador nos está acercando cada vez más y más esta vez. Este congreso nos dio porque realmente quiere acercarnos. Ahora vamos a profundizar en las palabras del Rav y él nos va a dirigir en cómo todo depende de nuestra plegaria, en nuestro pedido. Entonces voy a leer los extractos y entre ellos vamos a orar para que las palabras del Rab sean la plegaria de nuestro corazón. Número 3. En el momento en que sentimos que tenemos una invitación a acercarnos al Creador y eliminar la barrera que nos separa de Él, debemos intentar responder de inmediato, orar y acercarnos a Él con todo nuestro corazón y con toda nuestra alma. Palabras del Rav Lyman, lección matutina, 9 de junio
2: de 2023.
0: Entre más podamos anular la separación entre nosotros, las barreras que nos separan, y entre más podamos eliminar esa barrera, más eliminamos la barrera entre nosotros y el Creador. Nuevamente, entre más podamos eliminar la barrera que nos separa entre nosotros, más podremos eliminar la barrera que nos separa del Creador. Palabras del Rav Lyman, junio 9, 2023.
5: קטע 5. כמו שהבורא בכוונה עשה בינינו מחיצה.
0: נמרו 5. Así como el Creador intencionalmente creó divisiones entre nosotros y una división entre todos nosotros y Él, así también le pedimos, por favor, elimina todas las separaciones, las divisiones que nos separan, para que podamos unirnos como un hombre con un corazón y así nos acercaremos más a Él. Nuevamente, así como el Creador intencionalmente creó divisiones entre nosotros y una separación entre nosotros y Él, así también le pedimos, por favor, elimina todas las separaciones entre nosotros para que podamos unirnos como un hombre con un corazón y así nos acerquemos más a Él. Palabras del Rab Lyman, 9 de junio 2023.
6: חברים, אנחנו בתהליך לקראת אירוע דרמטי.
0: Amigos, estamos en un proceso acerca de un evento dramático en la vida de todos nosotros, un evento dramático en la vida de nuestra decena, algo que estamos haciendo por primera vez, y como todo en la vida, hay tres pasos. Hay una preparación en la que estamos completando ahora, donde incrementamos el poder de la conexión entre nosotros, que viene la convención de las decenas entre todos, donde vamos a revelar al Creador en la práctica entre nosotros, y también está el estado que es después del Congreso, posterior al Congreso, y los cabalistas dicen que el final del acto está en un pensamiento inicial. Ahora vamos a ir a un taller de trabajo donde nos vamos a imaginar el estado que vamos a alcanzar después del Congreso. ¿Cómo va a lucir nuestra docena después del Congreso? Vamos a intentar colocar en nuestra imaginación la mayor cantidad de detalles de qué queremos. Aprendimos a llamarlo. ¿Qué queremos de él? ¿Qué pedimos? ¿Cómo queremos ser después del Congreso? Vamos a ir a un taller de trabajo por 7 minutos. ¿Cómo queremos salir después del Congreso? ¿Cómo, qué forma queremos que nuestra decena tome después del Congreso? Usemos la mayor cantidad de detalles posibles para definir esta forma nueva que va a tener nuestra decena después del Congreso. 7 minutos, taller de trabajo activo. Es difícil representar algo así. Es difícil representar algo que no sabemos. No hemos estado ahí, no hemos entrado realmente. Pero podemos imaginarnos un poco que necesitamos salir con un sentimiento de que habían separaciones entre nosotros y se han derrumbado, y que realmente empezamos a sentir ese sentimiento entre nosotros, que algo grande sucede. Excepto de esto, también la realidad cambia, también alrededor de todo, todo cambia. Y vemos que las guerras terminan y que el amor vive entre nosotros. Yo pienso que podemos hacer solo en la conexión a nosotros y lo vamos a tratar de hacer. Sí, yo pienso que hoy he respondido a esta pregunta, que necesitamos llegar a un nivel tal donde el sentimiento es lo que necesitamos. Pienso que lo único que necesitamos en la espiritualidad es un sentimiento del uno al otro. Nosotros no sentimos esta conexión, la entendemos de manera intelectual, pero sentirla es diferente. Y yo anhelo y oro que en esta tarea, en esta convención, en la convención de las decenas, lleguemos a un sentimiento pequeño, pero un sentimiento, aunque sea, de la conexión entre nosotros, de la dependencia mutua entre nosotros, de cuán conectados estamos en un nivel pequeño. Eso es. Pienso que esto es por lo que yo oro constantemente. ¿Cómo terminar el congreso alto, mono, lleno de crespos, como Sansón? ¿Qué piensas? ¿Alto y mono? ¿Rubio? El camino de nuestras vidas no solo es correr, que tener una medalla y ponerla en la pared. Esta realidad que debemos causar una conexión externa y a través de esto alcanzar la adhesión, este es el tipo de vida. Estamos siguiendo el camino a la vida y estamos escogiendo la oportunidad que necesitamos escalar la escalera. Como decía el Rab, los regalos cayendo sobre un niño, estas oportunidades que nos ponen felices y tomamos cada oportunidad y construimos capas y capas de la profundidad de la conexión entre nosotros. Gracias a la decena, una decena conectada. No sucedió en el primer mes, en el primer año, sino que construimos un ley y lo ponemos sobre otro, una capa sobre la otra. Por lo tanto, vamos a estar más conectados en un nivel alto, elevado, con más profundidad y con otra habilidad prepararnos para el próximo grado. Si esta pregunta es una continuación de toda la lección, aprendemos que necesitamos hacer un esfuerzo y que recibimos una inversión, un milagro del Creador. Y la importancia de la decena. Lo que necesitamos es dirigirnos hacia la conexión y llegamos a un estado en el que sentimos la decena, que esta es nuestra vida, que todo está en la decena, que cada uno en la decena tenemos esta importancia, que vamos a estar después del congreso en tal importancia y que a través de la escena todo se revela. Y ese es el resultado más importante. ¿Cómo puedo salir del congreso? Queremos salir como uno. Queremos salir como uno. No he pensado en esta imaginación por un tiempo, cuando estamos tan conectados que todas nuestras conexiones salen de el centro de la decena, donde nuestra conexión hacia Bnei Baruj, todo sale del centro de la decena. Y algo nuevo, por lo que estoy curioso de sentir, un gran deseo que tengo de tener la ambición de sentirla. Y pienso que en gran medida es el sentimiento del Creador. ¿Cómo podemos resumir esto?
7: נגיע לזה.
0: Que lo que estamos hablando, vemos si alcanzamos esto.
5: אומר לנו הרב בקטע מספר 6, אומר לנו
0: רב נוס דיסי en el extracto número 6,
5: בכל רגע אנחנו צריכים לצפות לזה ש...
0: Extracto número 6. En cada momento debemos esperar que el Creador se acerque, que se revele y se conecte con nosotros y que nos atraiga hacia Él. Nuevamente Rab dice, en cada momento debemos esperar que el Creador se acerque, se revele y se conecte con nosotros. Que nos atraiga hacia él. Palabras del Rav Lyman, 30 de mayo 2023. Amigos, estamos en una preparación intensa para este congreso. Cada escena ha atravesado muchos estados: felicidad, miedo, olas de sentimientos, muchas formas y colores. Tenemos muchas impresiones de los amigos, del proceso, de donde este congreso nos está llevando. Entonces ahora queremos escuchar en el taller de trabajo. ¿Qué nos aporta la preparación para esta conferencia? ¿Cómo influencia la conexión entre nosotros? ¿Cómo nos desarrolla espiritualmente? Compartamos con los amigos qué nos aporta la preparación para este congreso y cómo nos desarrolla espiritualmente. 7 minutos para el taller de trabajo activo. Yo hablo en mi parte que este congreso es primero que todo. Se ha creado en la escena, ha creado una interacción muy seria, que por 2 meses hemos estado preparando esto. Esta parte encontramos un lugar, otros amigos. Nos preocupamos de la comida. Vemos que la escena se ha convertido en algo muy activo. Tenemos reuniones en la noche para esto. Vemos que este congreso nos ha colocado en un modo de actividad continua y extrema. Han habido disputas, algunos están de acuerdo, otros no, pero al final siempre hay una solución y esto es positivo. Es positivo que se sienta la vida en la decena. Entonces tenemos unas cosas más que terminar, pero es una bendición que incluso las acciones que todavía no sean, las hacemos como crear contenido, no todo el mundo quiere hacerlo. Cada uno está interactuando con todo, por lo tanto hay vida en la decena. Sí, primero que todo, amigos, veo a muchos amigos ardiendo en su corazón y involucrados en esta preparación. Podemos tener ejemplos de Almaty que han creado esta hoja de Excel y le adicionan material. Y no solo él, sino también otros amigos. También podemos, amigos que se preocupan. Esto realmente nos da un ejemplo y nos da el deseo de también preocuparnos, involucrarnos en esto y ser como esto. No duda que hay algo en la decena, algo fuerte, Lo sentimos, lo vemos en los amigos, que hay movimiento, que hay vida en la decena. También quiero decir que Roshan y yo estamos reuniéndonos para revisar nuestros papeles y ver cómo cerramos todo. Eso es, estos son los amigos, están haciendo siempre algo. Y vemos, como dijo, hay vida en la decena. Este congreso ha traído vida al congreso, eso es. Sigamos y traigamos la luz el uno al otro. ¿Qué la preparación para este congreso nos hace, cómo nos cambia? Hace todo para nosotros. Es como un huracán que llega a la decena por un lado. Cada uno está en un remolino. Hay un espíritu de voluntariado. Por otro lado, hay crítica al argumento. Cuando vemos que cada argumento, cada disputa es debido a que cada uno se preocupa qué va a ser lo mejor por la decena. Y nadie quiere recortar o dar basuras a tercer porque vemos que es lo mejor por la decena, pero no importa, lo importante es que cada uno quiera que sea lo mejor para la decena y que quieran incluso morir por la decena para que suceda. Y es como que ocupa todo y así nos ayudamos el uno al otro. Gracias a Dios. Lahaim. Estamos, como dijo el amigo, preparamos un menú. Toda la comida que va a haber en el congreso. Y excepto en que sea el menú debe ser delicioso y también pensamos que podemos entre más sea posible hacerlo de una manera en que cada uno sea lo que Sí, está en nuestra vida. Que nos da otro grado para fuerzas, para continuar. Y así es como vimos de un congreso al otro y para nosotros ¿qué más podemos hacer? Desear que seamos exitosos y que todas las decenas seamos exitosas. Que salgamos de este congreso como un hombre con un corazón. Sí, amigos, ahora queremos escuchar para incorporar e incrementar la alegría hacia la convención. Compartamos, elevemos, levantemos la mano. Díganos qué está sucediendo en sus decenas. ¿Qué es algo especial en sus decenas? ¿Cuál es la preparación? ¿Qué está haciendo la preparación para este congreso? Elevemos las manos. ¿Qué están sucediendo en su decena, amigos, que no existía antes? Gracias a la preparación para el congreso. Adelante, amigos. Sí, muchos estados. Somos una decena muy grande, diversa. Tenemos amigos que tienen diferentes tipos de trabajo, pero el hecho de que ya empezamos a trabajar juntos y que estamos, vimos que cada uno quiere ser parte activa en este proceso, aún estar presente, aunque sea. Por ejemplo, no pudimos en una semana, no nos pudimos reunir en el Zoom, y de un momento a otro estábamos 12 amigos y todos querían estar en esta reunión. Nadie quería perderse esta oportunidad porque es falta de equivalencia de forma. De un momento a otro, si uno se encuentra fuera de esto, ¿cómo podría ser? Entonces sentimos que esta fuerza que creamos entre nosotros está causando a que cada amigo se convierta en una parte activa del proceso, en algo, que seamos exitosos. Sí, esto nos da inspiración. Moshe, adelante. Danos inspiración y grandeza. También empezamos la preparación un tiempo atrás y descubrimos que es algo que es bien conectado, que cada uno tiene la importancia, cada uno está teniendo un papel. Y estamos trabajando juntos como grupo. Cada uno toma algo, da algo. Y eso nos da la vida. Lahaim por esto, amigos. Sí, queridos amigos. Nuestra decena dice en Nueva York 2 que todo el grupo se siente más sólido, más maduro. Empezamos un nuevo proceso que se alinea con una preocupación para hacer este congreso todo lo que pueda hacer. Esto ha cambiado la definición de responsabilidad ante la decena, esta preparación, y vemos que cada uno, si no está involucrado, significa que la decena puede fallar. Tenemos más precisión en nuestro acercamiento, no dejamos nada, todos invierten, todos tienen tareas y sentimos que cada amigo sienta, si ellos no hacen lo que tienen que hacer, vamos a defraudar a la decena. Por eso todos estamos acá, hay un incremento en el compromiso que se hace cada día. Y todo se siente como parte de esta evolución que estamos atravesando juntos y estamos contentos por este congreso venidero. El congreso. A ver, adelante, amigos. Kiev. Sí, sentimos mucha presión.
7: Цього три дні ми будемо на конгресі, і ми відчули по-новому товариші.
0: Cada grupo está a cargo de un día diferente en el congreso. Tenemos tres días y empezamos a sentir a los amigos de una manera especial, especialmente de aquellos que son haciendo un esfuerzo en esta preparación y en la responsabilidad de la decena que se eleva a un nuevo grado.
8: כן, אנחנו קודם כל כולם מרגישים עכשיו תחושת אחריות מאוד מיוחדת על כל החברים בעשירייה.
0: Sí, primero todos sentimos gran responsabilidad por los otros amigos en la decena. Hemos empezado gran cantidad de actividades que no hacíamos, como reunirnos los domingos para trabajar en el line-up del Congreso. Hay un gran sentimiento y una oportunidad de que podamos avanzar.
5: Toda. Shamir.
0: Y que todo está en manos de toda la decena, no de solamente una sola persona. Sí, primero, en nuestras decenas Hemos salido muchas veces. Y está claro quién va a cocinar, quién va a manejar. Y de un momento a otro, en este congreso, todos están trabajando en el line-up, en el programa, en la cocinada. Y esto nos acerca. Y así sentimos a cada amigo como algo que es alguien que se anula ante nosotros y somos inspirados por esto. Y esto nos acerca a la decena. Quiero adicionar que lo que hacemos es que estamos juntos, que cada día hay amigos, que todos nos encargamos con la comida, con el contenido. Sucede que todos los amigos están haciendo de todo. Por eso estamos muy contentos para entrar en este próximo grado, Lahaim.
9: Queridos amigos, aquí estamos haciendo un gran, gran esfuerzo interno. Un amigo lo comparaba como una operación a un cuerpo, como un bisturí, y abrirnos totalmente. Y estamos viendo esas dificultades, esa salir de nuestra zona de confort. Y realmente un amigo compartía que él podía haber elegido algo sencillo para el congreso, pero él eligió otra actividad, algo fuera de él, y realmente se siente eso en cada uno de los amigos. Cada uno está haciendo un esfuerzo, y de eso estamos agradecidos todos.
10: Yoav, bakasha. אנחנו מאוד מתפעלים דווקא מכל הכישלונות שהיה לנו בעבר, לא פעם ולא פעמיים רצינו לנסוע.
0: Estamos muy inspirados por lo que hemos tenido en el pasado, por los viajes, todos los amigos quieren hacerlo. Y de alguna manera nunca funcionó, pero ahora tenemos ayuda desde arriba para hacerlo en este congreso. Ahora tenemos un gran anhelo y estamos seguros que esta vez en la reunión vamos a alcanzar un grado de conexión que nunca alcanzamos antes. Shabbat Shalom, amigos. Tenemos y hemos recibido desde arriba un regalo de preparar, de liderar la lección número 5 en el Congreso. Y nos ha tomado horas preparar. Y nadie quiere estar desconectado, nadie quiere no ser parte. Nos reunimos. Una reunión de media hora se convierte en una hora y nadie quiere irse. Todo el mundo está participando constantemente. Cada uno está haciendo un gran esfuerzo en todo este proceso, en la conexión, y parece que este congreso realmente va a generar algo que nunca antes ha sucedido, Lahaim, amigos. USA Noreste. Queridos amigos, estamos envidiosos de ustedes que se pueden reunir de manera física. No pueden ustedes imaginar si tienen la oportunidad de reunirse físicamente, háganlo. Es un regalo. Nosotros vamos a reunirnos virtualmente. Nueva York 2, ellos van a reunirse de manera física, Nueva York 2, nosotros virtual. Por supuesto, ha habido rechazo, muchos obstáculos que superar, pero con eso debemos convertirnos en un mecanismo que no va a depender de circunstancia, de condiciones, de nada. Hagámoslo juntos, amigos. Francia, adelante. Francia. Bien, gracias, amigos. Buenos días. Sentimos que esto es algo interno. De un momento a otro no es como que otros congresos, y por eso sentimos lo que significa trabajar cómo trabajamos a través de los años en la decena, qué significa realmente estar en un congreso. Y cada uno de los amigos tiene algo decir acerca como una relación que es muy emocionante y que de un momento a otro es como si quisiéramos estar aún antes del congreso.
11: Latin 8.
0: Incorporando en las actividades y trabajar incluso más fuerte.
12: Sí, amigo, gracias. Bueno, a nosotros nos ha tomado estas preparaciones. Por un lado, no damos cuenta lo frágiles que somos dentro de nuestro ego de repente y lo difícil que a veces es sobreponerse a los obstáculos. Pero todo ello nos ha orillado a pensar y analizar que ciertamente únicamente con los amigos podemos sobreponernos y realizar ese enorme trabajo, ¿no? Lograr la importancia del trabajo del creador y del grupo, amigos. Eso, Lehaim.
11: Lehaim, nazor al keta mispar ahat. Im en anili, mili.
0: Leamos nuevamente el extracto número uno. Si no soy por mí, ¿quién será por mí? Y si no, ¿qué soy? Y si no, ¿cuándo? Por lo tanto, uno no debe esperar otro momento. Y en vez de esto, debemos decir, si no ahora, entonces ¿cuándo? Rabash, artículo, ¿quién causa la plegaria? Rab dice, en el extracto número 7, acerquémonos, abracémonos los unos a los otros, hasta que cada uno siente que cada uno está rodeado de amigos leales y que queremos estar de esta manera por siempre. Esto es, ahora, hagamos este abrazo de manera física, coloquemos la mano en el amigo, también aquí, todos en el mundo, en el clima mundial. Enviemos un corazón, un abrazo de corazón a corazón. Acerquémonos, dice el Rab, abracémonos todos hasta que cada uno sienta que está rodeado de amigos leales y que cada uno desee permanecer así para siempre. Eso es todo. Palabras del Rab Naiman. Extracto número 8. Estamos preparando cosas mucho más elevadas, pero todo depende de cómo lo presentemos al Creador. Debemos todos juntos, cada uno, iluminando a su amigo, animándolo. Si así es durante estos días, antes del Congreso venidero y durante el Congreso, entonces se notará en el resultado. Palabras del Rab Lyman.

0: חברים יקרים, בחלק הראשון של השיעור נלמד מתוך שיעור של הרב.
1: Queridos amigos, en la primera parte de la lección vamos a estudiar una lección de Raf del 2003, marzo. Se basa en el artículo ¿cuál es el significado? El que no se esforzó en la víspera de Shabbat, ¿qué comerá en Shabbat? En el trabajo. Lo cual lo pueden encontrar en los escritos de Rabash. Vamos a leer el artículo juntos. Tenemos 30 minutos para hacerlo, por favor.
0: מהו מי שלא טרח בערב שבת, מה יאכל בשבת בעבודה?
1: Nuestros sabios dijeron,
0: אמרו שם וזה לשונם, אמרו לפניו ריבונו של עולם, תנה לנו מאוד.
1: Ante él, Señor del mundo, danos de antemano y lo haremos. Danos la Torá y la observaremos. El Creador les dijo, tontos del mundo, quienes se haya esforzado en la víspera de Shabbat, comerá en Shabbat. El que no se esforzó en la víspera de Shabbat, ¿qué comerá en Shabbat? Esto debe entenderse en el trabajo. Uno, ¿cuál es el esfuerzo en la víspera de Shabbat? Dos, ¿qué se llama Shabbat en el trabajo? Tres, ¿por qué debemos esforzarnos por obtener el discernimiento de Shabbat? Se sabe que Shabbat se llama el propósito de la creación del cielo y la tierra. Es decir, el propósito de la creación del cielo y la tierra era para el Shabbat. En otras palabras, la revelación de su deseo de hacer el bien a sus creaciones, cuando se revela ante los ojos de todos, se llama Shabbat. Resulta que el Shabbat cesó de toda su obra. ¿Por qué existe una gran obra que se revela ante los ojos de todos su liderazgo, que es bueno y hace el bien? En ese momento no hay más trabajo que hacer como en los días de la semana, ya que el trabajo significa convertir el hol, mundano, lo común, en kodesh, santo. Kedushá significa santo, que se separa de cualquier kli de recepción y hace todas sus acciones con la intención de otorgar. Como está escrito, serán santos porque yo soy santo. Esto significa que, así como el Creador es el dador, las criaturas también deben alcanzar la equivalencia de forma. En el mundo material vemos que una persona trabaja para la parnasá, para el sustento. Sustento, parnasá, significa alimentos de los que el cuerpo se nutre. Esto significa que los alimentos son los que le da al cuerpo tanto la vida material, comer, beber, y los alimentos espirituales, llamados honor, conocimiento, poder, gobierno, etcétera. Para adquirir estos alimentos, la persona debe esforzarse. De lo contrario, no lo conseguirá. Esto significa que los alimentos que la persona anhela recibir a cambio de su trabajo son como una comida. Y el esfuerzo es como la preparación de la seudá, de la comida. Es decir, el que no está en condiciones de esforzarse no recibe alimentos materiales ni alimentos anímicos. En otras palabras, si alguien quiere que se le dé algo, el dador no se lo dará, a menos que se cumplan las condiciones que el dador exige. Por esta razón,
0: לכן בקדושה

Esto se denomina preparación para la comida y la comida se denomina Shabbat. Así resulta, al trabajo se lo considera como tiempo de Hol, es decir, que debemos esforzarnos en eliminar lo mundano del corazón del hombre y colocar la Kedushá allí. Kedushá significa Devekut con el Creador y Hol significa separación del Creador. En otras palabras, este es un gran trabajo y esfuerzo. Esto es llamado la preparación para la comida. Y la comida se llama Shabbat. Así resulta que al trabajo se lo considera como tiempo de Hol, días normales. Es decir, que debemos esforzar lo mundano del corazón del hombre y colocar la Kedushá allí. Kedushá significa Devekut con el Creador. Y Hol significa separación del Creador. Todo el trabajo consiste en dar al deseo de recibir la intención con el fin de otorgar. En ese momento la persona se adhiere al Creador. Como se dijo, serán santos. Porque yo, el Señor, soy santo. Para eso obtiene Kelim, que puede recibir lo que el Creador quiere dar. El bien y el placer llamado comida. Esta es la comida de Shabbat. Y este es el significado de el que no se esforzó en la víspera de Shabbat, que comerá en Shabbat. Baal HaSulam mencionó una alegoría sobre trabajar en beneficio del Creador y no obtener un beneficio para sí mismo, sino que todo sea en nombre de los cielos o toda la abundancia irá a las Klipot. Esto se reafirma en el libro de Pri Jajam, un gran rey bueno que hace el bien, que no necesita que haga ningún trabajo para él, solo quería deleitar a sus súbditos. Entonces envió un decreto a todas las personas del país y designó un lugar en su palacio para ese propósito. Y estipuló explícitamente que estaba prohibido trabajar fuera del lugar designado y que además serían recompensados por sus acciones en ese mismo lugar, donde les preparó grandes comidas. Cuando comenzaron el trabajo, pensaron que el rey había preparado supervisores para que controlen su trabajo, a fin de saber quién trabaja y quién no. Sin embargo, el rey se escondió y no hubo supervisión. Pero no sabían sobre el maravilloso invento, pues colocó una especie de polvo nocivo sobre los manjares y dulces, y como antídoto colocó un polvo curativo en la casa del trabajo. Y de este modo, de por sí, quedó clarificada cuál fue la supervisión. Los que lo amaban observaron meticulosamente los mandamientos del rey y trabajaron precisamente en el lugar designado. Por sí inhalaron el polvo de sanación. Y cuando llegó la hora de la comida, el sabor de los manjares era tal que nunca antes había probado algo igual. Naturalmente, alabaron al rey por ello. Pero aquellos de gran bajeza que no entendieron la alteza del rey, por la cual deberían amarlo, una vez que vieron que no había supervisión, no observaron los mandamientos del rey adecuadamente. Y cuando llegó la hora de la comida y probaron los manjares, sus paladares se llenaron de un sabor amargo debido al polvo mencionado anteriormente. Y maldijeron y despreciaron al rey. En consecuencia, es imposible sentir el bien y el placer que se encuentra en la Torá y las Mitzvot debido al Simsum y el juicio que se establecieron, porque es imposible sentir la luz en las

0: hijas de recepción. En las vasijas de recepción solo hay oscuridad y muerte, debido a la disparidad de forma entre la luz y el kli. Por lo tanto, cuando queremos sentir el sabor de la Torah y las mitzvot, en las vasijas de recepción no encontramos allí sabor alguno. En las vasijas de recepción solo podemos sentir el sabor de los placeres materiales, donde la dulzura se revela cuando una persona obtiene placeres materiales. Esto se hizo a propósito, pues desde el comienzo esa fue la intención para que pudiera existir la creación, que haya algo de disfrutar, incluso antes de que la persona obtenga las vasijas de otorgamiento que se llaman Kelim para la unificación con el Creador, lo que significa que una persona no se aleja del Creador a recibir los placeres. Y para que la persona obtenga vitalidad y placer, aprendimos que al romper las vasijas brilla una iluminación tenue, una pequeña iluminación de Kedushá, que brilla dentro de las klipot, de las que se nutren todos los placeres materiales. Por lo tanto, en los placeres corporales, la persona puede recibir placer y buen ánimo, pero en cuanto a sentir un genuino placer, que es la intención principal en el deseo de hacer el bien a sus creaciones, ahí está el polvo de ocultamiento y encubrimiento, la oscuridad y la amargura, donde no existe ningún sabor de la Torah y las mitzvot. Es decir, la ocultación y la amargura son los polvos amargos que se colocan allí por la corrección del simsum. Y el polvo curativo está en el esfuerzo de observar la Torah y las mitzvot. Es decir, justamente, esforzándose para observar la Torah y las mitzvot, se encuentra el remedio curativo. ¿Y por qué específicamente el esfuerzo en dedicarse a la Torah y las mitzvot no es suficiente para recibir el remedio curativo para curar a la persona del remedio amargo de la comida? Para entender esto, primero debemos saber cuál es el remedio que cura el polvo amargo que el Creador colocó en la comida. ¿Y cuál es el esfuerzo en la Torah y las mitzvot mediante el cual podemos encontrar el lugar para obtener el remedio curativo? Se sabe que el verdadero esfuerzo es cuando trabajamos en contra de la razón. Es decir, cuando la persona no sabe para qué debe trabajar y sin embargo lo hace en contra de lo que le indica la razón, esto es muy difícil y esto se llama esforzarse en el cumplimiento de la Torah y las mitzvot. Esto es muy difícil y esto se llama, sin embargo, debemos entender por qué la persona debe dedicarse a la Torah y las mitzvot en contra de la razón, que es muy difícil. Y no todas las personas son capaces de hacerlo. ¿Y por qué no pueden dedicarse a la Torah y las mitzvot dentro de la razón, algo que sea igual para todos? La cuestión es que debemos saber qué significa estar por encima de la razón, denominado esfuerzo, que debemos esforzarnos y indicarlos en la Torah y las mitzvot. Este punto es el que el hombre fue creado con el deseo de recibir para sí mismo. Y como hubo una corrección en ese deseo de recibir, para que no haya disparidad de forma en la recepción de la abundancia, sino que incluso durante la recepción de la abundancia permanezca en Devekut, llamada equivalencia de forma, por lo tanto, se hicieron las restricciones y el ocultamiento. Eso significa que cuando la persona quiere recibir el bien y el placer en las vasijas de recepción, no ve la luz, solo la oscuridad, llamada espacio sin luz. Más bien, tienen que crearse vasijas de recepción, que es como, así como Él es misericordioso, tú eres misericordioso. ¿Cómo podemos obtener estos kelim? Mediante el esfuerzo en la Torah y las Mitzvot. Es decir, cuando nos dedicamos a la Torah y las Mitzvot para obtener las vasijas de otorgamiento, eso significa que el hombre no quiere recibir recompensa alguna por dedicarse a la Torah y las Mitzvot, sino que su recompensa y pago será que tendrá la fuerza para hacer todo en beneficio del Creador y no en beneficio propio. Esto significa que si una persona observa la Torah y las Mitzvot con el fin de recibir una retribución para obtener el bien y el placer en beneficio propio, a esto se le llama observar la Torah y las Mitzvot dentro de la razón. Es decir, que a esto el cuerpo no se opone. Y en la medida en que cree que recibirá placer en beneficio propio, a esto se le llama dentro de la razón. Rambam dice acerca de esta cualidad. Cuando enseñan a los niños pequeños, a las mujeres y a las personas sin educación, se les enseña a trabajar solo por temor y para recibir una recompensa. Hasta que adquieran conocimiento y mucha sabiduría, entonces se les enseña ese secreto poco a poco. De las palabras del Rambam, vemos que hay dos aspectos para observar la Torah y las Mitzvot. Uno, en beneficio propio, que es recibir recompensa, y no para trabajar por encima de la razón, ya que en la medida en que cree en la recompensa y en el castigo, todo es en beneficio propio. A este trabajo se le llama el trabajo de las personas sin educación, el cual está dentro de la razón. En el trabajo no se lo considera como un esfuerzo, aunque para el público en general esto también considerado como un esfuerzo. Esforzarse en la Torah y las Mitzvot, es decir, dedicarse a la Torah y las Mitzvot, no para recibir una recompensa, sino que trabaja por completo en beneficio del Creador. Esto va en contra de la razón, ya que la razón obliga a la persona a trabajar en beneficio propio. Por lo tanto, cuando dice que observa la Torah y las Mitzvot para así recibir la fuerza necesaria para trabajar solo en beneficio del Creador y no en beneficio propio, el cuerpo comienza a resistirse con toda su fuerza y grita: ¿qué? ¿Estás loco? ¿Quieres anularte ante el Creador? Dime, ¿qué vas a sacar de eso? Este aspecto se considera como un gran esfuerzo, porque debe luchar contra su propio cuerpo. Cuando la justicia y el sentido común están del lado del cuerpo, ya que esa es su naturaleza. Por lo tanto, a esto se le llama esfuerzo, ya que está por encima de la razón, y el cuerpo no acepta trabajar en beneficio del Creador. Esto se considera como que se esfuerza en dedicarse a la Torah y las Mitzvot, es decir, que al observar la Torah y las Mitzvot, quiere ser recompensado con la cualidad de otorgamiento que puede obtenerse precisamente por medio de estudiar con esfuerzo. Si se dedica a la Torah y a las Mitzvot con la intención que nuestros sabios dijeron, he creado la inclinación al mal, he creado la Torah como condimento, porque la luz en ella lo reforma. Esto significa que no ve, que no ama al Creador, sino que se ama a sí mismo. Y no puede hacer ni un solo movimiento en beneficio del Creador, porque el cuerpo se opone a ello y se sobrepone continuamente. En cualquier caso, no progresa. Al contrario, después de todo el esfuerzo invertido, en sobreponerse, ve que está retrocediendo en lugar de avanzar. Ese esfuerzo hace que eleve una plegaria para que el Creador lo ayude. De acuerdo con esto, en que cada vez que ve que está retrocediendo, en realidad está progresando en su plegaria, porque tal como él la ve, está lejos de la meta, y por lo tanto puede orar más desde el fondo del corazón, ya que ve el lugar del peligro. Esto significa que tiene miedo de que la maldad lo venza y piense en escapar de la campaña. Es decir, el cuerpo le hace entender que ese trabajo fue dado a personas de carácter fuerte y no para la gente en general. Aunque ahora el hombre asume ir por el camino de la verdad, es decir, en beneficio del Creador y no en beneficio propio, pero dado que no está teniendo éxito y está retrocediendo, teme que lo malo prevalezca y lo haga entender que dentro de la razón, el cuerpo tiene razón, pues ve la realidad, que no tiene duda alguna de lo que el cuerpo le dice, que este trabajo es para unos pocos elegidos. Por esto, esto le hace rezar al Creador de todo corazón para que lo salve de este peligro de tener que escapar de la campaña. Dice: Señor del mundo, por favor, ayúdame ahora mientras aún tengo fuerzas para rezarte, ya que no puedo saber lo que pasará después. Puede que no haya alguien para pedirte ayuda.
1: אבל אני לא יכול לדעת מה יהיה אחר כך. אולי לא יהיה אפילו מי.
0: Por esta razón, él dice.
1: לכן הוא אומר.
0: El Señor del mundo, ayúdame mientras que el alma aún está dentro de mí, ya que temo que pueda morir más tarde y declinar a un lugar de separación, que es la desesperación. Y allí no hay fe en el Creador, ni siquiera una pequeña medida para que sea posible orar al Creador. Una persona que cae en lugar de desesperación ya no pide ninguna ayuda. Mientras uno tenga confianza en que saldrá de su estado, sigue trabajando como en todo lo que esté en poder de tu mano, hazlo. Resulta que el esfuerzo, el hecho de que quiera trabajar en el otorgamiento, le causa esfuerzo. Esto a su vez le hace rezar para que el Creador le ayude y creer en los sabios que dijeron: el que viene a purificarse es ayudado. De ello se deduce que el polvo curativo se encuentra en el esfuerzo. Es decir, su labor. Es decir, su labor en la Torá y las Mitzvot para lograr Lishma. El Lishma que más tarde obtiene hace que tenga la capacidad de disfrutar de la comida, llamada bueno y placentero, deleite y placer, puesto que ya tiene vasijas de otorgamiento que eliminan la ocultación que hay en la comida. Esa ocultación aleja a cualquiera que quiera probar la comida y dice que la comida que sabe amarga. Con esto podemos interpretar lo que dijeron nuestros sabios. Necios, el que trabajó en la víspera del Shabbat comerá en Shabbat. Preguntamos, ¿qué es la comida de Shabbat? En el trabajo, debemos interpretar como dijeron nuestros sabios, que mientras creaba a Adam Arishom, el Creador dijo: ¿cómo es esto? Es como un rey que tiene una torre llena de abundancia, pero sin invitados. La comida se llama una tierra llena de abundancia. Esto se llama la comida de Shabbat. Esto es después de la terminación del trabajo, que es la obtención de las vasijas de otorgamiento, que es todo el trabajo durante los días de la semana. Los días de la semana son llamados 6 días de acción, que es
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0: Cuyo aroma es fragante, ya que la comida de Shabbat se llama deleite y placer revestido de las 613 mitzvot en forma de 613 depósitos. Como está escrito en el Sulam, en todas y en cada una de las mitzvot se deposita una luz especial. Esto es considerado como la comida del Shabbat. Podemos discernir esto específicamente después del trabajo y la labor, ya que viene al observar las 613 mitzvot como los consejos, lo que significa consejos de cómo lograr la cualidad de la luz que en ella lo reforma. Por esta razón, el significado de que él observa es observar las 613 mitzvot en forma de consejos sobre cómo lograr el otorgamiento, ya que precisamente en vasijas de otorgamiento podemos disfrutar la comida del Shabbat. Porque entonces el tzimtzum y el ocultamiento han sido ocultados. Porque entonces el tzimtzum y el ocultamiento han sido eliminados del deleite y el placer. Esto es como la alegoría arriba mencionada sobre el polvo curativo. El polvo que se encuentra en la observancia de las 613 mitzvot como consejos cura el polvo amargo que yace sobre el deleite y placer. Por esta razón, si no obtenemos las vasijas de otorgamiento encontradas en las Torá y las Mitzvot a través del esfuerzo, el ocultamiento sobre el deleite y el placer permanece. Con esto podemos interpretar lo que dijeron nuestros sabios. Puedes confiar en que tu amo te pagará por tu trabajo y saber que la recompensa del justo se da en el futuro. Esto es desconcertante, ya que no debemos trabajar para recibir recompensa. Así pues, ¿por qué se dice saber que la recompensa de los tzadikim, los justos, se da en el futuro por venir? En consecuencia, debemos interpretar que nuestros sabios nos explican cuál es la recompensa de los tzadikim en el futuro por venir. Es decir, todo el esfuerzo que hacen para recibir recompensa, se nos dice cuál es su recompensa. Es en el futuro por venir, lo que significa que serán recompensados con el trabajo, con trabajar solo para que todas sus obras serán con el nombre de los cielos, que son las vasijas de otorgamiento. Para ello hacen todo el esfuerzo, con el fin de obtener en el futuro por venir en kelim diferentes de lo que tienen ahora, que son vasijas de recepción. En el futuro por venir serán recompensados con vasijas de otorgamiento. Este es el significado de la recompensa de los justos, está en el futuro por venir.
2: Sí.
0: Tenemos que ver este artículo que concluye el trabajo, separa el trabajo y la recompensa. Hay trabajo y hay recompensa, y cada uno viene de diferentes maneras.
3: 23.
0: Vamos a una lección con Raf. Leímos un artículo de los peldaños de la escalera. El nombre es quien se nos esforzó en la víspera de Shabbat, que comerá en Shabbat en el trabajo. La víspera de Shabbat se llama todo el tiempo del exilio, porque todo el tiempo del exilio, cada acción, cada momento, lo que vivimos en nuestra conciencia, ya sea que hagamos algo y hacia dónde nos acercamos o no, de todos modos, todo en cada momento va y viene hacia el propósito de la creación, que es el Shabbat, y en este proceso hay un comienzo y un final. El comienzo. Es que tenemos un kli, el alma de la Adama Rishon, que se llama la creación, la cual debe ser corregida y llevada a la equivalencia de forma con el Creador. Para llevar a este kli a la equivalencia de forma con el Creador, debe introducirse dentro del kli las cualidades del otorgamiento al deseo de recibir. Las vasijas de otorgamiento no pertenecen a la creación, son el atributo del Creador. Esto se llama la cualidad de Israel. Cuando Israel se mezcla con las vasijas de recepción que se llaman las naciones del mundo, gentiles, significa que salen al exilio entre las naciones. ¿Y cómo se corrigen las vasijas de recepción, los gentiles, mediante las vasijas de otorgamiento llamadas Israel? A través del hecho de que se mezclan entre sí, se incluyen unas en otras y luego dan la corrección a Israel. Y desde Israel, esta corrección se transmite a las naciones. Es decir, desde el principio está allí Israel, que recibe la Torah, vasijas de otorgamiento, con fuerzas de otorgamiento. Esto significa que Israel es llamado el principio. Y en verdad, de hecho, este es el orden. Luego, Israel desciende de su nivel y llega al nivel de las naciones del mundo. Ciertamente la Torah se les oculta la luz que reforma, la luz que llena la vasija y que queda en ellos. El precepto de lo que se queda en ellos solo es el mandamiento que han aprendido de memoria, como se dice, ocupándose la Torah y los preceptos corporales solamente, es decir, sin la intención de otorgar, solo con la acción física, la acción corpórea. Y en verdad, el pueblo de Israel debe cumplir la Torah y las mitzvot de manera corporal, y porque esto los sostiene y esto los preserva como pueblo, como un marco. No está relacionado esto a la espiritualidad, mientras tanto se mezclan con las naciones. Ahora, que se mezclan no solo significa ir de exilio a todo tipo de países, sino que se mezclan en el grado de las naciones en cuestión de pensamiento, de valoración, de propósito, aprenden sus acciones de las naciones, toman de ellos sus propósitos de vida, adoptan sus metas de vida. Y luego, cuando la mezcla llega a una medida completa, el pueblo de Israel debe despertar y también las naciones comienzan a ayudarle en esto. Y la corrección llega a través del pueblo de Israel a las naciones. Es decir, la comida y el final del trabajo es para todo el mundo entero, empezando con Israel, y luego se revela que en realidad todas las correcciones son para las naciones del mundo, para las vasijas de recepción. Por lo tanto, durante todo el periodo en el que el pueblo de Israel recibió inicialmente la Torah antes de caer de su nivel espiritual, en el tiempo del primer y segundo templo antes de salir del exilio, era el pueblo de Israel y la Torah estaba con él. Luego, cuando la Torah se oculta, como escribe Bala Sulam, en el ítem 1 de la introducción al estudio de las 10 Sefirot, hay un temor de que la sabiduría de la Kabbalah, desde la época de la destrucción del templo en adelante, se haya convertido en un muro de hierro y pueda desaparecer por completo de Israel. Desaparecer de Israel significa que no habría posibilidad ni siquiera de llegar a la corrección. Claro que no, excepto, más que excepto a través de sufrimientos terribles y quién sabe mediante qué. Cuando llega la asimilación y llega el momento en que deben comenzar a ocuparse de la Torah y las mitzvot para la corrección, es decir, con la luz que reforma a través de todos los medios que se llaman Torah y mitzvot, que corrigen a la persona, el alma de la persona, entonces llega también este método tanto a Israel como a las naciones del mundo. Y todos comienzan a ocuparse de ello, porque la corrección es a través de Israel que debe llegar a las naciones. Es decir, que ambos deben ascender al final, al nivel del Gamar Tikkun, del final de la corrección. Lo interesante es que a lo largo de la historia, incluso antes de nuestro tiempo, hubieron muchos Nekubalim, cabalistas que estudiaron literalmente con grupos de personas de otras naciones. Ramjal estudió con no judíos, Abulafia estudió con no judíos. Hubo cabalistas que abiertamente estudiaron Kabbalah con no judíos. Y esta fue una corriente clara y conocida. Porque realizar las mitzvot en la práctica en nuestro mundo lo que hacen los judíos religiosos está prohibido para un no judío, para un gentil. Pero la corrección interna le pertenece. Y ellos específicamente estudiaron con ellos. Hay investigaciones enteras sobre esto. Y incluso no hubo oposición a esto, sino que este es un sendero muy especial, solo que estudiaron especialmente el libro de Sefer Yetzirah, el libro de la creación, todo tipo de cosas especiales como esas. Pero en esencia, sí, a lo largo de la historia hubieron cabalistas muy grandes. La corrección interna pertenece a ambos, mientras que la corrección externa, es decir, solo mediante la acción en este mundo, pertenece a Israel. ¿Hay preguntas? Al uno. Sin embargo, se escribe, sin embargo, en el tercer párrafo, dado que esto va en contra de la naturaleza, tanto en el aspecto de la mente como en el aspecto del corazón, esto se llama esfuerzo. ¿Qué son estas dos cualidades? Bueno, Moja y Liba, mente y corazón, digamos en cada nivel, ya sabes, en cada nivel el alma son 10 sefirot, solo que dependiendo de su nivel cambian. ¿Qué son estas 10 sefirot? ¿Cuáles son sus atributos? ¿Cuán elevadas o cuán corpóreas son? ¿Hasta qué punto es la kavaná, la intención? Entonces, en nuestro nivel, Moja y Liba, mente y corazón, son, digamos, la mente y el intelecto, la emoción y el intelecto, que no es aceptado por el corazón y no es aceptado por la mente. ¿Qué está escrito? Sin embargo, dado que esto va en contra de la naturaleza, tanto en el aspecto de mente como en el aspecto de Liba, corazón, esto se llama yeguía, esfuerzo. Es decir, que ni la mente ni el corazón están de acuerdo con la acción y la persona se esfuerza por hacerla. Él no es capaz. Si es mente y corazón, ¿qué más le da con lo que puede realizar una acción? Aparte de la mente y el corazón, no tengo nada, ¿verdad? O la mente vence al corazón, o el corazón vence a la mente. Entonces soy capaz de hacer algo, ya sea con la moja, con la mente, o con la oliva, con el corazón. O si el corazón no quiere, entonces iré a engrandecer la mente y mediante una mente fuerte someto al corazón. O al revés, si la mente me dice que no vale la pena, pero el corazón arde, entonces él no escucha a la mente, lo descarta y hace algo guiado por la emoción. Así lo vemos nosotros mismos. Pero si no es uno ni el otro, entonces, ¿con qué más puedo hacer alguna acción? Entonces, específicamente, cuando ni la mente ni el corazón están de acuerdo con la intención, entonces aparentemente puede ser que realmente sea una acción espiritual. Solo entonces, es decir, no es una señal de que esta sea una acción espiritual, pero si es una acción espiritual, entonces ciertamente ni la mente ni el corazón está de acuerdo, ninguno de los dos. Y entonces no te queda nada, solo gritar. ¿A partir de qué gritas? No desde la mente ni desde el corazón, porque ellos pertenecen a tu estado animal, al deseo de recibir, sino que desde el punto en el corazón gritas acerca de la mente y el corazón que no son capaces y te diriges al Creador para que te ayude, para que te dé fuerza para someter la mente y el corazón. Alumno, ¿eso es en la corporalidad y en la espiritualidad? ¿Acaso en el punto, en el corazón también tiene el aspecto de mente y corazón? En la corporalidad lo tenemos, en la corporalidad para cada persona. Digamos, ve a un chico, que ama a una chica. ¿Qué hacemos nosotros? Queremos aumentar el intelecto, ¿sí? Le decimos, ¿qué le decimos? No te conviene, quizás hay alguna mejor, no es para ti, ¿cierto? Eso es todo, ¿verdad? Luego lo dejamos. Él mira y dice, no, está encendido, no quiere, descarta toda la mente, quiere volver a trabajar con el corazón. Y de nuevo tienes que venir a convencerlo, ¿sí? Así es para cada cosa.
3: Gambit palud, gambit rakshud, gambit sechel, lazot kol mine hashbonot shekedai li.
0: O por ejemplo, para una dieta, para la salud, para todo tipo de cosas. No importa para qué, en la corporalidad sí lo hacemos. Si queremos alcanzar algo, por ejemplo, ser un gran científico, entonces debo engrandecer constantemente el objetivo, tanto en entusiasmo como en emoción, y también en el intelecto, hacer todo tipo de cálculos de qué me conviene. Se necesita trabajar sobre ello, pero para la espiritualidad que está oculta y que en absoluto no puede traerme ningún beneficio si realmente es verdadera espiritualidad, es decir, con la intención de otorgar, entonces la mente no me da ninguna valoración para ello y el corazón ciertamente no salta. Entonces, ¿a partir de qué haré esto? ¿Por qué medio? ¿De qué iré hacia eso? Pues no tengo con qué ir. Solo necesito aclarar en mente y en corazón que no tengo ninguna atracción para esto y que no soy capaz de nada para esto. Y junto con eso, en el punto en el corazón se fortalezca y yo clame al Creador. Si junto con esto no fortalezco el punto en el corazón, entonces simplemente caigo en la desesperación y lo abandono. Aquí es una cuestión, por un lado, una atracción hacia adelante al ver que mente y corazón no están de acuerdo, y por otro lado, de engrandar el punto en el corazón. Esto ya es solo por medio del grupo, porque no tengo de quién recibir excepto de fuentes externas. Y las fuentes externas son el Creador o la sociedad, el grupo, recibir la fortaleza para poder dirigirme. Y nosotros generalmente no hacemos esto, tratamos de encontrar en la espiritualidad todo tipo de cebos, de tentaciones, todo tipo de ventajas de que esto me conviene. Es decir, nosotros distorsionamos la espiritualidad, no es la espiritualidad que nos imaginamos. La verdadera espiritualidad es algo terrible. Dame cualquier cosa menos ella, estoy de acuerdo, menos ella. Es decir, aún estamos lejos de ver qué es la espiritualidad, de interpretarla, qué realmente es otorgar, sino que de alguna manera le pegamos a la espiritualidad todo tipo de etiquetas indicando que allí hay ciertos placeres para nosotros, que me conviene. Y la verdad es porque pienso que entonces tendré alguna ganancia, honor, control, poder, especialmente el honor y el poder. Y entonces el corazón y la mente ciertamente están dispuestos y por tanto no tenemos esfuerzo y no tenemos lugar para el esfuerzo. El lugar del esfuerzo comienza a existir después de que ni la mente ni el corazón lo quieren, ¿sí? Sí. Alumno escribe aquí y son alimentos espirituales llamados honor, conocimiento, control, poder y cosas así. ¿Por qué es así? Nunca escuché que el honor, el conocimiento y el control sean alimentos espirituales. Vamos a leer todo el párrafo. No sé a qué te refieres. No sé a qué te estás refiriendo. Sí, página 290, el último párrafo. Vemos en la corporalidad que la persona trabaja solo para la parnasá, para el sustento. ¿Qué es la corporalidad? Corporalidad se llama con el fin de recibir, espiritualidad se llama con el fin de otorgar. Nosotros siempre hablamos solo del deseo, no de si estoy en el cuerpo, si ya estoy muerto y soy solo el alma, no hablamos de eso. Cuando decimos corporalidad y espiritualidad nos referimos a la intención, con el fin de recibir o con el fin de otorgar. Sí, y la parnasá y el sustento. Entonces, si trabajo por el sustento, significa que estoy en la corporalidad. O si estoy en la corporalidad, significa que trabajo por el sustento. Y el sustento se llama a los alimentos de los que el cuerpo se nutre. Para eso él trabaja, para eso le da combustible al cuerpo, a mi deseo de recibir corporal. Lo que significa que el alimento es lo que le da al cuerpo, ya sea vida corporal, llamada comida, bebida y similares. Con lo que se llena a sí mismo. No es una cuestión de calorías, es una cuestión de placeres o alimentos espirituales. Espirituales quiere decir lo que yo siento en la corporalidad, que son espirituales llamados honor, conocimiento, control, poder y similares. Es decir, tenemos nuestra vida tal como la vivimos ahora y en esta vida hay alimentos corporales que son los placeres con los que llenamos el cuerpo de manera física. Y hay placeres a los que llamamos placeres espirituales. espirituales, digámosle humanos, digámosle cultura, educación, control, honor, desarrollo, conocimiento, algo. ¿Tú entiendes? Que el animal por sí misma no tiene en absoluto, sino solo el humano, al uno. Eso solo se percibe así a nuestros ojos. Solo se percibe así a nuestros ojos, es decir, dentro de nuestro deseo de recibir. Raf, para nosotros se llama espiritual. ¿A qué tú llamas tú una persona espiritual? No, un filósofo, por ejemplo, que estudia, ¿cómo se llaman? Estas ciencias humanas, humanidades en la universidad, lo que estudian todo tipo de tonterías, ¿cómo es verdad? Por eso se llama espíritu, ya está, en la humanidad, así se llama, ¿sí? Él habla, alumno, aquí de todo tipo de esfuerzo, quizás se puede detallar cuáles son los diferentes niveles de esfuerzo, Raf. Los diferentes niveles de esfuerzo son de acuerdo a cuánto te encuentras en el reconocimiento de la espiritualidad que tienes delante. Frente a qué aspecto del superior estás parado, qué es oscuridad, falta de sabor, sombrío y completamente gris. Y a pesar de eso, quieres adherirte a ello. Tú entiendes que tu reconocimiento en la espiritualidad es a través de tu deseo de recibir, y lo que sientes como falta de sabor y falta de atracción y todo es porque el deseo de recibir no es capaz de ver la belleza y la perfección de lo que hay en el otorgamiento. Alumno, pero yo pregunto, digamos, en el esfuerzo también ocurre cuando una persona se sienta en una silla y puede hacer un esfuerzo. ¿No es algún tipo de esfuerzo físico? Raf, ¿qué es esfuerzo? ¿Acaso una persona que se sienta en una silla hace un esfuerzo? No. ¿Un deportista que corre hace un esfuerzo? ¿A qué te refieres, alumno? No, quiero decir, Raf, entonces no entiendo. Que una persona que disfruta durante el estudio, ¿qué importa lo que haga? Dice Raf, ¿a qué le llamas tu estudio? No lo sé. Es el esfuerzo correcto, dice el alumno Raf. Esfuerzo, te lo dice aquí, esfuerzo es bajo la condición de que la espiritualidad no me atraiga, ni en la mente ni el corazón. Y desde el punto en el corazón, me dirijo al Creador y grito, ayuda, auxilio. Construir esta disposición, llegar a este estado, a la plegaria, esto se llama esfuerzo, ¿sí? Alumno, ni en la mente ni el corazón. Entonces el combustible, después lo recibo, si es en la mente y si es en el corazón. Raf, ¿acaso se recibe después cuando se revela la espiritualidad combustible tanto en la mente como en el corazón? Sí y no. O en uno o en el otro también, como en nuestro mundo. Generalmente hay emoción, ¿sí? Y hay intelecto. La emoción gobierna. Cuando la persona está en ello, generalmente siente que está en un ascenso, ¿verdad? Entonces, manera justificar su estado, decir que su estado lo debe llevar nuevamente a una buena emoción. Es decir, cuando no hay emoción, la persona de alguna manera quiere arreglar.
3: לא דווקא שזה וזה צריך צריכים להיות יחד. ברוחניות באים יחד. כי מסך ואור חוזר וקבלת האור בתוך הכלי הזה הם באים כאחד שם זה מוח וליב עובדים כיחד אבל אצלנו בעולם הזה זה לא כן מישהו
4: אם בסתר ברור לי שלא יהיה
0: Alumno, si el intelecto, si en el intelecto tengo claro que no obtendré nada de la espiritualidad y en la emoción, entonces ¿qué atrae a la persona de todos modos? ¿Con qué fuerza, Rav? Si en el intelecto ni en la emoción me dan ninguna justificación para estar en la espiritualidad, ¿qué me sostiene de todos modos? Aparentemente todavía no es la decepción final, definitiva, por así decirlo, sino que hay algo más. Además de esto, hay orgullo propio. ¿Cómo quedo yo con respecto a mí mismo, con respecto al grupo, a la familia? Hay muchos soportes que sostienen a la persona como parte del conjunto dentro de su marco. Pero cuando viene realmente la falta de emoción y de intelecto de forma total, ya no ayuda a nada. No puede entusiasmarse por nada, ni siquiera por la sociedad. No tiene soportes. Aquí, solo la preparación desde el Nekudat Shevalev, desde el punto en el corazón que absorbe del grupo, eso es lo que puede ayudar. Esa es la única contraposición a ello. Porque nuestro Kli es el corazón que trabaja con la emoción y el intelecto. Y si no desarrollamos el punto en el corazón, entonces no tendremos a partir de qué dirigirnos al Creador. Por eso no nos dan la verdad para que no nos desesperemos como se debe. Aún no estamos listos y los hijos de Israel se esperan por el trabajo. Es un nivel muy grande, alumno. Entonces, ¿cuál es la preparación, Raf? La preparación es fortalecer el punto en el corazón. En la medida en que estés dispuesto desde el punto en el corazón a no abandonar al Creador en cualquier caso, pase lo que pase, no importa hasta qué punto tu punto en el corazón no se sienta bien, ni en la emoción, ni en el intelecto, en la medida en que le des importancia al Creador, sin importar lo que sientas, de acuerdo a esto, te darán más y más oscuridad hasta llegar a la oscuridad de Egipto, ¿sí? Alumno, mi conexión con el grupo debe ser activa, puede ser pasiva. Yo, para recibir entusiasmo, para fortalecer el punto en el corazón, estoy obligado a que mi conexión con el Creador sea activa. Raf, ¿acaso la persona debe ser activa en el grupo para recibir entusiasmo de él? Sí. Ahora bien, uno es activo. ¿Dónde está esto? Uno está aquí, uno es activo, lo ves y viene a veces, dos veces. ¿Dónde está este amigo, este alumno? No viene, viene dos veces a la semana, hace ruido, corre por aquí, por allá y se acabó. El otro, como tú, trabaja de forma sistemática, siente allí por horas con la computadora, todo tipo de cosas. Cada uno según su carácter. No podemos medir, no tenemos la posibilidad de medir la actividad de la persona. La actividad no se mide en eso en absoluto. Lo que tienes por naturaleza, lo que el Creador implantó en tu cuerpo. De acuerdo a eso, no se puede decir nada. Porque en esto, de forma externa, no somos iguales ni similares unos a otros. Pero de forma interna, esto no influye en absoluto. De forma interna, influye tu exigencia hacia el grupo, hacia la sociedad, hacia la Jehová. Yo me entrego al grupo para recibir de él el fortalecimiento en el punto, en el corazón, en la conexión con el Creador. Porque yo recibí de él esta conexión inicial, pero todo el resto que puedo recibir lo debo recibir del grupo como un añadido al punto en el corazón. Y como no tengo nada que recibir, entonces voy a ellos, entonces yo otorgo, entonces exijo de ellos, entonces les grito, entonces invierto en ellos, tanto en mi entusiasmo hacia ellos, como al someterme a mí mismo para que ellos otorguen sobre mí, para entusiasmarme con ellos. Es decir, no tiene que ver con cuánto grites o cuántas vueltas des y corras, sino que tiene que ver con el esfuerzo que entregas y junto con eso, con la intención con la que das. Lo uno sin lo otro es imposible. Sobre esto está escrito. Una mitzvah sin intención es un cuerpo sin alma. Puedes hacer muchísimas acciones en el grupo, pero si no le agregas la kavaná, la intención, entonces está bien. Eres un niño bueno, eres un chico bueno, como se dice en la sociedad. Él no es espiritual, es activo, muy activo. Qué bonito, muy bien, muy bien. Dios no lo quiera. No menosprecio esto porque también de esto le vienen lentamente correcciones, pero verdaderamente esto solo se mide de acuerdo a la intención. La espiritualidad se mide incluso en nuestro estado, solo de acuerdo a la intención. La espiritualidad es solo kavanot, intenciones. Eso es lo que quiero de la acción. ¿Hasta qué punto mi deseo y el propósito van de la mano? Por lo tanto, puedo trabajar silenciosamente con la computadora y que nadie lo sepa, y ese es tu carácter. No puedes gritar y hacer mucho ruido allí, pero tu inversión es una gran inversión. Y tu exigencia es una gran exigencia de acuerdo a la intención que tienes y ya está. Y eso funciona, alumno. El grupo no recibe entusiasmo. Raf, el grupo sí recibe entusiasmo. No sabe cómo lo recibe, pero lo recibe. Aunque también hay que hablar un poco. Pero tú ves, uno grita todo el tiempo sin parar. No se le puede hacer callar. ¿Y el otro? Hasta que alguno saca algo, dice algunas palabras como hasta que dice algo, pasa como un mes. No depende de esto el avance en la intención. Es suficiente sentarse en silencio y pensar. Y sentirás hasta qué punto todos empezamos a arder. Esto ocurre en el ruaj, en el espíritu. Las palabras son algo muy corpóreo. Operan en un plano muy físico. ¿Qué son las palabras? ¿De acuerdo?
3: ¿Seder? ¿Quién?
0: Sí. No te entiendo. Preguntas. ¿Dónde en el trabajo de las intenciones está el actuar? No en su nombre, Lolishma y Lishma. Antes que nada, todo el trabajo es solo en la intención, es decir, salir del cuerpo, ¿sí? Únete a tu intención, es decir, ¿qué es lo que quiero? Al menos eso. Piensa que al menos eso es intención. La verdad es que la intención es algo que va aún más allá, pero digamos, ¿qué quiero? ¿Qué resultado busco? ¿Y a quién le llegará ese resultado, sí? Sopesa estas cosas. Y que esa es tu intención. La intención puede ser para mi beneficio propio. Incluso se lo disfrazo como si no fuera para mí, ¿sí? Por ejemplo, o para el beneficio del Creador. Puedo decir mil veces que es para el beneficio del Creador. Pero ¿qué significa que sea para el beneficio del Creador? No lo sé. En general, ¿a partir de qué cosa hay beneficio para el Creador? ¿Dónde lo siento, primero que nada? ¿Cómo siento que es mejor para Él o peor para Él a partir de mí? O tal vez no tiene ninguna relación conmigo. Si pienso que de esto vendrá un beneficio para mí y trabajo solo para eso, eso se llama Lolishma. ¿Por qué entonces se llama Lolishma? Significa ser simplemente egoísta, ¿verdad? Como todos en este mundo. Si estoy conectado en algún pensamiento mío con el Creador, con la espiritualidad y pienso que él será bueno para él a partir de mí, pero lo vinculo con lo que será bueno para mí también. Entonces, eso se llama Lolishma. Y si corto completamente todos los resultados hacia mí, sin obtener de esto ningún beneficio de ninguna manera, y sé cómo hacer esta aclaración verdaderamente y estoy preparado para ello, es decir, que recibí fuerzas de arriba, la fuerza de la fe, de que puedo elevarme por encima de mi deseo de recibir, por encima de mi beneficio propio. Esa fuerza debe venir de arriba. Yo no puedo simplemente querer hacer eso o ser capaz de hacerlo. Es simplemente imposible. Se necesita recibir la fuerza de Binah, conectarse con Binah, hacer las simsos.

describe el concepto de la Torah y las mitzvot de muchas formas. Hay Torah y mitzvot donde la Torah en la Nikret, en el pergamino que está guardado en nuestra arca sagrada. Y precepto significa que la persona simplemente hace lo que le enseñaron a hacer, ¿verdad? Todo tipo de movimientos, todo tipo de frases, ¿sí? Eso se le llama preceptos, mitzvot. Y así se les enseña a los niños desde los 13 en adelante, ¿sí? Desde la edad de bar mitzvah, están obligados a ello. Por ejemplo, esto se le llama, para ellos, Torah y mitzvot, y esto se le llama Torah y mitzvot de los hombres aprendido de memoria. ¿Qué significa eso? Que tal como les enseñaron, así lo hacen. ¿Acaso cumplen la Torah y los preceptos del Creador o de quién se los enseñó? ¿De quién se los enseñó? ¿El que se los enseñó? ¿El que se los transmitió? Todas esas acciones, ¿verdad? Todos esos hábitos. Él se los inculcó como una segunda naturaleza y ellos lo hacen. Lo hacen por hábito. Si sienten mal, se sienten mal incluso si no lo hacen. Impídeles hacer algo y se sentirán mal. El hábito se ha convertido en una segunda naturaleza. Yo tenía un compañero en la sinagoga, recuerdo en la casa del Rav, él tenía que hacerlo en la víspera de Shabbat, cuando se canta en honor al Shabbat, él tenía que gritar y saltar y aplaudir y todo eso. Una vez lo detuve un poco y me dijo, no puedo, me sentiré mal si no lo hago. Lo dijo con todo el corazón. Es decir, realmente me sentiré mal, tengo que hacerlo. Entonces vi hasta qué punto. Era simplemente un hábito que para él es como un alimento con el que se llena a sí mismo. A eso se le llama cumplimiento de la Torah de las Mitzvot de hombres aprendido de memoria. Eso es lo que aprendieron. Eso es lo que se les enseñó. Después, hay Torah y Mitzvot que las personas, incluso las no religiosas, quieren cumplir en algo para su propio beneficio. Digamos que hoy a la mañana tengo un juicio contigo en el tribunal, entonces antes voy a la sinagoga, doy unas cuantas monedas, me pongo los tifilín, beso el rollo de la Torah y pienso que eso me ayudará, ¿sí? Entonces eso ya es una actitud diferente. No lo hace simplemente por hábito. Él piensa que realmente hay un estado, un poder espiritual que le ayudará. Ya se relaciona con ello como algo vivo que puede traerle un beneficio. Esa ya es una actitud distinta. No es completamente por hábito. Aquí no hay ningún hábito. Toma a cualquier persona secular, dale un poco de sufrimiento y verás que de repente piensa pensar, tal vez me convenga cambiar a la mesuzá, o al menos cambiarme el nombre, ¿verdad? O todo tipo de cosas por el estilo. Hay Torah y Mitzvot mediante las cuales las personas ya empiezan a pensar que pueden traerse un beneficio a sí mismas en este mundo físico, en este mundo, Olam Haseh. Entonces, realmente invierten en la Torah y en los preceptos, o al menos dan grandes caridades, donan mucho, mantienen instituciones, es una actitud. Después hay una actitud en la que alguien quiere trabajar por el mundo venidero, entonces también dona, invierte, o hay quienes cumplen la Torah de las Mitzvot físicos, ¿verdad? Pero ya tienen un propósito. El mundo venidero. Hoy está muy bien, pero después de los 120 años, ya sabes, también tendré un lugar preparado allí. Hay quienes ya empiezan a pensar que hay algo que es completamente abstracto, que no pertenece ni a este mundo ni al mundo venidero. ¿Qué sirve?

0: כדי לגמרי להחליף את הלבוש שלנו.
1: Sirve para cambiar completamente nuestra vestidura, para abandonar la naturaleza. Todos los pensamientos, todos los deseos, lo bueno que es para mí, ya no importan. Esto debe de llegar, ¿cuál es el sentido de nuestra vida? Surge porque me siento mal, entonces me pregunto, ¿cuál es el sentido de mi vida? Entonces corro a la sinagoga, a hacer todo tipo de Torah y Mitzvot, ¿verdad? A dar caridad para que me vaya bien. Pero sigue la pregunta, ¿cuál es el sentido de nuestra vida? Es una pregunta muy profunda. Si la persona se lo pregunta seriamente, entonces está indignado sobre su deseo de recibir. No es que le vaya mal dentro de su deseo de recibir, sino que incluso si le va bien en su deseo de recibir, quiere reemplazarlo, salir de él, porque siente, si tiene un punto en el corazón verdadero, que debe invertir su naturaleza, que no es capaz de permanecer así. Esto ya es algo diferente. Entonces necesita la Torah y las Mitzvot, que son llamados la luz que reforma, y ciertas acciones que concuerdan con esto. Y entonces él entiende que específicamente esas acciones, que son en sí mismas herramientas con las que durante el estudio se anhela que la naturaleza se invierta, sumadas a que ya tiene un grupo en las que puede intentar realizar acciones como si ya estuvieras en esa naturaleza opuesta. Hay más en el cosas en medio. Yo ya salté una etapa más avanzada. Como hablamos del punto en el corazón, hablamos de que en general el punto en el corazón es comprender que la espiritualidad me conviene más que la corporalidad, que el Creador es más grande que todo lo que hay aquí alrededor. Es decir, se trabaja con la idea de que este mundo es bueno y que la corporalidad es mejor. Es imposible entender realmente qué es eso. Tiene que haber un milagro. Porque fuera de eso no ayudará nada, ¿sí? Al uno. ¿Acaso se puede hacer una adaptación, una especie de traducción de muchos preceptos al lenguaje común? Es que es confuso entre las Mitzvot y la recompensa de la Kabbalah. Hay que saber qué sabor o qué intención debo tener respecto a la Mitzvah.
0: Mitzvot,
1: Mitzvot. Las Mitzvot que cumplen los judíos en este mundo están destinados a mantenerlos dentro del marco de la Umá, de la nación. Las Mitzvot que hace la persona para ser un judío espiritual, judío, de la palabra yihud, unión con el Creador, son acciones completamente diferentes, son acciones sobre el deseo de recibir y no sobre el cuerpo. Ahora, si estoy tomando té, debo hacer una bendición, que todo hace la bendición, entonces digo bla, bla, bla, y ya está. Pero si realmente debo cumplir este precepto, que todo fue creado a su palabra, Sheakol Niya Bitvaro, significa que debo examinar que todo mi deseo de recibir y preguntarme, ¿acaso el dominio del Creador está en él al 100%? ¿Sí? Si yo me anulo a mí mismo por completo en el deseo de recibir y le permito al Creador gobernar sobre él al 100%, como si yo no gobernara a él, eso se le llama que todo fue creado por su palabra. Con esto me convierto como en Nefesh de Naranjai, el nivel más pequeño. Eso es lo que se hace con la bendición, que todo fue creado por su palabra. Bueno, si en la práctica una persona puede hacer eso, depende de en el nivel en el que esté. Pues en cada nivel existe esta etapa. Bueno, ¿dónde están los muchachos, los que organizan? Compartamos impresiones de la lección y que transmitimos para trabajar. Encontré que ¿me escuchan?
2: גם וגם. אז מצאתי משהו טוב לכנס שיהיה להכנה לסעודה או לסעודה.
1: Encontré algo bueno para el congreso.
2: באמת, עם ישראל צריך לעשות את התורה.
1: Para la preparación de la comida.
2: וזה מחזיק אותו.
1: Las personas de Israel necesitan realizar Torah y Mitzvot en la corporalidad y eso lo preserva como la nación. Y mientras tanto, no solo vemos todo tipo de... Cuando descendemos al nivel de las naciones y la apreciación es la meta. Y esto viene a la... Tenemos el contenido. Sí, el artículo, hay muchas cosas. Lo que se mencionó es sobre las mitzvot que la persona... Desde el día que entra, cuando la persona cuando están todo tipo de acciones donde él encuentra ya un beneficio. Entonces él hace un esfuerzo. Y lo que vemos es que la persona, cada uno hace todo tipo de acciones y se le da un ejemplo de cómo los amigos y cada uno tiene su habilidad. Para que el Creador ponga en él, tenemos que juzgar según el trabajo interno que hace la persona. Y esto viene como a través también de la Torah y las Mitzvot, de mantener las Mitzvot en ciertos niveles. No ganar algo en este mundo, en algún nivel, donde la persona gana algo en el siguiente mundo, y está el asunto de en medio, que es algo que uno tiene que dirigir la intención. Cuando la persona realiza, libera de todos sus pensamientos y preocupaciones de este mundo, y entonces entra en un diferente mundo, esa es la intención del mandamiento. Sí, nosotros vemos en la vida, hacemos muchas cosas, hacemos muchas acciones y ante cada acción tenemos que escudriñar para qué lo hacemos, qué es lo que queremos obtener de eso, con qué intención yo hago todo eso, con qué intención yo lo hago y con qué nuestro entorno determina qué intención tenemos que dirigirnos, con qué relación tenemos que dirigirnos en cada una cosa de lo que hacemos. En cada uno tenemos nuestros escudriños y en la decena, que es el laboratorio de toda nuestra vida y lo que nos dirige a nuestro camino, o sea, ¿qué nos, lo que nos dirige al camino de la vida? Al estar juntos. Sí. Nosotros escuchamos que Shabbat hay tal estado en el que el Creador, de hecho, nos prepara. Y todo nuestro trabajo está en las vasijas. Y todo este asunto en el trabajo entre nosotros. Lo que a mí me gusta es el punto en el corazón, significa la preparación y nuestro desarrollo. en la espiritualidad, y esto es el otorgamiento, y la corporalidad es la recepción. Toda esta lección se escudriñó qué es corporalidad y qué es espiritualidad. También se mencionó qué tan importante es nuestra intención interna y no esto de llorar y gritar. No es que esté en contra de ello, pero que eso también es bueno. Pero al final, incluso alguien que se sienta, que no habla, que está bien callado, se puede medir ahí. No se puede medir exactamente. Y incluso con no estás de acuerdo, puede ser que eso verdaderamente sea espiritualidad.
3: נעבור לחלק הבא של השיעור, לימוד בין חברים, ולפני כן השיר ביחד שיר.
1: Vamos a la siguiente parte, estudiando junto con los amigos, canción.

0: שלום חברים אהובים, אנחנו עכשיו נכנסים.
1: Hola queridos amigos.
0: ממשיכים את ההכנה לשיעור של PT22.
1: Estamos dentro de una acción espiritual, continuando la preparación.
0: ראינו בהכנה את ההסבר של הרב על ביטול.
1: Preparación. Junto con Petáctica 22, estamos entrando en una ocasión muy especial. Escuchamos la explicación de Rav sobre el anulamiento y la subyugación, y que a través de la subyugación la persona ve toda su realidad. Y ahora queremos dedicar nuestro tiempo a concentrar el pensamiento, la intención, la plegaria, para ese concepto espiritual. Si no es ahora, entonces, ¿cuándo? Escuchamos en la lección que al final lo que ayuda a la persona solo es un milagro lo que le ayuda. Solo su punto en el corazón y su conexión con el Creador, que siente que no puede hacer nada y que es opuesto a él completamente en su deseo de recibir, y que debe recibir un refuerzo de tal manera que lo afecte hacia la revelación del Creador, hacia la fuerza del otorgamiento dentro de nosotros, por encima de nosotros, en todo. Y queremos entrar a eso. Nosotros vamos a realizar una acción espiritual que nunca se ha hecho en la historia. Cientos de decenas alrededor del mundo se están reuniendo, organizándose a sí mismas en un protocolo espiritual, un acelerador espiritual, con la meta de revelar al Creador a las criaturas, ahora ante nosotros. Así que nuestro propósito es que recemos juntos y que convenzcamos el uno al otro de que vamos a construirlo. Y está escrito en el fragmento número uno de Rabash: si yo no soy para mí, ¿quién será para mí? Y cuando soy para mí, ¿quién soy? Y si no es ahora, entonces ¿cuándo? Por lo tanto, estás prohibido esperar ni siquiera un solo instante después. Más bien la persona debe decir: si no es ahora, ¿cuándo? Ahora vamos a movernos a una lección de Rav de 20 minutos, en las que Rav nos va a ayudar a ver cómo podemos dirigir esa decena que sea un instrumento para la revelación del Creador. Por favor. Nosotros hablamos de ello muchas veces, que todo nuestro trabajo, esa es la razón por la cual todas las preguntas y respuestas, todas las soluciones y todo tipo de, todo el trabajo que nosotros hacemos, tenemos que ver solo si es beneficioso para la decena, que bajo la estructura correcta donde la decena debe recibir la estructura del mundo espiritual, y el Creador mora en esa decena, en la relación entre nosotros en la decena de relaciones comunes, regulares. Nosotros alcanzamos las midot, las cualidades, y entonces ahí la sefirot, y entonces de ahí descubrimos las relaciones entre nos, descubrimos de hecho las relaciones entre nosotros, de hecho la sefirot, Javayá, los nombres de la fuerza superior, lo que quiere decir su revelación hacia nosotros. Javayá, Elohim, Atmi, Ekie, todos esos nombres, todas esas relaciones entre los amigos. Y así es como el Creador se revela entre nosotros. Esa es la razón por la cual la decena es muy importante para nosotros. Es como el ejemplo de la mamá y el bebé.
2: En ese amor de madre a bebé, todo lo que hace en la vida puede estar trabajando en cualquier lugar, pero su corazón y mente está en ese bebé, donde está, qué sucede con él y todo, todo el tiempo. Ella no puede dejar ir este sentimiento. Así es como nosotros debemos estar preocupados acerca de nuestro alma. En la medida en que cada momento causemos esa colección de deseos, que establezcamos correctamente en el alma, en una escena correcta. Esa preocupación debe ser constante, constantemente ardiendo, y nos debe llevar. Y si no hemos alcanzado un grado espiritual de otorgar contento al Creador, esto debe revelarse en la descenta. Si no, significa que entre nosotros todavía no podemos alcanzar otorgar contento al Creador. Y ver cada uno, dependiendo de los otros, de que se le debe al otro, de que la decena depende de la persona. Por eso el trabajo en la decena, el trabajo práctico, es lo más importante como un medio de descubrir al Creador y darle contento. Tenemos que ver en la decena ese mismo instrumento donde lo ejecutamos cada uno y todos juntos. El propósito de la creación se revela en cuanto la decena se corrige a sí misma. La conexión, el arbut, y de acuerdo a que esto se revele en un trabajo de no hay nada más que él, del bien que hace el bien, es en la estructura de la escena, de la escena. Estamos en un alcance al representarlo como cuerpos y empezamos a entender que no son cuerpos, que no son caracteres de las personas, como sabemos, sino que son nuestros deseos, los deseos ocultos que han llegado a nosotros aún antes del rompimiento de la vasija de Adán Harishon. Quiere decir que las chispas en cada uno de nosotros, cada uno tiene chispas del deseo de otorgar de Adán Harishon en la vasija correcta antes del rompimiento. Si empezamos a ver que en cada uno no tiene el carácter o nada que pertenezca a una persona regular en este mundo, que lo más importante es localizar esa chispa y conectar esa chispa. A través de esto alcanzamos una gran fuerza de otorgamiento que también se multiplica a través de nuestro esfuerzo de conectar en estas fuerzas. Y de esta manera alcanzamos este término llamado un gran deseo de otorgar entre nosotros y de nosotros hacia el Creador. Y de esta manera alcanzamos la plenitud entre nosotros a esa forma final de conexión entre todos y el Creador llamado adhesión de Bekut. Vemos aquí que todo el proceso solo lo completamos en la decena y toda nuestra dificultad en ejecutar este proceso es que no vemos que la decena es importante en nosotros, todavía no penetra nuestro corazón y mente, que esta estructura es el lugar donde descubrimos la fuerza superior, el mundo superior, el resultado de nuestro trabajo, y significa que todo está ahí. Que eso todavía no lo sentimos. Y aquí necesitamos recordar lo que los cabalistas escribieron, que nuestro trabajo, aun cuando no queremos, no entendemos, y tenemos este enfriamiento de acercarnos, pero en nuestro trabajo, incluso el trabajo que podemos hacer desde el primer día que alcanzamos la sabiduría de la Kabbalah, en nuestro trabajo podemos acercarnos el uno a nosotros y construir una conexión entre nosotros que en un punto se haya llamado una alma. Por eso se abre a todos. Cada uno puede hacer esto. Y esperemos que entendemos la magnitud de esta importancia, que la estructura es lo que determina todo. Y ahí es donde todos los resultados de nuestro trabajo toman lugar. Todo el trabajo, el resultado, el propósito de la creación y su implementación, todo está dentro de la escena. ¿Qué conexiones deben existir? Pregunta el amigo. El Rab dice una conexión que dentro de cada uno sienta que es 100% dependiendo de la decena, y que todo el mundo no existe, solo existe la decena, y determina mi destino, mi estado, mi futuro, mi internalidad, y todo se determina en la decena. Vida o muerte, solo en la decena. ¿Yo siento esto de esa manera? No, no todo el tiempo. No todo el tiempo, dice el amigo. El Rab dice, este es el desafío. Tengo que alcanzar un lugar donde a través de la decena yo empiezo a descubrir el mundo superior. ¿Todo el tiempo? Pregunta el amigo. Todo el tiempo, dice el Rab. Porque sucede con la ayuda de la luz. No es que yo determine que puedo hacer uno o sentir. Pregunta. ¿Es algo que se siente en el sentimiento y sucede con usted todo el tiempo? El Rab dice, sí, mente, sentimiento y todas las cualidades, todo el tiempo.
3: El
2: Rab dice, a través de que yo lo intente hacer, también hablo con ellos, todo es posible. Y todo intentar ser como un líder hacia la conexión, todo tipo de formas.
4: Peter,
2: pregunta de Peter. ¿Qué instrumento puede usar la decena para determinar la fe? La decena determina mi fe espiritual, y a través de esto determina mi fe corpórea, porque no puede existir la una sin la otra. Todo este mundo existe, especialmente en nuestros días, para que seamos capaces de ascender por encima de él hacia un sistema espiritual. Por lo tanto, todo se incluye en el grupo, todo depende del grupo. Es una vasija, es un instrumento, es un alma, y en él yo descubro toda la realidad. ¿Qué más puedo decir? Pregunta. Usted habla de adhesión con la escena. Adhesión no es disolverse, desaparecer. Es algo que... Adhesión es sentirlos y en la conexión entre ellos sentir. Digamos, si se siente la lección, digamos, están estudiando la lección, primero la adición entre ustedes, establecen una vasija de un sentimiento común, y en ese sentimiento común es como en esta pantalla común. Esta lección no es una lección por sí misma, sino cómo se viste en la conexión que ustedes establecen en la escena, y la lección se convierte en algo, un programa que ahora cambia la escena y la prepara. Esta es la lección. Pregunta de Peter. ¿Cómo la escena ejecuta el papel del creador? El Rab dice, la decena no llena el papel del creador, pero la decena me formatea, me organiza para estar incorporado en esta. Y ahí, incorporado con el creador, eso es. Yo sin la decena no puedo. Tengo que encontrar mi lugar en la decena de una manera en que yo me siento conectado con ellos, y de esa manera, con todas las condiciones, alcanzo un estado donde el creador y la decena necesariamente se revelan en mis sentidos. Amigos, escuchamos la decena muchas veces del Rab. Todo se determina solo en la decena. La decena determina mi fe espiritual. El trabajo en la decena es lo más importante. Todo nuestro trabajo es en la decena. Todo el proceso que atravesamos en la decena es único. Todo está en la decena. Cada uno va a sentir que es 100% dependiente solo de la decena. La decena es muy importante para nosotros. Y nosotros, cuando no apreciamos la decena lo suficiente, entonces en una semana vamos a estar en un congreso histórico de decenas. El que esté en una locación física con su decena o no, todos formamos una red, una vasija completa, y este congreso no es otro congreso. Es un punto de quiebre. Aun cuando conectamos, leemos, pensamos, algo va a cambiar en nosotros. Vamos a alcanzar un punto donde entenderemos que aparte de la escena no tenemos nada. Yo vivo en la escena, muero en la escena, todo será en la escena. Si mi escena no hay nada más que esto, todo es una ilusión. Si no aprendo a trabajar en la escena, para anularme ante los amigos, exaltar los amigos, revelar al creador en los amigos. Eso es hacia lo que queremos ir, y para eso este congreso especial, para que entre nosotros existe un esfuerzo para conectar, que emerja a un punto en que el creador se revela en la escena. Por eso vamos a este congreso. Ahora vamos a ir a un taller de trabajo. Despertémonos el uno el otro en la importancia que despierta este miedo de lo que viene y está ante nosotros. 5 minutos, taller de trabajo activo. Estamos haciendo un gran esfuerzo de hacer espacio para que el creador se revele en la escena. Despertémonos el uno al otro a través de este estado muy especial. Taller de trabajo activo, amigos, 5 minutos. Bien, tenemos mucho trabajo y tenemos una semana. Y el videoclip que nos mostraron del Rav, ¿qué podemos hacer? Y cómo mostrar cuán importante es para mí. Y ahí realmente no sé cómo decirlo. Sin la crítica, solo estoy orando ver los amigos como algo muy grande cada momento. Y esto es lo que realmente es importante para mí. Porque no hay luz sin la decena. Y el camino es quebrar, descubrir el Creador, es donde se va a revelar y rápido. ¿Qué puedo adicionar? Yo pienso que lo que nos da, que nos da la decena y por qué estamos viviendo.
0: Todo
2: empezamos a sentir que el Congreso está viniendo y el trabajo que hacemos juntos. Todas las acciones son dirigidas solo a una sola cosa, la conexión entre nosotros. De ir en el Congreso listos para ser como un hombre con un corazón. Si escuchamos al Rav, como nuestra vida entera es en la decena. Si no estamos en la decena, es lo que él dijo, porque a través de la decena tenemos la conexión con el Creador habla con nosotros a través de la decena. Cuando hablamos con él a través de la decena. En resumen, esta es donde nuestra vida espiritual yace. Y el sentimiento de que sin la decena no tenemos vida espiritual, estamos solo en la corporeidad. Este sentimiento es el que necesitamos orar y alcanzarlo. Ok, los cabalistas escribieron una canción Asiria, Asiria, Asiria, que nos recuerda la conexión y preparación hacia el Congreso. Tuvimos una tabla Excel muy grande y ahí escribimos el contenido, qué persona se encarga de qué, tenemos material de estudio. Y hay una recomendación de tener otra reunión. Y a través de esto podemos adicionar algo más. Tenemos 3 días intensos de trabajo. Y hay mucha felicidad por la preparación. Vemos todas las familias, los vecinos, todo el mundo está pendiente de esto. La última semana antes del Congreso. Sí, entre más nos acerquemos al Congreso, la preocupación de estar listos se eleva porque el Congreso no es solo un congreso más, es
3: וגם אני מאוד מתפעל מהעשירייה של נשים שלנו שיש להם הכנה מטורפת שמסתכלים כמה עבודה הם עשו ואיך הם תכננו אז פשוט יש רק להתפעל מזה אז שנהיה גם ככה בהכנה חזקה כזאת
4: טוב, קטע קריאה קטע מספר 2 קראו ביותו קרוב צריך להבין מהו ביותו קרוב, הלא מלא כל ארץ כבודו. הוא נמצא שתמיד הוא קרוב, אם כן, מהו ביותו? משמע שיש זמן שאינו קרוב? ועניין הוא שתמיד מחשבים את המצבים כלפי האדם המשיג והמרגיש. שאם אין האדם מרגיש את קרבתו, את ברך...
2: Invoquémosle mientras está cercano. Es necesario comprender qué significa mientras está cercano, pues la tierra está llena de su gloria y resulta que siempre está cercano. Si es así, ¿qué significa mientras está? Se entiende que hay un tiempo en que no está cercano. Y el asunto es que siempre se consideran los estados respecto a la persona que alcanza y siente, porque si la persona no siente la cercanía del Creador hacia él, entonces de ello no resulta nada, sino que todo se mide según la sensación de la persona. Puede ser que una persona sienta un mundo lleno de todo lo bueno y otra no siente la bondad del mundo. Entonces no tiene que decir que hay un mundo bueno, sino que dice según su sensación, es decir, que el mundo está lleno de sufrimientos. Y sobre esto viene el profeta y advierte, invócale mientras está cercano, es decir, ve y dice, sabed que está hecho de él, que lo llames al Creador, proviene de él. Ahora vamos en un segundo taller de trabajo. ¿Qué significa notar que el Creador está entre nosotros? ¿Qué significa notar que el Creador está cercano a nosotros? Taller de trabajo activo, 5 minutos, amigos.
5: שאלה ממש טובה, לא בטוח שאני יודע לענות עליה. נראה לי שהבורא קרוב, אז יש כוח התגברות מאוד מאוד גדול, בגלל שזה בהרגשה של ה...
2: Hay una gran fuerza para sobreponerse porque está en el sentimiento del ego, que no siente esa llama. Por otro lado, hay una conexión de que se puede sobreponer a todos juntos. Sentimos al Creador con la ayuda, que suceda rápido. Es hermoso que estemos hablando hacia el Mati. Me da una gran alegría y siento como que estoy sentado cercano al Creador. Tengo palabras, hay algo que hablar aquí, y los artículos que tenemos. Ahora no tengo palabras. Podemos verlo de 2 ángulos. Que si yo puedo elevar una plegaria para los amigos, para que el Creador nos dé, que no vine de ese. Entonces el Creador está acercándose, que nos está haciendo un favor de que podamos orar por los amigos. Y por el otro ángulo, que el Creador se acerca, es ver que si estamos realmente cercanos a los amigos. La preocupación, el pensamiento, todo es hacia la decena. Y ahora sentimos que el Creador está cerca. Sí, por supuesto, está una razón que se dice, porque tú me has hecho. Hay conexiones en el trabajo, donde estamos conectados el uno al otro, donde sentimos una dependencia mutua. Marcos de trabajo, pero nuestra conexión no es una conexión, es una conexión para crear una nueva realidad, una realidad de otorgamiento, una realidad de la cualidad del amor, que es lo máximo que podemos alcanzar. Y con la ayuda de este trabajo alcanzamos la adhesión, que es, tenemos... un laboratorio, y este lugar nos da la capacidad de alcanzar la adhesión algo que nos cubre y nos permite elevarnos a un grado más alto. Todos estos escrutinios los hacemos en la decena. Porque puedo conectarme a cualquier persona en la calle. ¿Cuál es la razón? ¿Cuál es el propósito? Todos estos escrutinios están en la decena. Gracias a Dios tenemos una decena para hacer todos estos escrutinios. Siento que el Creador está cerca. Y cuando nos sentimos juntos, lo sentimos. No podemos sentirlo de otra manera. Pero cuando estamos aquí, conectados, calibrando, a través de esto sentimos la cercanía del Creador. Eso es lo que Él está haciendo, nos está reuniendo a través de una decena. Y de esta manera Él se revela. Y no lo podemos sentir de otra manera, solo si estamos conectados en la decena. Pienso que el Creador nos está acercando cada vez más y más esta vez. Este congreso nos dio porque realmente quiere acercarnos.
6: אז עכשיו אנחנו נתעמק בדברי הרב שבהם הוא יכוון אותנו.
2: Ahora vamos a profundizar en las palabras del Rav y él nos va a dirigir en cómo todo depende de nuestra plegaria, en nuestro pedido. Entonces voy a leer los extractos y entre ellos vamos a orar para que las palabras del Rab sean la plegaria de nuestro corazón. Número 3. En el momento en que sentimos que tenemos una invitación a acercarnos al Creador y eliminar la barrera que nos separa de Él, debemos intentar responder de inmediato, orar y acercarnos a Él con todo nuestro corazón y con toda nuestra alma. Palabras del Rav Lyman, lección matutina, 9 de junio
6: de 2023.
2: Entre más podamos anular la separación entre nosotros, las barreras que nos separan, y entre más podamos eliminar esa barrera, más eliminamos la barrera entre nosotros y el Creador. Nuevamente, entre más podamos eliminar la barrera que nos separa entre nosotros, más podremos eliminar la barrera que nos separa del Creador. Palabras del Rav Lyman, junio 9, 2023.
6: ¿Qué está, James? Número
2: 5. Así como el Creador intencionalmente creó divisiones entre nosotros y una división entre todos nosotros y Él, así también le pedimos, por favor, elimina todas las separaciones, las divisiones que nos separan, para que podamos unirnos como un hombre con un corazón y así nos acercaremos más a Él. Nuevamente, así como el Creador intencionalmente creó divisiones entre nosotros y una separación entre nosotros y Él, así también le pedimos, por favor, elimina todas las separaciones entre nosotros para que podamos unirnos como un hombre con un corazón y así nos acerquemos más a Él. Palabras del Rav Lyman, 9 de junio de 2023.
7: חברים, אנחנו בתהליך, בתהליך לקראת אירוע דרמטי.
2: Amigos, estamos en un proceso acerca de un evento dramático en la vida de todos nosotros, un evento dramático en la vida de nuestra decena, algo que estamos haciendo por primera vez. Y como todo en la vida, hay tres pasos. Hay una preparación en la que estamos completando ahora, donde incrementamos el poder de la conexión entre nosotros. Que viene la convención de las decenas entre todos, donde vamos a revelar al Creador en la práctica entre nosotros, y también está el estado que es después del Congreso, posterior al Congreso, y los cabalistas dicen que el final del acto está en un pensamiento inicial. Ahora vamos a ir a un taller de trabajo donde nos vamos a imaginar el estado que vamos a alcanzar después del Congreso. ¿Cómo va a lucir nuestra docena después del Congreso? Vamos a intentar colocar en nuestra imaginación la mayor cantidad de detalles de qué queremos. Aprendimos a llamarlo. ¿Qué queremos de él? ¿Qué pedimos? ¿Cómo queremos ser después del Congreso? Vamos a ir a un taller de trabajo por 7 minutos. ¿Cómo queremos salir después del Congreso? ¿Cómo, qué forma queremos que nuestra decena tome después del Congreso? Usemos la mayor cantidad de detalles posibles para definir esta forma nueva que va a tener nuestra decena después del Congreso. 7 minutos, taller de trabajo activo. Es difícil representar algo así. Es difícil representar algo que no sabemos. No hemos estado ahí, no hemos entrado realmente. Pero podemos imaginarnos un poco que necesitamos salir con un sentimiento de que habían separaciones entre nosotros y se han derrumbado, y que realmente empezamos a sentir ese sentimiento entre nosotros, que algo grande sucede. Excepto de esto, también la realidad cambia, también alrededor de todo, todo cambia. Y vemos que las guerras terminan y que el amor vive entre nosotros. Yo pienso que podemos hacer solo en la conexión a nosotros, y lo vamos a tratar de hacer. Si yo pienso que hoy he respondido a esta pregunta, que necesitamos llegar a un nivel tal donde el sentimiento es lo que necesitamos. Pienso que lo único que necesitamos en la espiritualidad es un sentimiento del uno al otro. Nosotros no sentimos esta conexión, la entendemos de manera intelectual, pero sentirla es diferente. Y yo anhelo y oro que en esta tarea, en esta convención, en la convención de las decenas, lleguemos a un sentimiento pequeño, pero un sentimiento, aunque sea, de la conexión entre nosotros, de la dependencia mutua entre nosotros, de cuán conectados estamos en un nivel pequeño. Eso es. Pienso que esto es por lo que yo oro constantemente. ¿Cómo terminar el Congreso alto, mono, lleno de crespos, como Sansón? ¿Qué piensas? Alto y mono, rubio. El camino de nuestras vidas no solo es correr, que tener una medalla y ponerla en la pared. Esta realidad que debemos causar una conexión externa y a través de esto alcanzar la adhesión Este es el tipo de vida. Estamos siguiendo el camino a la vida y estamos escogiendo la oportunidad que necesitamos escalar la escalera. Como decía el Rab, los regalos cayendo sobre un niño. Estas oportunidades que nos ponen felices y tomamos cada oportunidad y construimos capas y capas de la profundidad de la conexión entre nosotros. Gracias la decena, una decena conectada. Nos sucedió en el primer mes, en el primer año. Sino que construimos y construimos un ley y lo ponemos sobre otro, una capa sobre la otra. Por lo tanto, vamos a estar más conectados en un nivel alto, elevado, con más profundidad y con otra habilidad prepararnos para el próximo grado. Si esta pregunta es una continuación de toda la lección, aprendemos que necesitamos hacer un esfuerzo y que recibimos una inversión, un milagro del Creador. Y la importancia de la decena. Lo que necesitamos es dirigirnos hacia la conexión y llegamos a un estado en el que sentimos la decena, que esta es nuestra vida, que todo está en la decena, que cada uno en la decena tenemos esta importancia, que vamos a estar después del congreso en tal importancia y que a través de la escena todo se revela. Y ese es el resultado más importante. ¿Cómo puedo salir del congreso? Queremos salir como uno. Queremos salir como uno. No he pensado en esta imaginación por un tiempo, cuando estamos tan conectados que todas nuestras conexiones salen de el centro de la escena, donde nuestra conexión hacia Bnei Baruch

0: alcanzamos esto.
1: Omer lanu Arav beketa mispar 6. Omer lanu
0: Arav nos dice en el extracto número 6.
1: Bechol rega אנחנו צריכים לצפות לזה ש...
0: Extracto número 6. En cada momento debemos esperar que el Creador se acerque, que se revele y se conecte con nosotros y que nos atraiga hacia Él. Nuevamente Rab dice, en cada momento debemos esperar que el Creador se acerque, se revele y se conecte con nosotros. Que nos atraiga hacia él. Palabras del Rav Lyman, 30 de mayo 2023. Amigos, estamos en una preparación intensa para este congreso. Cada escena ha atravesado muchos estados: felicidad, miedo, olas de sentimientos, muchas formas y colores. Tenemos muchas impresiones de los amigos, del proceso, de donde este congreso nos está llevando. Entonces ahora queremos escuchar en el taller de trabajo. ¿Qué nos aporta la preparación para esta conferencia? ¿Cómo influencia la conexión entre nosotros? ¿Cómo nos desarrolla espiritualmente? Compartamos con los amigos qué nos aporta la preparación para este congreso y cómo nos desarrolla espiritualmente. 7 minutos para el taller de trabajo activo. Yo hablo en mi parte que este congreso es primero que todo. Se ha creado en la escena, ha creado una interacción muy seria, que por 2 meses hemos estado preparando esto. Esta parte encontramos un lugar, otros amigos. Nos preocupamos de la comida. Vemos que la escena se ha convertido en algo muy activo. Tenemos reuniones en la noche para esto. Vemos que este congreso nos ha colocado en un modo de actividad continua y extrema. Han habido disputas, algunos están de acuerdo, otros no, pero al final siempre hay una solución y esto es positivo. Es positivo que se sienta la vida en la decena. Entonces tenemos unas cosas más que terminar, pero es una bendición que incluso las acciones que todavía no sean, las hacemos como crear contenido, no todo el mundo quiere hacerlo. Cada uno está interactuando con todo, por lo tanto hay vida en la decena. Sí, primero que todo, amigos, veo a muchos amigos ardiendo en su corazón y involucrados en esta preparación. Podemos tener ejemplos de Almaty que han creado esta hoja de Excel y le adicionan material. Y no solo él, sino también otros amigos. También podemos, amigos que se preocupan. Esto realmente nos da un ejemplo y nos da el deseo de también preocuparnos, involucrarnos en esto y ser como esto. No duda que hay algo en la decena, algo fuerte, lo sentimos, lo vemos en los amigos, que hay movimiento, que hay vida en la decena. También quiero decir que Roshan

y yo estamos reuniéndonos para revisar nuestros papeles y ver cómo cerramos todo. Eso es, estos son los amigos, están haciendo siempre algo. Y vemos, como dijo, hay vida en la decena. Este congreso ha traído vida al congreso, eso es. Sigamos y traigamos la luz el uno al otro. ¿Qué la preparación para este congreso nos hace? ¿Cómo nos cambia? Hace todo para nosotros. Es como un huracán que llega a la decena por un lado. Cada uno está en un remolino, hay un espíritu de voluntariado, por otro lado hay crítica al argumento. Cuando vemos que cada argumento, cada disputa es debido a que cada uno se preocupa qué va a ser lo mejor por la decena. Y nadie quiere recortar o dar rasuras a tercer porque vemos que es lo mejor por la decena, pero no importa, lo importante es que cada uno quiera que sea lo mejor para la decena y que quieran incluso morir por la decena para que suceda. Y es como que ocupa todo y así nos ayudamos el uno al otro. Gracias a Dios. Estamos, como dijo el amigo, preparamos un menú. Toda la comida que va a haber en el congreso. Y excepto en que sea el menú debe ser delicioso y también pensamos que podemos entre más sea posible hacerlo de una manera en que cada uno sea lo que Sí, está en nuestra vida. Que nos da otro grado para fuerzas, para continuar. Y así es como vimos de un congreso al otro y para nosotros ¿qué más podemos hacer? Desear que seamos exitosos y que todas las decenas seamos exitosas. Que salgamos de este congreso como un hombre con un corazón. Sí, amigos, ahora queremos escuchar para incorporar e incrementar la alegría hacia la convención. Compartamos, elevemos, levantemos la mano. Díganos qué está sucediendo en sus decenas, qué es algo especial en sus decenas. ¿Cuál es la preparación? ¿Qué está haciendo la preparación para este congreso? Elevemos las manos. ¿Qué están sucediendo en su decena, amigos, que no existía antes? Gracias a la preparación para el congreso. Adelante, amigos. Sí, muchos estados. Somos una decena muy grande, diversa, tenemos amigos que tienen

0: diferentes tipos de trabajo, pero el hecho de que ya empezamos a trabajar juntos y que estamos, vimos que cada uno quiere ser parte activa en este proceso, aún estar presente, aunque sea. Por ejemplo, no nos pudimos reunir en el Zoom, y de un momento a otro estábamos 12 amigos y todos querían estar en esta reunión. Nadie quería perderse esta oportunidad, porque es falta de equivalencia de forma. De un momento a otro, si uno se encuentra fuera de esto, ¿cómo podría ser? Entonces sentimos que esta fuerza que creamos entre nosotros está causando a que cada amigo se convierta en una parte activa del proceso, en algo. Que seamos exitosos. Sí, esto nos da inspiración. Moshe, adelante. Danos inspiración y grandeza. También empezamos la preparación un tiempo atrás y descubrimos que es algo que es bien conectado, que cada uno tiene la importancia, cada uno está teniendo un papel. Y estamos trabajando juntos como grupo. Cada uno toma algo, da algo. Y eso nos da la vida, la Haim por esto, amigos. Sí, queridos amigos. Nuestra decena dice en Nueva York 2 que todo el grupo se siente más sólido, más maduro. Empezamos un nuevo proceso que se alinea con una preocupación para hacer este congreso todo lo que pueda hacer. Esto ha cambiado la definición de responsabilidad ante la decena de esta preparación y vemos que cada uno, si no está involucrado, significa que la decena puede fallar. Tenemos más precisión en nuestro acercamiento, no dejamos nada, todos invierten, todos tienen tareas y sentimos que cada amigo sienta, si ellos no hacen lo que tienen que hacer, vamos a defraudar a la decena. Por eso todos estamos acá. Hay un incremento en el compromiso que se hace cada día. Y todo se siente como parte de esta evolución que estamos atravesando juntos y estamos contentos por este congreso venidero. El congreso. A ver, adelante, amigos. Kiev. Sí, sentimos mucha presión.
1: Цього три дні ми будемо на конгресі, і ми відчули по-новому товариші.
0: Cada grupo está a cargo de un día diferente en el congreso. Tenemos tres días y empezamos a sentir a los amigos de una manera especial, especialmente de aquellos que son haciendo un esfuerzo en esta preparación y en la responsabilidad de la decena que se eleva a un nuevo grado. Sí, primero, todos sentimos gran responsabilidad por los otros amigos en la decena. Hemos empezado gran cantidad de actividades que no hacíamos, como reunirnos los domingos para trabajar en el Aina del Congreso. Hay un gran sentimiento de una oportunidad de que podamos avanzar.
2: Toda. Shamir.
0: Y que todo está en manos de toda la decena, no de solamente una sola persona. Sí, primero, en nuestras decenas hemos salido muchas veces. Y está claro quién va a cocinar, quién va a manejar, y de un momento a otro, en este congreso todos están trabajando en el line-up, en el programa, en la cocinada, y esto nos acerca. Y así sentimos a cada amigo como algo que es alguien que se anula ante nosotros, y somos inspirados por esto, y esto nos acerca a la decena. Quiero adicionar que lo que hacemos es que estamos juntos, que cada día hay amigos, que todos nos encargamos con la comida, con el contenido. Sucede que todos los amigos están haciendo de todo. Por eso estamos muy contentos para entrar en este próximo grado, Lahaim.
3: Queridos amigos, aquí estamos haciendo un gran, gran esfuerzo interno. Un amigo lo comparaba como una operación a un cuerpo, como un bisturí, y abrirnos totalmente. Y estamos viendo esas dificultades, esa salir de nuestra zona de confort. Y realmente un amigo compartía que él podía haber elegido algo sencillo para el congreso, pero él eligió otra actividad, algo fuera de él, y realmente se siente eso en cada uno de los amigos. Cada uno está haciendo un esfuerzo, y de eso estamos agradecidos todos.
2: Yoav, bakasha. אנחנו מאוד מתפעלים דווקא מכל הכישלונות שהיה לנו בעבר, לא פעם ולא פעמיים רצינו לנסוע.
0: Estamos muy inspirados por lo que hemos tenido en el pasado, por los viajes, todos los amigos quieren hacerlo. Y de alguna manera nunca funcionó, pero ahora tenemos ayuda desde arriba para hacerlo en este congreso. Ahora tenemos un gran anhelo y estamos seguros que esta vez en la reunión vamos a alcanzar un grado de conexión que nunca alcanzamos antes. Shabbat Shalom, amigos. Tenemos y hemos recibido desde arriba un regalo de preparar, de liderar la lección número 5 en el Congreso. Y nos ha tomado horas preparar. Y nadie quiere estar desconectado, nadie quiere no ser parte. Nos reunimos. Una reunión de media hora se convierte en una hora. Y nadie quiere irse. Todo el mundo está participando constantemente. Cada uno está haciendo un gran esfuerzo en todo este proceso, en la conexión, y parece que este congreso realmente va a generar algo que nunca antes ha sucedido, Lahaim, amigos. USA Noreste. Queridos amigos, estamos envidiosos de ustedes que se pueden reunir de manera física. No pueden ustedes imaginar si tienen la oportunidad de reunirse físicamente, háganlo. Es un regalo. Nosotros vamos a reunirnos virtualmente. Nueva York 2, ellos van a reunirse de manera física, Nueva York 2, nosotros virtual. Por supuesto, ha habido rechazo, muchos obstáculos que superar, pero con eso debemos convertirnos en un mecanismo que no va a depender de circunstancia, de condiciones, de nada. Hagámoslo juntos, amigos. Francia, adelante. Francia. Bien, gracias, amigos. Buenos días. Sentimos que esto es algo interno. De un momento a otro no es como que otros congresos, y por eso sentimos lo que significa trabajar cómo trabajamos a través de los años en la decena, qué significa realmente estar en un congreso. Y cada uno de los amigos tiene algo decir acerca como una relación que es muy emocionante y que de un momento a otro es como si quisiéramos estar aún antes del congreso. Incorporando en las actividades y trabajar incluso más fuerte.
4: Sí, amigo, gracias. Bueno, a nosotros nos ha tomado estas preparaciones, por un lado, no darnos cuenta lo frágiles que somos dentro de nuestro ego de repente, y lo difícil que a veces es sobreponerse a los obstáculos, pero todo ello nos ha orillado a pensar y analizar que ciertamente únicamente con los amigos podemos sobreponernos y realizar ese enorme trabajo, ¿no? Lograr la importancia del trabajo del creador y del grupo, amigos. Eso, Lehaim.
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0: Leamos nuevamente el extracto número uno. Si no soy por mí, ¿quién será por mí? Y si no, ¿qué soy? Y si no, ¿cuándo? Por lo tanto, uno no debe esperar otro momento. Y en vez de esto, debemos decir, si no ahora, entonces ¿cuándo? Rabash, artículo, ¿quién causa la plegaria? Rab dice, en el extracto número 7, acerquémonos, abracémonos los unos a los otros, hasta que cada uno siente que cada uno está rodeado de amigos leales y que queremos estar de esta manera por siempre. Esto es, ahora, hagamos este abrazo de manera física, coloquemos la mano en el amigo, también aquí, todos en el mundo, en el clima mundial. Enviemos un corazón, un abrazo de corazón a corazón. Acerquémonos, dice el Rab, abracémonos todos, hasta que cada uno sienta que está rodeado de amigos leales. Y que cada uno desee permanecer así para siempre. Eso es todo. Palabras del Rab Naiman. Extracto número 8. Estamos preparando cosas mucho más elevadas, pero todo depende de cómo lo presentemos al Creador. Debemos todos juntos, cada uno, iluminando a su amigo, animándolo. Si así es durante estos días, antes del congreso venidero y durante el congreso, entonces se notará en el resultado. Palabras del Rab Lyman.

0: חברים יקרים, בחלק הראשון של השיעור נלמד מתוך שיעור של הרב.
1: Queridos amigos, en la primera parte de la lección vamos a estudiar una lección de Raf del 2003, marzo. Se basa en el artículo ¿Cuál es el significado? El que no se esforzó en la víspera de Shabbat, ¿qué comerá en Shabbat? En el trabajo. Lo cual lo pueden encontrar en los escritos de Rabash. Vamos a leer el artículo juntos. Tenemos 30 minutos para hacerlo, por favor.
0: מהו מי שלא טרח בערב שבת, מה יאכל בשבת בעבודה?
1: Nuestros sabios dijeron,
0: אמרו שם וזה לשונם, אמרו לפניו ריבונו של עולם, תנה לנו מאוד...
1: Ante él, Señor del mundo, danos de antemano y lo haremos. Danos la Torah y la observaremos. El Creador les dijo, tontos del mundo, quienes se haya esforzado en la víspera de Shabbat, comerá en Shabbat. El que no se esforzó en la víspera de Shabbat, ¿qué comerá en Shabbat? Esto debe entenderse en el trabajo. Uno, ¿cuál es el esfuerzo en la víspera de Shabbat? Dos, ¿qué se llama Shabbat en el trabajo? Tres, ¿por qué debemos esforzarnos por obtener el discernimiento de Shabbat? Se sabe que Shabbat se llama el propósito de la creación del cielo y la tierra. Es decir, el propósito de la creación del cielo y la tierra era para el Shabbat. En otras palabras, la revelación de su deseo de hacer el bien a sus creaciones, cuando se revela ante los ojos de todos, se llama Shabbat. Resulta que el Shabbat cesó de toda su obra, porque existe una gran obra que se revela ante los ojos de todos su liderazgo, que es bueno y hace el bien. En ese momento no hay más trabajo que hacer como en los días de la semana, ya que el trabajo significa convertir el hol, mundano, lo común, en kodesh, santo. Kedushah significa santo que se separa de cualquier kli de recepción y hace todas sus acciones con la intención de otorgar. Como está escrito, serán santos porque yo soy santo. Esto significa que, así como el Creador es el dador, las criaturas también deben alcanzar la equivalencia de forma. En el mundo material vemos que una persona trabaja para la parnasá, para el sustento. Sustento, parnasá, significa alimentos de los que el cuerpo se nutre. Esto significa que los alimentos son los que le da al cuerpo tanto la vida material, comer, beber, y los alimentos espirituales, llamados honor, conocimiento, poder, gobierno, etc. Para adquirir estos alimentos, la persona debe esforzarse. De lo contrario, no lo conseguirá. Esto significa que los alimentos que la persona anhela recibir a cambio de su trabajo son como una comida. Y el esfuerzo es como la preparación de la seudá, de la comida. Es decir, el que no está en condiciones de esforzarse no recibe alimentos materiales ni alimentos anímicos. En otras palabras, si alguien quiere que se le dé algo, el dador no se lo dará, a menos que se cumplan las condiciones que el dador exige. Por esta razón,
0: הנקרא כל מעשיך יהיו לשם שמיים, אחרת
1: Se le llama esfuerzo dado que va en contra de la naturaleza, tanto en la mente como en cuanto al corazón. Esto se llama esfuerzo. Y esta es la preparación para la comida. En otras palabras, el hecho de que la persona deba aspirar a beneficiar al Creador y no a sí mismo para obtener el kli, llamado con el fin de otorgar, es un gran trabajo y esfuerzo. Esto se denomina preparación para la comida y la comida se denomina Shabbat. Así resulta, al trabajo se lo considera como tiempo de hol, es decir, que debemos esforzarnos en eliminar lo mundano del corazón del hombre y colocar la Kedushá allí. Kedushá significa Devekut con el Creador y hol significa separación del Creador. En otras palabras, este es un gran trabajo y esfuerzo. Esto es llamado la preparación para la comida. Y la comida se llama Shabbat. Así resulta que al trabajo se lo considera como tiempo de hol, días normales. Es decir, que debemos esforzar lo mundano del corazón del hombre y colocar la Kedushá allí. Kedushá significa Devekut con el Creador. Y Hol significa separación del Creador. Todo el trabajo consiste en dar al deseo de recibir la intención con el fin de otorgar. En ese momento la persona se adhiere al Creador. Como se dijo, serán santos. Porque yo el Señor soy santo. Para eso obtiene Kelim, que puede recibir lo que el Creador quiere dar. El bien y el placer llamado comida. Esta es la comida de Shabbat. Y este es el significado de el que no se esforzó en la víspera de Shabbat, que comerá en Shabbat. Baal HaSulam mencionó una alegoría sobre trabajar en beneficio del Creador y no obtener un beneficio para sí mismo, sino que todo sea en nombre de los cielos o toda la abundancia irá a las Klipot. Esto se reafirma en el libro de Pri Jajam, un gran rey bueno que hace el bien, que no necesita que haga ningún trabajo para él, solo quería deleitar a sus súbditos. Entonces envió un decreto a todas las personas del país y designó un lugar en su palacio para ese propósito. Y estipuló explícitamente que estaba prohibido trabajar fuera del lugar designado y que además serían recompensados por sus acciones en ese mismo lugar, donde les preparó grandes comidas. Cuando comenzaron el trabajo, pensaron que el rey había preparado supervisores para que controlen su trabajo, a fin de saber quién trabaja y quién no. Sin embargo, el rey se escondió y no hubo supervisión. Pero no sabían sobre el maravilloso invento, pues colocó una especie de polvo nocivo sobre los manjares y dulces, y como antídoto colocó un polvo curativo en la casa del trabajo. Y de este modo, de por sí, quedó clarificada cuál fue la supervisión. Los que lo amaban observaron meticulosamente los mandamientos del rey y trabajaron precisamente en el lugar designado. Por sí inhalaron el polvo de sanación. Y cuando llegó la hora de la comida, el sabor de los manjares era tal que nunca antes había probado algo igual. Naturalmente, alabaron al rey por ello. Pero aquellos de gran bajeza, que no entendieron la alteza del rey, por la cual deberían amarlo, una vez que vieron que no había supervisión, no observaron los mandamientos del rey adecuadamente. Y cuando llegó la hora de la comida y probaron los manjares, sus paladares se llenaron de un sabor amargo debido al polvo mencionado anteriormente. y maldijeron y despreciaron al rey. En consecuencia, es imposible sentir el bien y el placer que se encuentra en la Torá y las Mitzvot debido al Tzimtzum y el juicio que se establecieron, porque es imposible sentir la luz en las vasijas de recepción. En las vasijas de recepción solo hay oscuridad y muerte debido a la disparidad de forma entre la luz y el kli. Por lo tanto, cuando queremos sentir el sabor de la Torah y las Mitzvot, en las vasijas de recepción no encontramos allí sabor alguno. En las vasijas de recepción solo podemos sentir el sabor de los placeres materiales, donde la dulzura se revela cuando una persona obtiene placeres materiales. Esto se hizo a propósito, pues desde el comienzo esa fue la intención, para que pudiera existir la creación, que haya algo de disfrutar, incluso antes de que la persona obtenga las vasijas de otorgamiento, que se llaman Kelim, para la unificación con el Creador, lo que significa que una persona no se aleja del Creador a recibir los placeres. Y para que la persona obtenga vitalidad y placer, aprendimos que al romper las vasijas, brilla una iluminación tenue, una pequeña iluminación de Kedusha, que brilla dentro de las Klipot, de las que se nutren todos los placeres materiales. Por lo tanto, en los placeres corporales, la persona puede recibir placer y buen ánimo, pero en cuanto a sentir un genuino placer, que es la intención principal en el deseo de hacer el bien a sus creaciones, ahí está el polvo de ocultamiento y encubrimiento, la oscuridad y la amargura, donde no existe ningún sabor de la Torah y las Mitzvot. Es decir, la ocultación y la amargura son los polvos amargos que se colocan allí por la corrección del Tzimtzum. Y el polvo curativo está en el esfuerzo de observar la Torah y las Mitzvot. Es decir, justamente, esforzándose para observar la Torah y las Mitzvot, se encuentra el remedio curativo. ¿Y por qué específicamente el esfuerzo en dedicarse a la Torah y las Mitzvot no es suficiente para recibir el remedio curativo para curar a la persona del remedio amargo de la comida? Para entender esto, primero debemos saber cuál es el remedio que cura el polvo amargo que el Creador colocó en la comida. ¿Y cuál es el esfuerzo en la Torah y las Mitzvot mediante el cual podemos encontrar el lugar para obtener el remedio curativo? Se sabe que el verdadero esfuerzo es cuando trabajamos en contra de la razón. Es decir, cuando la persona no sabe para qué debe trabajar y sin embargo lo hace en contra de lo que le indica la razón, esto es muy difícil y esto se llama esforzarse en el cumplimiento de la Torah y las Mitzvot. Esto es muy difícil y esto se llama, sin embargo, debemos entender por qué la persona debe dedicarse a la Torah y las Mitzvot en contra de la razón, que es muy difícil. Y no todas las personas son capaces de hacerlo. ¿Y por qué no pueden dedicarse a la Torah y las Mitzvot dentro de la razón, algo que sea igual para todos? La cuestión es que debemos saber qué significa estar por encima de la razón, denominado esfuerzo, que debemos esforzarnos en indicarlos en la Torah y las Mitzvot. Este es el punto Este punto es el que el hombre fue creado con el deseo de recibir para sí mismo. Y como hubo una corrección en ese deseo de recibir, para que no haya disparidad de forma en la recepción de la abundancia, sino que incluso durante la recepción de la abundancia permanezca en Devikut, llamada equivalencia de forma, por lo tanto, se hicieron las restricciones y el ocultamiento. Eso significa que cuando la persona quiere recibir el bien y el placer en las vasijas de recepción, no ve la luz, solo la oscuridad, llamada espacio sin luz. Más bien, tienen que crearse vasijas de recepción, que es como, así como Él es misericordioso, tú eres misericordioso. ¿Cómo podemos obtener estos kelim? Mediante el esfuerzo en la Torah y las Mitzvot. Es decir, cuando nos dedicamos a la Torah y las Mitzvot para obtener las vasijas de otorgamiento, eso significa que el hombre no quiere recibir recompensa alguna por dedicarse a la Torah y las Mitzvot, sino que su recompensa y pago será que tendrá la fuerza para hacer todo en beneficio del Creador y no en beneficio propio. Esto significa que si una persona observa la Torah y las Mitzvot con el fin de recibir una retribución para obtener el bien y el placer en beneficio propio, a esto se le llama observar la Torah y las Mitzvot dentro de la razón. Es decir, que a esto el cuerpo no se opone. Y en la medida en que cree que recibirá placer en beneficio propio, a esto se le llama dentro de la razón. Rambam dice acerca de esta cualidad. Cuando enseñan a los niños pequeños, a las mujeres y a las personas sin educación, se les enseña a trabajar solo por temor y para recibir una recompensa. Hasta que adquieran conocimiento y mucha sabiduría, entonces se les enseña ese secreto poco a poco. De las palabras del Rambam, vemos que hay dos aspectos para observar la Torah y las Mitzvot. Uno, en beneficio propio, que es recibir recompensa, y no para trabajar por encima de la razón, ya que en la medida en que cree en la recompensa y en el castigo, todo es en beneficio propio. A este trabajo se le llama el trabajo de las personas sin educación, el cual está dentro de la razón. En el trabajo no se lo considera como un esfuerzo, aunque para el público en general esto también considerado como un esfuerzo. Esforzarse en la Torah y las Mitzvot, es decir, dedicarse a la Torah y las Mitzvot, no para recibir una recompensa, sino que trabaja por completo en beneficio del Creador. Esto va en contra de la razón, ya que la razón obliga a la persona a trabajar en beneficio propio. Por lo tanto, cuando dice que observa la Torah y las Mitzvot para así recibir la fuerza necesaria para trabajar solo en beneficio del Creador y no en beneficio propio, el cuerpo comienza a resistirse con toda su fuerza y grita: ¿qué? ¿Estás loco? ¿Quieres anularte ante el Creador? Dime, ¿qué vas a sacar de eso?
0: אתה רוצה לבטל עצמך להבורא? תגיד אתה, מה יהיה לך מזה? בחינה זו נקראת יגיעה גדולה.
1: Este aspecto se considera como un gran esfuerzo, porque debe luchar contra su propio cuerpo. Cuando la justicia y el sentido común están del lado del cuerpo, ya que esa es su naturaleza. Por lo tanto, a esto se le llama esfuerzo, ya que está por encima de la razón, y el cuerpo no acepta trabajar en beneficio del Creador. Esto se considera como que se esfuerza en dedicarse a la Torah y las Mitzvot, es decir, que al observar la Torah y las Mitzvot, quiere ser recompensado con la cualidad de otorgamiento que puede obtenerse precisamente por medio de estudiar con esfuerzo. Si se dedica a la Torah y a las Mitzvot con la intención que nuestros sabios dijeron, he creado la encarnación al mal, he creado la Torah como condimento, porque la luz en ella lo reforma. Esto significa que no ve, que no ama al Creador, sino que se ama a sí mismo. Y no puede hacer ni un solo movimiento en beneficio del Creador, porque el cuerpo se opone a ello y se sobrepone continuamente. En cualquier caso, no progresa. Al contrario, después de todo el esfuerzo invertido en sobreponerse, ve que está retrocediendo en lugar de avanzar. Ese esfuerzo hace que eleve una plegaria para que el Creador lo ayude. De acuerdo con esto, en que cada vez que ve que está retrocediendo, en realidad está progresando en su plegaria, porque tal como él la ve, está lejos de la meta, y por lo tanto puede orar más desde el fondo del corazón, ya que ve el lugar del peligro. Esto significa que tiene miedo de que la maldad lo venza y piense en escapar de la campaña. Es decir, el cuerpo le hace entender que ese trabajo fue dado a personas de carácter fuerte y no para la gente en general. Aunque ahora el hombre asume ir por el camino de la verdad, es decir, en beneficio del Creador y no en beneficio propio, pero dado que no está teniendo éxito y está retrocediendo, teme que lo malo prevalezca y lo haga entender que dentro de la razón, el cuerpo tiene razón, pues ve la realidad, que no tiene duda alguna de lo que el cuerpo le dice, que este trabajo es para unos pocos elegidos. Por esto le hace rezar al Creador de todo corazón para que lo salve de este peligro de tener que escapar de la campaña. Dice: Señor del mundo, por favor, ayúdame ahora mientras aún tengo fuerzas para rezarte, ya que no puedo saber lo que pasará después. Puede que no haya alguien para pedirte ayuda.
0: אבל אני לא יכול לדעת מה יהיה אחר כך. אולי לא יהיה אפילו מי.
1: Por esta razón, él dice. El Señor del mundo, ayúdame mientras que el alma aún está dentro de mí, ya que temo que pueda morir más tarde y declinar a un lugar de separación, que es la desesperación. Y allí no hay fe en el Creador, ni siquiera una pequeña medida para que sea posible orar al Creador. Una persona que cae en lugar de desesperación ya no pide ninguna ayuda. Mientras uno tenga confianza en que saldrá de su estado, sigue trabajando como en todo lo que esté en poder de tu mano, hazlo. Resulta que el esfuerzo, el hecho de que quiera trabajar en el otorgamiento, le causa esfuerzo. Esto a su vez le hace rezar para que el Creador le ayude y creer en los sabios que dijeron: el que viene a purificarse es ayudado. De ello se deduce que el polvo curativo se encuentra en el esfuerzo. Es decir, su labor en la Torah y las Mitzvot para lograr Lishma. El Lishma que más tarde obtiene hace que tenga la capacidad de disfrutar de la comida, llamada bueno y placentero, deleite y placer, puesto que ya tiene vasijas de otorgamiento que eliminan la ocultación que hay en la comida. Esa ocultación aleja a cualquiera que quiera probar la comida y dice que la comida que sabe amarga. Con esto podemos interpretar lo que dijeron nuestros sabios. Necios, el que trabajó en la víspera del Shabbat comerá en Shabbat. Preguntamos, ¿Qué es la comida de Shabbat en el trabajo? Debemos interpretar como dijeron nuestros sabios, que mientras creaba a Adam Arishon, el Creador dijo, ¿cómo es esto? Es como un rey que tiene una torre llena de abundancia, pero sin invitados. La comida se llama una tierra llena de abundancia. Esto se llama la comida de Shabbat. Esto es después de la terminación del trabajo, que es la obtención de las vasijas de otorgamiento, que es todo el trabajo durante los días de la semana. Los días de la semana son llamados 6 días de acción, que es la seudá kolelet lechlal Israel, sheze hiye bigmar atikun. שזה נקרא בחזל בחינת ישראל שדרשו שבריאת העולם הייתה בשביל ישראל כמו שכתוב בראשית 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המרפא. כלומר, שעל ידי היגיעה בתורה ומצוות, שם בהיגיעה ימצאו את התרופה המבטלת, את הצמצום וההסתר הרוכב על הסעודה. ובהאמור יש לפרש מה שמובא במסכת שבת, וזה לשונו. אמר לו קיסר לרבי יהושע בן חנניה, מפני מה 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Cuyo aroma es fragante, ya que la comida de Shabbat se llama deleite y placer revestido de las 613 misbot en forma de 613 depósitos. Como está escrito en el Sulam, en todas y en cada una de las misbot se deposita una luz especial. Esto es considerado como la comida del Shabbat. Podemos discernir esto específicamente después del trabajo y la labor, ya que viene al observar las 613 misbot como los consejos, lo que significa consejos de cómo lograr la cualidad de la luz que en ella lo reforma. Por esta razón, el significado de que él observa es observar las 613 misbot en forma de consejos sobre cómo lograr el otorgamiento, ya que precisamente en vasijas de otorgamiento podemos disfrutar la comida del Shabbat. Porque entonces el Tzimtzum y el ocultamiento han sido ocultados. Porque entonces el Tzimtzum y el ocultamiento han sido eliminados del deleite y el placer. Esto es como la alegoría arriba mencionada sobre el polvo curativo. El polvo que se encuentra en la observancia de las 613 misbot como consejos cura el polvo amargo que yace sobre el deleite y placer. Por esta razón, si no obtenemos las vasijas de otorgamiento encontradas en las Torah y las Misbot a través del esfuerzo, el ocultamiento sobre el deleite y el placer permanece. Con esto podemos interpretar lo que dijeron nuestros sabios. Puedes confiar en que tu amo te pagará por tu trabajo y saber que la recompensa del justo se da en el futuro. Esto es desconcertante, ya que no debemos trabajar para recibir recompensa. Así pues, ¿por qué se dice saber que la recompensa de los adikim, los justos, se da en el futuro por venir? En consecuencia, debemos interpretar que nuestros sabios nos explican cuál es la recompensa de los tzadikim en el futuro por venir. Es decir, todo el esfuerzo que hacen para recibir recompensa, se nos dice cuál es su recompensa. Es en el futuro por venir, lo que significa que serán recompensados con el trabajo, con trabajar solo para que todas sus obras serán con el nombre de los cielos, que son las vasijas de otorgamiento. Para ello hacen todo el esfuerzo, con el fin de obtener en el futuro por venir en kelim diferentes de lo que tienen ahora, que son vasijas de recepción. En el futuro por venir serán recompensados con vasijas de otorgamiento. Este es el significado de la recompensa de los justos, está en el futuro por venir.
2: Sí.
1: Tenemos que ver este artículo que concluye el trabajo, separa el trabajo y la recompensa. Hay trabajo y hay recompensa, y cada uno viene de diferentes maneras. Vamos a una lección con Raf. Leímos un artículo de los peldaños de la escalera. El nombre es quien se nos esforzó en la víspera de Shabbat, que comerá en Shabbat en el trabajo. La víspera de Shabbat se llama todo el tiempo del exilio, porque todo el tiempo del exilio, cada acción, cada momento, lo que vivimos en nuestra conciencia, ya sea que hagamos algo y hacia dónde nos acercamos o no, de todos modos, todo en cada momento va y viene hacia el propósito de la creación, que es el Shabbat, y en este proceso hay un comienzo y un final. El comienzo. Es que tenemos un kli, el alma del Adam Arishon, que se llama la creación, la cual debe ser corregida y llevada a la equivalencia de forma con el Creador. Para llevar a este kli a la equivalencia de forma con el Creador, debe introducirse dentro del kli las cualidades del otorgamiento al deseo de recibir. Las vasijas de otorgamiento no pertenecen a la creación, son el atributo del Creador. Esto se llama la cualidad de Israel. Cuando Israel se mezcla con las vasijas de recepción que se llaman las naciones del mundo, gentiles, significa que salen al exilio entre las naciones. ¿Y cómo se corrigen las vasijas de recepción, los gentiles, mediante las vasijas de otorgamiento llamadas Israel? A través del hecho de que se mezclan entre sí, se incluyen unas en otras y luego dan la corrección a Israel. Y desde Israel, esta corrección se transmite a las naciones. Es decir, desde el principio está allí Israel que recibe la Torah, vasijas de otorgamiento con fuerzas de otorgamiento.

Lo que se queda en ellos solo es el mandamiento que han aprendido de memoria, como se dice, ocupándose la Torah y los preceptos corporales solamente, es decir, sin la intención de otorgar, solo con la acción física, la acción corpórea. Y en verdad, el pueblo de Israel debe cumplir la Torah y las mitzvot de manera corporal, y porque esto los sostiene y esto los preserva como pueblo, como un marco. No está relacionado esto a la espiritualidad, mientras tanto se mezclan con las naciones. Ahora, que se mezclan no solo significa ir de exilio a todo tipo de países, sino que se mezclan en el grado de las naciones en cuestión de pensamiento, de valoración, de propósito, aprenden sus acciones, de las acciones de las naciones, toman de ellos sus propósitos de vida, adoptan sus metas de vida. Y luego, cuando la mezcla llega a una medida completa, el pueblo de Israel debe despertar y también las naciones comienzan a ayudarle en esto. Y la corrección llega a través del pueblo de Israel a las naciones. Es decir, la comida y el final del trabajo es para todo el mundo entero, empezando con Israel, y luego se revela que en realidad todas las correcciones son para las naciones del mundo, para las vasijas de recepción. Por lo tanto, durante todo el periodo en el que el pueblo de Israel recibió inicialmente la Torah antes de caer de su nivel espiritual, en el tiempo del primer y segundo templo antes de salir del exilio, era el pueblo de Israel y la Torah estaba con él. Luego, cuando la Torah se oculta, como escribe Baal HaSulam, en el ítem 1 de la introducción al estudio de las 10 Sefirot, hay un temor de que la sabiduría de la Kabbalah desde la época de la destrucción del templo en adelante se haya convertido en un muro de hierro y pueda desaparecer por completo de Israel. Desaparecer de Israel significa que no habría posibilidad ni siquiera de llegar a la corrección. Claro que no, excepto, más que excepto a través de sufrimientos terribles y quién sabe mediante qué. Cuando llega la asimilación y llega el momento en que deben comenzar a ocuparse de la Torah y las mitzvot para la corrección, es decir, con la luz que reforma a través de todos los medios que se llaman Torah y mitzvot, que corrigen a la persona, el alma de la persona, entonces llega también este método tanto a Israel como a las naciones del mundo. Y todos comienzan a ocuparse de ello, porque la corrección es a través de Israel que debe llegar a las naciones. Es decir, que ambos deben ascender al final, al nivel del Gamar Tikkun, del final de la corrección. Lo interesante es que a lo largo de la historia, incluso antes de nuestro tiempo, hubieron muchos Nekubalín, cabalistas que estudiaron literalmente con grupos de personas de otras naciones. Ramjal estudió con no judíos, Abulafia estudió con no judíos. Hubo cabalistas que abiertamente estudiaron Kabbalah con no judíos. Y esta fue una corriente clara y conocida. Porque realizar las mitzvot en la práctica en nuestro mundo, lo que hacen los judíos religiosos, está prohibido para un no judío, para un gentil. Pero la corrección interna le pertenece. Y ellos específicamente estudiaron con ellos. Hay investigaciones enteras sobre esto. Y incluso no hubo oposición a esto, sino que este es un sendero muy especial, solo que estudiaron especialmente el libro de Sefer Yetzirah, el libro

0: libro de la creación, todo tipo de cosas especiales como esas. Pero en esencia, sí, a lo largo de la historia hubieron cabalistas muy grandes. La corrección interna pertenece a ambos, mientras que la corrección externa, es decir, solo mediante la acción en este mundo, pertenece a Israel. ¿Hay preguntas? Al uno. Sin embargo, se escribe, sin embargo, en el tercer párrafo, dado que esto va en contra de la naturaleza, tanto en el aspecto de la mente como en el aspecto del corazón, esto se llama esfuerzo. ¿Qué son estas dos cualidades? Bueno, Moja y Liba, mente y corazón, digamos en cada nivel, ya sabes, en cada nivel el alma son 10 sefirot. Solo que dependiendo de su nivel cambian. ¿Qué son estas 10 sefirot? ¿Cuáles son sus atributos? ¿Cuán elevadas o cuán corpóreas son? ¿Hasta qué punto es la kavaná, la intención? Entonces, en nuestro nivel, moja y liba, mente y corazón, son, digamos, la mente y el intelecto, la emoción y el intelecto, que no es aceptado por el corazón y no es aceptado por la mente. ¿Qué está escrito? Sin embargo, dado que esto va en contra de la naturaleza, tanto en el aspecto de mente como en el aspecto de liba, corazón, esto se llama yeguía, esfuerzo. Eso es decir, que ni la mente ni el corazón están de acuerdo con la acción y la persona se esfuerza por hacerla. Él no es capaz. Si es mente y corazón, ¿qué más le da con lo que puede realizar una acción? Aparte de la mente y el corazón, no tengo nada, ¿verdad? O la mente vence al corazón, o el corazón vence a la mente. Entonces soy capaz de hacer algo, ya sea con la moja, con la mente, o con la oliva, con el corazón. O si el corazón no quiere, entonces iré a engrandecer la mente y mediante una mente fuerte someto al corazón. O al revés, si la mente me dice que no vale la pena, pero el corazón arde, entonces él no escucha a la mente, lo descarta y hace algo guiado por la emoción. Así lo vemos nosotros mismos. Pero si no es uno ni el otro, entonces, ¿con qué más puedo hacer alguna acción? Entonces, específicamente, cuando ni la mente ni el corazón están de acuerdo con la intención, entonces aparentemente puede ser que realmente sea una acción espiritual. Solo entonces, es decir, no es una señal de que esta sea una acción espiritual, pero si es una acción espiritual, entonces ciertamente ni la mente ni el corazón está de acuerdo, ninguno de los dos. Y entonces no te queda nada, solo gritar. ¿A partir de qué gritas? No desde la mente ni desde el corazón, porque ellos pertenecen a tu estado animal, al deseo de recibir, sino que desde el punto en el corazón gritas acerca de la mente y el corazón que no son capaces y te diriges al Creador para que te ayude, para que te dé fuerza para someter la mente y el corazón. Alumno, eso es en la corporalidad y en la espiritualidad. ¿Acaso en el punto, en el corazón también tiene el aspecto de mente y corazón? En la corporalidad lo tenemos, en la corporalidad para cada persona. Digamos, ve a un chico que ama a una chica. ¿Qué hacemos nosotros? Queremos aumentar el intelecto, ¿sí? Le decimos, ¿qué le decimos? No te conviene, quizás hay alguna mejor, no es para ti, ¿cierto? Eso es todo, ¿verdad? Luego lo dejamos. Él mira y dice, no, está encendido, no quiere, descarta toda la mente, quiere volver a trabajar con el corazón. Y de nuevo tienes que venir a convencerlo, ¿sí? Así es para cada cosa. O por ejemplo, para una dieta, para la salud, para todo tipo de cosas, no importa para qué, en la corporalidad sí lo hacemos. Si queremos alcanzar algo, por ejemplo, ser un gran científico, entonces debo engrandecer constantemente el objetivo, tanto en entusiasmo como en emoción, y también en el intelecto, hacer todo tipo de cálculos de qué me conviene. Se necesita trabajar sobre ello, pero para la espiritualidad que está oculta, y que en absoluto no puede traerme ningún beneficio si realmente es verdadera espiritualidad, es decir, con la intención de otorgar. Entonces la mente no me da ninguna valoración para ello y el corazón ciertamente no salta. Entonces, ¿a partir de qué haré esto? ¿Por qué medio de qué iré hacia eso? Pues no tengo con qué ir. Solo necesito aclarar en mente y en corazón que no tengo ninguna atracción para esto y que no soy capaz de nada para esto. Y junto con eso, en el punto en el corazón se fortalezca y yo clame al Creador. Si junto con esto no fortalezco el punto en el corazón, entonces simplemente caigo en la desesperación y lo abandono. Aquí es una cuestión, por un lado, una atracción hacia adelante al ver que mente y corazón no están de acuerdo. Y por otro lado, de engrandar el punto en el corazón. Esto ya es solo por medio del grupo, porque no tengo de quién recibir excepto de fuentes externas. Y las fuentes externas son el Creador o la sociedad, el grupo, recibir la fortaleza para poder dirigirme. Y nosotros generalmente no hacemos esto. Tratamos de encontrar en la espiritualidad todo tipo de cebos, de tentaciones, todo tipo de ventajas de que esto me conviene. Es decir, nosotros distorsionamos la espiritualidad. No es la espiritualidad que nos imaginamos. La verdadera espiritualidad es algo terrible. Dame cualquier cosa menos ella. Estoy de acuerdo. Menos ella. Es decir, aún estamos lejos de ver qué es la espiritualidad, de interpretarla, qué realmente es otorgar, sino que de alguna manera le pegamos a la espiritualidad todo tipo de etiquetas indicando que allí hay ciertos placeres para nosotros, que me convienen. Y la verdad es porque pienso que entonces tendré alguna ganancia, honor, control, poder, especialmente el honor y el poder. Y entonces el corazón y la mente ciertamente están dispuestos y por tanto no tenemos esfuerzo y no tenemos lugar para el esfuerzo. El lugar del esfuerzo comienza a existir después de que ni la mente ni el corazón lo quieren, ¿sí? Sí. Alumno escribe aquí y son alimentos espirituales llamados honor, conocimiento, control, poder y cosas así. ¿Por qué es así? Nunca escuché que el honor, el conocimiento y el control sean alimentos espirituales. Vamos a leer todo el párrafo. No sé a qué te refieres. No sé a qué te estás refiriendo. Sí, página 290, el último párrafo. Vemos en la corporalidad que la persona trabaja solo para la parnasá, para el sustento. ¿Qué es la corporalidad? Corporalidad se llama con el fin de recibir. Espiritualidad se llama con el fin de otorgar. Nosotros siempre hablamos solo del deseo. No de si estoy en el cuerpo, si ya estoy muerto y soy solo el alma. No hablamos de eso. Cuando decimos corporalidad y espiritualidad nos referimos a la intención. Con el fin de recibir o con el fin de otorgar. Sí, y la parnasá y el sustento. Entonces, si trabajo por el sustento, significa que estoy en la corporalidad. O si estoy en la corporalidad, significa que trabajo por el sustento. Y el sustento se llama a los alimentos de los que el cuerpo se nutre. Para eso él trabaja, para eso le da combustible al cuerpo, a mi deseo de recibir corporal. Lo que significa que el alimento es lo que le da al cuerpo, ya sea vida corporal, llamada comida, bebida y similares. Con lo que se llena a sí mismo. No es una cuestión de calorías, es una cuestión de placeres o alimentos espirituales. Espirituales quiere decir lo que yo siento en la corporalidad, que son espirituales llamados honor, conocimiento, control, poder y similares. Es decir, tenemos nuestra vida tal como la vivimos ahora y en esta vida hay alimentos corporales que son los placeres con los que llenamos el cuerpo de manera física. Y hay placeres a los que llamamos placeres espirituales. Espirituales, digámosle humanos, digámosle cultura, educación, control, honor, desarrollo, conocimiento, algo. ¿Tú entiendes? Que el animal por sí misma no tiene en absoluto, sino solo el humano. Alumno, Eso solo se percibe así a nuestros ojos. Solo se percibe así a nuestros ojos, es decir, dentro de nuestro deseo de recibir. Rav, para nosotros se llama espiritual. ¿A qué tú llamas tú una persona espiritual? No, un filósofo, por ejemplo, que estudia. ¿Cómo se llaman estas ciencias humanas, humanidades en la universidad, lo que estudian? Estudian todo tipo de tonterías. ¿Cómo es verdad? Por eso se llaman... Se llama espíritu, ya está, en la humanidad, así se llama, ¿sí? Él habla, alumno, aquí de todo tipo de esfuerzo. Quizás se puede detallar cuáles son los diferentes niveles de esfuerzo. Raf, los diferentes niveles de esfuerzo son de acuerdo a cuánto te encuentras en el reconocimiento de la espiritualidad que tienes delante. Frente a qué aspecto del superior estás parado. ¿Qué es oscuridad, falta de sabor, sombrío y completamente gris? Y a pesar de eso, quieres adherirte a ello. Tú entiendes que tu reconocimiento en la espiritualidad es a través de tu deseo de recibir. Y lo que sientes como falta de sabor y falta de atracción y todo, es porque el deseo de recibir no es capaz de ver la belleza y la perfección de lo que hay en el otorgamiento. Alumno, pero yo pregunto, digamos, en la yeguía, en el esfuerzo, también ocurre cuando una persona se sienta en una silla y puede hacer un esfuerzo. ¿No es algún tipo de esfuerzo físico? Raf, ¿qué es esfuerzo? ¿Acaso una persona que se sienta en una silla hace un esfuerzo? No. ¿Un deportista que corre hace un esfuerzo? ¿A qué te refieres, alumno? No, quiero decir... Raf, entonces no entiendo que una persona que disfruta durante el estudio, ¿qué importa lo que haga? Dice Raf, ¿a qué le llamas tu estudio? No lo sé. Es el esfuerzo correcto, dice el alumno. Raf, esfuerzo, te lo dice aquí, esfuerzo es bajo la condición de que la espiritualidad no me atraiga, ni en la mente ni el corazón. Y desde el punto en el corazón, me dirijo al Creador y grito, ayuda, auxilio. Construir esta disposición, llegar a este estado, a la plegaria, esto se llama esfuerzo, ¿sí? Alumno, ni en la mente ni el corazón. Entonces el combustible, después lo recibo, si es en la mente y si es en el corazón. Raf, ¿acaso se recibe después cuando se revela la espiritualidad combustible tanto en la mente como en el corazón? Sí y no. O en uno o en el otro también, como en nuestro mundo. Generalmente hay emoción, ¿sí? Y hay intelecto. La emoción gobierna. Cuando la persona está en ello, generalmente siente que está en un ascenso, ¿verdad? Entonces, manera justificar su estado, decir que su estado lo debe llevar nuevamente a una buena emoción. Es decir, cuando no hay emoción, la persona de alguna manera quiere arreglar.
1: לא דווקא שזה וזה צריך צריכים להיות יחד. ברוחניות באים יחד. כי מסך ואור חוזר וקבלת האור בתוך הכלי הזה, הם באים כאחד. שם זה מוח וליב עובדים כיחד. אבל אצלנו בעולם הזה זה... לא... כן, נושא.
2: בסתר ברור לי שלא יהיה מי אוכלי את זה.
0: Alumno, si el intelecto, si en el intelecto tengo claro que no obtendré nada de la espiritualidad y en la emoción, entonces ¿qué atrae a la persona de todos modos? ¿Con qué fuerza, Rav? Si en el intelecto ni en la emoción me dan ninguna justificación para estar en la espiritualidad, ¿qué me sostiene de todos modos? Aparentemente todavía no es la decepción final, definitiva, por así decirlo, sino que hay algo más. Además de esto, hay orgullo propio. ¿Cómo quedo yo con respecto a mí mismo, con respecto al grupo, a la familia? Hay muchos soportes que sostienen a la persona como parte del conjunto dentro de su marco. Pero cuando viene realmente la falta de emoción y de intelecto de forma total, ya no ayuda a nada. No puede entusiasmarse por nada, ni siquiera por la sociedad. No tiene soportes. Aquí, solo la preparación desde el Nekudat Shevalev, desde el punto en el corazón que absorbe del grupo, eso es lo que puede ayudar. Esa es la única contraposición a ello. Porque nuestro Kli es el corazón que trabaja con la emoción y el intelecto. Y si no desarrollamos el punto en el corazón, entonces no tendremos a partir de qué dirigirnos al Creador. Por eso no nos dan la verdad para que no nos desesperemos como se debe. Aún no estamos listos y los hijos de Israel se esperan para el trabajo. Es un nivel muy grande, alumno. Entonces, ¿cuál es la preparación, Raf? La preparación es fortalecer el punto en el corazón. En la medida en que estés dispuesto desde el punto en el corazón a no abandonar al Creador en cualquier caso, pase lo que pase, no importa hasta qué punto tu punto en el corazón no se sienta bien, ni en la emoción, ni en el intelecto. En la medida en que le des importancia al Creador, sin importar lo que sientas, de acuerdo a esto, te darán más y más oscuridad hasta llegar a la oscuridad de Egipto, ¿sí? Alumno, mi conexión con el grupo debe ser activa, puede ser pasiva. Yo, para recibir entusiasmo, para fortalecer el punto en el corazón, estoy obligado a que mi conexión con el Creador sea activa. Raf, ¿acaso la persona debe ser activa en el grupo para recibir entusiasmo de él? Sí. Ahora bien, uno es activo. ¿Dónde está esto? Uno está aquí, uno es activo, lo ves y viene a veces, dos veces. ¿Dónde está este amigo, este alumno? No viene, viene dos veces a la semana, hace ruido, corre por aquí y por allá y se acabó. El otro, como tú, trabaja de forma sistemática, siente allí por horas con la computadora, todo tipo de cosas. Cada uno según su carácter. No podemos medir, no tenemos la posibilidad de medir la actividad de la persona. La actividad no se mide en eso en absoluto. Lo que tienes por naturaleza, lo que el Creador implantó en tu cuerpo, de acuerdo a eso, no se puede medir nada. Porque en esto, de forma externa, no somos iguales ni similares unos a otros. Pero de forma interna esto no influye en absoluto. De forma interna influye tu exigencia hacia el grupo, hacia la sociedad, hacia la Jehová. Yo me entrego al grupo para recibir de él el fortalecimiento en el punto, en el corazón, en la conexión con el Creador. Porque yo recibí de él esta conexión inicial, pero todo el resto que puedo recibir lo debo recibir del grupo como un añadido al punto en el corazón. Y como no tengo nada que recibir, entonces voy a ellos, entonces yo otorgo, entonces exijo de ellos, entonces les grito, entonces invierto en ellos, tanto en mi entusiasmo hacia ellos, como al someterme a mí mismo para que ellos otorguen sobre mí, para entusiasmarme con ellos. Es decir, No tiene que ver con cuánto grites o cuántas vueltas des y corras, sino que tiene que ver con el esfuerzo que entregas y junto con eso, con la intención con la que das. Lo uno sin lo otro es imposible. Sobre esto está escrito, una mitzvah sin intención es un cuerpo sin alma. Puedes hacer muchísimas acciones en el grupo, pero si no le agregas la kavaná, la intención, entonces está bien. Eres un niño bueno, eres un chico bueno, como se dice en la sociedad. Él no es espiritual, es activo, muy activo. Qué bonito, muy bien, muy bien. Dios no lo quiera. No menosprecio esto porque también de esto le vienen lentamente correcciones. Pero verdaderamente esto solo se mide de acuerdo a la intención. La espiritualidad se mide incluso en nuestro estado, solo de acuerdo a la intención. La espiritualidad es solo kavanot, intenciones. Eso es lo que quiero de la acción. ¿Hasta qué punto mi deseo y el propósito van de la mano? Por lo tanto, puedo trabajar silenciosamente con la computadora y que nadie lo sepa. Y ese es tu carácter. No puedes gritar y hacer mucho ruido allí, pero tu inversión es una gran inversión. Y tu exigencia es una gran exigencia de acuerdo a la intención que tienes y ya está. Y eso funciona, alumno. El grupo no recibe entusiasmo. Raf, el grupo sí recibe entusiasmo. No sabe cómo lo recibe, pero lo recibe. Aunque también hay que hablar un poco. Pero tú ves, uno grita todo el tiempo sin parar. No se le puede hacer callar. Y el otro, hasta que alguno saca algo, dice algunas palabras como hasta que dice algo, pasa como un mes. No depende de esto el avance en la intención. Es suficiente sentarse en silencio y pensar. Y sentirás hasta qué punto todos empezamos a arder. Esto ocurre en el ruaj, en el espíritu. Las palabras son algo muy corpóreo. Operan en un plano muy físico. ¿Qué son las palabras? ¿De acuerdo?
1: Sí.
0: No te entiendo. Preguntas. ¿Dónde en el trabajo de las intenciones está el actuar? No en su nombre, lo lishma y lishma. Antes que nada, todo el trabajo es solo en la intención, es decir, salir del cuerpo, ¿sí? Únete a tu intención, es decir, ¿qué es lo que quiero? Al menos eso. Piensa que al menos eso es intención. La verdad es que la intención es algo que va aún más allá, pero digamos, ¿qué quiero? ¿Qué resultado busco? ¿Y a quién le llegará ese resultado, sí? Sopesa estas cosas. Y que esa es tu intención. La intención puede ser para mi beneficio propio. Incluso se lo disfrazo como si no fuera para mí, ¿sí? Por ejemplo, o para el beneficio del Creador. Puedo decir mil veces que es para el beneficio del Creador. Pero ¿qué significa que sea para el beneficio del Creador? No lo sé. En general, ¿a partir de qué cosa hay beneficio para el Creador? ¿Dónde lo siento, primero que nada? ¿Cómo siento que es mejor para Él o peor para Él a partir de mí? O tal vez no tiene ninguna relación conmigo. Si pienso que de esto vendrá un beneficio para mí y trabajo solo para eso, eso se llama lolishma. ¿Por qué entonces se llama lolishma? Significa ser simplemente egoísta, ¿verdad? Como todos en este mundo. Si estoy conectado en algún pensamiento mío con el Creador, con la espiritualidad, y pienso que Él será bueno para Él a partir de mí, pero lo vinculo con lo que será bueno para mí también. Entonces, eso se llama lolishma. Y si corto completamente todos los resultados hacia mí, sin obtener de esto ningún beneficio de ninguna manera, Y sé cómo hacer esta aclaración verdaderamente y estoy preparado para ello. Es decir, que recibí fuerzas de arriba, la fuerza de la fe, de que puedo elevarme por encima de mi deseo de recibir, por encima de mi beneficio propio. Esa fuerza debe venir de arriba. Yo no puedo simplemente querer hacer eso o ser capaz de hacerlo. Es simplemente imposible. Se necesita recibir la fuerza de Binah, conectarse con Binah, hacer la Simsum Aleph, la primera restricción, y luego regresar a los Kelim de otorgamiento, ¿sí? Entonces, puedo decir que soy capaz de trabajar sin ningún cálculo para mí mismo, que tengo una compensación para mis vasijas de recepción. Eso ocurre después de muchos niveles. Entonces se dice que trabajo en Lishma. Lishma, es decir, por la Torah. Lishmo, por causa del Creador, no importa. Rabash describe el concepto de la Torah y las Mitzvot de muchas formas. Hay Torah y Mitzvot, donde la Torah en la Nikret, en el pergamino que está guardado en nuestra arca sagrada. Y precepto significa que la persona simplemente hace lo que le enseñaron a hacer, ¿verdad? Todo tipo de movimientos, todo tipo de frases, ¿sí? A eso se le llama preceptos, mitzvot. Y así se les enseña a los niños desde los 3 en adelante, ¿sí? Desde la edad de Bar Mitzvah, están obligados a ello. Por ejemplo, esto se le llama, para ellos, Torah y Mitzvot, y esto se le llama Torah y Mitzvot de los hombres aprendido de memoria. ¿Qué significa eso? Que tal como les enseñaron, así lo hacen. ¿Acaso cumplen la Torah y los preceptos del Creador o de quién se los enseñó? ¿De quién se los enseñó? ¿El que se los enseñó? ¿El que se los transmitió? Todas esas acciones, ¿verdad? Todos esos hábitos. Él se los inculcó como una segunda naturaleza y ellos lo hacen. Lo hacen por hábito. Si sienten mal, se sienten mal incluso si no lo hacen. Impídeles hacer algo y se sentirán mal. El hábito se ha convertido en una segunda naturaleza. Yo tenía un compañero en la sinagoga, recuerdo en la casa del Rav, él tenía que hacerlo en la víspera de Shabbat, cuando se canta en honor al Shabbat, él tenía que gritar y saltar y aplaudir y todo eso. Una vez lo detuve un poco y me dijo, no puedo, me sentiré mal si no lo hago. Lo dijo con todo el corazón. Es decir, realmente me sentiré mal, tengo que hacerlo. Entonces vi hasta qué punto era simplemente un hábito que para él es como un alimento con el que se llena a sí mismo. A eso se le llama cumplimiento de la Torah de las Mitzvot de hombres aprendido de memoria. Eso es lo que aprendieron. Eso es lo que se les enseñó. Después, hay Torah y Mitzvot que las personas, incluso las no religiosas, quieren cumplir en algo para su propio beneficio. Digamos que hoy a la mañana tengo un juicio contigo en el tribunal, entonces antes voy a la sinagoga, doy unas cuantas monedas, me pongo los tefilín, beso el rollo de la Torah y pienso que eso me ayudará, ¿sí? Entonces eso ya es una actitud diferente. No lo hace simplemente por hábito. Él piensa que realmente hay un estado, un poder espiritual que le ayudará. Ya se relaciona con ello como algo vivo que puede traerle un beneficio. Esa ya es una actitud distinta. No es completamente por hábito. Aquí no hay ningún hábito. Toma a cualquier persona secular, dale un poco de sufrimiento y verás que de repente empieza a pensar, tal vez me convenga cambiar a la mesuzá, o al menos cambiarme el nombre, ¿verdad? O todo tipo de cosas por el estilo. Hay Torah y Mitzvot mediante las cuales las personas ya empiezan a pensar que pueden traerse un beneficio a sí mismas en este mundo físico, en este mundo, Olam Haseh. Entonces, realmente invierten en la Torah y en los preceptos, o al menos dan grandes caridades, donan mucho, mantienen instituciones. Es una actitud. Después hay una actitud en la que alguien quiere trabajar por el mundo venidero, entonces también dona, invierte. O hay quienes cumplen la Torah de las Mitzvot físicos, ¿verdad? Pero ya tienen un propósito. Olamaba, el mundo venidero. Hoy está muy bien, pero después de los 120 años, ya sabes, también tendré un lugar preparado allí. Hay quienes ya empiezan a pensar que hay algo que es completamente abstracto, que no pertenece ni a este mundo ni al mundo venidero. ¿Qué sirve? Sirve para cambiar completamente nuestra vestidura, para abandonar la naturaleza. Todos los pensamientos, todos los deseos, lo bueno que es para mí, ya no importan. Esto debe de llegar. ¿Cuál es el sentido de nuestra vida? Surge porque me siento mal, entonces me pregunto, ¿cuál es el sentido de mi vida? Entonces corro a la sinagoga a hacer todo tipo de Torah y Mitzvot, ¿verdad? A dar caridad para que me vaya bien. Pero sigue la pregunta, ¿cuál es el sentido de nuestra vida? Es una pregunta muy profunda. Si la persona se lo pregunta seriamente, entonces está indignado sobre su deseo de recibir. No es que le vaya mal dentro de su deseo de recibir, sino que incluso si le va bien en su deseo de recibir, quiere reemplazarlo, salir de él, porque siente, si tiene un punto en el corazón verdadero, que debe invertir su naturaleza, que no es capaz de permanecer así. Esto ya es algo diferente. Entonces necesita la Torah y las Mitzvot, que son llamados la luz que reforma, y ciertas acciones que concuerdan con esto. Y entonces él entiende que específicamente esas acciones, que son en sí mismas herramientas con las que durante el estudio se anhela que la naturaleza se invierta, sumadas a que ya tiene un grupo en las que puede intentar realizar acciones como si ya estuvieras en esa naturaleza opuesta. Hay más en el cosas en medio. Yo ya salté una etapa más avanzada. Como hablamos del punto en el corazón, hablamos de que en general el punto en el corazón es comprender que la espiritualidad me conviene más que la corporalidad, que el Creador es más grande que todo lo que hay aquí alrededor. Es decir, se trabaja con la idea de que este mundo es bueno y que la corporalidad es mejor. Es imposible entender realmente qué es eso. Tiene que haber un milagro, porque fuera de eso no ayudará nada, ¿sí? Al uno. ¿Acaso se puede hacer una adaptación, una especie de traducción de muchos preceptos al lenguaje común? Es que es confuso entre las Mitzvot y la recompensa de la Kabbalah. Hay que saber qué sabor o qué intención debo tener respecto a la Mitzvah.
1: Mitzvot,
0: Mitzvot. Las Mitzvot que cumplen los judíos en este mundo están destinados a mantenerlos dentro del marco de la Umá, de la nación. Las Mitzvot que hace la persona para ser un judío espiritual, judío, de la palabra yihud, unión con el Creador, son acciones completamente diferentes, son acciones sobre el deseo de recibir y no sobre el cuerpo. Ahora, si estoy tomando té, debo hacer una bendición, que todo hace la bendición, entonces digo bla, bla, bla, y ya está. Pero si realmente debo cumplir este precepto, que todo fue creado a su palabra, Sheakol Niyah Bidbaro, significa que debo examinar que todo mi deseo de recibir y preguntarme, ¿acaso el dominio del Creador está en él al 100%? ¿Sí? Si yo me anulo a mí mismo por completo en el deseo de recibir y le permito al Creador gobernar sobre él al 100%, como si yo no gobernara él, eso se le llama que todo fue creado por su palabra. Con esto me convierto como en un Nefesh de Naranjai, el nivel más pequeño. Eso es lo que hace, es lo que se hace con la bendición, que todo fue creado por su palabra. Bueno, si en la práctica una persona puede hacer eso, depende de en el nivel en el que esté. Pues en cada nivel existe esta etapa. Bueno, ¿dónde están los muchachos, los que organizan? Compartamos impresiones de la lección y que transmitimos para trabajar.
2: טוב, אני מצאתי פה משהו מעולה לכנס, להכנה לסעודה, ולא שומעים.
0: Encontré que escuchan.
2: גם וגם. אז מצאתי משהו טוב לכנס, שיהיה להכנה לסעודה או לסעודה.
0: Encontré algo bueno para el congreso.
2: באמת, עם ישראל צריך לעשות את התורה.
0: Para la preparación de la comida. Las personas de Israel necesitan realizar Torah y Mitzvot en la corporalidad y eso lo preserva como la nación. Y mientras tanto, no solo vemos todo tipo de... Cuando descendemos al nivel de las naciones y la apreciación es el meta. Y esto viene a la... Tenemos el contenido. Sí, el artículo, hay muchas cosas. Lo que se mencionó es sobre las mitzvot, que la persona... Desde el día que entra, cuando la persona cuando está en todo tipo de acciones donde él encuentra ya un beneficio. Entonces él hace un esfuerzo. Y lo que vemos es que la persona... Cada uno hace todo tipo de acciones y se le da un ejemplo de cómo los amigos y cada uno tiene su habilidad para que el Creador ponga en él. Tenemos que juzgar según el trabajo interno que hace la persona. Y esto viene como a través también de la Torah y las Mitzvot, de mantener las Mitzvot en ciertos niveles. No ganar algo en este mundo, en algún nivel, donde la persona gana algo en el siguiente mundo, y está el asunto de en medio, que es algo que uno tiene que dirigir la intención. Cuando la persona realiza, libera de todos sus pensamientos y preocupaciones de este mundo, y entonces entra en un diferente mundo, esa es la intención del mandamiento. Sí, nosotros vemos en la vida, hacemos muchas cosas, hacemos muchas acciones y ante cada acción tenemos que escudriñar para qué lo hacemos, qué es lo que queremos obtener de eso. ¿Con qué intención yo hago todo eso? ¿Con qué intención yo lo hago? ¿Y con qué nuestro entorno determina qué intención tenemos que dirigirnos, con qué relación tenemos que dirigirnos en cada una cosa de lo que hacemos? En cada uno tenemos nuestros escudriños y en la decena, que es el laboratorio de toda nuestra vida y lo que nos dirige a nuestro camino, o sea, ¿qué nos, lo que nos dirige al camino de la vida? Al estar juntos. Sí. Nosotros escuchamos que Shabbat hay tal estado en el que el Creador, de hecho, nos prepara. Y todo nuestro trabajo está en las vasijas. Y todo este asunto en el trabajo entre nosotros. Lo que a mí me gusta es el punto en el corazón, significa la preparación y nuestro desarrollo en la espiritualidad, y esto es el otorgamiento, y la corporalidad es la recepción. Toda esta lección se escudriñó qué es corporalidad y qué es espiritualidad. También se mencionó qué es lo, qué tan importante es nuestra intención interna, y no esto de llorar y gritar, no es que esté en contra de ello, pero que eso también es bueno, pero al final incluso alguien que se sienta, que no habla, que está bien callado, se puede medir, y no se puede medir exactamente. Y incluso con eso estás de acuerdo. Puede ser que eso verdaderamente sea espiritualidad.
3: נעבור לחלק הבא של השיעור, לימוד בין חברים, ולפני כן נשיר ביחד שיר.
0: Vamos a la siguiente parte, estudiando junto con los amigos, canción.

0: שלום חברים אהובים, אנחנו עכשיו נכנסים.
1: Hola queridos amigos.
0: ממשיכים את ההכנה לשיעור של PT 22.
1: Estamos dentro de una acción espiritual, continuando la preparación.
0: ראינו בהכנה את ההסבר של הרב על ביטול.
1: Preparación. Junto con Petáctica 22, estamos entrando en una ocasión muy especial. Escuchamos la explicación de Raz sobre el anulamiento y la subyugación, y que a través de la subyugación la persona ve toda su realidad. Y ahora queremos dedicar nuestro tiempo a concentrar el pensamiento, la intención, la plegaria, para ese concepto espiritual. Si no es ahora, entonces, ¿cuándo? Escuchamos en la lección que al final lo que ayuda a la persona solo es un milagro lo que le ayuda. Solo su punto en el corazón y su conexión con el Creador, que siente que no puede hacer nada y que es opuesto a él completamente en su deseo de recibir, y que debe recibir un refuerzo de tal manera que lo afecte hacia la revelación del Creador, hacia la fuerza del otorgamiento. Dentro de nosotros, por encima de nosotros, todo. Y queremos entrar a eso. Nosotros vamos a realizar una acción espiritual que nunca se ha hecho en la historia. Cientos de decenas alrededor del mundo se están reuniendo, organizándose a sí mismas en un protocolo espiritual, un acelerador espiritual, con la meta de revelar al Creador a las criaturas, ahora ante nosotros. Así que nuestro propósito es que recemos juntos y que convenzcamos el uno al otro de que vamos a construirlo. Y está escrito en el fragmento número uno de Rabash: si yo no soy para mí, ¿quién será para mí? Y cuando soy para mí, ¿quién soy? Y si no es ahora, entonces ¿cuándo? Por lo tanto, estás prohibido esperar ni siquiera un solo instante después. Más bien la persona debe decir: si no es ahora, ¿cuándo? Ahora vamos a movernos a una lección de Rav de 20 minutos, en las que Rav nos va a ayudar a ver cómo podemos dirigir esa decena que sea un instrumento para la revelación del Creador. Por favor. Nosotros hablamos de ello muchas veces, que todo nuestro trabajo, esa es la razón por la cual todas las preguntas y respuestas, todas las soluciones y todo tipo de, todo el trabajo que nosotros hacemos, tenemos que ver solo si es beneficioso para la decena, que bajo la estructura correcta donde la decena debe recibir la estructura del mundo espiritual, y el Creador mora en esa decena, en la relación entre nosotros en la decena, de relaciones comunes, regulares, nosotros alcanzamos las midot, las cualidades, y entonces ahí las sefirot, y entonces de ahí descubrimos las relaciones entre nos, descubrimos de hecho en las relaciones entre nosotros, de hecho las sefirot, Javayá, los nombres de la fuerza superior, lo que quiere decir su revelación hacia nosotros. Javayá, Elohim, Atmi, Ekie, todos esos nombres, todas esas relaciones entre los amigos. Y así es como el Creador se revela entre nosotros. Esa es la razón por la cual la decena es muy importante para nosotros. Es como el ejemplo de la mamá y el bebé.
2: En ese amor de madre a bebé, todo lo que hace en la vida puede estar trabajando en cualquier lugar, pero su corazón y mente está en ese bebé, dónde está, qué sucede con él y todo, todo el tiempo. Ella no puede dejar ir este sentimiento. Así es como nosotros debemos estar preocupados acerca de nuestro alma. En la medida en que cada momento causemos esa colección de deseos, que establezcamos correctamente en el alma, en una escena correcta. Esa preocupación debe ser constante, constantemente ardiendo, y nos debe llevar. Y si no hemos alcanzado un grado espiritual de otorgar contento al Creador, esto debe revelarse en la descenta. Si no, significa que entre nosotros todavía no podemos alcanzar otorgar contento al Creador. Y ver cada uno, dependiendo de los otros, de que se le debe al otro, de que la decena depende de la persona. Por eso el trabajo en la decena, el trabajo práctico, es lo más importante como un medio de descubrir al Creador y darle contento. Tenemos que ver en la decena ese mismo instrumento donde lo ejecutamos cada uno y todos juntos. El propósito de la creación se revela en cuanto la decena se corrige a sí misma. La conexión, el arbut, y de acuerdo a que esto se revele en un trabajo de no hay nada más que él, del bien que hace el bien, es en la estructura de la escena. De la escena estamos en un alcance al representarlo como cuerpos. Y empezamos a entender que no son cuerpos, que no son caracteres de las personas, como sabemos, sino que son nuestros deseos, los deseos ocultos que han llegado a nosotros aún antes del rompimiento de la vasija de Adán Harishon. Quiere decir que las chispas en cada uno de nosotros, cada uno tiene chispas del deseo de otorgar de Adán Harishon en la vasija correcta antes del rompimiento. Si empezamos a ver que en cada uno no tiene el carácter o nada que pertenezca a una persona regular en este mundo, que lo más importante es localizar esa chispa y conectar esa chispa. A través de esto alcanzamos una gran fuerza de otorgamiento que también se multiplica a través de nuestro esfuerzo de conectar en estas fuerzas. Y de esta manera alcanzamos este término llamado un gran deseo de otorgar entre nosotros y de nosotros hacia el Creador. Y de esta manera alcanzamos la plenitud entre nosotros a esa forma final de conexión entre todos y el Creador llamado adhesión de Bekut. Vemos aquí que todo el proceso solo lo completamos en la decena, y toda nuestra dificultad en ejecutar ese proceso es que no vemos que la decena es importante en nosotros. Todavía no penetra nuestro corazón y mente que esta estructura es el lugar donde descubrimos la fuerza superior, el mundo superior, el resultado de nuestro trabajo, y significa que todo está ahí, que eso todavía no lo sentimos. Y aquí necesitamos recordar lo que los cabalistas escribieron, que nuestro trabajo, aun cuando no queremos, no entendemos, y tenemos este enfriamiento de acercarnos, pero en nuestro trabajo, incluso el trabajo que podemos hacer desde el primer día que alcanzamos la sabiduría de la Kabbalah, en nuestro trabajo podemos acercarnos el uno a nosotros y construir una conexión entre nosotros que en un punto se haya llamado un alma. Por eso se abre a todos, cada uno puede hacer esto. Y esperemos que entendemos la magnitud de esta importancia, que la estructura es lo que determina todo. Y ahí es donde todos los resultados de nuestro trabajo toman lugar. Todo el trabajo, el resultado, el propósito de la creación y su implementación, todo está dentro de la escena. ¿Qué conexiones deben existir? Pregunta el amigo. El

0: El Rab dice, este es el desafío. Tengo que alcanzar un lugar donde a través de la decena yo empiezo a descubrir el mundo superior. ¿Todo el tiempo? Pregunta el amigo. Todo el tiempo, dice el Rab. Porque sucede con la ayuda de la luz. No es que yo determine qué puedo hacer o no sentir. Pregunta. ¿Es algo que se siente en el sentimiento y sucede con usted todo el tiempo? El Rab dice, sí, mente, sentimiento y todas las cualidades, todo el tiempo.
1: El
0: Rab dice, a través de que yo lo intente hacer, también hablo con ellos, todo es posible. Y todo intentar ser como un líder hacia la conexión, todo tipo de formas.
2: Peter,
0: pregunta de Peter. ¿Qué instrumento puede usar la decena para determinar la fe? La decena determina mi fe espiritual y a través de esto determina mi fe corpórea, porque no puede existir la una sin la otra. Todo este mundo existe, especialmente en nuestros días, para que seamos capaces de ascender por encima de él hacia un sistema espiritual. Por lo tanto, todo se incluye en el grupo, todo depende del grupo. Es una vasija, es un instrumento, es un alma, y en él yo descubro toda la realidad. ¿Qué más puedo decir? Pregunta. Usted habla de adhesión con la decena. Adhesión no es disolverse, desaparecer. Es algo que... Adhesión es sentirlos y en la conexión entre ellos sentir. Digamos, si se siente la lección, digamos, están estudiando la lección, primero la adición entre ustedes, establecen una vasija de un sentimiento común, y en ese sentimiento común es como en esta pantalla común. Esta lección no es una lección por sí misma, sino cómo se viste en la conexión que ustedes establecen en la escena, y la lección se convierte en algo como un programa que ahora cambia la decena y la prepara. Esta es la lección. Pregunta de Peter. ¿Cómo la decena ejecuta el papel del creador? El Rab dice, la decena no llena el papel del creador, pero la decena me formatea, me organiza para estar incorporado en esta. Y ahí, incorporado con el creador, eso es. Yo sin la decena no puedo. Tengo que encontrar mi lugar en la decena de una manera en que yo me siento conectado con ellos, y de esa manera, con todas las condiciones, alcanzo un estado donde el creador y la decena necesariamente se revelan en mis sentidos. Amigos, escuchamos la decena muchas veces del Rab. Todo se determina solo en la decena. La decena determina mi fe espiritual. El trabajo en la decena es lo más importante. Todo nuestro trabajo es en la decena. Todo el proceso que atravesamos en la decena es único. Todo está ahí en la decena. Cada uno va a sentir que es 100% dependiente solo de la decena. La decena es muy importante para nosotros. Nosotros,

0: no apreciamos la decena lo suficiente, entonces en una semana vamos a estar en un congreso histórico de decenas. El que esté en una locación física con su decena o no, todos formamos una red, una vasija completa, y este congreso no es otro congreso. Es un punto de quiebre. Aun cuando conectamos, leemos, pensamos, algo va a cambiar en nosotros. Vamos a alcanzar un punto donde entenderemos que aparte de la escena no tenemos nada. Yo vivo en la escena, muero en la escena, todo será en la escena. Si mi escena no hay nada más que eso, todo es una ilusión. Si no aprendo a trabajar en la escena, para anularme ante los amigos, exaltar los amigos, revelar al Creador en los amigos. Esto es hacia lo que queremos ir, y para eso este congreso especial, para que entre nosotros existe un esfuerzo para conectar, que emerja a un punto en que el Creador se revela en la escena. Por eso vamos a este congreso. Ahora vamos a ir a un taller de trabajo. Despertémonos el uno el otro en la importancia que despierta este miedo de lo que viene y está ante nosotros. 5 minutos, taller de trabajo activo. Estamos haciendo un gran esfuerzo de hacer espacio para que el Creador se revele en la escena. Despertémonos el uno al otro a través de este estado muy especial. Taller de trabajo activo, amigos, 5 minutos. Bien, tenemos mucho trabajo y tenemos una semana. Y el videoclip que nos mostraron del Rav, ¿qué podemos hacer? Y cómo mostrar cuán importante es para mí, y ahí realmente no sé cómo decirlo sin la crítica. Solo estoy orando ver los amigos como algo muy grande cada momento, y esto es lo que realmente es importante para mí, porque no hay luz sin la decena. Y el camino es quebrar, descubrir el Creador, es donde se va a revelar, y rápido. ¿Qué puedo adicionar? Yo pienso que lo que nos da, que nos da la decena, y por qué estamos viviendo. Todos empezamos a sentir que el congreso está viniendo y el trabajo que hacemos juntos, todas las acciones son dirigidas solo a una sola cosa, la conexión entre nosotros, de ir en el congreso listos para ser como un hombre con un corazón. Si escuchamos al Rav, como nuestra vida entera es en la decena. Si no estamos en la decena, es lo que él dijo, porque a través de la decena tenemos la conexión con el Creador habla con nosotros a través de la decena. Cuando hablamos con él a través de la decena. Resume, esta es donde nuestra vida espiritual yace. Y el sentimiento de que sin la decena no tenemos vida espiritual, estamos solo en la corporeidad. Este sentimiento es el que necesitamos orar y alcanzarlo.
1: Ok,
0: los cabalistas escribieron una canción Asiria, Asiria, Asiria, que nos recuerda la conexión y preparación hacia el Congreso. Tuvimos una tabla Excel muy grande y ahí escribimos el contenido, que personas se encarga de qué, tenemos material de estudio. Y hay una recomendación de tener otra reunión. Y a través de esto podemos adicionar algo más. Tenemos 3 días intensos de trabajo.
1: באמת התקופה הזאת זה התרגשות מאוד גדולה שההכנה היא לא מסתיימת רק פה זה גם בכל המשפחות
0: y hay mucha felicidad por la preparación. Vemos todas las familias, los vecinos, todo el mundo está pendiente de esto. La última semana antes del congreso. Sí, entre más nos acerquemos al congreso, la preocupación de estar listo se eleva, porque el congreso no es solo un congreso más, es
2: בגלל זה מאוד חשוב כאילו עוד להתאחד דווקא בהכנה להתרכז השבוע כאילו עוד יותר בזה ו... כי ככה, ש... ככה שנהיה מוכנים אז ככה יותר חזק יהיה הכנס וגם אני מאוד מתפעל מהעשירייה של נשים שלנו שיש להם הכנה מטורפת שמסתכלים כמה עבודה הם עשו ואיך הם תכננו אז פשוט יש רק להתפעל מזה אז שנהיה גם ככה בהכנה חזקה כזאת
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0: Invoquémosle mientras está cercano. Es necesario comprender qué significa mientras está cercano, pues la tierra está llena de su gloria y resulta que siempre está cercano. Si es así, ¿qué significa mientras está? Se entiende que hay un tiempo en que no está cercano. Y el asunto es que siempre se consideran los estados respecto a la persona que alcanza y siente, porque si la persona no siente la cercanía del Creador hacia él, entonces de ello no resulta nada. Sino que todo se mide según la sensación de la persona. Puede ser que una persona sienta un mundo lleno de todo lo bueno y otra no siente la bondad del mundo. Entonces no tiene que decir que hay un mundo bueno, sino que dice según su sensación, es decir, que el mundo está lleno de sufrimientos. Y sobre esto viene el profeta y advierte, invócale mientras está cercano, es decir, ve y dice, sabed que está hecho de él, que lo llames al Creador, proviene de él. Ahora vamos en un segundo taller de trabajo. ¿Qué significa notar que el Creador está entre nosotros? ¿Qué significa notar que el Creador está cercano a nosotros? Taller de trabajo activo, 5 minutos, amigos.
4: שאלה ממש טובה, לא בטוח שאני יודע לענות עליה, נראה לי שהבורא קרוב, אז יש כוח התגברות מאוד מאוד גדול בגלל שזה בהרגשה של ה...
0: Hay una gran fuerza para sobreponerse, porque está en el sentimiento del ego que no siente esa llama. Por otro lado, hay una conexión de que se puede sobreponer a todos juntos. Sentimos al Creador con la ayuda, que suceda rápido. Es hermoso que estemos hablando hacia el Mati. Me da una gran alegría y siento como que estoy sentado cercano al Creador. Tengo palabras, hay algo que hablar aquí. Y los artículos que tenemos. Ahora no tengo palabras. Podemos verlo de dos ángulos. Que si yo puedo elevar una plegaria para los amigos, para que el Creador nos dé, que no vine de ese. Entonces el Creador está acercándose, que nos está haciendo un favor de que podamos orar por los amigos. Y por el otro ángulo, que el Creador se acerca, es ver que si estamos realmente cercanos a los amigos. La preocupación, el pensamiento, todo es hacia la decena. Y ahora sentimos que el Creador está cerca.
1: Sí,
0: por supuesto, está una razón que se dice, porque tú me has hecho. Hay conexiones en el trabajo, donde estamos conectados el uno al otro, donde sentimos una dependencia mutua. Marcos de trabajo, pero nuestra conexión no es una conexión, es una conexión para crear una nueva realidad, una realidad de otorgamiento, una realidad de la cualidad del amor, que es lo máximo que podemos alcanzar. Y con la ayuda de este trabajo alcanzamos la adhesión, que es, tenemos un laboratorio, y este lugar nos da la capacidad de alcanzar la adhesión, algo que nos cubre y nos permite elevarnos a un grado más alto. Todos estos escrutinios los hacemos en la decena, porque puedo conectarme a cualquier persona en la calle. ¿Cuál es la razón? ¿Cuál es el propósito? Todos estos escrutinios están en la decena. Gracias a Dios tenemos una decena para hacer todos estos escrutinios. Siento que el Creador está cerca. Cuando nos sentimos juntos, lo sentimos. No podemos sentirlo de otra manera, pero cuando estamos aquí, conectados, calibrando, a través de esto sentimos la cercanía del Creador. Eso es lo que Él está haciendo, nos está reuniendo a través de una decena. Y de esta manera Él se revela. Y no lo podemos sentir de otra manera, solo si estamos conectados en la decena. Pienso que el Creador nos está acercando cada vez más y más. Esta vez, este congreso nos dio, porque realmente quiere acercarnos. Ahora vamos a profundizar en las palabras del Rav, y él nos va a dirigir en cómo todo depende de nuestra plegaria, en nuestro pedido. Entonces voy a leer los extractos y entre ellos vamos a orar para que las palabras del Rab sean la plegaria en nuestro corazón. Número 3. En el momento en que sentimos que tenemos una invitación a acercarnos al Creador y eliminar la barrera que nos separa de Él, Debemos intentar responder de inmediato, orar y acercarnos a Él con todo nuestro corazón y con toda nuestra alma. Palabras del Rab Lyman, lección matutina 9 de junio
5: 2023.
0: Entre más podamos anular la separación entre nosotros, las barreras que nos separan, y entre más podamos eliminar esa barrera, más eliminamos la barrera entre nosotros y el Creador. Nuevamente, entre más podamos eliminar la barrera que nos separa entre nosotros, más podremos eliminar la barrera que nos separa del Creador. Palabras del Rab Lyman, junio 9, 2023.
5: קטע חמש. כמו שהבורא בכוונה עשה בינינו מחיצות.
0: Número 5. Así como el Creador intencionalmente creó divisiones entre nosotros y una división entre todos nosotros y Él, así también le pedimos, por favor, elimina todas las separaciones, las divisiones que nos separan, para que podamos unirnos como un hombre con un corazón y así nos acercaremos más a Él. Nuevamente, así como el Creador intencionalmente creó divisiones entre nosotros y una separación entre nosotros y Él, así también le pedimos, por favor, elimina todas las separaciones entre nosotros para que podamos unirnos como un hombre con un corazón y así nos acerquemos más a Él. Palabras del Rab Lyman, 9 de junio 2023.
6: חברים, אנחנו בתהליך לקראת אירוע דרמטי.
0: Amigos, estamos en un proceso acerca de un evento dramático en la vida de todos nosotros, un evento dramático en la vida de nuestra decena, algo que estamos haciendo por primera vez, y como todo en la vida, hay tres pasos. Hay una preparación en la que estamos completando ahora, donde incrementamos el poder de la conexión entre nosotros. Que viene la convención de las decenas entre todos, donde vamos a revelar al Creador en la práctica entre nosotros, y también está el estado que es después del Congreso, posterior al Congreso, y los cabalistas dicen que el final del acto está en un pensamiento inicial. Ahora vamos a ir a un taller de trabajo donde nos vamos a imaginar el estado que vamos a alcanzar después del Congreso. ¿Cómo va a lucir nuestra docena después del Congreso? Vamos a intentar colocar en nuestra imaginación la mayor cantidad de detalles de qué queremos. Aprendimos a llamarlo. ¿Qué queremos de él? ¿Qué pedimos? ¿Cómo queremos ser después del Congreso? Vamos a ir a un taller de trabajo por 7 minutos. ¿Cómo queremos salir después del Congreso? ¿Qué forma queremos que nuestra decena tome después del Congreso? Usemos la mayor cantidad de detalles posibles para definir esta forma nueva que va a tener nuestra decena después del Congreso. 7 minutos, taller de trabajo activo. Es difícil representar algo así. Es difícil representar algo que no sabemos. No hemos estado ahí, no hemos entrado realmente. Pero podemos imaginarnos un poco que necesitamos salir con un sentimiento de que habían separaciones entre nosotros y se han derrumbado, y que realmente empezamos a sentir ese sentimiento entre nosotros, que algo grande sucede. Excepto de esto, también la realidad cambia. También alrededor de todo, todo cambia. Y vemos que las guerras terminan y que el amor vive entre nosotros. Yo pienso que podemos hacer solo en la conexión a nosotros y lo vamos a tratar de hacer. Sí, yo pienso que hoy he respondido a esta pregunta, que necesitamos llegar a un nivel tal donde el sentimiento es lo que necesitamos. Pienso que lo único que necesitamos en la espiritualidad es un sentimiento del uno al otro. Nosotros no sentimos esta conexión, la entendemos de manera intelectual, pero sentirla es diferente. Y yo anhelo y oro que en esta tarea, en esta convención, en la convención de las decenas, lleguemos a un sentimiento pequeño, pero un sentimiento, aunque sea, de la conexión entre nosotros, de la dependencia mutua entre nosotros, de cuán conectados estamos en un nivel pequeño. Eso es. Pienso que esto es por lo que yo oro constantemente. ¿Cómo terminar el congreso alto, mono, lleno de crespos, como Sansón? ¿Qué piensas? ¿Alto y mono? ¿Rubio? El camino de nuestras vidas no solo es correr, que tener una medalla y ponerla en la pared. Esta realidad que debemos causar una conexión externa y a través de esto alcanzar la adhesión. Este es el tipo de vida. Estamos siguiendo el camino a la vida. Y estamos escogiendo la oportunidad que necesitamos escalar la escalera. Como decía el Rabbe, los regalos cayendo sobre un niño. Estas oportunidades que nos ponen felices y tomamos cada oportunidad y construimos capas y capas de la profundidad de la conexión entre nosotros. Gracias a la decena, una decena conectada. No sucedió en el primer mes, en el primer año, sino que construimos y construimos un ley y lo ponemos sobre otro, una capa sobre la otra. Por lo tanto, vamos a estar más conectados en un nivel alto, elevado, con más profundidad y con otra habilidad prepararnos para el próximo grado. Sí, esta pregunta es una continuación de toda la lección. Aprendemos que necesitamos hacer un esfuerzo y que recibimos una inversión, un milagro del Creador. Y la importancia de la decena. Lo que necesitamos es dirigirnos hacia la conexión y llegamos a un estado en el que sentimos la decena, que esta es nuestra vida, que todo está en la decena, que cada uno en la decena tenemos esta importancia, que vamos a estar después del congreso en tal importancia y que a través de la escena todo se revela. Y ese es el resultado más importante. ¿Cómo puedo salir del congreso? Queremos salir como uno. Queremos salir como uno.
4: יש לי תמונה דווקא כבר כמה זמן שאני רואה אותה שאנחנו כל כך מחוברים ש...
0: No he pensado en esta imaginación por un tiempo cuando estamos tan conectados que todas nuestras conexiones salen de el centro de la decena donde nuestra conexión hacia Bene Baruch todo sale del centro de la decena y algo nuevo por lo que estoy curioso de sentir un gran deseo que tengo de tener la ambición de sentirla. Y pienso que en gran medida es el sentimiento del Creador. ¿Cómo podemos resumir esto? Que de lo que estamos hablando, vemos si alcanzamos esto.
5: Omer lanu Arav, Beketa Mispar Shesh.
0: Rab nos dice, en el extracto número 6, extracto número 6, en cada momento debemos esperar que el Creador se acerque, que se revele y se conecte con nosotros y que nos atraiga hacia Él. Nuevamente Rab dice, en cada momento debemos esperar que el Creador se acerque, se revele y se conecte con nosotros, que nos atraiga hacia Él. Palabras del Rab Lyman, 30 de mayo 2023. Amigos, estamos en una preparación intensa para este congreso. Cada escena ha atravesado muchos estados, felicidad, miedo, olas de sentimientos, muchas formas y colores. Tenemos muchas impresiones de los amigos, del proceso, de donde este congreso nos está llevando. Entonces ahora queremos escuchar en el taller de trabajo. ¿Qué nos aporta la preparación para esta conferencia? ¿Cómo influencia la conexión entre nosotros? ¿Cómo nos desarrolla espiritualmente? Compartamos con los amigos qué nos aporta la preparación para este congreso y cómo nos desarrolla espiritualmente. 7 minutos para el taller de trabajo activo. Yo hablo en mi parte que este congreso es primero que todo. Se ha creado en la escena, ha creado una interacción muy seria, que por 2 meses hemos estado preparando esto. Esta parte encontramos un lugar, otros amigos. Nos preocupamos de la comida. Vemos que la escena se ha convertido en algo muy activo. Tenemos reuniones en la noche para esto. Vemos que este congreso nos ha colocado en un modo de actividad continua y extrema. Han habido disputas, algunos están de acuerdo, otros no, pero al final siempre hay una solución y esto es positivo. Es positivo que se sienta la vida en la decena. Entonces tenemos unas cosas más que terminar, pero es una bendición que incluso las acciones que todavía no sean, las hacemos como crear contenido, no todo el mundo quiere hacerlo. Cada uno está interactuando con todo, por lo tanto hay vida en la decena. Sí, primero que todo, amigos, veo a muchos amigos ardiendo en su corazón y involucrados en esta preparación. Podemos tener ejemplos de Almaty que han creado esta hoja de Excel y le adicionan material. Y no solo él, sino también otros amigos. También podemos amigos que se preocupan. Esto realmente nos da un ejemplo y nos da el deseo de también preocuparnos, involucrarnos en esto y ser como esto. No duda que hay algo en la decena, algo fuerte, lo sentimos, lo vemos en los amigos, que hay movimiento, que hay vida en la decena. También quiero decir que Roshan y yo estamos reuniéndonos para revisar nuestros papeles y ver cómo cerramos todo. Estos son los amigos, están haciendo siempre algo. Y vemos, como dijo, hay vida en la decena. Este congreso ha traído vida al congreso, eso es. Sigamos y traigamos la luz el uno al otro. ¿Qué la preparación para este congreso nos hace, cómo nos cambia? Hace todo para nosotros. Es como un huracán que llega a la decena por un lado. Cada uno está en un remolino. Hay un espíritu de voluntariado. Por otro lado, hay crítica al argumento. Cuando vemos que cada argumento, cada disputa es debido a que cada uno se preocupa que va a ser lo mejor por la decena. Y nadie quiere recortar o dar rasuras a tercer porque vemos que es lo mejor por la decena, pero no importa, lo importante es que cada uno quiera que sea lo mejor para la decena y que quieran incluso morir por la decena para que suceda. Y es como que ocupa todo y así nos ayudamos el uno al otro. Gracias a Dios. Lahaim. Estamos, como dijo el amigo, preparamos un menú. Toda la comida que va a haber en el congreso. Y excepto en que sea el menú debe ser delicioso y también pensamos que podemos entre más sea posible hacerlo de una manera en que cada uno sea lo que Sí, está en nuestra vida. Que nos da otro grado para fuerzas, para continuar. Y así es como vimos de un congreso al otro y para nosotros
7: ¿qué כולם נצליח בכל הסיריות.
0: Que más podemos hacer, desear que seamos exitosos y que todas las decenas seamos exitosas. Que salgamos de este congreso como un hombre con un corazón. Sí, amigos, ahora queremos escuchar para incorporar e incrementar la alegría hacia la convención. Compartamos, elevemos, levantemos la mano. Díganos qué está sucediendo en sus decenas. ¿Qué es algo especial en sus decenas? ¿Cuál es la preparación? ¿Qué está haciendo la preparación para este congreso? Elevemos las manos. ¿Qué están sucediendo en su decena, amigos, que no existía antes? Gracias a la preparación para el congreso. Adelante, amigos. Sí, muchos estados. Somos una decena muy grande, diversa. Tenemos amigos que tienen diferentes tipos de trabajo, pero el hecho de que ya empezamos a trabajar juntos y que estamos, vimos que cada uno quiere ser parte activa en este proceso, aún estar presente, aunque sea. Por ejemplo, no pudimos en una semana, no nos pudimos reunir en el Zoom. Y de un momento a otro estábamos 12 amigos y todos querían estar en esta reunión. Nadie quería perderse esta oportunidad porque es falta de equivalencia de forma. De un momento a otro, si uno se encuentra fuera de esto, ¿cómo podría ser? Entonces sentimos que esta fuerza que creamos entre nosotros está causando a que cada amigo se convierta en una parte activa del proceso, en algo, que seamos exitosos. Sí, esto nos da inspiración. Moshe, adelante. Danos inspiración y grandeza. También empezamos la preparación un tiempo atrás y descubrimos que es algo que es bien conectado, que cada uno tiene la importancia, cada uno está teniendo un papel y estamos trabajando juntos como grupo. Cada uno toma algo, da algo, y eso nos da la vida, la Haim por esto, amigos. Sí, queridos amigos, nuestra decena dice en Nueva York 2 que todo el grupo se siente más sólido, más maduro. Empezamos un nuevo proceso que se alinea con una preocupación para hacer este congreso todo lo que pueda hacer. Esto ha cambiado la definición de responsabilidad ante la decena, esta preparación, y vemos que cada uno, si no está involucrado, significa que la decena puede fallar. Tenemos más precisión en nuestro acercamiento, no dejamos nada, todos invierten, todos tienen tareas y sentimos que cada amigo sienta, si ellos no hacen lo que tienen que hacer, vamos a defraudar a la decena. Por eso todos estamos acá, hay un incremento en el compromiso que se hace cada día. Y todo se siente como parte de esta evolución que estamos atravesando juntos y estamos contentos por este congreso venidero. El congreso. A ver, adelante, amigos. Kiev. Sí, sentimos mucha presión.
8: Цього три дні ми будемо на конгресі, і ми відчули по-новому товариші.
0: Cada grupo está a cargo de un día diferente en el congreso. Tenemos tres días y empezamos a sentir a los amigos de una manera especial, especialmente de aquellos que son haciendo un esfuerzo en esta preparación. y en la responsabilidad de la escena que se eleva a un nuevo grado.
9: כן, אנחנו, קודם כל, כולם מרגישים עכשיו תחושת אחריות מאוד מיוחדת על כל החברים בעשירייה.
0: Sí, primero, todos sentimos gran responsabilidad por los otros amigos en la decena. Hemos empezado gran cantidad de actividades que no hacíamos, como reunirnos los domingos para trabajar en el lineup del Congreso. Hay un gran sentimiento y una oportunidad de que podamos avanzar.
5: Toda. Shamir.
0: Y que todo está en manos de toda la escena, no de solamente una sola persona. Sí, primero, en nuestras decenas hemos salido muchas veces. Y está claro quién va a cocinar, quién va a manejar, y de un momento a otro, en este congreso todos están trabajando en el line-up, en el programa, en la cocinada, y esto nos acerca. Y así sentimos a cada amigo como algo que es alguien que se anula ante nosotros, y somos inspirados por esto, y esto nos acerca a la decena. Quiero adicionar que lo que hacemos es que estamos juntos, que cada día hay amigos, que todos nos encargamos con la comida, con el contenido. Sucede que todos los amigos están haciendo de todo. Por eso estamos muy contentos para entrar en este próximo grado, Lahaim.
10: Queridos amigos, aquí estamos haciendo un gran, gran esfuerzo interno. Un amigo lo comparaba como una operación a un cuerpo, como un bisturí, y abrirnos totalmente. Y estamos viendo esas dificultades, esa salir de nuestra zona de confort. Y realmente un amigo compartía que él podía haber elegido algo sencillo para el Congreso, pero él eligió otra actividad, algo fuera de él, y realmente se siente eso en cada uno de los amigos. Cada uno está haciendo un esfuerzo, y de eso estamos agradecidos todos.
5: Yoav, בבקשה.
11: אנחנו מאוד מתפעלים דווקא מכל הכישלונות שהיה לנו בעבר, לא פעם ולא פעמיים רצינו לנסוע.
0: Estamos muy inspirados por lo que hemos tenido en el pasado, por los viajes, todos los amigos quieren hacerlo. Y de alguna manera nunca funcionó, pero ahora tenemos ayuda desde arriba para hacerlo en este congreso. Ahora tenemos un gran anhelo y estamos seguros que esta vez en la reunión vamos a alcanzar un grado de conexión que nunca alcanzamos antes. Shabbat Shalom, amigos. Tenemos y hemos recibido desde arriba un regalo de preparar, de liderar la lección número 5 en el Congreso. Y nos ha tomado horas preparar. Y nadie quiere estar desconectado, nadie quiere no ser parte. Nos reunimos. Una reunión de media hora se convierte en una hora. Y nadie quiere irse. Todo el mundo está participando constantemente. Cada uno está haciendo un gran esfuerzo en todo este proceso, en la conexión, y parece que este congreso realmente va a generar algo que nunca antes ha sucedido, Lahaim, amigos. USA Noreste. Queridos amigos, estamos envidiosos de ustedes que se pueden reunir de manera física. No pueden ustedes imaginar si tienen la oportunidad de reunirse físicamente, háganlo. Es un regalo. Nosotros vamos a reunirnos virtualmente Nueva York 2, ellos van a reunirse de manera física, Nueva York 2, nosotros virtual. Por supuesto, ha habido rechazo, muchos obstáculos que superar, pero con eso debemos convertirnos en un mecanismo que no va a depender de circunstancias, de condiciones, de nada. Hagámoslo juntos, amigos. Francia, adelante. Francia. Bien, gracias, amigos. Buenos días. Sentimos que esto es algo interno. De un momento a otro no es como que otros congresos y por eso sentimos lo que significa trabajar. ¿Cómo trabajamos a través de los años en la decena? ¿Qué significa realmente estar en un congreso? Y cada uno de los amigos tiene algo decir acerca como una relación que es muy emocionante y que de un momento a otro es como si quisiéramos estar aún antes del congreso.
3: Latin 8.
0: Incorporando en las actividades y trabajar incluso más fuerte.
12: Sí, amigo, gracias. Bueno, a nosotros nos ha tomado estas preparaciones. Por un lado, no darnos cuenta lo frágiles que somos dentro de nuestro ego de repente y lo difícil que a veces es sobreponerse a los obstáculos. Pero todo ello nos ha orillado a pensar y analizar que ciertamente únicamente con los amigos podemos sobreponernos y realizar ese enorme trabajo, ¿no? Lograr la importancia del trabajo del creador y del grupo, amigos. Eso, Lehaim.
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0: Leamos nuevamente el extracto número uno. Si no soy por mí, ¿quién será por mí? Y si no, ¿qué soy? Y si no, ¿cuándo? Por lo tanto, uno no debe esperar otro momento. Y en vez de esto, debemos decir: si no ahora, entonces ¿cuándo? Rabash, artículo, ¿quién causa la plegaria? Rab dice, en el extracto número 7, acerquémonos, abracémonos los unos a los otros hasta que cada uno siente que cada uno está rodeado de amigos leales y que queremos estar de esta manera por siempre. Esto es, ahora hagamos este abrazo de manera física, coloquemos la mano en el amigo, también aquí, todos en el mundo, en el clima mundial. Enviemos un corazón de un abrazo de corazón a corazón. Acerquémonos, dice el Rab, abracémonos todos hasta que cada uno sienta que está rodeado de amigos leales y que cada uno desee permanecer así para siempre. Eso es todo. Palabras del Rab Lyman. Extracto número 8. Estamos preparando cosas mucho más elevadas, pero todo depende de cómo lo presentemos al Creador. Debemos todos juntos, cada uno, iluminando a su amigo, animándolo. Si así es durante estos días, antes del congreso venidero y durante el congreso, entonces se notará en el resultado. Palabras del Rab Lyman.

0: חברים יקרים, בחלק הראשון של השיעור נלמד מתוך שיעור של הרב.
1: Queridos amigos, en la primera parte de la lección vamos a estudiar una lección de Raf del 2003, marzo. Se basa en el artículo ¿cuál es el significado? El que no se esforzó en la víspera de Shabbat, ¿qué comerá en Shabbat? En el trabajo. Lo cual lo pueden encontrar en los escritos de Rabash. Vamos a leer el artículo juntos. Tenemos 30 minutos para hacerlo, por favor.
0: מהו מי שלא טרח בערב שבת, מה יאכל בשבת בעבודה?
1: Nuestros sabios dijeron,
0: אמרו שם וזה לשונם, אמרו לפניו, ריבונו של עולם, תנה לנו מאוד...
1: Ante él, Señor del mundo, danos de antemano y lo haremos. Danos la Torah y la observaremos. El Creador les dijo, tontos del mundo, quienes se haya esforzado en la víspera de Shabbat, comerá en Shabbat. El que no se esforzó en la víspera de Shabbat, ¿qué comerá en Shabbat? Esto debe entenderse en el trabajo. Uno, ¿cuál es el esfuerzo en la víspera de Shabbat? Dos, ¿qué se llama Shabbat en el trabajo? Tres, ¿por qué debemos esforzarnos por obtener el discernimiento de Shabbat? Se sabe que Shabbat se llama el propósito de la creación del cielo y la tierra. Es decir, el propósito de la creación del cielo y la tierra era para el Shabbat. En otras palabras, la revelación de su deseo de hacer el bien a sus creaciones, cuando se revela ante los ojos de todos, se llama Shabbat. Resulta que el Shabbat cesó de toda su obra. ¿Por qué existe una gran obra que se revela ante los ojos de todos su liderazgo, que es bueno y hace el bien? En ese momento no hay más trabajo que hacer como en los días de la semana, ya que el trabajo significa convertir el hol, mundano, lo común, en kodesh, santo. Kedushá significa santo que se separa de cualquier kli de recepción y hace todas sus acciones con la intención de otorgar. Como está escrito, serán santos porque yo soy santo. Esto significa que, así como el Creador es el dador, las criaturas también deben alcanzar la equivalencia de forma. En el mundo material vemos que una persona trabaja para la parnasá, para el sustento. Sustento, parnasá, significa alimentos de los que el cuerpo se nutre. Esto significa que los alimentos son los que le da al cuerpo tanto la vida material, comer, beber, y los alimentos espirituales, llamados honor, conocimiento, poder, gobierno, etcétera.

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1: Se le llama esfuerzo dado que va en contra de la naturaleza, tanto en la mente como en cuanto al corazón. Esto se llama esfuerzo. Y esta es la preparación para la comida. En otras palabras, el hecho de que la persona deba aspirar a beneficiar al Creador y no a sí mismo para obtener el kli, llamado con el fin de otorgar, es un gran trabajo y esfuerzo. Esto se denomina preparación para la comida y la comida se denomina Shabbat. Así resulta, al trabajo se lo considera como tiempo de hol, es decir, que debemos esforzarnos en eliminar lo mundano del corazón del hombre y colocar la Kedushá allí. Kedushá significa Devekut con el Creador y Hol significa separación del Creador. En otras palabras, este es un gran trabajo y esfuerzo. Esto es llamado la preparación para la comida. Y la comida se llama Shabbat. Así resulta que al trabajo se lo considera como tiempo de hol, días normales. Es decir, que debemos esforzar lo mundano del corazón del hombre y colocar la Kedushá allí. Kedushá significa Devekut con el Creador. Y Hol significa separación del Creador. Todo el trabajo consiste en dar al deseo de recibir la intención con el fin de otorgar. En ese momento la persona se adhiere al Creador. Como se dijo, serán santos. Porque yo el Señor no soy santo. Para eso obtiene Kelim, que puede recibir lo que el Creador quiere dar. El bien y el placer llamado comida. Esta es la comida de Shabbat. Y este es el significado de el que no se esforzó en la víspera de Shabbat, que comerá en Shabbat. Baal HaSulam mencionó una alegoría sobre trabajar en beneficio del Creador y no obtener un beneficio para sí mismo, sino que todo sea en nombre de los cielos o toda la abundancia irá a las Klipot. Esto se reafirma en el libro de Pri Jajam, un gran rey bueno que hace el bien, que no necesita que haga ningún trabajo para él, solo quería deleitar a sus súbditos. Entonces envió un decreto a todas las personas del país y designó un lugar en su palacio para ese propósito. Y estipuló explícitamente que estaba prohibido trabajar fuera del lugar designado y que además serían recompensados por sus acciones en ese mismo lugar, donde les preparó grandes comidas. Cuando comenzaron el trabajo, pensaron que el rey había preparado supervisores para que controlen su trabajo, a fin de saber quién trabaja y quién no. Sin embargo, el rey se escondió y no hubo supervisión. Pero no sabían sobre el maravilloso invento, pues colocó una especie de polvo nocivo sobre los manjares y dulces, y como antídoto colocó un polvo curativo en la casa del trabajo. Y de este modo, de por sí, quedó clarificada cuál fue la supervisión. Los que lo amaban observaron meticulosamente los mandamientos del rey y trabajaron precisamente en el lugar designado. Por sí inhalaron el polvo de sanación. Y cuando llegó la hora de la comida, el sabor de los manjares era tal que nunca antes había probado algo igual. natural.

0: realmente alabaron al rey por ello. Pero aquellos de gran bajeza, que no entendieron la alteza del rey, por la cual deberían amarlo, una vez que vieron que no había supervisión, no observaron los mandamientos del rey adecuadamente. Y cuando llegó la hora de la comida y probaron los manjares, sus paladares se llenaron de un sabor amargo debido al polvo mencionado anteriormente. Y maldijeron y despreciaron al rey. En consecuencia, es imposible sentir el bien y el placer que se encuentra en la Torá y las Mitzvot debido al Tzimtzum y el juicio que se establecieron, porque es imposible sentir la luz en las vasijas de recepción. En las vasijas de recepción solo hay oscuridad y muerte debido a la disparidad de forma entre la luz y el kli. Por lo tanto, cuando queremos sentir el sabor de la Torah y las Mitzvot, en las vasijas de recepción no encontramos allí sabor alguno. En las vasijas de recepción solo podemos sentir el sabor de los placeres materiales, donde la dulzura se revela cuando una persona obtiene placeres materiales. Esto se hizo a propósito, pues desde el comienzo esa fue la intención, para que pudiera existir la creación, que haya algo de disfrutar, incluso antes de que la persona obtenga las vasijas de otorgamiento que se llaman Kelim para la unificación con el Creador, lo que significa que una persona no se aleja del Creador a recibir los placeres. Y para que la persona obtenga vitalidad y placer, aprendimos que al romper las vasijas brilla una iluminación tenue, una pequeña iluminación de Kedushá, que brilla dentro de las Klipot, de las que se nutren todos los placeres materiales. Por lo tanto, en los placeres corporales, la persona puede recibir placer y buen ánimo, pero en cuanto a sentir un genuino placer, que es la intención principal en el deseo de hacer el bien a sus creaciones, ahí está el polvo de ocultamiento y encubrimiento, la oscuridad y la amargura, donde no existe ningún sabor de la Torah y las Mitzvot. Es decir, la ocultación y la amargura son los polvos amargos que se colocan allí por la corrección del Tzimtzum. Y el polvo curativo está en el esfuerzo de observar la Torah y las Mitzvot. Es decir, justamente, esforzándose para observar la Torah y las Mitzvot, se encuentra el remedio curativo. ¿Y por qué específicamente el esfuerzo en dedicarse a la Torah y las Mitzvot no es suficiente para recibir el remedio curativo para curar a la persona del remedio amargo de la comida? Para entender esto, primero debemos saber cuál es el remedio que cura el polvo amargo que el Creador colocó en la comida. ¿Y cuál es el esfuerzo en la Torah y las Mitzvot mediante el cual podemos encontrar el lugar para obtener el remedio curativo? Se sabe que el verdadero esfuerzo es cuando trabajamos en contra de la razón. Es decir, cuando la persona no sabe para qué debe trabajar y sin embargo lo hace en contra de lo que le indica la razón, esto es muy difícil y esto se llama esforzarse en el cumplimiento de la Torah y las Mitzvot. Esto es muy difícil y esto se llama, sin embargo, debemos entender por qué la persona debe dedicarse a la Torah y las Mitzvot en contra de la razón, que es muy difícil. Y no todas las personas son capaces de hacerlo. ¿Y por qué no pueden dedicarse a la Torah y las Mitzvot dentro de la razón, algo que sea igual para todos? La cuestión es que debemos saber qué significa estar por encima de la razón. denominado esfuerzo, que debemos esforzarnos e indicarlos en la Torah y las Mitzvot. Este es el punto. Este punto es el que el hombre fue creado con el deseo de recibir para sí mismo. Y como hubo una corrección en ese deseo de recibir, para que no haya disparidad de forma en la recepción de la abundancia, sino que incluso durante la recepción de la abundancia permanezca en Debekut, llamada equivalencia de forma, por lo tanto, se hicieron las restricciones y el ocultamiento. Eso significa que cuando la persona quiere recibir el bien y el placer en las vasijas de recepción, no ve la luz, solo la oscuridad, llamada espacio sin luz. Más bien, tienen que crearse vasijas de recepción, que es como, así como Él es misericordioso, tú eres misericordioso. ¿Cómo podemos obtener estos kelim? Mediante el esfuerzo en la Torah y las Mitzvot. Es decir, cuando nos dedicamos a la Torah y las Mitzvot para obtener las vasijas de otorgamiento, eso significa que el hombre no quiere recibir recompensa alguna por dedicarse a la Torah y las Mitzvot, sino que su recompensa y pago será que tendrá la fuerza para hacer todo en beneficio del Creador y no en beneficio propio. Esto significa que si una persona observa la Torah y las Mitzvot con el fin de recibir una retribución para obtener el bien y el placer en beneficio propio, a esto se le llama observar la Torah y las Mitzvot dentro de la razón. Es decir, que a esto el cuerpo no se opone. Y en la medida en que cree que recibirá placer en beneficio propio, a esto se le llama dentro de la razón. Rambam dice acerca de esta cualidad: cuando enseñan a los niños pequeños, a las mujeres y a las personas sin educación, se les enseña a trabajar solo por temor y para recibir una recompensa. Hasta que adquieran conocimiento y mucha sabiduría, entonces se les enseña ese secreto poco a poco. De las palabras del Rambam, vemos que hay dos aspectos para observar la Torah y las Mitzvot. Uno, en beneficio propio, que es recibir recompensa, y no para trabajar por encima de la razón, ya que en la medida en que cree en la recompensa y en el castigo, todo es en beneficio propio. A este trabajo se le llama el trabajo de las personas sin educación, el cual está dentro de la razón. En el trabajo no se lo considera como un esfuerzo, aunque para el público en general esto también considerado como un esfuerzo. Esforzarse en la Torah y las Mitzvot, es decir, dedicarse a la Torah y las Mitzvot, no para recibir una recompensa, sino que trabaja por completo en beneficio del Creador. Esto va en contra de la razón, ya que la razón obliga a la persona a trabajar en beneficio propio. Por lo tanto, cuando dice que observa la Torah y las Mitzvot para así recibir la fuerza necesaria para trabajar solo en beneficio del Creador y no en beneficio propio, el cuerpo comienza a resistirse con toda su fuerza y grita: ¿qué? ¿Estás loco? ¿Quieres anularte ante el Creador? Dime, ¿qué vas a sacar de eso?
1: אתה רוצה לבטל עצמך להבורא? תגיד אתה, מה יהיה לך מזה? בחינה זו נקראת יגיעה גדולה.
0: Este aspecto se considera como un gran esfuerzo, porque debe luchar contra su propio cuerpo. Cuando la justicia y el sentido común están del lado del cuerpo, ya que esa es su naturaleza. Por lo tanto, a esto se le llama esfuerzo, ya que está por encima de la razón, y el cuerpo no acepta trabajar en beneficio del Creador. Esto se considera como que se esfuerza en dedicarse a la Torah y las Mitzvot, es decir, que al observar la Torah y las Mitzvot, quiere ser recompensado con la cualidad de otorgamiento que puede obtenerse precisamente por medio de estudiar con esfuerzo. Si se dedica a la Torah y a las mitzvot con la intención que nuestros sabios dijeron, he creado la inclinación al mal, he creado la Torah como condimento, porque la luz en ella lo reforma. Esto significa que no ve, que no ama al Creador, sino que se ama a sí mismo. Y no puede hacer ni un solo movimiento en beneficio del Creador, porque el cuerpo se opone a ello y se sobrepone continuamente. En cualquier caso, no progresa. Al contrario, después de todo el esfuerzo invertido en sobreponerse, ve que está retrocediendo en lugar de avanzar. Ese esfuerzo hace que eleve una plegaria para que el Creador lo ayude. De acuerdo con esto, en que cada vez que ve que está retrocediendo, en realidad está progresando en su plegaria, porque tal como él la ve, está lejos de la meta, y por lo tanto puede orar más desde el fondo del corazón, ya que ve el lugar del peligro. Esto significa que tiene miedo de que la maldad lo venza y piense en escapar de la campaña. Es decir, el cuerpo le hace entender que ese trabajo fue dado a personas de carácter fuerte y no para la gente en general. Aunque ahora el hombre asume ir por el camino de la verdad, es decir, en beneficio del Creador y no en beneficio propio, pero dado que no está teniendo éxito y está retrocediendo, teme que lo malo prevalezca y lo haga entender que dentro de la razón, el cuerpo tiene razón, pues ve la realidad, que no tiene duda alguna de lo que el cuerpo le dice, que este trabajo es para unos pocos elegidos. Por esto le hace rezar al Creador de todo corazón para que lo salve de este peligro de tener que escapar de la campaña. Dice: Señor del mundo, por favor, ayúdame ahora mientras aún tengo fuerzas para rezarte, ya que no puedo saber lo que pasará después. Puede que no haya alguien para pedirte ayuda.
1: אבל אני לא יכול לדעת מה יהיה אחר כך. אולי לא יהיה אפילו מי.
0: Por esta razón, él dice. El Señor del mundo, ayúdame mientras que el alma aún está dentro de mí, ya que temo que pueda morir más tarde y declinar a un lugar de separación, que es la desesperación. Y allí no hay fe en el Creador, ni siquiera una pequeña medida para que sea posible orar al Creador. Una persona que cae en lugar de desesperación ya no pide ninguna ayuda. Mientras uno tenga confianza en que saldrá de su estado, sigue trabajando como en todo lo que esté en poder de tu mano, hazlo. Resulta que el esfuerzo, el hecho de que quiera trabajar en el otorgamiento, le causa esfuerzo. Esto a su vez le hace rezar para que el Creador le ayude y creer en los sabios que dijeron: el que viene a purificarse es ayudado. De ello se deduce que el polvo curativo se encuentra en el esfuerzo, es decir, su labor. Es decir, su labor en la Torah y las mitzvot para lograr lishma. El lishma que más tarde obtiene hace que tenga la capacidad de disfrutar de la comida, llamada bueno y placentero, deleite y placer, puesto que ya tiene vasijas de otorgamiento que eliminan la ocultación que hay en la comida. Esa ocultación aleja a cualquiera que quiera probar la comida y dice que la comida que sabe amarga. Con esto podemos interpretar lo que dijeron nuestros sabios. Necios, el que trabajó en la víspera del Shabbat comerá en Shabbat. Preguntamos, ¿qué es la comida de Shabbat en el trabajo? Debemos interpretar como dijeron nuestros sabios, que mientras creaba a Adam Arishom, el Creador dijo, ¿cómo es esto? Es como un rey que tiene una torre llena de abundancia, pero sin invitados. La comida se llama una tierra llena de abundancia. Esto se llama la comida de Shabbat. Esto es después de la terminación del trabajo, que es la obtención de las vasijas de otorgamiento, que es todo el trabajo durante los días de la semana. Los días de la semana son llamados 6 días de acción, que es la seudá kolelet lechlal Israel, sheze hiye bigmar atikun. שזה נקרא בחזל בחינת ישראל, שדרשו שבריאת העולם הייתה בשביל ישראל, כמו שכתוב בראשית 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Cuyo aroma es fragante, ya que la comida de Shabbat se llama deleite y placer revestido de las 613 misbot en forma de 613 depósitos. Como está escrito en el Sulam, en todas y en cada una de las misbot se deposita una luz especial. Esto es considerado como la comida del Shabbat. Podemos discernir esto específicamente después del trabajo y la labor, ya que viene al observar las 613 misbot como los consejos, lo que significa consejos de cómo lograr la cualidad de la luz que en ella lo reforma. Por esta razón, el significado de que él observa es observar las 613 misbot en forma de consejos sobre cómo lograr el otorgamiento. ya que precisamente en vasijas de otorgamiento podemos disfrutar la comida del Shabbat. Porque entonces el Tzimtzum y el ocultamiento han sido ocultados. Porque entonces el Tzimtzum y el ocultamiento han sido eliminados del deleite y el placer. Esto es como la alegoría arriba mencionada sobre el polvo curativo. El polvo que se encuentra en la observancia de las 613 misbot como consejos cura el polvo amargo que yace sobre el deleite y placer. Por esta razón, si no obtenemos las vasijas de otorgamiento encontradas en las Torah y las Mitzvot a través del esfuerzo, el ocultamiento sobre el deleite y el placer permanece. Con esto podemos interpretar lo que dijeron nuestros sabios. Puedes confiar en que tu amo te pagará por tu trabajo y saber que la recompensa del justo se da en el futuro. Esto es desconcertante, ya que no debemos trabajar para recibir recompensa. Así pues, ¿por qué se dice saber que la recompensa de los adikim, los justos, se da en el futuro por venir? En consecuencia, debemos interpretar que nuestros sabios nos explican cuál es la recompensa de los tzadikim en el futuro por venir. Es decir, todo el esfuerzo que hacen para recibir recompensa, se nos dice cuál es su recompensa. Es en el futuro por venir, lo que significa que serán recompensados con el trabajo, con trabajar solo para que todas sus obras serán con el nombre de los cielos, que son las vasijas de otorgamiento. Para ello hacen todo el esfuerzo, con el fin de obtener en el futuro por venir en kelim diferentes de lo que tienen ahora, que son vasijas de recepción. En el futuro por venir serán recompensados con vasijas de otorgamiento. Este es el significado de la recompensa de los justos, está en el futuro por venir.
2: Sí.
0: Tenemos que ver este artículo que concluye el trabajo, separa el trabajo y la recompensa. Hay trabajo y hay recompensa, y cada uno viene de diferentes maneras.
1: 2003.
0: Vamos a una lección con Raf. Leímos un artículo de los peldaños de la escalera. El nombre es quien se nos esforzó en la víspera de Shabbat, que comerá en Shabbat en el trabajo. La víspera de Shabbat se llama todo el tiempo del exilio, porque todo el tiempo del exilio, cada acción, cada momento, lo que vivimos en nuestra conciencia, ya sea que hagamos algo y hacia dónde nos acercamos o no, de todos modos, todo en cada momento va y viene hacia el propósito de la creación, que es el Shabbat, y en este proceso hay un comienzo y un final. El comienzo. Es que tenemos un kli, el alma del Adam Arishon, que se llama la creación, la cual debe ser corregida y llevada a la equivalencia de forma con el Creador. Para llevar a este kli a la equivalencia de forma con el Creador, debe introducirse dentro del kli las cualidades del otorgamiento al deseo de recibir. Las vasijas de otorgamiento no pertenecen a la creación, son el atributo del Creador. Esto se llama la cualidad de Israel. Cuando Israel se mezcla con las vasijas de recepción que se llaman las naciones del mundo, gentiles, significa que salen al exilio entre las naciones. ¿Y cómo se corrigen las vasijas de recepción, los gentiles, mediante las vasijas de otorgamiento llamadas Israel? A través del hecho de que se mezclan entre sí, se incluyen unas en otras y luego dan la corrección a Israel. Y desde Israel, esta corrección se transmite a las naciones. Es decir, desde el principio está allí Israel que recibe la Torah, vasijas de otorgamiento con fuerzas de otorgamiento. Esto significa que Israel es llamado el principio. Y en verdad, de hecho, este es el orden. Luego, Israel desciende de su nivel y llega al nivel de las naciones del mundo. Ciertamente la Torah se les oculta la luz que reforma, la luz que llena la vasija y que queda en ellos. El precepto de lo que se queda en ellos solo es el mandamiento que han aprendido de memoria, como se dice, ocupándose la Torah y los preceptos corporales solamente, es decir, sin la intención de otorgar, solo con la acción física, la acción corpórea. Y en verdad, el pueblo de Israel debe cumplir la Torah y las mitzvot de manera corporal, y porque esto los sostiene y esto los preserva como pueblo, como un marco. No está relacionado esto a la espiritualidad. Mientras tanto, se mezclan con las naciones. Ahora, que se mezclan no solo significa ir de exilio a todo tipo de países, sino que se mezclan en el grado de las naciones en cuestión de pensamiento, de valoración, de propósito, aprenden sus acciones de las naciones, toman de ellos sus propósitos de vida, adoptan sus metas de vida. Y luego, cuando la mezcla llega a una medida completa, el pueblo de Israel debe despertar y también las naciones comienzan a ayudarle en esto. Y la corrección llega a través del pueblo de Israel a las naciones. Es decir, la comida y el final del trabajo es para todo el mundo entero, empezando con Israel, y luego se revela que en realidad todas las correcciones son para las naciones del mundo, para las vasijas de recepción. Por lo tanto, durante todo el periodo en el que el pueblo de Israel recibió inicialmente la Torah antes de caer de su nivel espiritual, en el tiempo del primer y segundo templo, antes de salir del exilio, era el pueblo de Israel y la Torah estaba con él. Luego, cuando la Torah se oculta, como escribe Bala Sulam, en el ítem 1 de la introducción al estudio de las 10 Sefirot, hay un temor de que la sabiduría de la Kabbalah desde la época de la destrucción del templo en adelante se haya convertido en un muro de hierro y pueda desaparecer por completo de Israel. Desaparecer de Israel significa que no habría posibilidad ni siquiera de llegar a la corrección. Claro que no, excepto, más que excepto a través de sufrimientos terribles y quién sabe mediante qué. Cuando llega la asimilación y llega el momento en que deben comenzar a ocuparse de la Torah y las Mitzvot para la corrección, es decir, con la luz que reforma a través de todos los medios que se llaman Torah y Mitzvot, que corrigen a la persona, el alma de la persona, entonces llega también este método tanto a Israel como a las naciones del mundo. Y todos comienzan a ocuparse de ello, porque la corrección es a través de Israel que debe llegar a las naciones. Es decir, que ambos deben ascender al final, al nivel del Gamar Tikkun, del final de la corrección. Lo interesante es que a lo largo de la historia, incluso antes de nuestro tiempo, hubieron muchos Nekubalim, cabalistas, que estudiaron literalmente con grupos de personas de otras naciones. Ramjal estudió con no judíos, Abulafia estudió con no judíos. Hubo cabalistas que abiertamente estudiaron Kabbalah con no judíos. Y esta fue una corriente clara y conocida. Porque realizar las mitzvot en la práctica, en nuestro mundo, lo que hacen los judíos religiosos, está prohibido para un no judío, para un gentil. Pero la corrección interna le pertenece. Y ellos específicamente estudiaron con ellos. Hay investigaciones enteras sobre esto. Y incluso no hubo oposición a esto, sino que este es un sendero muy especial, solo que estudiaron especialmente el libro de Sefer Yetzirah, el libro de la creación, todo tipo de cosas especiales como esas. Pero en esencia, sí, a lo largo de la historia hubieron cabalistas muy grandes. La corrección interna pertenece a ambos, mientras que la corrección externa, es decir, solo mediante la acción en este mundo, pertenece a Israel. ¿Hay preguntas? Al uno. Sin embargo, se escribe, sin embargo, en el tercer párrafo, dado que esto va en contra de la naturaleza, tanto en el aspecto de la mente como en el aspecto del corazón, esto se llama esfuerzo. ¿Qué son estas dos cualidades? Bueno, Moja y Liba, mente y corazón, digamos en cada nivel, ya sabes, en cada nivel el alma son 10 sefirot. Solo que dependiendo de su nivel cambian. ¿Qué son estas 10 sefirot? ¿Cuáles son sus atributos? ¿Cuán elevadas o cuán corpóreas son? ¿Hasta qué punto es la kavaná, la intención? Entonces, en nuestro nivel, moja y liba, mente y corazón, son, digamos, la mente y el intelecto, la emoción y el intelecto, que no es aceptado por el corazón y no es aceptado por la mente. ¿Qué está escrito? Sin embargo, dado que esto va en contra de la naturaleza, tanto en el aspecto de mente como en el aspecto de liba, corazón, esto se llama yeguía, esfuerzo. Eso es decir, que ni la mente ni el corazón están de acuerdo con la acción y la persona se esfuerza por hacerla. Él no es capaz. Si es mente y corazón, ¿qué más le da con lo que puede realizar una acción? Aparte de la mente y el corazón, no tengo nada, ¿verdad? O la mente vence al corazón, o el corazón vence a la mente. Entonces soy capaz de hacer algo, ya sea con la moja, con la mente, o con la oliva, con el corazón. O si el corazón no quiere, entonces iré a engrandecer la mente y mediante una mente fuerte someto al corazón. O al revés, si la mente me dice que no vale la pena, pero el corazón arde, entonces él no escucha a la mente, lo descarta y hace algo guiado por la emoción. Así lo vemos nosotros mismos. Pero si no es uno ni el otro, entonces, ¿con qué más puedo hacer alguna acción? Entonces, específicamente, cuando ni la mente ni el corazón están de acuerdo con la intención, entonces aparentemente puede ser que realmente sea una acción espiritual. Solo entonces, es decir, no es una señal de que esta sea una acción espiritual, pero si es una acción espiritual, entonces ciertamente ni la mente ni el corazón está de acuerdo, ninguno de los dos. Y entonces no te queda nada, solo gritar. ¿A partir de qué gritas? No desde la mente ni desde el corazón, porque ellos pertenecen a tu estado animal, al deseo de recibir, sino que desde el punto en el corazón gritas acerca de la mente y el corazón que no son capaces y te diriges al Creador para que te ayude, para que te dé fuerza, para someter la mente y el corazón. Alumno, eso es en la corporalidad. ¿En la espiritualidad acaso en el punto, en el corazón también tiene el aspecto de mente y corazón, Raf? En la corporalidad lo tenemos, en la corporalidad para cada persona. Digamos, ve a un chico, que ama a una chica, ¿qué hacemos nosotros? Queremos aumentar el intelecto, ¿sí? Le decimos, ¿qué le decimos? No te conviene, quizás hay alguna mejor, no es para ti, ¿cierto? Eso es todo, ¿verdad? Luego lo dejamos. Él mira y dice, no, está encendido, no quiere, descarta toda la mente, quiere volver a trabajar con el corazón. Y de nuevo tienes que venir a convencerlo, ¿sí? Así es para cada cosa. O por ejemplo, para una dieta, para la salud, para todo tipo de cosas, no importa para qué, en la corporalidad así lo hacemos. Si queremos alcanzar algo, por ejemplo, ser un gran científico, entonces debo engrandecer constantemente el objetivo, tanto en entusiasmo como en emoción, y también en el intelecto, hacer todo tipo de cálculos de qué me conviene. Se necesita trabajar sobre ello, pero para la espiritualidad que está oculta y que en absoluto no puede traerme ningún beneficio si realmente es verdadera espiritualidad, es decir, con la intención de otorgar, entonces la mente no me da ninguna valoración para ello y el corazón ciertamente no salta. Entonces, ¿a partir de qué haré esto? ¿Por qué medio? ¿De qué iré hacia eso? Pues no tengo con qué ir. Solo necesito aclarar en mente y en corazón que no tengo ninguna atracción para esto y que no soy capaz de nada para esto. Y junto con eso, en el punto en el corazón se fortalezca y yo clame al Creador. Si junto con esto no fortalezco el punto en el corazón, entonces simplemente caigo en la desesperación y lo abandono. Aquí es una cuestión, por un lado, una atracción hacia adelante al ver que mente y corazón no están de acuerdo. Y por otro lado, de engrandar el punto en el corazón. Esto ya es solo por medio del grupo, porque no tengo de quién recibir excepto de fuentes externas. Y las fuentes externas son el Creador o la sociedad, el grupo, recibir la fortaleza para poder dirigirme. Y nosotros generalmente no hacemos esto, tratamos de encontrar en la espiritualidad todo tipo de cebos, de tentaciones, todo tipo de ventajas de que esto me conviene. Es decir, nosotros distorsionamos la espiritualidad, no es la espiritualidad que nos imaginamos. La verdadera espiritualidad es algo terrible. Dame cualquier cosa menos ella, estoy de acuerdo, menos ella. Es decir, aún estamos lejos de ver qué es la espiritualidad, de interpretarla, qué realmente es otorgar, sino que de alguna manera le pegamos a la espiritualidad todo tipo de etiquetas indicando que allí hay ciertos placeres para nosotros, que me conviene. Y la verdad es porque pienso que entonces tendré alguna ganancia, honor, control, poder, especialmente el honor y el poder. Y entonces el corazón y la mente ciertamente están dispuestos y por tanto no tenemos esfuerzo y no tenemos lugar para el esfuerzo. El lugar del esfuerzo comienza a existir después de que ni la mente ni el corazón lo quieren, ¿sí? Sí. Alumno escribe aquí y son alimentos espirituales llamados honor, conocimiento, control, poder y cosas así. ¿Por qué es así? Nunca escuché que el honor, el conocimiento y el control sean alimentos espirituales. Vamos a leer todo el párrafo, no sé a qué te refieres. No sé a qué te estás refiriendo. Sí, página 290, el último párrafo. Vemos en la corporalidad que la persona trabaja solo para la parnasá, para el sustento. ¿Qué es la corporalidad? Corporalidad se llama con el fin de recibir, espiritualidad se llama con el fin de otorgar. Nosotros siempre hablamos solo del deseo, no de si estoy en el cuerpo, si ya estoy muerto y soy solo el alma, no hablamos de eso. Cuando decimos corporalidad y espiritualidad nos referimos a la intención, con el fin de recibir o con el fin de otorgar. Sí, y la parnasá y el sustento Entonces, si trabajo por el sustento, significa que estoy en la corporalidad. O si estoy en la corporalidad, significa que trabajo por el sustento. Y el sustento se llama a los alimentos de los que el cuerpo se nutre. Para eso él trabaja. Para eso le da combustible al cuerpo, a mi deseo de recibir corporal. Lo que significa que el alimento es lo que le da al cuerpo, ya sea vida corporal, llamada comida, bebida y similares. Con lo que se llena a sí mismo. No es una cuestión de calorías, es una cuestión de placeres o alimentos espirituales. Espirituales quiere decir lo que yo siento en la corporalidad, que son espirituales llamados honor, conocimiento, control, poder y similares. Es decir, tenemos nuestra vida tal como la vivimos ahora, y en esta vida hay alimentos corporales que son los placeres con los que llenamos el cuerpo de manera física. Y hay placeres a los que llamamos placeres espirituales. Espirituales, digámosle humanos. Digámosle cultura, educación, control, honor, desarrollo, conocimiento. Algo. ¿Tú entiendes? Que el animal por sí misma no tiene en absoluto, sino solo el humano. Al uno. Eso solo se percibe así a nuestros ojos. Solo se percibe así a nuestros ojos, es decir, dentro de nuestro deseo de recibir. Raf, para nosotros se llama espiritual. ¿A qué tú llamas tú una persona espiritual? No, un filósofo, por ejemplo, que estudia. ¿Cómo se llaman? Estas ciencias humanas, humanidades en la universidad, lo que estudian todo tipo de tonterías, ¿cómo es verdad? Por eso se llama espíritu, ya está, en la humanidad, así se llama, ¿sí? Él habla, alumno, aquí de todo tipo de esfuerzo, quizás se puede detallar cuáles son los diferentes niveles de esfuerzo, Raf. Los diferentes niveles de esfuerzo son de acuerdo a cuánto te encuentras en el reconocimiento de la espiritualidad que tienes delante, frente a qué aspecto del superior estás parado, qué es oscuridad, falta de sabor, sombrío y completamente gris. Y a pesar de eso, quieres adherirte a ello. Tú entiendes que tu reconocimiento en la espiritualidad es a través de tu deseo de recibir, y lo que sientes como falta de sabor y falta de atracción y todo es porque el deseo de recibir no es capaz de ver la belleza y la perfección de lo que hay en el otorgamiento. Alumno, pero yo pregunto, digamos, en el esfuerzo también ocurre cuando una persona se sienta en una silla y puede hacer un esfuerzo. ¿No es algún tipo de esfuerzo físico? Raf, ¿qué es esfuerzo? ¿Acaso una persona que se sienta en una silla hace un esfuerzo? No. ¿Un deportista que corre hace un esfuerzo? ¿A qué te refieres, alumno? No, quiero decir, Raf, entonces no entiendo. Que una persona que disfruta durante el estudio, ¿qué importa lo que haga? Dice Raf. ¿A qué le llamas tu estudio? No lo sé. Es el esfuerzo correcto, dice el alumno Raf. Esfuerzo, te lo dice aquí. Esfuerzo es bajo la condición de que la espiritualidad no me atraiga, ni en la mente ni el corazón. Y desde el punto en el corazón, me dirijo al Creador y grito, ayuda, auxilio. Construir esta disposición, llegar a este estado, a la plegaria, esto se llama esfuerzo, ¿sí? Alumno, ni en la mente ni el corazón. Entonces el combustible, después lo recibo, si es en la mente y si es en el corazón. Raf, ¿acaso se recibe después, cuando se revela la espiritualidad, combustible tanto en la mente como en el corazón? Sí y no. O en uno o en el otro también, como en nuestro mundo. Generalmente hay emoción, ¿sí? Y hay intelecto. La emoción gobierna. Cuando la persona está en ello, generalmente siente que está en un ascenso, ¿verdad? Entonces,
3: בשכל ויגיד שכדאי. למה אתה אומר שכדאי? הוא ייתן לך אלף רעיונות, רעיות שזה כדאי. אבל למה? מרגיש. מרגיש שזה טוב, אז הוא צריך להצדיק את ההרגשה. אם אין לו הרגשה, אז כבר בעיה, הוא צריך על ידי השכל לפחות איכשהו להצדיק את המצב שלו, ולהגיד שהמצב שלו הוא צריך להביא אותו לשוב הרגשה טובה. זאת אומרת, מתי שאין...
0: manera justificar su estado, decir que su estado lo debe llevar nuevamente a una buena emoción, es decir, cuando no hay emoción, la persona de alguna manera quiere arreglar.
3: לא דווקא שזה וזה צריכים להיות יחד. ברוחניות באים יחד. כי מסך ואור חוזר וקבלת האור בתוך הכלי הזה, הם באים כאחד. שם זה מוח וליב עובדים כיחד. אבל... אצלנו בעולם הזה זה... לא... כן, נושא.
0: Alumno, si el intelecto, si en el intelecto tengo claro que no obtendré nada de la espiritualidad y en la emoción, entonces ¿qué atrae a la persona de todos modos? ¿Con qué fuerza, Rav? Si en el intelecto ni en la emoción me dan ninguna justificación para estar en la espiritualidad, ¿qué me sostiene de todos modos? Aparentemente todavía no es la decepción final, definitiva, por así decirlo, sino que hay algo más. Además de esto, hay orgullo propio. ¿Cómo quedo yo con respecto a mí mismo, con respecto al grupo, a la familia? Hay muchos soportes que sostienen a la persona como parte del conjunto dentro de su marco. Pero cuando viene realmente la falta de emoción y de intelecto de forma total, ya no ayuda a nada. No puede entusiasmarse por nada, ni siquiera por la sociedad. No tiene soportes. Aquí, solo la preparación desde el Nekudat Shevalev, desde el punto en el corazón que absorbe del grupo, eso es lo que puede ayudar. Esa es la única contraposición a ello. Porque nuestro Kli es el corazón que trabaja con la emoción y el intelecto. Y si no desarrollamos el punto en el corazón, entonces no tendremos a partir de qué dirigirnos al Creador. Por eso no nos dan la verdad para que no nos desesperemos como se debe. Aún no estamos listos y los hijos de Israel se esperan por el trabajo. Es un nivel muy grande, alumno. Entonces, ¿cuál es la preparación, Raf? La preparación es fortalecer el punto en el corazón. En la medida en que estés dispuesto desde el punto en el corazón a no abandonar al Creador en cualquier caso, pase lo que pase, no importa hasta qué punto tu punto en el corazón no se sienta bien, ni en la emoción, ni en el intelecto. En la medida en que le des importancia al Creador, sin importar lo que sientas, de acuerdo a esto, te darán más y más oscuridad hasta llegar a la oscuridad de Egipto, ¿sí? Alumno, mi conexión con el grupo debe ser activa, puede ser pasiva. Yo, para recibir entusiasmo, para fortalecer el punto en el corazón, estoy obligado a que mi conexión con el Creador sea activa. Raf, ¿acaso la persona debe ser activa en el grupo para recibir entusiasmo de él? Sí. Ahora bien, uno es activo. ¿Dónde está esto? uno está aquí, uno es activo, lo ves y viene a veces, dos veces. ¿Dónde está este amigo, este alumno? No viene, viene dos veces a la semana, hace ruido, corre por aquí y por allá y se acabó. El otro, como tú, trabaja de forma sistemática, siente allí por horas con la computadora, todo tipo de cosas, cada uno según su carácter. No podemos medir, no tenemos la posibilidad de medir la actividad de la persona. La actividad no se mide en eso en absoluto. Lo que tienes por naturaleza, lo que el Creador implantó en tu cuerpo, de acuerdo a eso, no se puede medir nada. Porque en esto, de forma externa, no somos iguales ni similares unos a otros. Pero de forma interna esto no influye en absoluto. De forma interna influye tu exigencia hacia el grupo, hacia la sociedad, hacia la Jehová. Yo me entrego al grupo para recibir de él el fortalecimiento en el punto, en el corazón, en la conexión con el Creador. Porque yo recibí de él esta conexión inicial, pero todo el resto que puedo recibir lo debo recibir del grupo como un añadido al punto en el corazón. Y como no tengo nada que recibir, entonces voy a ellos, entonces yo otorgo, entonces exijo de ellos, entonces les grito, entonces invierto en ellos, tanto en mi entusiasmo hacia ellos, como al someterme a mí mismo para que ellos otorguen sobre mí, para entusiasmarme con ellos. Es decir, no tiene que ver con cuánto grites o cuántas vueltas des y corras, sino que tiene que ver con el esfuerzo que entregas y junto con eso, con la intención con la que das. Lo uno sin lo otro es imposible. Sobre esto está escrito. Una mitzvah sin intención es un cuerpo sin alma. Puedes hacer muchísimas acciones en el grupo, pero si no le agregas la kavaná, la intención, entonces está bien. Eres un niño bueno, eres un chico bueno, como se dice en la sociedad. Él no es espiritual, es activo, muy activo. Qué bonito, muy bien, muy bien. Dios no lo quiera. No menosprecio esto porque también de esto le vienen lentamente correcciones, pero verdaderamente esto solo se mide de acuerdo a la intención. La espiritualidad se mide incluso en nuestro estado, solo de acuerdo a la intención. La espiritualidad es solo kavanot, intenciones. Eso es lo que quiero de la acción. ¿Hasta qué punto mi deseo y el propósito van de la mano? Por lo tanto, puedo trabajar silenciosamente con la computadora y que nadie lo sepa, y ese es tu carácter. No puedes gritar y hacer mucho ruido allí, pero tu inversión es una gran inversión. Y tu exigencia es una gran exigencia de acuerdo a la intención que tienes y ya está. Y eso funciona, alumno. El grupo no recibe entusiasmo. Raf, el grupo sí recibe entusiasmo. No sabe cómo lo recibe, pero lo recibe. Aunque también hay que hablar un poco. Pero tú ves, uno grita todo el tiempo sin parar. No se le puede hacer callar. Y el otro, hasta que alguno saca algo, dice algunas palabras como hasta que dice algo, pasa como un mes. No depende de esto el avance en la intención. Es suficiente sentarse en silencio y pensar. Y sentirás hasta qué punto todos empezamos a arder. Esto ocurre en el ruach, en el espíritu. Las palabras son algo muy corpóreo. Operan en un plano muy físico. ¿Qué son las palabras? ¿De acuerdo?
3: Sí.
0: No te entiendo. Preguntas. ¿Dónde en el trabajo de las intenciones está el actuar? No en su nombre, lo lishma y lishma. Antes que nada, todo el trabajo es solo en la intención, es decir, salir del cuerpo, ¿sí? Únete a tu intención, es decir, ¿qué es lo que quiero? Al menos eso. Piensa que al menos eso es intención. La verdad es que la intención es algo que va aún más allá, pero digamos, ¿qué quiero? ¿Qué resultado busco? ¿Y a quién le llegará ese resultado, sí? Sopesa estas cosas. Di que esa es tu intención. La intención puede ser para mi beneficio propio. Incluso se lo disfrazo como si no fuera para mí, ¿sí? Por ejemplo, o para el beneficio del Creador. Puedo decir mil veces que es para el beneficio del Creador. Pero ¿qué significa que sea para el beneficio del Creador? No lo sé. En general, ¿a partir de qué cosa hay beneficio para el Creador? ¿Dónde lo siento, primero que nada? ¿Cómo siento que es mejor para él o peor para él a partir de mí? O tal vez no tiene ninguna relación conmigo. Si pienso que de esto vendrá un beneficio para mí y trabajo solo para eso, eso se llama lo lishma. ¿Por qué entonces se llama lo lishma? Significa ser simplemente egoísta, ¿verdad? Como todos en este mundo. Si estoy conectado en algún pensamiento mío con el Creador, con la espiritualidad, y pienso que Él será bueno para Él a partir de mí, pero lo vinculo con lo que será bueno para mí también. Entonces,

simplemente querer hacer eso o ser capaz de hacerlo. Es simplemente imposible. Se necesita recibir la fuerza de Binah, conectarse con Binah, hacer la Simsum Aleph, la primera restricción, y luego regresar a los Kelim de otorgamiento, ¿sí? Entonces, puedo decir que soy capaz de trabajar sin ningún cálculo para mí mismo, que tengo una compensación para mis vasijas de recepción. Eso ocurre después de muchos niveles. Entonces se dice que trabajo en Lishma. Lishma, es decir, por la Torah. Lishmo, por causa del Creador, no importa. Rabash describe el concepto de la Torah y las Mitzvot de muchas formas. Hay Torah y Mitzvot, donde la Torah en la Nikret, en el pergamino que está guardado en nuestra arca sagrada. Y precepto significa que la persona simplemente hace lo que le enseñaron a hacer, ¿verdad? Todo tipo de movimientos, todo tipo de frases, ¿sí? A eso se le llama preceptos, mitzvot. Y así se les enseña a los niños desde los 3 en adelante, ¿sí? Desde la edad de bar mitzvah, están obligados a ello. Por ejemplo, esto se le llama, para ellos, Torah y mitzvot, y esto se le llama Torah y mitzvot de los hombres aprendido de memoria. ¿Qué significa eso? Que tal como les enseñaron, así lo hacen. ¿Acaso cumplen la Torah y los preceptos del Creador o de quién se los enseñó? ¿De quién se los enseñó? ¿El que se los enseñó? ¿El que se los transmitió? Todas esas acciones, ¿verdad? Todos esos hábitos. Él se los inculcó como una segunda naturaleza y ellos lo hacen. Lo hacen por hábito. Si sienten mal, se sienten mal incluso si no lo hacen. Impídeles hacer algo y se sentirán mal. El hábito se ha convertido en una segunda naturaleza. Yo tenía un compañero en la sinagoga, recuerdo en la casa del Rav. Él tenía que hacerlo en la víspera de Shabbat, cuando se canta en honor al Shabbat. Él tenía que gritar y saltar y aplaudir y todo eso. Una vez lo detuve un poco y me dijo, no puedo, me sentiré mal si no lo hago. Lo dijo con todo el corazón. Es decir, realmente me sentiré mal, tengo que hacerlo. Entonces vi hasta qué punto. Era simplemente un hábito, que para él es como un alimento con el que se llena a sí mismo. A eso se le llama cumplimiento de la Torah de las Mitzvot de hombres aprendido de memoria. Eso es lo que aprendieron. Eso es lo que se les enseñó. Después, hay Torah y Mitzvot que las personas, incluso las no religiosas, quieren cumplir en algo para su propio beneficio. Digamos que hoy a la mañana tengo un juicio contigo en el tribunal, entonces antes voy a la sinagoga, doy unas cuantas monedas, me pongo los tifilín, beso el rollo de la Torah y pienso que eso me ayudará, ¿sí? Entonces eso ya es una actitud diferente. No lo hace simplemente por hábito. Él piensa que realmente hay un estado, un poder espiritual que le ayudará. Ya se relaciona con ello como algo vivo que puede traerle un beneficio. Esa ya es una actitud distinta. No es completamente por hábito. Aquí no hay ningún hábito. Toma a cualquier persona secular, dale un poco de sufrimiento y verás que de repente piensa pensar, tal vez me convenga cambiar a la mesuzá, o al menos cambiarme el nombre, ¿verdad? O todo tipo de cosas por el estilo. Hay Torah y Mitzvot mediante las cuales las personas ya empiezan a pensar que pueden traerse un beneficio a sí mismas en este mundo físico, en este mundo, Olam Haseh. Entonces, realmente invierten en la Torah y en los preceptos, o al menos dan grandes caridades, donan mucho, mantienen instituciones, es una actitud. Después hay una actitud en la que alguien quiere trabajar por el mundo venidero, entonces también dona, invierte,

0: hay quienes cumplen la Torah de las Mitzvot físicos, ¿verdad? Pero ya tienen un propósito. Hola, Mabá, el mundo venidero. Hoy está muy bien, pero después de los 120 años, ya sabes, también tendré un lugar preparado allí. Hay quienes ya empiezan a pensar que hay algo que es completamente abstracto, que no pertenece ni a este mundo ni al mundo venidero. ¿Qué sirve? Sirve para cambiar completamente nuestra vestidura, para abandonar la naturaleza. Todos los pensamientos, todos los deseos, lo bueno que es para mí, ya no importan. Esto debe de llegar. ¿Cuál es el sentido de nuestra vida? Surge porque me siento mal, entonces me pregunto, ¿cuál es el sentido de mi vida? Entonces corro a la sinagoga a hacer todo tipo de Torah y Mitzvot, ¿verdad? A dar caridad para que me vaya bien. Pero sigue la pregunta, ¿cuál es el sentido de nuestra vida? Es una pregunta muy profunda. Si la persona se lo pregunta seriamente, entonces está indignado sobre su deseo de recibir. No es que le vaya mal dentro de su deseo de recibir, sino que incluso si le va bien en su deseo de recibir, quiere reemplazarlo, salir de él, porque siente, si tiene un punto en el corazón verdadero, que debe invertir su naturaleza, que no es capaz de permanecer así. Esto ya es algo diferente. Entonces necesita la Torah y las Mitzvot, que son llamados la luz que reforma, y ciertas acciones que concuerdan con esto. Y entonces él entiende que específicamente esas acciones, que son en sí mismas herramientas con las que durante el estudio se anhela que la naturaleza se invierta, sumadas a que ya tiene un grupo en las que puede intentar realizar acciones como si ya estuvieras en esa naturaleza opuesta. Hay más cosas en medio. Yo ya salté una etapa más avanzada. Como hablamos del punto en el corazón, hablamos de que en general el punto en el corazón es comprender que la espiritualidad me conviene más que la corporalidad, que el Creador es más grande que todo lo que hay aquí alrededor. Es decir, se trabaja con la idea de que este mundo es bueno y que la corporalidad es mejor. Es imposible entender realmente qué es eso. Tiene que haber un milagro, porque fuera de eso no ayudará nada, ¿sí? Al uno, ¿acaso se puede hacer una adaptación, una especie de traducción de muchos preceptos al lenguaje común? Es que es confuso entre las Mitzvot y la recompensa de la Kabbalah. Hay que saber qué sabor o qué intención debo tener respecto a la Mitzvah.
1: Las
0: Mitzvot que cumplen los judíos en este mundo están destinados a mantenerlos dentro del marco de la Umá, de la nación. Las Mitzvot que hace la persona para ser un judío espiritual, judío, la palabra Yihud, unión con el Creador, son acciones completamente diferentes, son acciones sobre el deseo de recibir y no sobre el cuerpo. Ahora, si estoy tomando té, debo hacer una bendición, que todo hacer la bendición, entonces digo bla, bla, bla, y ya está. Pero si realmente debo cumplir este precepto, que todo fue creado a su palabra, Sheakol Niya Bitbaro, significa que debo examinar que todo mi deseo de recibir y preguntarme, ¿Acaso el dominio del Creador está en él al 100%? ¿Sí? Si yo me anulo a mí mismo por completo en el deseo de recibir y le permito al Creador gobernar sobre él al 100%, como si yo no gobernara él, eso se le llama que todo fue creado por su palabra. Con esto me convierto como en Nefesh de Naranjai, el nivel más pequeño. Eso es lo que se hace con la bendición, que todo fue creado por su palabra. Bueno, si en la práctica una persona puede hacer eso, depende en el nivel en el que esté. Pues en cada nivel existe esta etapa. Bueno, ¿dónde están los muchachos, los que organizan? Compartamos impresiones de la lección y que transmitimos para trabajar.
1: טוב, אני מצאתי פה משהו מעולה לכנס, להכנה לסעודה, ולא שומעים...
0: encontré que me escuchan.
1: גם וגם. אז מצאתי משהו טוב לכנס, שיהיה להכנה לסעודה או לסעודה.
0: Encontré algo bueno para el congreso.
1: באמת, עם ישראל צריך לעשות את התורה.
0: Para la preparación de la comida. Las personas de Israel necesitan realizar Torah y Mitzvot en la corporalidad y eso lo preserva como la nación. Y mientras tanto, no solo vemos todo tipo de... cuando descendemos al nivel de las naciones y la apreciación es el meta. Y esto viene a la... tenemos el contenido. Sí, el artículo, hay muchas cosas. Lo que se mencionó es sobre las mitzvot que la persona... desde el día que entra. Cuando la persona
1: cuando
0: están todo tipo de acciones donde él encuentra ya un beneficio. Entonces él hace un esfuerzo. Y lo que vemos es que la persona, cada uno hace todo tipo de acciones. Y se le da un ejemplo de cómo los amigos y cada uno tiene su habilidad. Para que el Creador ponga en él, tenemos que juzgar según el trabajo interno que hace la persona. Y esto viene como a través también de la Torah y las Mitzvot, de mantener las Mitzvot en ciertos niveles. No ganar algo en este mundo, en algún nivel, donde la persona gana algo en el siguiente mundo, y está el asunto de en medio, que es algo que uno tiene que dirigir la intención. Cuando la persona realiza, libera de todos sus pensamientos y preocupaciones de este mundo, y entonces entra en un diferente mundo, esa es la intención del mandamiento. Sí, nosotros vemos en la vida, hacemos muchas cosas, hacemos muchas acciones y ante cada acción tenemos que escudriñar para qué lo hacemos, qué es lo que queremos obtener de eso, con qué intención yo hago todo eso, con qué intención yo lo hago y con qué nuestro entorno determina qué intención tenemos que dirigirnos, con qué relación tenemos que dirigirnos en cada una cosa de lo que hacemos. En cada uno tenemos nuestros escudriños y en la decena, que es el laboratorio de toda nuestra vida y lo que nos dirige a nuestro camino, o sea, ¿qué nos, lo que nos dirige al camino de la vida? Al estar juntos. Sí. Nosotros escuchamos que Shabbat hay tal estado en el que el Creador, de hecho, nos prepara. Y todo nuestro trabajo está en las vasijas. Y todo este asunto en el trabajo entre nosotros. Lo que a mí me gusta es el punto en el corazón, significa la preparación y nuestro desarrollo. En la espiritualidad, y esto es el otorgamiento, y la corporalidad es la recepción. Toda esta lección se escudriñó qué es corporalidad y qué es espiritualidad. También se mencionó qué es, qué tan importante es nuestra intención interna y no esto de llorar y gritar. No es que esté en contra de ello, pero que eso también es bueno, pero al final... Incluso alguien que se sienta, que no habla, que está bien callado, se puede medir, ¿eh? No se puede medir exactamente. Y incluso con eso no estás de acuerdo, puede ser que eso verdaderamente sea espiritualidad.
2: נעבור לחלק הבא של השיעור לימוד בין חברים ולפני כן השיר ביחד שיר.
0: Vamos a la siguiente parte, estudiando junto con los amigos canción.

0: שלום חברים אהובים. אנחנו עכשיו נכנסים.
1: Hola queridos amigos.
0: ממשיכים את ההכנה לשיעור של PT22.
1: Estamos dentro de una acción espiritual continuando la preparación.
0: ראינו בהכנה את ההסבר של הרב על ביטול.
1: Preparación junto con Petáctica 22, estamos entrando en una ocasión muy especial. Escuchamos la explicación de Raz sobre el anulamiento y la subyugación, y que a través de la subyugación la persona ve toda su realidad. Y ahora queremos dedicar nuestro tiempo a concentrar el pensamiento, la intención, la plegaria, para ese concepto espiritual. Si no es ahora, entonces, ¿cuándo? Escuchamos en la lección que al final lo que ayuda a la persona solo es un milagro lo que le ayuda. Solo su punto en el corazón y su conexión con el Creador, que siente que no puede hacer nada y que es opuesto a él completamente en su deseo de recibir, y que debe recibir un refuerzo de tal manera que lo afecte hacia la revelación del Creador, hacia la fuerza del otorgamiento dentro de nosotros, por encima de nosotros, en todo. Y queremos entrar a eso. Nosotros vamos a realizar una acción espiritual que nunca se ha hecho en la historia. Cientos de decenas alrededor del mundo se están reuniendo, organizándose a sí mismas en un protocolo espiritual, un acelerador espiritual, con la meta de revelar al Creador a las criaturas, ahora ante nosotros. Así que nuestro propósito es que recemos juntos y que convenzcamos el uno al otro de que vamos a construirlo. Y está escrito en el fragmento número uno de Rabash: si yo no soy para mí, ¿quién será para mí? Y cuando soy para mí, ¿quién soy? Y si no es ahora, entonces ¿cuándo? Por lo tanto, estás prohibido esperar ni siquiera un solo instante después. Más bien la persona debe decir: si no es ahora, ¿cuándo? Ahora vamos a movernos a una lección de Rav de 20 minutos, en las que Rav nos va a ayudar a ver cómo podemos dirigir esa decena que sea un instrumento para la revelación del Creador. Por favor. Nosotros hablamos de ello muchas veces, que todo nuestro trabajo, esa es la razón por la cual todas las preguntas y respuestas, todas las soluciones y todo tipo de, todo el trabajo que nosotros hacemos, tenemos que ver solo si es beneficioso para la decena, que bajo la estructura correcta donde la decena debe recibir la estructura del mundo espiritual, y el Creador mora en esa decena, en la relación entre nosotros en la decena, de relaciones comunes, regulares, nosotros alcanzamos las midot, las cualidades, y entonces ahí la sefirot, y entonces de ahí descubrimos las relaciones entre nos, descubrimos de hecho en las relaciones entre nosotros, de hecho la sefirot, Javayá, los nombres de la fuerza superior, lo que quiere decir su revelación hacia nosotros. Javayá, Elohim, Atmi, Ekie, todos esos nombres, todas esas relaciones entre los amigos. Y así es como el Creador se revela entre nosotros. Esa es la razón por la cual la decena es muy importante para nosotros. Es como el ejemplo de la mamá y el bebé.
2: En ese amor de madre a bebé, todo lo que hace en la vida puede estar trabajando en cualquier lugar, pero su corazón y mente está en ese bebé. ¿Dónde está? ¿Qué sucede con él? Y todo el tiempo. Ella no puede dejar ir este sentimiento. Así es como nosotros debemos estar preocupados acerca de nuestro alma. En la medida en que cada momento causemos esa colección de deseos, que establezcamos correctamente en el alma, en una escena correcta. Esa preocupación debe ser constante, constantemente ardiendo, y nos debe llevar. Y si no hemos alcanzado un grado espiritual de otorgar contento al Creador, esto debe revelarse en la descenta. Si no, significa que entre nosotros todavía no podemos alcanzar otorgar contento al Creador y ver cada uno dependiendo de los otros, de que se le debe al otro, de que la decena depende de la persona. Por eso el trabajo en la decena, el trabajo práctico, es lo más importante como un medio de descubrir al Creador y darle contento. Tenemos que ver en la decena ese mismo instrumento donde lo ejecutamos cada uno y todos juntos. El propósito de la creación se revela en cuanto la decena se corrige a sí misma. La conexión, el arbut, y de acuerdo a que esto se revele en un trabajo de no hay nada más que él, del bien que hace el bien, es en la estructura de la escena. De la escena estamos en un alcance al representarlo como cuerpos. Y empezamos a entender que no son cuerpos, que no son carácter de las personas, como sabemos, sino que son nuestros deseos, los deseos ocultos que han llegado a nosotros aún antes del rompimiento de la vasija de Adán Harishon. Quiere decir que las chispas en cada uno de nosotros, cada uno tiene chispas del deseo de otorgar de Adán Harishon en la vasija correcta antes del rompimiento. Si empezamos a ver que en cada uno no tiene el carácter o nada que pertenezca a una persona regular en este mundo, que lo más importante es localizar esa chispa y conectar esa chispa. A través de esto alcanzamos una gran fuerza de otorgamiento que también se multiplica a través de nuestro esfuerzo de conectar en estas fuerzas. Y de esta manera alcanzamos este término llamado un gran deseo de otorgar entre nosotros y de nosotros hacia el Creador. Y de esta manera alcanzamos la plenitud entre nosotros a esa forma final de conexión entre todos y el Creador llamado adhesión de Bekut. Vemos aquí que todo el proceso solo lo completamos en la decena, y toda nuestra dificultad en ejecutar este proceso es que no vemos que la decena es importante en nosotros. Todavía no penetra nuestro corazón y mente que esta estructura es el lugar donde descubrimos la fuerza superior, el mundo superior, el resultado de nuestro trabajo, y significa que todo está ahí, que eso todavía no lo sentimos. Y aquí necesitamos recordar lo que los cabalistas escribieron, que nuestro trabajo, aun cuando no queremos, no entendemos, y tenemos este enfriamiento de acercarnos, pero en nuestro trabajo, incluso el trabajo que podemos hacer desde el primer día que alcanzamos la sabiduría de la Kabbalah, en nuestro trabajo podemos acercarnos el uno a nosotros y construir una conexión entre nosotros que en un punto se haya llamado un alma. Por eso se abre a todos. Cada uno puede hacer esto. Y esperemos que entendemos la magnitud de esta importancia, que la estructura es lo que determina todo. Y ahí es donde todos los resultados de nuestro trabajo toman lugar. Todo el trabajo, el resultado, el propósito de la creación y su implementación, todo está dentro de la escena. ¿Qué conexiones deben existir? Pregunta el amigo. El Rab dice una conexión que dentro de cada uno sienta que es 100% dependiendo de la decena, y que todo el mundo no existe, solo existe la decena, y determina mi destino, mi estado, mi futuro, mi internalidad, y todo se determina en la decena. Vida o muerte, solo en la decena. ¿Yo siento esto de esa manera? No, no todo el tiempo. No todo el tiempo, dice el amigo. El Rab dice, este es el desafío. Tengo que alcanzar un lugar donde a través de la decena yo empiezo a descubrir el mundo superior. ¿Todo el tiempo? Pregunta el amigo. Todo el tiempo, dice el Rab. Porque sucede con la ayuda de la luz. No es que yo determine que puedo hacer uno o sentir. Pregunta. ¿Es algo que se siente en el sentimiento y sucede con usted todo el tiempo? El Rab dice, sí, mente, sentimiento y todas las cualidades, todo el tiempo.
3: El
2: Rab dice, a través de que yo lo intente hacer, también hablo con ellos, todo es posible. Y todo intentar ser como un líder hacia la conexión, todo tipo de formas.
4: שאלה מקבוצת פיטר, באמצעות איזה מכשיר העשירייה קובעת את הגורל שלי?
2: Pregunta de Peter. ¿Qué instrumento puede usar la decena para determinar la fe? ¿La decena determina mi fe espiritual? Y a través de esto determinan mi fe corpórea, porque no puede existir la una sin la otra. Todo este mundo existe, especialmente en nuestros días, para que seamos capaces de ascender por encima de él hacia un sistema espiritual. Por lo tanto, todo se incluye en el grupo, todo depende del grupo. Es una vasija, es un instrumento, es un alma, y en él yo descubro toda la realidad. ¿Qué más puedo decir? Pregunta. Usted habla de adhesión con la escena. Adhesión no es disolverse, desaparecer. Es algo que... Adhesión es sentirlos y en la conexión entre ellos sentir. Digamos, si se siente la lección, digamos, están estudiando la lección, primero la adición entre ustedes, establecen una vasija de un sentimiento común, y en ese sentimiento común es como en este esta pantalla común. Esta lección no es una lección por sí misma, sino cómo se viste en la conexión que ustedes establecen en la escena, y la lección se convierte en algo, un programa que ahora cambia la escena y la prepara. Esta es la lección. Pregunta de Peter. ¿Cómo la escena ejecuta el papel del creador? El Rab dice, la decena no llena el papel del creador, pero la decena me formatea, me organiza para estar incorporado en esta. Y ahí, incorporado con el creador, eso es. Yo sin la decena no puedo. Tengo que encontrar mi lugar en la decena de una manera en que yo me siento conectado con ellos, y de esa manera, con todas las condiciones, alcanzo un estado donde el creador y la decena necesariamente se revelan en mis sentidos. Amigos, escuchamos la decena muchas veces del Rab. Todo se determina solo en la decena. La decena determina mi fe espiritual. El trabajo en la decena es lo más importante. Todo nuestro trabajo es en la decena. Todo el proceso que atravesamos en la decena es único. Todo está en la decena. Cada uno va a sentir que es 100% dependiente solo de la decena. La decena es muy importante para nosotros. Y nosotros, cuando no apreciamos la decena lo suficiente, entonces en una semana vamos a estar en un congreso histórico de decenas. El que esté en una locación física con su decena o no, todos formamos una red, una vasija completa. Y este congreso no es otro congreso. Es un punto de quiebre. Aun cuando conectamos, leemos, pensamos, algo va a cambiar en nosotros. Vamos a alcanzar un punto donde entenderemos que aparte de la escena no tenemos nada. Yo vivo en la escena, muero en la escena, todo se da en la escena. Si mi escena no hay nada más que eso, todo es una ilusión. Si no aprendo a trabajar en la escena, panularme ante los amigos, exaltar los amigos, revelar al Creador en los amigos. Eso es hacia lo que queremos ir, y para eso este congreso especial, para que entre nosotros existe un esfuerzo para conectar, que emerja a un punto en que el creador se revela en la escena. Por eso vamos a este congreso. Ahora vamos a ir a un taller de trabajo. Despertémonos el uno el otro en la importancia que despierta este miedo de lo que viene y está ante nosotros. 5 minutos, taller de trabajo activo. Estamos haciendo un gran esfuerzo de hacer espacio para que el creador se revele en la escena. Despertémonos el uno al otro a través de este estado muy especial. Taller de trabajo activo, amigos, 5 minutos. Bien, tenemos mucho trabajo y tenemos una semana. Y el videoclip que nos mostraron del Rav, ¿qué podemos hacer? Y cómo mostrar cuán importante es para mí. Y ahí realmente no sé cómo decirlo. Sin la crítica, solo estoy orando ver los amigos como algo muy grande cada momento. Y esto es lo que realmente es importante para mí. Porque no hay luz sin la decena. Y el camino es quebrar, descubrir el Creador, es donde se va a revelar y rápido. ¿Qué puedo adicionar? Yo pienso que lo que nos da, que nos da la decena y por qué estamos viviendo. Todo empezamos a sentir que el Congreso está viniendo y el trabajo que hacemos juntos, todas las acciones son dirigidas solo a una sola cosa, la conexión entre nosotros, de ir en el Congreso listos para ser como un hombre con un corazón. Si escuchamos al Rav, como nuestra vida entera es en la decena. Si no estamos en la decena, es lo que él dijo, porque a través de la decena tenemos la conexión con el Creador habla con nosotros a través de la decena. Cuando hablamos con él a través de la decena. En resumen, esta es donde nuestra vida espiritual yace. Y el sentimiento de que sin la decena no tenemos vida espiritual, estamos solo en la corporeidad. Este sentimiento es el que necesitamos orar y alcanzarlo. Ok, los cabalistas escribieron una canción Asiria, Asiria, Asiria, que nos recuerda la conexión y preparación hacia el Congreso. Tuvimos una tabla Excel muy grande y ahí escribimos el contenido, qué persona se encarga de qué, tenemos material de estudio. Y hay una recomendación de tener otra reunión. Y a través de esto podemos adicionar algo más. Tenemos 3 días intensos de trabajo. Y hay mucha felicidad por la preparación. Vemos todas las familias, los vecinos, todo el mundo está pendiente de esto. La última semana antes del Congreso. Sí, entre más nos acerquemos al Congreso, la preocupación de estar listos se eleva porque el Congreso no es solo un congreso más, es
3: וגם אני מאוד מתפעל מהעשירייה של נשים שלנו שיש להם הכנה מטורפת שמסתכלים כמה עבודה הם עשו ואיך הם תכננו אז פשוט יש רק להתפעל מזה אז שנהיה גם ככה בהכנה חזקה כזאת
5: טוב, קטע קריאה קטע מספר 2 קראו ביותו קרוב צריך להבין מהו ביותו קרוב, הלא מלא כל ארץ כבודו. הוא נמצא שתמיד הוא קרוב, אם כן, מהו ביותו? משמע שיש זמן שאינו קרוב? ועניין הוא שתמיד מחשבים את המצבים כלפי האדם המשיג והמרגיש. שאם אין האדם מרגיש את קרבתו, את ברח...
2: Invoquémosle mientras está cercano. Es necesario comprender qué significa mientras está cercano, pues la tierra está llena de su gloria y resulta que siempre está cercano. Si es así, ¿qué significa mientras está? Se entiende que hay un tiempo en que no está cercano. Y el asunto es que siempre se consideran los estados respecto a la persona que alcanza y siente, porque si la persona no siente la cercanía del Creador hacia él, entonces de ello no resulta nada, sino que todo se mide según la sensación de la persona. Puede ser que una persona sienta un mundo lleno de todo lo bueno y otra no siente la bondad del mundo. Entonces no tiene que decir que hay un mundo bueno, sino que dice según su sensación, es decir, que el mundo está lleno de sufrimientos. Y sobre esto viene el profeta y advierte, invócale mientras está cercano, es decir, ve y dice, sabed que está hecho de él, que lo llames al Creador, proviene de él. Ahora vamos en un segundo taller de trabajo. ¿Qué significa notar que el Creador está entre nosotros? ¿Qué significa notar que el Creador está cercano a nosotros? Taller de trabajo activo, 5 minutos, amigos.
6: שאלה ממש טובה, לא בטוח שאני יודע לענות עליה. נראה לי שהבורא קרוב, אז יש כוח התגברות מאוד מאוד גדול, בגלל שזה בהרגשה של ה...
2: hay una gran fuerza para sobreponerse porque está en el sentimiento del ego, que no siente esa llama. Por otro lado, hay una conexión de que se puede sobreponer a todos juntos. Sentimos al Creador con la ayuda, que suceda rápido. Es hermoso que estemos hablando hacia el Mati. Me da una gran alegría y siento como que estoy sentado cercano al Creador. Tengo palabras, hay algo que hablar aquí, y los artículos que tenemos. Ahora no tengo palabras. Podemos verlo de 2 ángulos. Que si yo puedo elevar una plegaria para los amigos, para que el Creador nos dé, que no vine de ese. Entonces el Creador está acercándose, que nos está haciendo un favor de que podamos orar por los amigos. Y por el otro ángulo, que el Creador se acerca, es ver que si estamos realmente cercanos a los amigos. La preocupación, el pensamiento, todo es hacia la decena. Y ahora sentimos que el Creador está cerca.
7: באמת לא סתם כתוב אתם עשיתם אותי. יש הרבה קשרים בעולם, יש הרבה...
2: Sí, por supuesto, está una razón que se dice porque tú me has hecho. Hay conexiones en el trabajo, donde estamos conectados el uno al otro, donde sentimos una dependencia mutua. Marcos de trabajo, pero nuestra conexión no es una conexión, es una conexión para crear una nueva realidad, una realidad de otorgamiento, una realidad de la cualidad del amor, que es lo máximo que podemos alcanzar. Y con la ayuda de este trabajo alcanzamos la adhesión, que es, tenemos un laboratorio, y este lugar nos da la capacidad de alcanzar la adhesión. algo que nos cubre y nos permite elevarnos a un grado más alto. Todos estos escrutinios los hacemos en la decena. Porque puedo conectarme a cualquier persona en la calle. ¿Cuál es la razón? ¿Cuál es el propósito? Todos estos escrutinios están en la decena. Gracias a Dios tenemos una decena para hacer todos estos escrutinios. Siento que el Creador está cerca. Y cuando nos sentimos juntos, lo sentimos. No podemos sentirlo de otra manera. Pero cuando estamos aquí, conectados, calibrando, a través de esto sentimos la cercanía del Creador. Eso es lo que Él está haciendo, nos está reuniendo a través de una decena. Y de esta manera Él se revela. Y no lo podemos sentir de otra manera, solo si estamos conectados en la decena. Pienso que el Creador nos está acercando cada vez más y más esta vez. Este congreso nos dio porque realmente quiere acercarnos. Ahora vamos a profundizar en las palabras del Rav y él nos va a dirigir en cómo todo depende de nuestra plegaria, en nuestro pedido. Entonces voy a leer los extractos y entre ellos vamos a orar para que las palabras del Rab sean la plegaria de nuestro corazón. Número 3. En el momento en que sentimos que tenemos una invitación a acercarnos

0: היום אנחנו השירייה חבבית.
1: Hoy, la decena 22 de Petach Tikva, retorno este Shabbat. Nuestro tema de la clase hoy es agradecimiento. Y en nombre de toda la decena quiero agradecer al Creador, al Rav, a todos los cabalistas, todas las decenas en el mundo, al clima mundial, agradecer por el privilegio que hemos recibido de dar esta preparación de Haim. Extracto de las fuentes. Dijo Bar Sulam, no importa si una persona recibe del Creador algo grande o pequeño, lo que importa es cuánto agradece una persona al Creador. En la medida de su gratitud crece la dación que da el Creador. Por lo tanto, el hombre debe tener cuidado y dar muchas gracias, es decir, apreciar su regalo para que pueda acercarse al Creador. En consecuencia, cuando uno siempre mira durante el ascenso al estado en el que se encontraba durante el descenso, es decir, cómo se sintió durante el descenso, puede hacer una distinción de como la ventaja de la luz desde dentro de la oscuridad. Y ya tiene nuevos kelim en los cuales recibir alegría y entonces agradecer al Creador. Este es el significado de lo que está escrito, que uno debe bendecir. Bendito sea el que me hizo un milagro en este lugar, es decir, en el lugar donde está ahora durante el ascenso, ya que no puede haber un ascenso si no estuvo antes un estado previo de descenso. ¿Por qué tenemos que agradecer generalmente que el Creador necesita de nuestro agradecimiento? Veamos un video de Rav. ¿Por qué hay que dar tanto agradecimiento cuando uno pasa de un estado en que no siente al Creador al que lo siente el Rav? Esa es la sensación del Creador, es todo. Y recibió el premio de acercarse. Como cuando uno recibe un sueldo en el trabajo, uno agradece al patrón, no está en tal agradecimiento. Porque recibiste lo que te mereces. Entonces aquí el patrón no está relacionado, él cumple condiciones como tú. Pero en la cuestión espiritual no es así, porque cada vez que tú recibes recompensa por el esfuerzo,

participas allí en la en el almuerzo. O que llegas a ellos y ya empiezas a valorar lo que ellos hicieron y cómo la madre te da lo que estás acostumbrado desde tu niñez y cuánto se refieren a ti, cómo te tratan. Tú sabes cuánto tiempo eso llevó, cuánto esfuerzo tuvieron que hacer para preparar lo que te quisieron convidar. Hay una diferencia. Aquí también lo mismo. En la medida que la persona agradece al Creador y desarrolla sus kelim, sus vasijas, en esa medida siente que el Creador se lo preparó en forma especial para él y en su honor. Todo depende de los kelim. ¿Cómo valorar más lo que el Creador todo el tiempo nos cocina? Rabe, a la medida que vamos creciendo, más sabemos valorar y agradecer. Y realmente, así es. A mí, escuchamos que no importa lo que recibimos del Creador, lo que importa es cuánto agradezco al Creador. Queremos tomar esta expresión importante dentro de la decena en el taller, sobre la decena. Y entonces la pregunta de la del taller es, ¿cómo agradezco al Creador por cada amigo que me dio en la decena? ¿Cómo agradezco al Creador por cada amigo que me dio en la decena? Grupo de enfoque. ¿Cómo agradezco? Agradezco a través de mi entrega a los amigos. Si yo le agradezco al Creador por haberme dado estos amigos en la decena, significa que yo amo a estos amigos, los valoro, que me dan grandeza de la meta y yo les retribuyo y con eso agradezco al Creador. ¿Cómo agradezco? Dice este otro amigo, Eyal. Dice, después que llegamos aquí, estábamos preparando nuestro line-up para la salida del Congreso y esto ocurrió gracias a los amigos, una hora entera trabajando en esto ahora. Los amigos te hacen ir en este camino, quedarte en el camino y pensar en ellos. Entonces, ¿cómo agradezco al Creador? No, sin ellos no estaría aquí. No sentiría nada, no vería nada. Oren, un Creador me dio a ustedes que me recordaron que Él está y que yo tengo que ser otorgante como Él. Yo lo agradezco reforzándolos a ustedes. Siguiente amigo, Baruch. El Creador me dio la posibilidad de ver cómo los amigos van avanzando. ¿Cómo le agradezco? No sé cómo, pero todo el tiempo estoy en agradecimiento. Hay que estar todo el tiempo en agradecimiento porque el Creador me dio la decena, que es mi kli espiritual. Siguiente. Agregaría que preparando las kelim, las vasijas, puede uno agradecer. Que entiendo cuánto necesito de los amigos para recibir la carencia. Que todo artículo y todo lo que nos dice Rav se crea todo acto.

se ocurre gracias a que adquirimos esto uno del otro, y dentro de esa carencia observamos a los amigos y con pensamiento sin el corazón ya está agradeciendo. Siguiente, es difícil agradecer al Creador cuando Él está oculto, pero lo hacemos como un juego, así como agradezco por lo que bebí, por lo que comí. Puedo agradecer. Esto es entre Él y yo. No, nadie tiene por qué saber exactamente qué es lo que yo agradezco, pero hay un estado que frente a los amigos yo no estoy de acuerdo con algo. Hay alguna disputa y yo me mantengo en esa amistad. Y hay un estado mayor aún, que es que yo hago paz dentro de la decena, y eso es un agradecimiento aún mayor. Siguiente. Ese estado en el que hay una disputa y nos unimos por encima de la disputa, de ahí nace el agradecimiento más grande todavía por habernos ordenado este estado.

0: כמה תודה אנחנו צריכים לתת לבורא על כל מה שהוא שולח.
1: Cuánto agradecimiento tenemos que dar por todo lo que nos manda. Cuánto agradecimiento a nuestros maestros, a nuestro Rab que construyó este imperio espiritual, a los amigos que se preocupan día a día para que nos mantengamos en esa línea que el Rab nos preparó. Entrar en un agradecimiento. Agradezcamos al Creador por acercarnos a Él. Agradezcamos al Creador por acercarnos a Él. Silencio, en silencio.

0: Shalom, chaverim, shalom, chaverot, shalom.
1: Shalom, amigos y amigas, a todas las decenas en todo el clima mundial. Nos encontramos en un momento muy, muy especial, un instante antes de ingresar en forma común al Congreso de Decenas. En una semana vamos a estar juntos en el Congreso de Decenas y por eso decidimos dedicar esta clase del Shabbat para una preparación final, para ver que ya todo está cerrado, cada tuerca en su lugar y todo está en su sitio. Y por eso vamos a pasar muchas cosas esta semana, no queremos perdernos nada y menos la adhesión al Creador. Todo lo que hemos preparado hasta ahora, todos los deseos, las intenciones, todo. Queremos empezar a congregarnos. Bala Sulam en Prijaham habla sobre los rebaños que se van congregando, se van juntando en un punto al pozo donde todos beben, no como individuos, como decenas, como un grupo de decenas que somos, que empezamos a movilizarnos hacia ese punto. Sentimos cómo el Creador del otro lado nos jala, nos atrae y queremos estar en contacto con él. O sea que esta clase no es otra clase de preparación, sino un alineamiento final que a partir de ahora nos va a preparar hasta el Congreso. Queremos averiguar qué es una preparación correcta, cuál es el ataque correcto, qué todo tipo de estados que se pueden despertar, cómo revelar una dinámica flexible dentro de la decena. Roy, vamos a pasar varias estaciones para trabajar. Queremos primero ir al punto, a la línea de dirección principal, que ahora es el momento para un ataque, que desde la conexión entre nosotros no le dejemos alternativa de respondernos a las peticiones. Y entonces vamos a averiguar cómo la decena se refuerza en la grandeza del Creador, que su grandeza es lo que nos atrae, lo que nos hace actuar en cada acción, que no sean solo palabras y actos, sino una sensación interna, que Él es tan grande a modo que no nos deja de dormir. Y luego queremos ir a un estrato más interno, más profundo, de silencio en la decena. Queremos practicar este tema de trabajar en silencio, justamente en esos momentos de silencio que producimos entre nosotros, podemos crear un clima interno donde el Creador puede iluminar. Y luego vamos a escuchar sobre todo tipo de cuestiones especiales que se han hecho en diferentes decenas. Hay cosas aquí que jamás han ocurrido. Estamos en una cuestión en la que esto de compartir hace una riqueza que nos se vierte sobre todos. Queremos compartir. Después vamos a tocar el tema del paseo de la decena. Hablamos de que hay una sugerencia de que las decenas paseen. Queremos averiguar qué significa exactamente hacer un paseo, qué hacer, qué puntos enfatizar, qué menos. Y al fin queremos resumir respecto a la flexibilidad, porque entendemos que este congreso es tan intenso en la decena que no nos deja dormir de tanto que nos está tocando los nervios. Justamente la flexibilidad dentro de la decena es la que determinará el éxito del congreso. ¿Cuánto permitiremos que la luz fluya y no que nos aplaste? sino que nos acaricie y nos conduzca con su amor infinito, nos críe y nos lleve hacia adelante. Bueno, dice Dudy, tenemos una clase rica y importante. Y diría yo, ¿qué es un ataque en el Congreso? No una presión, un acto externo, sino una demanda común en la preparación. Nuestro Congreso empieza, de hecho, el jueves, como dijo Rav, la clase cero. Una clase de preparación, una clase un día antes. Es el momento que no esperamos que nos activen, sino que nos despertamos desde abajo. Nos obligamos a despertar una carencia, una petición al Creador. Y hemos recolectado varios extractos para que nos enfoquen. Nosotros aceleramos los tiempos. Así que vamos a leer juntos en la decena 4 minutos extractos de la... Lo tienen aquí en el material de estudio también, como les parezca. Tienen 4 minutos. Extractos de las fuentes. El hombre tiene prohibido decir, estoy esperando que el Creador me dé el despertar desde arriba, y entonces tendré la posibilidad de trabajar en el trabajo de santidad. Bala Sulam dijo que con respecto al futuro, uno debe creer en la recompensa y el castigo, es decir, que debe decir, si no soy yo por mí, ¿quién estará por mí? Y cuando yo estoy para mí, ¿qué soy yo? Y si no es ahora, ¿cuándo? Otra vez. Como dijeron los, el hombre está obligado a fortalecerse a sí mismo una y otra vez sin retroceder en esta guerra. Perdón, estoy en otro extracto. Punto 2. El hombre está obligado a fortalecerse a sí mismo una y otra vez sin retroceder en esta guerra y sin desesperarse de ninguna manera, porque ciertamente en esta guerra aún no se ve claramente quién es el vencedor, ya que la guerra todavía es muy larga y el exilio se intensifica y cada uno pasa por lo que pasa. Sin embargo, mientras aún sostengamos las armas en nuestras manos, y nuestra principal arma es la plegaria, y mientras no nos desesperemos de esta guerra, Dios no lo quiera, y aún sostengamos el arma de guerra, ciertamente estamos venciendo, porque mientras el hombre se fortalezca en la plegaria y el clamor al Creador, está venciendo la guerra, porque esta es la esencia de la victoria. Meshivat Nefesh. 3. Bala Sulam Shamati. Debemos saber que aquellos que desean entrar en el trabajo del Creador para realmente adherirse a él y entrar al palacio del rey, no todos son admitidos, sino que lo examinan para ver si no tiene ningún otro deseo más que el deseo de adhesión. A él se le permite entrar. ¿Cómo puede comprobarse que el hombre tiene un solo deseo? Se le dan perturbaciones, es decir, le son enviados pensamientos ajenos y enviados ajenos para molestarlo, y que así abandone este camino y siga el camino de las masas. Y si supera todas estas dificultades y rompe todas las barreras que le ponen y consigue no dejarse persuadir por pequeñas cosas, entonces el Creador le envía grandes klipot, cáscaras, y merkavot, carrozas, para desviarlo de entrar a adherirse solo con el Creador y no a otra cosa. Y esto se llama que el Creador lo está rechazando con mano poderosa, porque si el Creador no le mostrara una mano poderosa, sería difícil rechazarlo, ya que posee un fuerte deseo de adherirse solamente al Creador y no a otras cosas. Punto 3, otra vez. Nos quedan 10 segundos. Debemos saber que aquellos que desean entrar en el trabajo del Creador para realmente adherirse a Él y entrar al palacio del Rey. Ok. Volvemos a nuestros instructores. Entonces, ¿qué convierte esto en ataque? Escuchamos a Rav que nos dice cómo podemos hacer la precisión. De qué nos tenemos que impresionar y cómo estos actos pueden hacer que que no nos desviemos del punto. Escuchemos el video número 1 de Rav. El ataque correcto es la atención al trabajo. Rav, digamos que hicimos una conexión, hicimos un esfuerzo para conectarnos y no somos capaces de llegar a la conexión. Y cada vez descubrimos cuánto nos olvidamos de eso y que cada vez la conexión entre nosotros se convierte en algo ajeno y lejano. ¿Por qué? Eso es porque el Creador cada vez eleva a nosotros un deseo egoísta mayor aún a cada uno, y resulta que lo que descubrimos ayer, llegamos a algo, desaparece. Desaparece, y así es lo que se dice, y clamarán los hijos de Israel por el trabajo, y se desesperan. El Creador lo hace a propósito, no nos permite entrar a la espiritualidad porque no estamos acudiendo a Él, porque el ataque tiene que ser también en una petición al Creador con ayuda para la conexión. No hay problema de acudir al Creador. Todo el mundo pide y llora y clama. El asunto es acudir al Creador pidiéndole ayuda para conectarse. Ahí está el problema. Y eso es lo que tenemos que, eso es lo que necesitamos. Por eso el ataque tiene que estar alineado debidamente. El ataque no es contra nuestra tendencia al mal, con eso no podemos hacer nada. Es como está escrito, que si tú vas contra tu tendencia al mal, lo recibes doble. Y así es. Esto es la incrementación del exilio, cada vez más y más fuerte, más duro, hasta que entendemos que tenemos que clamar al Creador. Y cuando empezamos a clamar al Creador, ahí también hay varias fases hasta que entendemos que tenemos que clamar a Él solamente para la conexión entre nosotros. Si nosotros así revelamos nuestra plegaria a Él, entonces ya estamos dirigidos correctamente hacia el Creador con la petición correcta para la conexión entre nosotros, para que tengamos la fuerza de otorgarle a Él como resultado de la conexión. Entonces resulta que estamos ya formando la plegaria y el proceso de forma correcta, y entonces establecimos ese conducto que a través de él recibimos de regreso la fuerza superior que nos saca del exilio de este mundo y nos revela el mundo superior. Entonces todo depende de cuánto ordenamos nuestra solicitud al Creador de forma correcta. Que queremos estar todos conectados en una carencia común por la conexión. Y pedimos al Creador que lo ordene y lo implemente, nos formate. Nosotros solo creemos que gritamos que eso es lo que queremos, aunque nos equivocamos, no entendemos nada. Eso es lo que pedimos. Listo. Y entonces veremos la atención del Creador hacia nosotros. Y solo enfatizaremos y afinaremos la precisión de nuestro ataque. Danos la conexión entre nosotros, que con eso tenemos que formar un sitio para otorgarte a ti. Y es que ese lugar sea un lugar donde tú puedas revelarte ante nosotros y disfrutar con tus hijos. Eso es lo que le llamamos mis hijos me han vencido. Danos la conexión entre nosotros, porque con eso tenemos que formar un lugar para otorgarte a ti. Y con eso queremos regresar al Congreso y generalmente después de los congresos, el Rab nos decía, ¿recurrieron al Creador? ¿Le pidieron? ¿Por qué no pidieron? Y no queremos llegar al fin del Congreso dentro de 2 semanas a una decisión de que, ¡ay, qué bueno! Lo pasamos, qué bueno en el Congreso, qué lindo estaba el Zimmer, el hotel donde estuvimos. Queremos estar enfocados en la petición correcta. Para eso estamos aquí. No queremos estar después, queremos estar ahora en ese estado, en el estado de la preparación para el Congreso, que ya nos estamos formulando la imagen de lo que es, vamos a conseguir, que todo lo que vamos a hacer en el Congreso, toda forma de conexión, sea la que sea, queremos que nos devuelva a la petición, al Creador, a la conexión entre nosotros y nos lleve a la conexión, definitivo. Vamos a ver esta pregunta en el taller. ¿Cómo nos aseguramos de no perder el propósito en el Congreso, y cómo sostenemos al Creador entre nosotros en cada estado? ¿Cómo nos aseguramos de no perder la meta en el Congreso, y cómo nos sostenemos al Creador ante nosotros en cada estado? Grupo de enfoque, no es una misión tan fácil, ese es nuestro trabajo, agarrarnos de la mano del Creador. Y como dijo, ven conmigo al faraón, no tener miedo, porque el Creador está con nosotros. Todo el tiempo hablar con él, pedirle, reforzarnos con él. Y tenemos el entorno de los amigos allí. Ese es mi campo del trabajo. Yo tengo que conectarme con los amigos, tengo al Creador para que me ayude. Siguiente, el ataque ya empezó, es ahora en la preparación, en cada momento que queremos entrar al Congreso juntos, y que detrás de cada amigo, detrás de cada acción hay una petición, hay una plegaria, y queremos que él esté con nosotros. Primero que nada, gracias por esta pregunta. Es muy importante, porque dentro de este trabajo que estamos haciendo, podemos olvidarnos. ¿Por qué lo estamos haciendo todo esto? Entonces, de hecho, este esclarecimiento es muy importante, porque es el propósito con el cual comenzamos en relación a este propósito actuamos y así que debemos una plegaria de que en cada momento, en cada acto, en cada estado, tengamos una petición común al Creador para que forme entre nosotros la relación. Siguiente, amigo, ¿cómo nos aseguramos? Seguro lo vamos a perder porque la mente se dispersa en todas partes. Lo importante aquí es que estamos en un entorno, tenemos amigos, y si tomamos esta misión como amigos, como de cena, y si yo me olvido y me voy para cualquier lado, los amigos me van a recordar. Tenemos que acordarnos que esta tiene que ser la meta, y cada vez otro amigo puede tomar esta misión, porque uno solo no puede hacerlo. También ayuda, dice el otro amigo, volver a las palabras de los cabalistas que viven en una equivalencia de forma. Recordar al Rav que nos enseña todo el tiempo. Siguiente. Nosotros en la decena nos hicimos un equipo de guardas y policías. Acordarnos para recordar a los amigos que estamos en la intención correcta. Nos ocupamos solo de lo que se tiene que ver con el Congreso. Esto es a nivel corpóreo, pero además de eso, cada uno tiene que prepararse, como dijo antes el amigo. Yo lo voy a perder, seguro, pero es una cuestión de el entorno. Si todos están adheridos, entonces me voy a perder, pero voy a mirar a un costado y voy a ver a los amigos, entonces me voy a acordar. Uno no puede dominar, no puede controlar. A propósito, nos pueden sacar a cada momento del estado interno. Siguiente. Esta mañana escuchamos, llámenlo ya que está cerca. Los amigos perderán el camino, pero de pronto uno va a acordarse de que basta que haya uno que se acuerde. Y ese amigo va a orar para que los amigos se despierten, y entonces le pedimos al Creador que nos ayude. Y así cada uno que tenga esa chispa, ese pensamiento, que enseguida invoque al Creador. Siguiente, hay una frase que escuchamos muchas veces, ¿no? Que de las salidas y las entradas sale la Torah. Está bien si salimos. Tenemos que entrar otra vez. Tenemos los artículos de Rabash que nos explica qué trabajo tenemos que hacer. Tenemos que revelar eso en nuestro interior. Esto es lo que nos jala. Así vamos a tener suerte y vamos a revelar estas fuerzas. Sí, totalmente. Es una pregunta que todo el tiempo se renueva. Rabash dice, si no nos ayudas, estamos perdidos. Eso es también parte del ataque. Obligar al Creador que se ocupe de nosotros. No olvidarnos que yo estoy dentro de mi pueblo. Si mis pensamientos vuelan, volver a los amigos. Queremos avanzar a la segunda parte de la clase y enfocarnos en la grandeza del Creador en la decena. Después que averiguamos un poco sobre el ataque, cómo la petición al Creador nos enfoca, entonces surge la pregunta que nos tenemos que hacer: ¿de dónde sacamos fuerzas de acudir al Creador? ¿Cómo podemos sostener su importancia ante nuestra vista todo el tiempo? Que Él sea el que nos lleva hacia adelante y no un deseo egoísta. Y justamente aquí entra la decena que todo el tiempo tiene que formar un entorno que nos permite avanzar de manera muy precisa. Y en este trabajo, cada amigo tiene una función muy importante. De cada uno de nosotros depende de cuánto yo traigo la grandeza del Creador y de la meta, cuánta fuerza doy cuando llego a esta reunión, a la clase, a una reunión, cuánto vengo para ellos y no solo para mí mismo. Ese pasaje de preocupación de mí mismo, por mí mismo, a la preocupación por ellos y queriendo que toda la inversión sea ver lo que ocurre para el bien de la decena. Desde ese lugar, tenemos que ver y aprender la sensibilidad en la actitud, en la inclusión, en la escucha de uno al otro, podemos irradiar su grandeza, la grandeza del Creador, y dar muchas fuerzas uno al otro. Escuchemos cómo Rabash nos afina y nos conduce en este camino para que veamos siempre la grandeza del Creador por encima de nosotros. Estamos en el extracto número 4 de Rabash. Por medio de que los amigos hablan de la grandeza del Creador, se despiertan las ganas y el deseo de anularse ante el Creador, porque comienza a sentir pasión y anhelo de conectarse con el Creador. Y también debemos recordar que en la medida que los amigos pueden apreciar la importancia y la grandeza del Creador, de todos modos, debemos ir por encima de la razón, es decir, que el Creador es más elevado que cualquier grandeza que el hombre pueda imaginar dentro de su mente. Y decir que debemos creer por encima de la razón que el Creador conduce al mundo con una guía buena y benefactora, que si el hombre cree que el Creador desea solo el bien para el hombre, esto hace que el hombre ame al Creador hasta que sea recompensado con amarás al Señor tu Dios con todo tu corazón y con toda tu alma. Y esto el hombre debe recibirlo de los amigos. Leamos esto otra vez, tratemos de imaginarnos cómo yo personalmente puedo ser esta persona que Rabash está mencionando aquí. Por medio de que los amigos hablan de la grandeza del Creador, se despiertan las ganas y el deseo de anularse ante el Creador, porque comienza a sentir pasión y anhelo de conectarse con el Creador. Y también debemos recordar que en la medida que los amigos pueden apreciar la importancia y la grandeza del Creador, de todos modos debemos ir por encima de la razón, es decir, que el Creador es más elevado que cualquier grandeza que el hombre pueda imaginar dentro de su mente. Y decir que debemos creer por encima de la razón que el Creador conduce al mundo con una guía buena y benefactora, que si el hombre cree que el Creador desea solo el bien para el hombre, esto hace que el hombre ame al Creador hasta que sea recompensado con amarás al Señor tu Dios con todo tu corazón y con toda tu alma. Y esto el hombre debe recibirlo de los amigos. Entonces, la primera clase trata de la grandeza del Creador en la decena. Ahora, no es que tenemos que ir dando qué grande el Creador, no hay nada más que él, con todo tipo de lemas. Ese no es el propósito. Esta grandeza tiene que ser percibida en el despertar de los amigos, en la actitud, en la mirada de los amigos, en cada gesto pequeño, cada ejemplo personal que yo puedo decir, por ejemplo, que en los viajes que hacíamos siempre me impresionaba mucho con esos actos pequeños. Mushi puede decir, déjame que yo lavo los platos, siga trabajando allá, si él veía que yo estaba haciendo algo. Shimon puede venir y decirme un vaso de té, te preparé, sin demandas ni nada de eso. O Rav siempre da ejemplo en todo. Pero se insiste que él quiere levantar su vaso, su plato de la mesa. Le decimos, no, no. Esos actos que se perciben sin palabras, el ejemplo tiene mucha fuerza. Es un regalo que le podemos dar a los amigos. Y ahora queremos hablar en un taller de 6 minutos cómo irradiamos a los amigos la grandeza del Creador a través sin palabras. ¿Cómo le irradiamos a los amigos la grandeza del Creador a través de nuestros actos, incluso sin palabras? Taller. No sé ahora justamente cómo pensar, cómo planificar en estos momentos, cómo hacerlo cuando estemos ahí en el Congreso, pero puedo dar ejemplos de anteriores, de la última vez que salimos. Uno de los amigos le dolía mucho la espalda. Y vino un amigo de Australia, Hotter, nos puso a su disposición su casa. Y estábamos en esta casa y él se ocupó de ayudar al amigo que estaba dolorido. O sea, esos actos pequeños, no tenemos que decir nada, tenemos que dar ese entusiasmo. Siguiente, podemos hacernos como una escala interna en la que medimos cada actitud, cada cosa que hacemos, cómo se asemeja a la luz. Siguiente. Cuando todo el tiempo está uno en trabajando, tenemos amigos en la decena que uno, por ejemplo, especialmente, que siempre nos prepara de comida. No importa qué pasa, él no come con nosotros. Al final convencemos que se siente con nosotros, pero él no dice nada, no hay que pedirle, no hay que decirle, él lo hace. Son amigos que están en otorgamiento constantemente. Estoy seguro que cada uno puede observar un amigo que no deja de otorgar constantemente. Tengo una gran impresión de uno de los artículos que Barrabás escribe, que durante años puse atención a palabras simples, pero lleva mucho tiempo ponerlas en práctica. Y cada uno tiene una función que es comprar a los amigos. No importa qué hace cada uno, yo tengo que comprar a cada amigo, ver cuán grande es, cuánto el Creador me despierta a través de él. Cada acción, cada palabra que el amigo hace, aunque no haga, yo puedo algo comprar de algo. El hecho que él está, el hecho que dejó lugar para estar, cómo transmitir la grandeza del Creador, eso se llama otorgamiento. Es difícil explicarlo. Estamos expuestos a esas luces muchos años, actuando muchos años, y ya nos es difícil imaginarnos esta situación, pero el hecho de querer que el amigo tenga buen ánimo, es difícil explicarlo, pero cada uno tiene esa opción. Tenemos que mejorarnos. Estamos en el camino correcto. Siguiente. Estamos rodeados. Tenemos amigos en la decena que actúan por el Congreso, que planifican cada uno. Escuchamos cada uno con sus pensamientos. Y sabemos que hay amigos que están muy, muy ocupados, pero se dedican para la preparación del Congreso. Si vemos al Creador dentro del esfuerzo de los amigos, eso es diferente, no es un acto porque sí. Podemos verlo en las acciones que hacen los amigos. ¿Cómo lo irradiamos? ¿Cómo lo proyectamos a través de los amigos? Así funciona mejor. Por ejemplo, hay un amigo que a cada momento dice la grandeza del Creador, la grandeza del Creador, pero en realidad hacia el Congreso decidió que el jueves, un día antes del Congreso, invita a toda la decena a hacer una sauna antes del Congreso. Y vamos a dormir allí ya el jueves por la noche. Y así el regalo que le dio a la decena, porque él quiere transmitir la grandeza del Creador. Y queda muy claro por qué lo ha hecho. Sí, detrás de los actos, los corazones, más los corazones. Y sabemos que los amigos quieren incrementar al Creador y tratar de pensar en eso constantemente. Roy, después de hablar de los ejemplos de la grandeza, queremos avanzar a nuestro tema, próxima parte, y queremos darle lugar al silencio, la decena. ¿Cómo desde el silencio podemos crear un ambiente espeso que corta el aire que está entre nosotros? Puedo decir, por una de las cosas que hacemos mucho en nuestra decena es callar. A veces hallamos que estamos 40 minutos sentados y callados, y cada uno se introduce, se internaliza y ve a los amigos. Ese es el lugar donde tú trabajas con el corazón. Quieres estar allí entre los amigos, que ellos se conecten más, que el Creador los empuje. Y ese es el lugar justamente limpio y real. Y escuchamos tantos ejemplos. Y también decidimos tratar este tema porque es muy importante que aprovechemos el Congreso en forma completa, que si llenamos el aire con palabras y un contenido, tiene que ser un contenido que nos empuja. Y si vemos que no tenemos con qué llenarlo con el aire, con el silencio, con ese espíritu, que en la medida que uno se incluye en su interior, siente como una ola que te lleva hacia la espiritualidad. Justamente ahora queremos incluirnos con los cabalistas, ver cómo ellos hablan sobre nuestras fuentes, cómo nos dirigen hacia el silencio. Ahora vamos a leer los extractos 5 hasta 8. Son breves, entonces quizás puedan leerlo dos veces. Aprendamos y queramos estar en ese silencio al que nos dirigen los cabalistas. Lo tienen aquí en el documento de extractos de 5 a 8. El silencio es muy hermoso, ya que mediante el silencio uno puede pensar en la grandeza del Creador y unirse a Él más de lo que podría unirse a través del habla. Makor Maim Haim sobre Baal Shem Tov. El silencio es muy hermoso, ya que mediante el silencio uno puede pensar en la grandeza del Creador y unirse a Él más de lo que podría unirse a través del habla. Seis. El confín de la sabiduría, el silencio. Es decir, para ser recompensado con Jojma, uno debe primero corregir los kelim, las vasijas, para que tengan la cualidad de otorgamiento. Por lo tanto, la corrección es silencio, lo que significa que en cada asunto se responderá a sí mismo silencio. Así fue mi pensamiento. Otra vez el extracto número 6, el confín de la sabiduría, el silencio. Es decir, para ser recompensado con Jojma, uno debe primero corregir los kelim, las vasijas, para que tengan la cualidad de otorgamiento. Por lo tanto, la corrección es silencio, lo que significa que en cada asunto se responderá a sí mismo silencio. Así fue mi pensamiento. Extracto número 7 de Rambam. Siempre debe una persona aumentar el silencio y no hablar sino de asuntos de sabiduría o de cosas necesarias para la vida de su cuerpo. Y dijeron, no he encontrado para el cuerpo nada mejor que el silencio. Asimismo, en palabras de Torah y en asuntos de sabiduría, las palabras de una persona deben ser pocas y sus asuntos numerosos. Otra vez el extracto de Rambam. Siempre debe una persona aumentar el silencio y no hablar sino de asuntos de sabiduría o de cosas necesarias para la vida de su cuerpo. Dijeron, no he encontrado para el cuerpo nada mejor que el silencio. Asimismo, en palabras de Torah y en asuntos de sabiduría, las palabras de una persona deben ser pocas y sus asuntos numerosos. Extracto número 8 de Rabash. Durante la reunión es importante ser serios para no salirse de la intención, ya que por esta intención es por lo que se han juntado. Y en cuanto a ser humilde, lo cual es un asunto muy importante, la costumbre solía ser mostrar por fuera que cada uno no es serio, aunque en verdad un fuego ardía en sus corazones. Pero respecto a personas pequeñas, durante la reunión se debe tener cuidado de no dejarse llevar por palabras o acciones que no los lleven hacia la meta de la reunión, la cual es alcanzar Dvekut, adhesión con el Creador. Otra vez extracto número 8. Durante la reunión es importante ser serios para no salirse de la intención, ya que por esta intención es por lo que se han juntado. Y en cuanto a ser humildes, lo cual es un asunto muy importante. La costumbre solía ser mostrar por fuera que cada uno no es serio, aunque en verdad un fuego ardía en sus corazones. Pero respecto a personas pequeñas, durante la reunión se debe tener cuidado de no dejarse llevar por palabras o acciones. Hace una semana y media, Rav, estuvimos con Rav en un momento de silencio. Entonces comenzamos a hacerle preguntas y vamos a escuchar ahora este extracto. Hay momentos en la escena que estamos sentados juntos en silencio, sin hablar, sin hacer lejaim, en silencio. ¿Cómo superar esa congoja y internalizarse, sentirnos que estamos en un solo campo? ¿Qué tenemos que usar para estar en silencio, Rab? Sobre los momentos de silencio, la decena, no hay que superarse, no hay que oprimirlos, sino solamente anularse. Anularse ante el silencio que hay en la decena y entonces leer qué te dice el corazón. Pregunta, ¿qué hay en este silencio común, Rab? En nuestro silencio común tenemos la posibilidad de implementarnos todos juntos. Pregunta, ¿y la tendencia natural de leer, hablar, es como romper ese silencio con nuestro ruido, ¿ra? Eso es una tendencia natural, pero no lo que necesitamos. Usted se sentaba con Rabash en silencio, tuvieron momentos de silencio, Rab, muchas veces, y preguntar, Rubedudi, no sentía la necesidad de romper el silencio, preguntar, conectarse, Rab, sí. Entonces, ¿qué es lo correcto hacer en estos momentos, Rab? Yo no sé qué es lo correcto hacer. Yo solo sé que Rabash respetaba mucho esos momentos de silencio. ¿Y ya? Mijael, ¿qué hay de especial en el silencio que uno está solo así consigo mismo? Rab, ¿estás contigo mismo? No que estás con los amigos, con alguien o algo, estás contigo mismo. Mijael, la pregunta es, ¿para qué es bueno? Si estoy conmigo mismo, estoy con mi ego, ¿qué tengo que hablar con mi ego? Así, si yo lo escucho, ya tengo que hacer un esfuerzo para escucharlo. Es un esfuerzo que yo tengo que salir de mí mismo. Hablo con mi ego, me lleva a todo tipo de lugares, pero cuando empiezo a escuchar al prójimo, aquí tengo que esforzarme. Por eso, ¿qué hay de especial en eso de estar conmigo mismo? Si soy un cabalista y estoy ya en un logro espiritual, lo entiendo, pero como egoísta, yo conmigo mismo, estoy con mi faraón. Entonces, ¿qué hay de bueno en eso? Rab, no sé. No te puedo decir qué hay de bueno de que uno está solo en silencio consigo mismo. Dudi, usted dijo antes que uno tiene que atender a la voz que se despierta en su corazón, Rab, sí. ¿Qué es esa voz que se despierta en su corazón? ¿Es el ego que se despierta en mí o es una voz del cielo? No sé. Rab, es la voz del Creador que se despierta en la persona y la llama para que se acerque.
0: Dudy.
1: Cuando hablamos de silencio es cuando no pronunciamos palabras, pero internamente estamos en un clamor. Entonces tratemos de no hablar sobre el silencio, sino entrar en él. Tomemos 2 minutos donde cada uno pueda sostener ahora a los amigos, sentirnos que estamos ahora juntos en un campo común y desde ese silencio escuchar internamente la voz del Creador que nos llama para que nos acerquemos.

De este grito silencioso en el corazón, pasamos a compartir todo tipo de ideas brillantes que se han creado. Este congreso nos hace pasar por un proceso muy intensivo. Queríamos tomar un momento donde nos podemos observar y ver qué esta preparación para el congreso nos hace, que no teníamos, que no pasamos antes en nuestra decena, cómo nos desarrolla espiritualmente. Y queremos también escuchar en el planear, en el plenario, sobre decenas que hay aquí y en el mundo. Pero primero que nada queremos averiguar dentro de nuestra del taller, ¿qué nos hace esta preparación y cómo nos desarrolla espiritualmente? 6 minutos, ¿qué nos hace esta preparación para el congreso y cómo nos desarrolla a nivel espiritual? Hoy, a lo largo de la clase, traté de imaginarme no este congreso, sino los próximos. Pensé que con

0: esta intensidad de la preparación, todo lo que los amigos hacen para el Congreso. ¿Qué más se puede esperar? ¿Que vamos a volver al formato anterior? ¿Que llegas como prácticamente un huésped? ¿Que todos hayan hecho el trabajo? ¿Ya no estarás activo como hasta ahora? Hemos llegado a un umbral mucho más alto de participación, de actividad. Y si nos quedamos en eso, entonces, ¿qué? Ahora vamos a tener solo congresos de las decenas, nada más. O sea, este congreso es una revolución. La verdad que yo no veo, dice este amigo, no veo más allá. Este congreso lo veo como una montaña muy alta y tratamos dentro de la decena, cada uno tiene sus tiempos, su trabajo y la parte que se tomó para el congreso. No sé decir cómo hacer una revolución, pero siento que esto es mucho más intensivo. Cada amigo tiene su propia responsabilidad. No hay aquí nadie que esté inactivo. Siguiente, este congreso llega
1: Lelo Mozá.
0: A un callejón sin salida. Estos son los amigos, esto es lo que el Creador me dio en este mundo. Este es esta es mi herramienta para revelar al Creador. Yo tengo que saber cómo trabajar con ella. No hay otra cosa que me puede ayudar en esta vida. No tengo para qué esperar. No hay otro momento. No hay nada. Siguiente. Me di cuenta que no puedo hablar de otra cosa que no sea la decena. De pronto me doy cuenta ahora. También respondo mucho de cosas que a veces no tienen nada que ver con la decena, pero de alguna manera el tema de la decena entra, porque uno siente una medida de responsabilidad sobre la decena todo el día, todo el tiempo. Sí, tengo dos reuniones de Zoom, tenemos otro Zoom para prepararnos para el Congreso y luego tenemos equipos, un montón de cosas. Todo el día, o que nos ocupamos para la preparación de la decena, o pensamos cuándo nos vamos a ocupar de la preparación porque no tenemos tiempo ahora. Aunque uno encuentra tiempo, esta estructura de formación no nos da lugar, no tengo cuándo. Es un estado nuevo, muy especial, uno tiene que dedicarse a la decena, quiera o no. Siguiente, quiero concentrarme en algo maravilloso que nos ocurrió en Bnei Baruj. A nivel de la decena, cada decena recibió una responsabilidad y vio que puede superar muchos disturbios, y vi que las decenas hubo no pocos disturbios, pero tenemos una cabeza que Rab puso por encima de nosotros, que son la gerencia. Y en estos dos últimos meses realmente me impresiono de la regalo que recibimos cada sábado, cada Shabbat, la clase matinal, la clase de mediodía, cómo decidir, que lo sé, cómo elegir lugares. Tenemos que enorgullecernos de lo que tenemos. La decena es el centro espiritual, dice el amigo, y tenemos que concentrarnos en ello. Entonces, cada congreso invertimos mucho, y ahora también. ¿En qué es distinto ahora? Yo espero que realmente será mucho más interno, que no pongamos un rosh en la decena, sino que sintamos el rosh. Tienes jochma, binah, dat, hay cosas que tenemos que revelar, no en la mente, sino en la sensación. Que tengamos ese clamor para entrar en el mundo espiritual, que demos ese primer paso. Estamos ya en la puerta, un poquito más, como nos dice Rav. Bueno, amigos, queremos pasar al plenario, escucharlos. Yo, digamos, pienso si de pronto hubiera ahora una guerra. Y digamos que este fin de semana empieza la... Entonces haríamos todo virtual y nos rompería toda la preparación. Entonces dijimos este proceso de la preparación, porque es muy especial porque han pasado muchas cosas y queremos incluirnos en esto y escuchar de qué hablaban ahora. ¿Qué les pasa por la cabeza? ¿Qué les hizo sentir? Adelante, Jaime. También en el mundo, por favor, pueden compartir. A ver si trabaja. ¿Podemos preguntar sobre esto del silencio? No, no. Ahora queremos hacer compartir impresiones de lo que pasan las decenas. Sonia, gracias. Hablamos de que si es difícil, por lo visto estamos avanzando y que la preparación para el Congreso despierta una variedad de sentimientos, de estados, de cosas nuevas que nunca vivimos. Porque siempre todo lo que teníamos que hacer antes de un congreso es aprender, leer los materiales, y si tengo una función, entonces prepararme. Pero ahora nosotros somos lo que estamos formándolo todo de cero y saltamos a lo desconocido. A pesar de todo lo que preparemos, no sabemos a qué vamos a llegar. Pero por lo visto ese es el próximo paso que tenemos que hacer. Francés. Nosotros hicimos una averiguación y vemos que el archivo, cuántos videos de congresos y Yeshivat Haverim y tantos años desde de 2003, 2004, y vemos cómo Bnei Baruj participaron en eso, cada amigo que participó, y ahora los congresos son gigantes y hay equipos, y ahora este congreso es como el mini Bnei Baruj que hacía hace 20 años atrás, de 2003, y somos como los pioneros de aquella época, pero ahora nos incluimos también en la fuerza que hay en todas las decenas. Y eso es realmente... No tengo siquiera palabras, de verdad. Gracias, amigos. Kiev. Hablábamos otra vez, no escuchamos el principio, por favor, repetir. Queríamos compartir que en la preparación para el Congreso sentimos el valor de cada amiga y el valor de la unidad entre nosotros, el valor de dar más esfuerzo a través de la ruptura entre nosotros. Gracias. Gracias. Javier 7, adelante, mujeres. Nosotros tenemos el tema de la independencia, que sentimos que se nos demanda ser independientes, crecer a un nivel nuevo en el que formamos todo. Y este aspecto también hace que los corazones se froten más, encontrar deseos y opiniones que no encontramos antes, y tenemos que ampliarnos para poder aceptar, llegar a un nivel donde el Creador es el que soluciona, a Él nos dirigimos, y recibimos de esto una impresión muy grande de cada amiga que toma parte, y de las 800 decenas que están trabajando exactamente en lo mismo, Lehaim. Noah, continuando lo que acaba de decir Orit, siempre decimos, oh, ahora empezamos a aprender, pero en este congreso es donde realmente se siente que el verdadero trabajo empieza. Y es desde la actividad y la preocupación por la decena, la necesidad de recibir la ayuda del Creador. Eso es mucho más factible, más palpable. Y las amigas escuchan las clases más fuerte ahora para la preparación. Nadia. Queríamos comentar que la ejercicio de del rush de la decena se combinó de forma muy natural en la preparación, porque cosas que no las teníamos muy claras le dimos lugar al rush de la decena, porque es primero que nada un ejercicio de inmolación ante el rush. Y si afuera nos dicen tú eres la cabeza, tú eres la culpa, nosotros decimos tú eres el Rosh, y nosotros estamos con la palabra amén. Ahora queremos escuchar la pregunta de Jaim. Ustedes, si bien no es una herramienta nueva, pero enfatizaron el asunto de que las decenas en todo el mundo se preparan para el Congreso, y como le dieron importancia, supongo que las decenas van a querer ponerlo en práctica. Entonces quisiera hacer unas preguntas respecto a este CLI, esta herramienta del silencio. Primero que nada, estamos sentados, callados, o cada uno se va por su lado, porque yo sé que hay quienes lo hacen, se aíslan, no solo se callan. Ustedes no se aíslan, ¿no? No. Se sientan juntos y están en silencio. ¿Declaran ahora callemos o es algo espontáneo? El silencio es forma natural, generalmente lo que ocurre en la decena ocurre en forma natural desde la conexión entre nosotros, y hay un ambiente que nos introduce en el silencio. ¿Y cómo decidimos finalizar el silencio? Yo puedo decir por mí, dice Roy, que en principio no queremos tocar, queremos que suceda, y sentimos que llegó el momento de introducirse en ese silencio. Pero Raf justamente tocó este asunto, que tú no quieres molestar al silencio, porque produce un ambiente en el que todos queremos hundirnos. Dudy, quiero decir que el silencio es algo natural. Hay momentos en que decimos, bueno, vamos a entrar en silencio, lo dijimos, ocurre de forma natural cuando estamos juntos, sentados, ¿no? Cada uno por su lado. La mayoría de las veces ocurre de forma natural al fin de una comida, en medio de la comida, en medio del silencio, en medio de una reunión. Estábamos una vez sentados en el mar, al lado del mar, y permitimos que eso nos envuelva. Es mucho más grande. Yo, de mi naturaleza, tengo que estar todo el tiempo a hablar y hablar y llenar de palabras, pero ahora justamente es achicarse, darle lugar y ver cómo eso te llena Y está escrito acerca de esto. Rao nos cuenta, apenas tocamos el tema de nuestra experiencia, pero se siente cuando acaba, así como entra en forma natural, uno se va desarrollando ese músculo del silencio en la decena. Y cuando esto ocurre, no en forma espontánea, pregunta Jaime. Deciden, bueno, ahora pensemos en algo especial o estemos simplemente en silencio. Dudy, hay todo tipo de formatos. Podemos leer un extracto y decidir que ahora entramos en silencio. Un amigo puede dar un tono, una intención. Y puede ser sin nada, simplemente estar en silencio, cada uno en su forma. Es una cuestión de formato que cada uno decide. También se puede decidir ahora, ¿no? 40 minutos o 3 días de estar callados. Se puede decidir que nos profundizamos en esto. Otra forma interesante, sí. Después de callar y compartir, queremos pasear con la decena. Uno de los elementos que tenemos en este congreso, que es muy recomendado, es el paseo, y el paseo puede tener muchas formas de un paseo que caminan en un bosque o que salen, caminan al lado de la casa donde están y simplemente caminan en una ruta que se fija de antemano y piensan y hablan y se callan. Están juntos en un proceso que nos lleva consigo. Y el paseo en la decena tiene una belleza especial, tiene una sutileza, porque por un lado cambia la rutina, nos hace hacer cosas que no hacemos a diario, y por otro lado nos pone en una prueba si queremos, partiendo de este paseo, llevar una aventura o es un paseo espiritual. Nos gustaría escuchar ahora a Rav en el video número 3, que nos cuenta un poco qué es pasear en lo espiritual. Oren, Neta le escribe de su blog: ¿por qué a la gente le gusta pasear en el mundo? Porque eso da una sensación de libertad. ¿Tiene esto una raíz espiritual? Rav, a mí me gusta pasear. Yo también paseaba mucho con Ravash. Salíamos a diferentes lugares, a parques, a la playa. También a él le gustaba viajar a Londres, a Francia, a América. ¿Y por qué a la gente le gusta pasear? Pregunta Oren. Rav, yo voy porque a mí me gusta moverme. A mí me gustan más los paseos de naturaleza. ¿Qué? ¿Qué es un paseo? ¿Es una cuestión de libertad? Rav, yo siento que yo puedo pensar en forma libre sobre mis cosas, que yo no estoy bajo la influencia, la obligación. Ahora tengo que sentarme, hablar contigo. No, pero ¿de dónde proviene esa sensación? A nivel humano queda claro, pero ¿de dónde sale eso de que pasear? Está escrito, pasear ante el Creador en las tierras de la vida. Es espiritual, que yo revelo más y más espiritual, más opciones. La tierra de la vida es vitalidad. ¿Dónde paseo? ¿Qué es pasear en la tierra de la vida? En los deseos. Eres razón de deseo. Yo me imagino que yo estoy otorgando y eso me da vida. ¿Qué vemos en el paseo? En el paseo descubro más y más posibilidades de otorgar a la humanidad y al Creador, conectarlo todo junto, descubrir en esa conexión más y más la luz superior. ¿Hay países diferentes en ese paseo? ¿Qué? deseos. Arazot, Razonot, es la misma raíz, son países y deseos. Todo está dividido en células, sistemas, zonas de los nervios, sanguíneo, linfático, son sistemas. Y así, en la espiritualidad, estoy en todos esos sistemas, me conecto con ellos, disfruto revelándolos, eso me da una satisfacción para todos mis deseos básicos. No hay satisfacción más grande que la resolución de dudas. Tú abres y de pronto ves cuánto esto te completa la imagen del mundo. Oren, es como que yo revelo una nueva tierra. Sí, una nueva tierra, nuevos cielos. En cada nivel es así. Un nuevo deseo de Malhut y alcance divina. Claro, ¿cada cuánto salgo a ese paseo? Todo el tiempo estás paseando, dice Rab. En nuestra vida estamos todo el tiempo en un paseo. La pregunta es si podemos unirnos a ese paseo por nuestros propios medios o que nos lleva. No que la fuerza superior me jala, sino que yo voy adelante. ¿Qué llevo a este paseo espiritual? Solo deseo, dice Rab. Esa chispa que me ilumine por delante como una vela y yo vaya detrás. No necesito más, solo eso. Porque yo tengo que llevarlo a la fuente. Ese es el paseo. Entonces también como el silencio, el paseo puede tener muchas formas. En silencio, no importa, así sea alrededor del edificio, en un parque. Ahora justamente vamos a empezar ahora la ptijá, apertura de la sabiduría de la Kabbalah, que en el año 2001 en Reines Rabe nos daba. Y allí yo no sabía cuánto va la Sulam, me gustaba pasear por Jerusalén, en Carmel, en la zona de Haifa. Estos paseos son muy importantes porque hay algo especial en el movimiento. Hay algo congelado cuando uno está sentado frente a la clase en un taller. No estás en ese estado. Estás en movimiento con los amigos, pueden hablar, pueden callar. No estamos hablando ahora de un paseo de horas. No, hacer un movimiento que da muchas fuerzas. Queríamos hablar más, pero hay otro punto que queremos llegar después de todos estos entretenimientos que nos presenta el Congreso. Para el paseo, dice Roy, justo cuando escuchaba el video, los amigos virtuales, me recuerda los amigos que Jaime nombró en el exterior. Cada uno puede pasear, ellos pueden salir a dar una vuelta, estando conectados en el Zoom, y hablan y están juntos. Solo esto demuestra que el paseo espiritual, no importa si estás físicamente unido o virtual, aún se puede realizar. Esto nos lleva a la última parte de nuestra clase. ¿Cómo podemos revelar una flexibilidad en el Congreso? Porque este congreso son muchos estados que todos sabemos cuánto nos hemos preparado, preparamos todo el line-up, sabemos qué va a haber, qué vamos a comer, qué vamos a tomar, cuándo vamos a dormir, cuándo vamos a estudiar. Todo está determinado. Pero muchas veces ocurre que el creador tiene sus propias planes y nos da vuelta todo las cartas. Puede cambiarlos en cualquier momento todos los estados. Aquí es la flexibilidad El lugar de la flexibilidad es muy importante para poder fluir con la forma que él ve el Congreso, como él quiere que el Congreso sea. No importa cuánto hemos preparado, en definitiva, tenemos que venir con nuestro kli y saber que todo puede cambiar en cualquier momento y está todo bien. Y queríamos ahora justamente leer de las fuentes sobre la flexibilidad de la decena. Tenemos los extractos 9 a 11. Leamos aquí ahora en las decenas. Extracto número 9. Sin anular el amor propio, es imposible alcanzar la dvekut, la adhesión con el Creador, que es el asunto de la equivalencia de forma. Y debido a que esto se opone a nuestra naturaleza, necesitamos una sociedad en la que todos formemos una gran fuerza para que podamos trabajar juntos en la anulación del deseo de recibir, denominado mal, ya que es lo que nos impide llegar a la meta para la cual fue creado el hombre. Por esta razón, la sociedad debe estar compuesta por individuos que estén de acuerdo de manera unánime en que deben alcanzarla. Entonces, todos los individuos se convierten en una gran fuerza que puede luchar contra sí misma, ya que cada uno está incluido en todos los demás. Punto 10. La importancia del trabajo surge precisamente cuando llega a un estado de cero, es decir, cuando ve que anula toda su existencia y su ser, pues ahí el deseo de recibir no tiene ningún control, solo entonces entra en la kedusha. De Barasulam Shamati, la importancia del trabajo surge precisamente cuando llega a un estado de cero, es decir, cuando ve que anula toda su existencia y su ser, pues ahí el deseo de recibir no tiene ningún control, solo entonces entra en la Kedusha. Extracto 11. Uno debe orar al Creador para que lo ayude a fin de que pueda hacer el trabajo con los ojos cerrados y no necesite de nada, sino que pueda hacer el trabajo con los ojos cerrados y no necesite de nada, sino que pueda hacer todo en el nombre de los cielos, aunque el cuerpo se oponga a esto. Es decir, no tiene que dar consejos al Creador de cómo debe ayudarlo. Por el contrario, debe someterse y anularse ante el Creador incondicionalmente. Pero como no puede sobreponerse a su cuerpo, pide al Creador que lo ayude a ganar las guerras contra el instinto, ya que comprende su propia bajeza. Otra vez el extracto número 11. Uno debe orar al Creador para que lo ayude a fin de que pueda hacer el trabajo con los ojos cerrados y no necesite de nada, sino que pueda hacer todo en nombre de los cielos, aunque el cuerpo se oponga a esto. Es decir, no tiene que dar consejos al Creador de cómo debe ayudarlo. Por el contrario, debe someterse y anularse ante el Creador incondicionalmente, pero como no puede sobreponerse a su cuerpo, pide al Creador que lo ayude a ganar las guerras contra el instinto, ya que comprende su propia bajeza. Bueno, hagamos un taller rápido. Ustedes prepararon un plan perfecto, todo muy bueno, y se levantan a la mañana y de pronto llueve. El paseo, o un amigo dice, miren, qué lindo día, salgamos a pasear y luego comamos. O sea, se siente que así una necesidad de hacer algo, un espíritu diferente. Y ustedes tienen que decidir qué hacer. Puede llevarse, para muchas diferencias, de la guerra al mundo a la paz mundial. ¿Qué es la actitud correcta para los cambios del último momento? ¿Seguimos adheridos al plan o fluimos? ¿Qué actitud correcta tenemos en el último momento o fluimos con el estado que se forma. Taller, grupo de enfoque. Hemos tenido estados que tuvimos cambios objetivos. Teníamos más tiempo para, por ejemplo, el amigo habla de los trabajos en los congresos anteriores, que teníamos más tiempo. Hace un tiempo estábamos pintando un cuarto y decía ahí, la espiritualidad no es espontánea. Tenemos un plan, pero si hay casos objetivos, no hay lo que hacer. No hay de pronto electricidad, ¿qué hacemos? Claro, entonces tenemos que ver cómo trabajamos con asuntos que no se adaptan a nuestros planes. Ahí está el músculo que tenemos que desarrollar por encima de la razón. Es la fe. Por encima de la razón es la magia de la sabiduría de la Kabbalah. Revelémoslo. Por lo visto, dice el otro amigo, es un equilibrio. ¿Qué es lo que agrega a la conexión? Eso es lo que determina, esa es la línea que nos dirige. A veces hay que ser más flexibles, a veces hay que adherirse a lo planificado. No hay una respuesta única, dice Haim. Hay solo un enfoque, que es querer todo el tiempo incrementar la conexión y el amor entre nosotros. Entonces, desde ese lugar, tomamos en cuenta el amor de los amigos y quizás un cambio, digamos, puede ser externo, como un clima o algún deseo interno de algún amigo. Así como el silencio, sentimos qué es lo correcto para hacer ahora. Lo importante es mantener la conexión y de allí crece la solución. Tratemos de sentir todo el tiempo qué es lo que nos ayuda para avanzar. El propósito del Congreso es descubrir entre nosotros al Creador, que es la fuerza superior del amor, que nos conecta de partes aisladas, individuales, que cada una tiene su propio pensamiento, a una forma completa que recibe una vitalidad nueva. Eso es lo que importa, que le permitamos a la luz del Creador unirse a nosotros. En el video número 4 con el que cerramos la clase, Rav nos explica cómo tenemos que ser flexibles con los amigos. Tenemos que combinar todas las formas opuestas de la naturaleza en conjunto y no que uno oprima al otro, lo domine, sino que en la conexión entre ellos, en la fusión entre ellos, en la integración entre ellos, comprendan que no puede haber uno sin el otro, justamente. Y solo la conexión correcta trae la plenitud. No es simple. Por eso tenemos que tratar de que cada uno dentro de sí y todos juntos dentro de la decena de encontrar, formar, buscar, localizar, fundar esa línea media donde revelamos al Creador. Y lo principal, como dice Rabash sobre los escritos de sociales, cada uno tiene que ser más que todos y cada uno tiene que ser menos que todos. O sea, cada uno es flexible en relación a los amigos, está dispuesto a hacer todo con el fin de unirlos. Y de ese modo vamos localizando en nuestro interior esa flexibilidad, que lo principal es que yo apoye y sostenga a los amigos, yo sienta que la sociedad se estabiliza más y más gracias a mis esfuerzos. Y así cada uno, si se ocupa de eso, se está creando como una línea media y entonces uno recibe uno. Que el que se ordena de esa forma empieza a estar dirigido hacia el Creador. Y entonces descubre al Creador en su interior. Pero ¿cómo llega a la línea media? Justamente siendo, estando incluido en la sociedad, quiere ordenar los estados negativos, positivos, que no se eliminen unos a otros como más y menos, sin que, para que no se forme un cortocircuito y ni que tampoco estén alejados, sino cómo vamos acercando y vamos formando entre ambas un sistema incluido de ambos. Eso es lo que se le llama la línea media, que no existe en la naturaleza, sino que nosotros lo formamos. Como está escrito, ustedes me han hecho. Y así nos acercamos. Entonces, cada uno se hace flexible en relación a los amigos y está dispuesto a hacer todo para crear la unidad. Tengamos suerte. Tenemos estos últimos días realmente para prepararnos, para verificar que todo está pronto, que no nos falta nada y que le permitamos al Creador ayudarnos. Pronto vamos a pasar a la tercera comida, pero antes cantamos. (Risa)

0: exigiendo con mayor intensidad y vigor porque el rey te llama.
1: חברים יקרים, אנחנו בסוף שבוע עברנו ככה ביחד, כולנו יחד, את החג.
0: Queridos amigos, este fin de semana tuvimos esta fiesta, esta festividad, días muy intensos de lecciones y conexión. Vamos a escuchar a nuestro querido maestro, que nos muestra cómo empezar nuevo, una nueva etapa. Rav, espero que el Congreso tenga éxito, especialmente que podamos conectar más entre nosotros. Y que lleguemos a un buen balance final. Que el Congreso nos muestre lo que podemos alcanzar en la conexión entre nosotros. Él nos conectará, nos acercará. Y no obstante, tenemos que llegar a ese estar juntos en un solo corazón, a pesar de las distancias. Y entonces sentiremos cómo Bala Sulam y Rabash están con nosotros. Todo depende de nosotros, de nuestra conexión. Lehaim.
2: Javerim, nishma akhshav haver me'asiria 10 mi Germania.
0: Y ahora vamos a escuchar a un amigo de la decena 10 de Alemania. Un amigo muy entregado. Los amigos hicieron muchos cambios en su decena. Hay fuerzas nuevas y él va a reunirse en este congreso en su casa. Zen. Zen de Alemania 10.
3: Ja, ich kann euch sagen, das deutschsprachige Kli ist bereit. Wir haben viel Anstrengung gezeigt in der letzten Zeit.
0: Alle Queridos amigos, sí, puedo deciros acerca del Kli alemán, que se está preparando todas las decenas del Kli alemán. No esperamos, ya estamos preparados. Y Andreas, con su gran corazón, abrió su casa para nosotros. Ahí es donde nos vamos.

0: a encontrar. Es una casa muy hermosa, cerca de Köln, de Colonia. Ya la conocemos. Es una casa cerca del bosque. Haremos talleres, iremos a dar un paseo, haremos una hoguera, cantaremos, todo está planeado. Y también comeremos buenos huevos allí, los mejores en casa de Andreas. Lejaim.
1: חברים, עכשיו נשמע חבר. מה אפשר להגיד עליו? קודם כל, חבר עם לב רחב.
0: Ahora vamos a escuchar un amigo. ¿Qué podemos decir de él? Tiene un corazón muy grande. Y él está en nuestra casa, en nuestro camino. Moshe.
2: הסירייה שלי קיבלה הזדמנות, זכות בעצם, להכין את השיעורים.
0: Gracias. Mi decena recibió la oportunidad, el privilegio, de hecho, de preparar, hacer la preparación a las lecciones este fin de semana. Y cada día descubrí de nuevo lo importante que es la decena para mí. Cuanto más amo a los amigos, lo grande que cada uno de ellos es. Es importante hacer estas acciones. Se nos dio la oportunidad de hacerlas esta semana. Cada uno recibió un rol y yo traté de apoyar a cada uno de los amigos. Quiero decir que es correcto que a veces haya encontronazos, fricciones, discusiones. Está bien, porque el amor cubrirá todas las transgresiones. Lo importante es ver que el fallo está en mí y esa es la esencia de nuestro trabajo espiritual. L'chaim Neibaruch.
3: חברים, בוא עכשיו ביחד נפתח את הלב ונשמע את המורה היקר שלנו.
0: Amigos, ahora juntos vamos a abrir el corazón y escuchar cómo nuestro gran maestro nos dirige a esa nueva realidad.
4: En gvul ven shum ma'atsuri.
0: No hay límites. No hay nada que pueda detenernos. Sí. Sí. Nos dedicamos a conectar, a reunirnos y en esa reunión hacemos un lugar para elevar al Creador, para glorificar al Creador. De modo que esa conexión, ese anulamiento entre nosotros, esa reunión entre nosotros, por encima de todas las cuestiones personales, nos lleve a un grado espiritual permanente, en el que iremos subiendo de un lugar a otro en dos líneas. Derecha, izquierda. Habrá derecha y frente a ella la izquierda. Pero nunca separarnos. Sabemos cómo utilizarlas correctamente y entonces cada vez recibiremos una realidad nueva, más profunda. Y de pronto revelaremos que el mundo no tiene forma, sino que tiene la forma que nosotros le damos. Así que construyamos esa realidad. Todo está entre nosotros. Así que Lehaim a este gran grupo maravilloso. Gracias a todos los que apoyan. Y gracias al Creador, Lehaim al Creador que nos está guiando. Que merezcamos darle contento. Lehaim.
3: כן, אנחנו עכשיו רוצים להציג לכם חבר מאוד מאוד מאוחד.
0: Y ahora nos gustaría presentar
3: דוגמה איך להיות
0: a un amigo muy especial del cual yo tomo ejemplo.
3: אחראי של ניקיון של הבית שלנו.
0: Es un ejemplo de entrega a la sociedad. Él tiene un rol en nuestra casa, está encargado de toda la limpieza y veo cómo él se preocupa de que toda esta casa, este centro esté limpio y es algo que me va conmigo todo el tiempo. Cada vez que veo el suelo aquí, voy con esa impresión. Y cada vez que me lo encuentro y hablo con él, siempre siento esa grandeza de la sociedad, del Creador, David. Gracias, dice el amigo Mideceno, Petah Tikva 17. Hemos hecho preparaciones para el Congreso. En la matinal nos reunimos y conectamos nuestro corazón. Y tenemos este gran agradecimiento al Creador por nuestro Rab, por nuestro querido Maestro. Y cómo sus palabras entran en nuestro corazón, conectan nuestros corazones con el Creador. Y en cada una de sus respuestas tiene amor, temor espiritual e intención. ¿Cuánto amor con sus palabras, con su habla, con sus acciones? Esto tiene una influencia sobre nosotros y siento que cada uno lo percibe en su corazón porque nuestro Maestro está en nuestros corazones. Así que escuchemos este llenado en nuestro corazón, nuestro Rab, bendiciéndonos para este próximo congreso. Rab, tenemos una pregunta. Tuvimos tanto en esta festividad, en este Shabbat tan especial, en la lección de Laila de Kala, que fue muy potente. Y ahora acabamos con este nuevo clí, esta nueva realidad. ¿Puedes resumir esta festividad mirando al futuro? Rab, yo lo veo como un nuevo comienzo. Y que todo depende de nosotros. Después de una festividad tan hermosa y buena que pasamos, recibimos esa luz que reforma y varias dosis, varias buenas dosis de esa luz. No quiero definirla en cantidad o calidad. Pero fueron unas buenas dosis. Y ahora tenemos que atribuirlo al arbut y la conexión. Espero que no nos detengamos en el camino, que no nos tomemos vacaciones de esto, sino que estemos constantemente con toda esa fuerza que hemos recibido, que pongamos todo esto en práctica.

0: בואו נשמע מה הרב שלנו אומר לנו.
1: Vamos a escuchar lo que nos dice Rab. El Creador nos da una oportunidad de pensar en todos y no rezar por nosotros mismos, sino solo por nuestros amigos. Y entonces no necesitaremos nada más. De nuevo, el Creador nos dio una oportunidad. Si pensamos en todos y no pedimos por nosotros mismos, sino solo por nuestros amigos, entonces no necesitaremos nada más. Queridos amigos, que tengamos una buena semana y mucho éxito en el Congreso. Nuestro próximo encuentro será a las 3:20 de la madrugada, preparación para la lección.

0: חברים יקרים, בחלק הראשון של השיעור נלמד מתוך שיעור של הרב.
1: Queridos amigos, en la primera parte de la lección vamos a estudiar una lección de Raf del 2003, marzo. Se basa en el artículo ¿Cuál es el significado? El que no se esforzó en la víspera de Shabbat, ¿qué comerá en Shabbat? En el trabajo. Lo cual lo pueden encontrar en los escritos de Rabash. Vamos a leer el artículo juntos. Tenemos 30 minutos para hacerlo, por favor.
0: מהו מי שלא טרח בערב שבת, מה יאכל בשבת בעבודה?
1: Nuestros sabios dijeron,
0: אמרו שם וזה לשונם, אמרו לפניו ריבונו של עולם, תנה לנו מאוד...
1: Ante él, Señor del mundo, danos de antemano y lo haremos. Danos la Torá y la observaremos. El Creador les dijo, tontos del mundo, quienes se haya esforzado en la víspera de Shabbat, comerá en Shabbat. El que no se esforzó en la víspera de Shabbat, ¿qué comerá en Shabbat? Esto debe entenderse en el trabajo. Uno, ¿cuál es el esfuerzo en la víspera de Shabbat? Dos, ¿qué se llama Shabbat en el trabajo? Tres, ¿por qué debemos esforzarnos por obtener el discernimiento de Shabbat? Se sabe que Shabbat se llama el propósito de la creación del cielo y la tierra. Es decir, el propósito de la creación del cielo y la tierra era para el Shabbat. En otras palabras, la revelación de su deseo de hacer el bien a sus creaciones, cuando se revela ante los ojos de todos, se llama Shabbat. Resulta que el Shabbat cesó de toda su obra, porque existe una gran obra que se revela ante los ojos de todos su liderazgo, que es bueno y hace el bien. En ese momento no hay más trabajo que hacer como en los días de la semana, ya que el trabajo significa convertir el hol, mundano, lo común, en kodesh, santo. Kedusha significa santo que se separa de cualquier kli de recepción y hace todas sus acciones con la intención de otorgar. Como está escrito, serán santos porque yo soy santo. Esto significa que, así como el Creador es el dador, las criaturas también deben alcanzar la equivalencia de forma. En el mundo material vemos que una persona trabaja para la parnasá, para el sustento. Sustento, parnasá, significa alimentos de los que el cuerpo se nutre. Esto significa que los alimentos son los que le da al cuerpo tanto la vida material, comer, beber, y los alimentos espirituales, llamados honor, conocimiento, poder, gobierno, etc. Para adquirir estos alimentos, la persona debe esforzarse. De lo contrario, no lo conseguirá. Esto significa que los alimentos que la persona anhela recibir a cambio de su trabajo son como una comida. Y el esfuerzo es como la preparación de la seudá, de la comida. Es decir, el que no está en condiciones de esforzarse no recibe alimentos materiales ni alimentos anímicos. En otras palabras, si alguien quiere que se le dé algo, el dador no se lo dará, a menos que se cumplan las condiciones que el dador exige. Por esta razón,
0: הנקרא כל מעשיך יהיו לשם שמיים, אחרת
1: Se le llama esfuerzo dado que va en contra de la naturaleza, tanto en la mente como en cuanto al corazón. Esto se llama esfuerzo. Y esta es la preparación para la comida. En otras palabras, el hecho de que la persona deba aspirar a beneficiar al Creador y no a sí mismo para obtener el kli, llamado con el fin de otorgar, es un gran trabajo y esfuerzo. Esto se denomina preparación para la comida y la comida se denomina Shabbat. Así resulta, al trabajo se lo considera como tiempo de hol, es decir, que debemos esforzarnos en eliminar lo mundano del corazón del hombre y colocar la Kedushá allí. Kedushá significa Devekut con el Creador y hol significa separación del Creador. En otras palabras, este es un gran trabajo y esfuerzo. Esto es llamado la preparación para la comida. Y la comida se llama Shabbat. Así resulta que al trabajo se lo considera como tiempo de hol, días normales. Es decir, que debemos esforzar lo mundano del corazón del hombre y colocar la Kedushá allí. Kedushá significa Devekut con el Creador. Y Hol significa separación del Creador. Todo el trabajo consiste en dar al deseo de recibir la intención con el fin de otorgar. En ese momento la persona se adhiere al Creador. Como se dijo, serán santos. Porque yo el Señor soy santo. Para eso obtiene Kelim, que puede recibir lo que el Creador quiere dar. El bien y el placer llamado comida. Esta es la comida de Shabbat. Y este es el significado de el que no se esforzó en la víspera de Shabbat, que comerá en Shabbat. Baal HaSulam mencionó una alegoría sobre trabajar en beneficio del Creador y no obtener un beneficio para sí mismo, sino que todo sea en nombre de los cielos o toda la abundancia irá a las Klipot. Esto se reafirma en el libro de Pri Jajam, un gran rey bueno que hace el bien, que no necesita que haga ningún trabajo para él, solo quería deleitar a sus súbditos. Entonces envió un decreto a todas las personas del país y designó un lugar en su palacio para ese propósito. Y estipuló explícitamente que estaba prohibido trabajar fuera del lugar designado y que además serían recompensados por sus acciones en ese mismo lugar, donde les preparó grandes comidas. Cuando comenzaron el trabajo, pensaron que el rey había preparado supervisores para que controlen su trabajo, a fin de saber quién trabaja y quién no. Sin embargo, el rey se escondió y no hubo supervisión. Pero no sabían sobre el maravilloso invento, pues colocó una especie de polvo nocivo sobre los manjares y dulces, y como antídoto colocó un polvo curativo en la casa del trabajo. Y de este modo, de por sí, quedó clarificada cuál fue la supervisión. Los que lo amaban observaron meticulosamente los mandamientos del rey y trabajaron precisamente en el lugar designado. Por sí inhalaron el polvo de sanación. Y cuando llegó la hora de la comida, el sabor de los manjares era tal que nunca antes había probado algo igual. Naturalmente, alabaron al rey por ello. Pero aquellos de gran bajeza que no entendieron la alteza del rey, por la cual deberían amarlo, una vez que vieron que no había supervisión, no observaron los mandamientos del rey adecuadamente. Y cuando llegó la hora de la comida y probaron los manjares, sus paladares se llenaron de un sabor amargo debido al polvo mencionado anteriormente. y maldijeron y despreciaron al rey. En consecuencia, es imposible sentir el bien y el placer que se encuentra en la Torá y las Mitzvot debido al Tzimtzum y el juicio que se establecieron, porque es imposible sentir la luz en las vasijas de recepción. En las vasijas de recepción solo hay oscuridad y muerte debido a la disparidad de forma entre la luz y el kli. Por lo tanto, cuando queremos sentir el sabor de la Torah y las Mitzvot, en las vasijas de recepción no encontramos allí sabor alguno. En las vasijas de recepción solo podemos sentir el sabor de los placeres materiales, donde la dulzura se revela cuando una persona obtiene placeres materiales. Esto se hizo a propósito, pues desde el comienzo esa fue la intención para que pudiera existir la creación, que haya algo de disfrutar, incluso antes de que la persona obtenga las vasijas de otorgamiento que se llaman Kelim para la unificación con el Creador, lo que significa que una persona no se aleja del Creador a recibir los placeres. Y para que la persona obtenga vitalidad y placer, aprendimos que al romper las vasijas brilla una iluminación tenue, una pequeña iluminación de Kedushá, que brilla dentro de las Klipot, de las que se nutren todos los placeres materiales. Por lo tanto, en los placeres corporales, la persona puede recibir placer y buen ánimo, pero en cuanto a sentir un genuino placer, que es la intención principal en el deseo de hacer el bien a sus creaciones, ahí está el polvo de ocultamiento y encubrimiento, la oscuridad y la amargura, donde no existe ningún sabor de la Torah y las Mitzvot. Es decir, la ocultación y la amargura son los polvos amargos que se colocan allí por la corrección del Tzimtzum. Y el polvo curativo está en el esfuerzo de observar la Torah y las Mitzvot. Es decir, justamente esforzándose para observar la Torah y las Mitzvot se encuentra el remedio curativo. ¿Y por qué específicamente el esfuerzo en dedicarse a la Torah y las Mitzvot no es suficiente para recibir el remedio curativo para curar a la persona del remedio amargo de la comida? Para entender esto, primero debemos saber cuál es el remedio que cura el polvo amargo que el Creador colocó en la comida. ¿Y cuál es el esfuerzo en la Torah y las Mitzvot mediante el cual podemos encontrar el lugar para obtener el remedio curativo? Se sabe que el verdadero esfuerzo es cuando trabajamos en contra de la razón. Es decir, cuando la persona no sabe para qué debe trabajar y sin embargo lo hace en contra de lo que le indica la razón, esto es muy difícil y esto se llama esforzarse en el cumplimiento de la Torah y las Mitzvot. Esto es muy difícil y esto se llama, sin embargo, debemos entender por qué la persona debe dedicarse a la Torah y las Mitzvot en contra de la razón, que es muy difícil. Y no todas las personas son capaces de hacerlo. ¿Y por qué no pueden dedicarse a la Torah y las Mitzvot dentro de la razón, algo que sea igual para todos? La cuestión es que debemos saber qué significa estar por encima de la razón, denominado esfuerzo, que debemos esforzarnos y dedicarlos en la Torah y las Mitzvot. Este es el punto Este punto es el que el hombre fue creado con el deseo de recibir para sí mismo. Y como hubo una corrección en ese deseo de recibir, para que no haya disparidad de forma en la recepción de la abundancia, sino que incluso durante la recepción de la abundancia permanezca en Devikut, llamada equivalencia de forma, por lo tanto, se hicieron las restricciones y el ocultamiento. Eso significa que cuando la persona quiere recibir el bien y el placer en las vasijas de recepción, no ve la luz, solo la oscuridad, llamada espacio sin luz. Más bien, tienen que crearse vasijas de recepción, que es como, así como Él es misericordioso, tú eres misericordioso. ¿Cómo podemos obtener estos kelim? Mediante el esfuerzo en la Torah y las Mitzvot. Es decir, cuando nos dedicamos a la Torah y las Mitzvot para obtener las vasijas de otorgamiento, eso significa que el hombre no quiere recibir recompensa alguna por dedicarse a la Torah y las Mitzvot, sino que su recompensa y pago será que tendrá la fuerza para hacer todo en beneficio del Creador y no en beneficio propio. Esto significa que si una persona observa la Torah y las Mitzvot con el fin de recibir una retribución para obtener el bien y el placer en beneficio propio, a esto se le llama observar la Torah y las Mitzvot dentro de la razón. Es decir, que a esto el cuerpo no se opone. Y en la medida en que cree que recibirá placer en beneficio propio, a esto se le llama dentro de la razón. Rambam dice acerca de esta cualidad. Cuando enseñan a los niños pequeños, a las mujeres y a las personas sin educación, se les enseña a trabajar solo por temor y para recibir una recompensa. Hasta que adquieran conocimiento y mucha sabiduría, entonces se les enseña ese secreto poco a poco. De las palabras del Rambam, vemos que hay dos aspectos para observar la Torah y las Mitzvot. Uno, en beneficio propio, que es recibir recompensa, y no para trabajar por encima de la razón, ya que en la medida en que cree en la recompensa y en el castigo, todo es en beneficio propio. A este trabajo se le llama el trabajo de las personas sin educación, el cual está dentro de la razón. En el trabajo no se lo considera como un esfuerzo, aunque para el público en general esto también considerado como un esfuerzo. Esforzarse en la Torah y las Mitzvot, es decir, dedicarse a la Torah y las Mitzvot, no para recibir una recompensa, sino que trabaja por completo en beneficio del Creador. Esto va en contra de la razón, ya que la razón obliga a la persona a trabajar en beneficio propio. Por lo tanto, cuando dice que observa la Torah y las Mitzvot para así recibir la fuerza necesaria para trabajar solo en beneficio del Creador y no en beneficio propio, el cuerpo comienza a resistirse con toda su fuerza y grita: ¿qué? ¿Estás loco? ¿Quieres anularte ante el Creador? Dime, ¿qué vas a sacar de eso?
0: אתה רוצה לבטל עצמך להבורא? תגיד אתה, מה יהיה לך מזה? בחינה זו נקראת יגיעה גדולה.
1: Este aspecto se considera como un gran esfuerzo, porque debe luchar contra su propio cuerpo. Cuando la justicia y el sentido común están del lado del cuerpo, ya que esa es su naturaleza. Por lo tanto, a esto se le llama esfuerzo, ya que está por encima de la razón, y el cuerpo no acepta trabajar en beneficio del Creador. Esto se considera como que se esfuerza en dedicarse a la Torah y las Mitzvot, es decir, que al observar la Torah y las Mitzvot, quiere ser recompensado con la cualidad de otorgamiento que puede obtenerse precisamente por medio de estudiar con esfuerzo. Si se dedica a la Torah y a las Mitzvot con la intención que nuestros sabios dijeron, he creado la inclinación al mal, he creado la Torah como condimento, porque la luz en ella lo reforma. Esto significa que no ve, que no ama al Creador, sino que se ama a sí mismo. Y no puede hacer ni un solo movimiento en beneficio del Creador, porque el cuerpo se opone a ello y se sobrepone continuamente. En cualquier caso, no progresa. Al contrario, después de todo el esfuerzo invertido en sobreponerse, ve que está retrocediendo en lugar de avanzar. Ese esfuerzo hace que eleve una plegaria para que el Creador lo ayude. De acuerdo con esto, en que cada vez que ve que está retrocediendo, en realidad está progresando en su plegaria, porque tal como él la ve, está lejos de la meta, y por lo tanto puede orar más desde el fondo del corazón, ya que ve el lugar del peligro. Esto significa que tiene miedo de que la maldad lo venza y piense en escapar de la campaña. Es decir, el cuerpo le hace entender que ese trabajo fue dado a personas de carácter fuerte y no para la gente en general. Aunque ahora el hombre asume ir por el camino de la verdad, es decir, en beneficio del Creador y no en beneficio propio, pero dado que no está teniendo éxito y está retrocediendo, teme que lo malo prevalezca y lo haga entender que dentro de la razón, el cuerpo tiene razón. Pues ve la realidad, que no tiene duda alguna de lo que el cuerpo le dice, que este trabajo es para unos pocos elegidos. Por esto, esto le hace rezar al Creador de todo corazón para que lo salve de este peligro de tener que escapar de la campaña. Dice: Señor del mundo, por favor, ayúdame ahora mientras aún tengo fuerzas para rezarte, ya que no puedo saber lo que pasará después. Puede que no haya alguien para pedirte ayuda.
0: אבל אני לא יכול לדעת מה יהיה אחר כך. אולי לא יהיה אפילו מי.
1: Por esta razón, él dice.
0: לכן הוא אומר.
1: El Señor del mundo, ayúdame mientras que el alma aún está dentro de mí, ya que temo que pueda morir más tarde y declinar a un lugar de separación, que es la desesperación. Y allí no hay fe en el Creador, ni siquiera una pequeña medida para que sea posible orar al Creador. Una persona que cae en lugar de desesperación ya no pide ninguna ayuda. Mientras uno tenga confianza en que saldrá de su estado, sigue trabajando como en todo lo que esté en poder de tu mano, hazlo. Resulta que el esfuerzo, el hecho de que quiera trabajar en el otorgamiento, le causa esfuerzo. Esto a su vez le hace rezar para que el Creador le ayude y creer en los sabios que dijeron: el que viene a purificarse es ayudado. De ello se deduce que el polvo curativo se encuentra en el esfuerzo. Es decir, su labor. Es decir, su labor en la Torah y las Mitzvot para lograr Lishma. El Lishma que más tarde obtiene hace que tenga la capacidad de disfrutar de la comida, llamada bueno y placentero, deleite y placer, puesto que ya tiene vasijas de otorgamiento que eliminan la ocultación que hay en la comida. Esa ocultación aleja a cualquiera que quiera probar la comida y dice que la comida que sabe amarga. Con esto podemos interpretar lo que dijeron nuestros sabios. Necios, el que trabajó en la víspera del Shabbat comerá en Shabbat. Preguntamos, ¿Qué es la comida de Shabbat en el trabajo? Debemos interpretar como dijeron nuestros sabios, que mientras creaba a Adam Arishom, el Creador dijo, ¿cómo es esto? Es como un rey que tiene una torre llena de abundancia, pero sin invitados. La comida se llama una tierra llena de abundancia. Esto se llama la comida de Shabbat. Esto es después de la terminación del trabajo, que es la obtención de las vasijas de otorgamiento, que es todo el trabajo durante los días de la semana. Los días de la semana son llamados 6 días de acción, que es la seudá kolelet lechlal Israel, sheze hiye bigmar atikun. שזה נקרא בחזל בחינת ישראל שדרשו שבריאת העולם הייתה בשביל ישראל כמו שכתוב בראשית 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Cuyo aroma es fragante, ya que la comida de Shabbat se llama deleite y placer revestido de las 613 mitzvot en forma de 613 depósitos. Como está escrito en el Sulam, en todas y en cada una de las mitzvot se deposita una luz especial. Esto es considerado como la comida del Shabbat. Podemos discernir esto específicamente después del trabajo y la labor, ya que viene al observar las 613 mitzvot como los consejos, lo que significa consejos de cómo lograr la cualidad de la luz que en ella lo reforma. Por esta razón, el significado de que él observa es observar las 613 mitzvot en forma de consejos sobre cómo lograr el otorgamiento, ya que precisamente en vasijas de otorgamiento podemos disfrutar la comida del Shabbat. Porque entonces el Tzimtzum y el ocultamiento han sido ocultados. Porque entonces el Tzimtzum y el ocultamiento han sido eliminados del deleite y el placer. Esto es como la alegoría arriba mencionada sobre el polvo curativo. El polvo que se encuentra en la observancia de las 613 misbot como consejos cura el polvo amargo que yace sobre el deleite y placer. Por esta razón, si no obtenemos las vasijas de otorgamiento encontradas en las Torah y las Mitzvot a través del esfuerzo, el ocultamiento sobre el deleite y el placer permanece. Con esto podemos interpretar lo que dijeron nuestros sabios. Puedes confiar en que tu amo te pagará por tu trabajo y saber que la recompensa del justo se da en el futuro.
0: Esto
1: es desconcertante, ya que no debemos trabajar para recibir recompensa. Así pues, ¿por qué se dice saber que la recompensa de los adikim, los justos, se da en el futuro por venir? En consecuencia, debemos interpretar que nuestros sabios nos explican cuál es la recompensa de los tzadikim en el futuro por venir. Es decir, todo el esfuerzo que hacen para recibir recompensa, se nos dice cuál es su recompensa. Es en el futuro por venir, lo que significa que serán recompensados con el trabajo, con trabajar solo para que todas sus obras serán con el nombre de los cielos, que son las vasijas de otorgamiento. Para ello hacen todo el esfuerzo, con el fin de obtener en el futuro por venir en kelim diferentes de lo que tienen ahora, que son vasijas de recepción. En el futuro por venir serán recompensados con vasijas de otorgamiento. Este es el significado de la recompensa de los justos, está en el futuro por venir.
2: Sí.
1: Tenemos que ver este artículo que concluye el trabajo, separa el trabajo y la recompensa. Hay trabajo y hay recompensa, y cada uno viene de diferentes maneras. Vamos a una lección con Raf. Leímos un artículo de los peldaños de la escalera. El nombre es quien se nos esforzó en la víspera de Shabbat, que comerá en Shabbat en el trabajo. La víspera de Shabbat se llama todo el tiempo del exilio, porque todo el tiempo del exilio, cada acción, cada momento,

que se llama la creación, la cual debe ser corregida y llevada a la equivalencia de forma con el Creador. Para llevar a este kli a la equivalencia de forma con el Creador, debe introducirse dentro del kli las cualidades del otorgamiento al deseo de recibir. Las vasijas de otorgamiento no pertenecen a la creación, son el atributo del Creador. Esto se llama la cualidad de Israel. Cuando Israel se mezcla con las vasijas de recepción que se llaman las naciones del mundo, gentiles, significa que salen al exilio entre las naciones. ¿Y cómo se corrigen las vasijas de recepción, los gentiles, mediante las vasijas de otorgamiento llamadas Israel? A través del hecho de que se mezclan entre sí, se incluyen unas en otras y luego dan la corrección a Israel. Y desde Israel, esta corrección se transmite a las naciones. Es decir, desde el principio está allí Israel que recibe la Torah, vasijas de otorgamiento con fuerzas de otorgamiento. Esto significa que Israel es llamado el principio. Y en verdad, de hecho, este es el orden. Luego, Israel desciende de su nivel y llega al nivel de las naciones del mundo. Ciertamente la Torah se les oculta la luz que reforma, la luz que llena la vasija y que queda en ellos. El precepto de lo que se queda en ellos solo es el mandamiento que han aprendido de memoria, como se dice, ocupándose la Torah y los preceptos corporales solamente, es decir, sin la intención de otorgar, solo con la acción física, la acción corpórea. Y en verdad, el pueblo de Israel debe cumplir la Torah y las mitzvot de manera corporal, y porque esto los sostiene y esto los preserva como pueblo, como un marco. No está relacionado esto a la espiritualidad, mientras tanto se mezclan con las naciones. Ahora, que se mezclan no solo significa ir de exilio a todo tipo de países, sino que se mezclan en el grado de las naciones en cuestión de pensamiento, de valoración, de propósito, aprenden sus acciones, de las acciones de las naciones, toman de ellos sus propósitos de vida, adoptan sus metas de vida. Y luego, cuando la mezcla llega a una medida completa, el pueblo de Israel debe despertar y también las naciones comienzan a ayudarle en esto. Y la corrección llega a través del pueblo de Israel a las naciones. Es decir, la comida y el final del trabajo es para todo el mundo entero, empezando con Israel, y luego se revela que en realidad todas las correcciones son para las naciones del mundo, para las vasijas de recepción. Por lo tanto, durante todo el periodo en el que el pueblo de Israel recibió inicialmente la Torah antes de caer de su nivel espiritual, en el tiempo del primer y segundo templo antes de salir del exilio, era el pueblo de Israel y la Torah estaba con él. Luego, cuando la Torah se oculta, como escribe Baal HaSulam, en el ítem 1 de la introducción al estudio de las 10 Sefirot, hay un temor de que la sabiduría de la Kabbalah, desde la época de la destrucción del templo en adelante, se haya convertido en un muro de hierro y pueda desaparecer por completo de Israel. Desaparecer de Israel significa que no habría posibilidad ni siquiera de llegar a la corrección. Claro que no, excepto, más que excepto a través de sufrimientos terribles y quién sabe mediante qué. Cuando llega la asimilación y llega el momento en que deben comer,

0: comenzar a ocuparse de la Torah y las Mitzvot para la corrección, es decir, con la luz que reforma a través de todos los medios que se llaman Torah y Mitzvot, que corrigen a la persona, el alma de la persona. Entonces llega también este método tanto a Israel como a las naciones del mundo, y todos comienzan a ocuparse de ello, porque la corrección es a través de Israel que debe llegar a las naciones. Es decir, que ambos deben ascender al final, al nivel del Gamar Tikkun, del final de la corrección. Lo interesante es que a lo largo de la historia, incluso antes de nuestro tiempo, hubieron muchos Nekubalim, cabalistas, que estudiaron literalmente con grupos de personas de otras naciones. Ramjal estudió con no judíos, Abulafia estudió con no judíos. Hubo cabalistas que abiertamente estudiaron Kabbalah con no judíos. Y esta fue una corriente clara y conocida. Porque realizar las mitzvot en la práctica en nuestro mundo, lo que hacen los judíos religiosos, está prohibido para un no judío, para un gentil. Pero la corrección interna le pertenece. Y ellos específicamente estudiaron con ellos. Hay investigaciones enteras sobre esto. Y incluso no hubo oposición a esto, sino que este es un sendero muy especial, solo que estudiaron especialmente el libro de Sefer Yetzirah, el libro de la creación, todo tipo de cosas especiales como esas. Pero en esencia, sí, a lo largo de la historia hubieron cabalistas muy grandes. La corrección interna pertenece a ambos, mientras que la corrección externa, es decir, solo mediante la acción en este mundo, pertenece a Israel. ¿Hay preguntas?
1: ¿Quién?
0: Al uno. Sin embargo, se escribe, sin embargo, en el tercer párrafo, dado que esto va en contra de la naturaleza, tanto en el aspecto de la mente como en el aspecto del corazón, esto se llama esfuerzo. ¿Qué son estas dos cualidades? Bueno, Moja y Liba, mente y corazón, digamos en cada nivel, ya sabes, en cada nivel el alma son 10 sefirot, solo que dependiendo de su nivel cambian. ¿Qué son estas 10 sefirot? ¿Cuáles son sus atributos? ¿Cuán elevadas o cuán corpóreas son? ¿Hasta qué punto es la kavaná, la intención? Entonces en nuestro nivel, Moja y Liba, mente y corazón, son, digamos, la mente y el intelecto, la emoción y el intelecto, que no es aceptado por el corazón y no es aceptado por la mente. ¿Qué está escrito? Sin embargo, dado que esto va en contra de la naturaleza, tanto en el aspecto de mente como en el aspecto de Liba, corazón, esto se llama yeguía, esfuerzo. Es decir, que ni la mente ni el corazón están de acuerdo con la acción y la persona se esfuerza por hacerla. Él no es capaz. Si es mente y corazón, ¿qué más le da con lo que puede realizar una acción? Aparte de la mente y el corazón, no tengo nada, ¿verdad? O la mente vence al corazón, o el corazón vence a la mente. Entonces soy capaz de hacer algo, ya sea con la moja, con la mente, o con la oliva, con el corazón. O si el corazón no quiere, entonces iré a engrandecer la mente y mediante una mente fuerte someto al corazón. O al revés, si la mente me dice que no vale la pena, pero el corazón arde, entonces él no escucha a la mente, lo descarta y hace algo guiado por la emoción. Así lo vemos nosotros mismos. Pero si no es uno ni el otro, entonces ¿con qué más puedo hacer alguna acción? Entonces, específicamente, cuando ni la mente ni el corazón están de acuerdo con la intención, entonces aparentemente puede ser que realmente sea una acción espiritual. Solo entonces, es decir, no es una señal de que esta sea una acción espiritual, pero si es una acción espiritual, entonces ciertamente ni la mente ni el corazón está de acuerdo, ninguno de los dos. Y entonces no te queda nada, solo gritar. ¿A partir de qué gritas? No desde la mente ni desde el corazón, porque ellos pertenecen a tu estado animal, al deseo de recibir, sino que desde el punto en el corazón gritas acerca de la mente y el corazón que no son capaces, y te diriges al Creador para que te ayude, para que te dé fuerza para someter la mente y el corazón. Alumno, ¿eso es en la corporalidad y en la espiritualidad? ¿Acaso en el punto, en el corazón también tiene el aspecto de mente y corazón, Raf? En la corporalidad lo tenemos, en la corporalidad para cada persona. Digamos, ve a un chico, quema a una chica. ¿Qué hacemos nosotros? Queremos aumentar el intelecto, ¿sí? Le decimos, ¿qué le decimos? No te conviene, quizás hay alguna mejor, no es para ti, ¿cierto? Eso es todo, ¿verdad? Luego lo dejamos. Él mira y dice, no, está encendido, no quiere, descarta toda la mente, quiere volver a trabajar con el corazón. Y de nuevo tienes que venir a convencerlo, ¿sí? Así es para cada cosa. O por ejemplo, para una dieta, para la salud, para todo tipo de cosas. No importa para qué, en la corporalidad sí lo hacemos. Si queremos alcanzar algo, por ejemplo, ser un gran científico, entonces debo engrandecer constantemente el objetivo, tanto en entusiasmo como en emoción, y también en el intelecto, hacer todo tipo de cálculos de qué me conviene. Se necesita trabajar sobre ello, pero para la espiritualidad que está oculta y que en absoluto no puede traerme ningún beneficio si realmente es verdadera espiritualidad, es decir, con la intención de otorgar, entonces la mente no me da ninguna valoración para ello y el corazón ciertamente no salta. Entonces, ¿a partir de qué haré esto? ¿Por qué medio? ¿De qué iré hacia eso? Pues no tengo con qué ir, solo necesito aclarar en mente y en corazón que no tengo ninguna atracción para esto y que no soy capaz de nada para esto, y junto con eso, en el punto en el corazón se fortalezca y yo clame al Creador. Si junto con esto no fortalezco el punto en el corazón, entonces simplemente caigo en la desesperación y lo abandono. Aquí es una cuestión, por un lado, una atracción hacia adelante al ver que mente y corazón no están de acuerdo, y por otro lado, de engrandar el punto en el corazón. Esto ya es solo por medio del grupo, porque no tengo de quién recibir excepto de fuentes externas, y las fuentes externas son el Creador o la sociedad, el grupo, recibir la fortaleza para poder dirigirme. Y nosotros generalmente no hacemos esto, tratamos de encontrar en la espiritualidad todo tipo de cebos, de tentaciones, todo tipo de ventajas de que esto me conviene. Es decir, nosotros distorsionamos la espiritualidad, no es la espiritualidad que nos imaginamos. La verdadera espiritualidad es algo terrible. Dame cualquier cosa menos ella, estoy de acuerdo, menos ella. Es decir, aún estamos lejos de ver qué es la espiritualidad, de interpretarla, qué realmente es otorgar, sino que de alguna manera le pegamos a la espiritualidad todo tipo de etiquetas indicando que allí hay ciertos placeres para nosotros, que me conviene. Y la verdad es porque pienso que entonces tendré alguna ganancia, honor, control, poder, especialmente el honor y el poder. Y entonces el corazón y la mente ciertamente están dispuestos y por tanto no tenemos esfuerzo y no tenemos lugar para el esfuerzo. El lugar del esfuerzo comienza a existir después de que ni la mente ni el corazón lo quieren, ¿sí? Sí. Alumno, escribe aquí, y son alimentos espirituales llamados honor, conocimiento, control, poder y cosas así. ¿Por qué es así? Nunca escuché que el honor, el conocimiento y el control sean alimentos espirituales. Vamos a leer todo el párrafo, no sé a qué te refieres. No sé a qué te estás refiriendo. Sí, página 290, el último párrafo. Vemos en la corporalidad que la persona trabaja solo para la para el sustento. ¿Qué es la corporalidad? Corporalidad se llama con el fin de recibir, espiritualidad se llama con el fin de otorgar. Nosotros siempre hablamos solo del deseo, no de si estoy en el cuerpo, si ya estoy muerto y soy solo el alma. No hablamos de eso. Cuando decimos corporalidad y espiritualidad, nos referimos a la intención, con el fin de recibir o con el fin de otorgar. Sí, y la parnasá y el sustento. Entonces, si trabajo por el sustento, significa que estoy en la corporalidad. O si estoy en la corporalidad, significa que trabajo por el sustento. Y el sustento se llama a los alimentos de los que el cuerpo se nutre. Para eso él trabaja, para eso le da combustible al cuerpo, a mi deseo de recibir corporal. Lo que significa que el alimento es lo que le da al cuerpo, ya sea vida corporal, llamada comida, bebida y similares. Con lo que se llena a sí mismo. No es una cuestión de calorías, es una cuestión de placeres o alimentos espirituales. Espirituales quiere decir lo que yo siento en la corporalidad, que son espirituales llamados honor, conocimiento, control, poder y similares. Es decir, tenemos nuestra vida tal como la vivimos ahora, y en esta vida hay alimentos corporales que son los placeres con los que llenamos el cuerpo de manera física. Y hay placeres a los que llamamos placeres espirituales. Espirituales, digámosle humanos, digámosle cultura, educación, control, honor, desarrollo, conocimiento, algo. ¿Tú entiendes? Que el animal por sí misma no tiene en absoluto, sino solo el humano. Al uno. Eso solo se percibe así a nuestros ojos. Solo se percibe así a nuestros ojos, es decir, dentro de nuestro deseo de recibir. Raf, para nosotros se llama espiritual. ¿A qué tú llamas tú una persona espiritual? No, un filósofo, por ejemplo, que estudia. ¿Cómo se llaman estas ciencias humanas, humanidades en la universidad, lo que estudian? Estudian todo tipo de tonterías. ¿Cómo es, verdad? Por eso se llama espíritu, ya está, en la humanidad, así se llama, ¿sí? Él habla, alumno, aquí de todo tipo de esfuerzo. Quizás se puede detallar cuáles son los diferentes niveles de esfuerzo. Raf, los diferentes niveles de esfuerzo son de acuerdo a cuánto te encuentras en el reconocimiento de la espiritualidad que tienes delante. Frente a qué aspecto del superior estás parado. ¿Qué es oscuridad, falta de sabor, sombrío y completamente gris? Y a pesar de eso, quieres adherirte a ello. Tú entiendes que tu reconocimiento en la espiritualidad es a través de tu deseo de recibir. Y lo que sientes como falta de sabor y falta de atracción y todo, es porque el deseo de recibir no es capaz de ver la belleza y la perfección de lo que hay en el otorgamiento. Alumno, pero yo pregunto, digamos, en el esfuerzo también ocurre cuando una persona se sienta en una silla y puede hacer un esfuerzo. ¿No es algún tipo de esfuerzo físico? Raf, ¿qué es esfuerzo? ¿Acaso una persona que se sienta en una silla hace un esfuerzo? No. ¿Un deportista que corre hace un esfuerzo? ¿A qué te refieres, alumno? No, quiero decir, Raf, entonces no entiendo. Que una persona que disfruta durante el estudio, ¿qué importa lo que haga, dice Raf? ¿A qué le llamas tu estudio? No lo sé. Es el esfuerzo correcto, dice el alumno Raf. Esfuerzo, te lo dice aquí. Esfuerzo es bajo la condición de que la espiritualidad no me atraiga, ni en la mente ni el corazón. Y desde el punto en el corazón, me dirijo al Creador y grito, ayuda, auxilio. Construir esta disposición, llegar a este estado, a la plegaria, esto se llama esfuerzo, ¿sí? Alumno, ni en la mente ni el corazón. Entonces el combustible, ¿después lo recibo si es en la mente y si es en el corazón? Raf, ¿acaso se recibe después cuando se revela la espiritualidad combustible tanto en la mente como en el corazón? Sí y no. O en uno o en el otro también, como en nuestro mundo. Generalmente hay emoción, ¿sí? Y hay intelecto. La emoción gobierna. Cuando la persona está en ello, generalmente siente que está en un ascenso, ¿verdad? Entonces, manera justificar su estado, decir que su estado lo debe llevar nuevamente a una buena emoción. Es decir, cuando no hay emoción, la persona de alguna manera quiere arreglar. Alumno, si el intelecto, sin el intelecto tengo claro que no obtendré nada de la espiritualidad y en la emoción, entonces, ¿qué atrae a la persona de todos modos? ¿Con qué fuerza, Rab? Si en el intelecto ni en la emoción me dan ninguna justificación para estar en la espiritualidad, ¿qué me sostiene de todos modos? Aparentemente todavía no es la decepción final, definitiva, por así decirlo, sino que hay algo más. Además de esto, hay orgullo propio. ¿Cómo quedo yo con respecto a mí mismo, con respecto al grupo, a la familia? Hay muchos soportes que sostienen a la persona como parte del conjunto dentro de su marco. Pero cuando viene realmente la falta de emoción y de intelecto de forma total, ya no ayuda a nada. No puede entusiasmarse por nada, ni siquiera por la sociedad. No tiene soportes. Aquí, solo la preparación desde el Nekudat Shevalev, desde el punto en el corazón que absorbe del grupo, eso es lo que puede ayudar. Esa es la única contraposición a ello. Porque nuestro Kli es el corazón que trabaja con la emoción y el intelecto. Y si no desarrollamos el punto en el corazón, entonces no tendremos a partir de qué dirigirnos al Creador. Por eso no nos dan la verdad para que no nos desesperemos como se debe. Aún no estamos listos y los hijos de Israel se esperan por el trabajo. Es un nivel muy grande, alumno. Entonces, ¿cuál es la preparación, Raf? La preparación es fortalecer el punto en el corazón. En la medida en que estés dispuesto desde el punto en el corazón a no abandonar al Creador en cualquier caso, pase lo que pase, no importa hasta qué punto tu punto en el corazón no se sienta bien, ni en la emoción, ni en el intelecto. En la medida en que le des importancia al Creador, sin importar lo que sientas, de acuerdo a esto, te darán más y más oscuridad hasta llegar a la oscuridad de Egipto, ¿sí? Alumno, mi conexión con el grupo debe ser activa, puede ser pasiva. Yo, para recibir entusiasmo, para fortalecer el punto en el corazón, estoy obligado a que mi conexión con el Creador sea activa. Raf, ¿Acaso la persona debe ser activa en el grupo para recibir entusiasmo de él? Sí. Ahora bien, uno es activo. ¿Dónde está esto? Uno está aquí, uno es activo, lo ves y viene a veces, dos veces. ¿Dónde está este amigo, este alumno? No viene, viene dos veces a la semana, hace ruido, corre por aquí y por allá y se acabó. El otro, como tú, trabaja de forma sistemática, siente allí por horas con la computadora, todo tipo de cosas. Cada uno según su carácter. No podemos medir, no tenemos la posibilidad de medir la actividad de la persona. La actividad no se mide en eso en absoluto. Lo que tienes por naturaleza, lo que el Creador implantó en tu cuerpo. De acuerdo a eso, no se puede decir nada. Porque en esto, de forma externa, no somos iguales ni similares unos a otros. Pero de forma interna, esto no influye en absoluto. De forma interna, influye tu exigencia hacia el grupo, hacia la sociedad, hacia la Jehová. Yo me entrego al grupo para recibir de él el fortalecimiento en el punto, en el corazón, en la conexión con el Creador. Porque yo recibí de él esta conexión inicial, pero todo el resto que puedo recibir, lo debo recibir del grupo como un añadido al punto en el corazón. Y como no tengo nada que recibir, entonces voy a ellos, entonces yo otorgo, entonces exijo de ellos, entonces les grito, entonces invierto en ellos, tanto en mi entusiasmo hacia ellos, como al someterme a mí mismo para que ellos otorguen sobre mí, para entusiasmarme con ellos. Es decir, no tiene que ver con cuánto grites o cuántas vueltas des y corras, sino que tiene que ver con el esfuerzo que entregas y junto con eso, con la intención con la que das. Lo uno sin lo otro es imposible. Sobre esto está escrito. Una mitzvah sin intención es un cuerpo sin alma. Puedes hacer muchísimas acciones en el grupo, pero si no le agregas la kavaná, la intención, entonces está bien. Eres un niño bueno, eres un chico bueno, como se dice en la sociedad. Él no es espiritual, es activo, muy activo. Qué bonito, muy bien, muy bien. Dios no lo quiera. No menosprecio esto porque también de esto le vienen lentamente correcciones, pero verdaderamente esto solo se mide de acuerdo a la intención. La espiritualidad se mide incluso en nuestro estado, solo de acuerdo a la intención. La espiritualidad es solo kavanot, intenciones. Eso es lo que quiero de la acción. ¿Hasta qué punto mi deseo y el propósito van de la mano? Por lo tanto, puedo trabajar silenciosamente con la computadora y que nadie lo sepa, y ese es tu carácter. No puedes gritar y hacer mucho ruido allí, pero tu inversión es una gran inversión. Y tu exigencia es una gran exigencia de acuerdo a la intención que tienes y ya está. Y eso funciona, alumno. ¿El grupo no recibe entusiasmo? Raf, el grupo sí recibe entusiasmo. No sabe cómo lo recibe, pero lo recibe. Aunque también hay que hablar un poco. Pero tú ves, uno grita todo el tiempo sin parar. No se le puede hacer callar. ¿Y el otro? Hasta que algún saca algo, dice algunas palabras como hasta que dice algo, pasa como un mes. No depende de esto el avance en la intención. Es suficiente sentarse en silencio y pensar. Y sentirás hasta qué punto todos empezamos a arder. Esto ocurre en el ruaj, en el espíritu. Las palabras son algo muy corpóreo. Operan en un plano muy físico. ¿Qué son las palabras? ¿De acuerdo? Sí. No te entiendo. Preguntas. ¿Dónde en el trabajo de las intenciones está el actuar? No en su nombre, lo lishma y lishma, antes que nada, todo el trabajo es solo en la intención, es decir, salir del cuerpo, ¿sí? Únete a tu intención, es decir, ¿qué es lo que quiero? Al menos eso. Piensa que al menos eso es intención. La verdad es que la intención es algo que va aún más allá, pero digamos, ¿qué quiero? ¿Qué resultado busco? ¿Y a quién le llegará ese resultado, sí? Sopesa estas cosas. Y que esa es tu intención. La intención puede ser para mi beneficio propio. Incluso lo disfrazo como si no fuera para mí, ¿sí? Por ejemplo, o para el beneficio del Creador. Puedo decir mil veces que es para el beneficio del Creador. Pero ¿qué significa que sea para el beneficio del Creador? No lo sé. En general, ¿a partir de qué cosa hay beneficio para el Creador? ¿Dónde lo siento, primero que nada? ¿Cómo siento que es mejor para él o peor para él a partir de mí? O tal vez no tiene ninguna relación conmigo. Si pienso que de esto vendrá un beneficio para mí y trabajo solo para eso, eso se llama lo lishma. ¿Por qué entonces se llama lo lishma? Significa ser simplemente egoísta, ¿verdad? Como todos en este mundo. Si estoy conectado en algún pensamiento mío con el Creador, con la espiritualidad, y pienso que Él será bueno para Él a partir de mí, pero lo vinculo con lo que será bueno para mí también. Entonces, eso se llama lo lishma. Y si corto completamente todos los resultados hacia mí, sin obtener de esto ningún beneficio de ninguna manera, y sé cómo hacer esta aclaración verdaderamente y estoy preparado para ello, es decir, que recibí fuerzas de arriba, la fuerza de la fe, de que puedo elevarme por encima de mi deseo de recibir, por encima de mi beneficio propio, esa fuerza debe venir de arriba. Yo no puedo simplemente querer hacer eso o ser capaz de hacerlo. Es simplemente imposible. Se necesita recibir la fuerza de Binah, conectarse con Binah, hacer la Simsum Aleph, la primera restricción, y luego regresar a los Kelim de otorgamiento, ¿sí? Entonces, puedo decir que soy capaz de trabajar sin ningún cálculo para mí mismo, que tengo una compensación para mis vasijas de recepción. Eso ocurre después de muchos niveles. Entonces se dice que trabajo en Lishma. Lishma, es decir, por la Torah. Lishmo, por causa del Creador, no importa. Rabash describe el concepto de la Torah y las Mitzvot de muchas formas. Hay Torah y Mitzvot, donde la Torah en la Nikret, en el pergamino que está guardado en nuestra arca sagrada. Y precepto significa que la persona simplemente hace lo que le enseñaron a hacer, ¿verdad? Todo tipo de movimientos, todo tipo de frases, ¿sí? A eso se le llama preceptos, mitzvot. Y así se les enseña a los niños desde los 3 en adelante, ¿sí? Desde la edad de bar mitzvah, están obligados a ello. Por ejemplo, esto se le llama para ellos Torah y mitzvot, y esto se le llama Torah y mitzvot de los hombres aprendido de memoria. ¿Qué significa eso? Que tal como les enseñaron, así lo hacen. ¿Acaso cumplen la Torah y los preceptos del Creador o de quién se los enseñó? ¿De quién se los enseñó? ¿El que se los enseñó? ¿El que se los transmitió? Todas esas acciones, ¿verdad? Todos esos hábitos. Él se los inculcó como una segunda naturaleza y ellos lo hacen. Lo hacen por hábito. Si sienten mal, se sienten mal incluso si no lo hacen. Impídeles hacer algo y se sentirán mal. El hábito se ha convertido en una segunda naturaleza. Yo tenía un compañero en la sinagoga, recuerdo en la casa del Rav. Él tenía que hacerlo en la víspera de Shabbat, cuando se canta en honor al Shabbat. Él tenía que gritar y saltar y aplaudir y todo eso. Una vez lo detuve un poco y me dijo, no puedo, me sentiré mal si no lo hago. Lo dijo con todo el corazón. Es decir, realmente me sentiré mal, tengo que hacerlo. Entonces vi hasta qué punto era simplemente un hábito, que para él es como un alimento con el que se llena a sí mismo. A eso se le llama cumplimiento de la Torah de las Mitzvot de hombres aprendido de memoria. Eso es lo que aprendieron. Eso es lo que se les enseñó. Después, hay Torah y Mitzvot que las personas, incluso las no religiosas, quieren cumplir en algo para su propio beneficio. Digamos que hoy a la mañana tengo un juicio contigo en el tribunal, entonces antes voy a la sinagoga, doy unas cuantas monedas, me pongo los tifilín, beso el rollo de la Torah y pienso que eso me ayudará, ¿sí? Entonces eso ya es una actitud diferente. No lo hace simplemente por hábito. Él piensa que realmente hay un estado, un poder espiritual que le ayudará. Ya se relaciona con ello como algo vivo que puede traerle un beneficio. Esa ya es una actitud distinta. No es completamente por hábito. Aquí no hay ningún hábito. Toma a cualquier persona secular, dale un poco de sufrimiento y verás que de repente piensa pensar, tal vez me convenga cambiar a la mesuzá, o al menos cambiarme el nombre, ¿verdad? O todo tipo de cosas por el estilo. Hay Torah y Mitzvot mediante las cuales las personas ya empiezan a pensar que pueden traerse un beneficio a sí mismas en este mundo físico, en este mundo, olamase. Entonces, realmente invierten en la Torah y en los preceptos, o al menos dan grandes caridades, donan mucho, mantienen instituciones, es una actitud. Después hay una actitud en la que alguien quiere trabajar por el mundo venidero, entonces también dona, invierte, o hay quienes cumplen la Torah de las Mitzvot físicos, ¿verdad? Pero ya tienen un propósito. Hola, Mabá, el mundo venidero. Hoy está muy bien, pero después de los 120 años, ya sabes, también tendré un lugar preparado allí. Hay quienes ya empiezan a pensar que hay algo que es completamente abstracto, que no pertenece ni a este mundo ni al mundo venidero. Que sirve para cambiar completamente nuestra vestidura, para abandonar la naturaleza. Todos los pensamientos, todos los deseos, lo bueno que es para mí, ya no importan. Esto debe de llegar. ¿Cuál es el sentido de nuestra vida? Surge porque me siento mal, entonces me pregunto, ¿cuál es el sentido de mi vida? Entonces corro a la sinagoga, a hacer todo tipo de Torah y Mitzvot, ¿verdad? A dar caridad para que me vaya bien. Pero sigue la pregunta, ¿cuál es el sentido de nuestra vida? Es una pregunta muy profunda. Si la persona se lo pregunta seriamente, entonces está indignado sobre su deseo de recibir. No es que le vaya mal dentro de su deseo de recibir, sino que incluso si le va bien en su deseo de recibir, quiere reemplazarlo, salir de él, porque siente, si tiene un punto en el corazón verdadero, que debe invertir su naturaleza, que no es capaz de permanecer así. Esto ya es algo diferente. Entonces necesita la Torah y las Mitzvot, que son llamados la luz que reforma, y ciertas acciones que concuerdan con esto. Y entonces él entiende que específicamente esas acciones, que son en sí mismas herramientas con las que durante el estudio se anhela que la naturaleza se invierta, sumadas a que ya tiene un grupo en las que puede intentar realizar acciones como si ya estuvieras en esa naturaleza opuesta. hay más en el, cosas en medio. Yo ya salté una etapa más avanzada. Como hablamos del punto en el corazón, hablamos de que en general el punto en el corazón es comprender que la espiritualidad me conviene más que la corporalidad, que el Creador es más grande que todo lo que hay aquí alrededor. Es decir, se trabaja con la idea de que este mundo es bueno y que la corporalidad es mejor. Es imposible entender realmente qué es eso. Tiene que haber un milagro. Porque fuera de eso no ayudará nada, ¿sí? Al uno, ¿acaso se puede hacer una adaptación, una especie de traducción de muchos preceptos al lenguaje común? Es que es confuso entre las misbot y la recompensa de la Kabbalah. Hay que saber qué sabor o qué intención debo tener respecto a la mitzvah.
1: Mitzvot.
0: Mitzvot, las mitzvot que cumplen los judíos en este mundo, están destinados a mantenerlos dentro del marco de la umá, de la nación. Las mitzvot que hace la persona para ser un judío espiritual, judío, de la palabra yihud, unión con el Creador, son acciones completamente diferentes, son acciones sobre el deseo de recibir y no sobre el cuerpo. Ahora, si estoy tomando té, debo hacer una bendición, que todo hace la bendición, entonces digo bla, bla, bla, y ya está. Pero si realmente debo cumplir este precepto, que todo fue creado a su palabra, Sheakol Niya Bitbaro, significa que debo examinar que todo mi deseo de recibir y preguntarme, ¿acaso el dominio del Creador está en él al 100%? ¿Sí? Si yo me anulo a mí mismo por completo en el deseo de recibir y le permito al Creador gobernar sobre él al 100%, como si yo no gobernara él, eso se le llama que todo fue creado por su palabra. Con esto me convierto como en un en Nefesh de Naranjai, el nivel más pequeño. Eso es lo que hace, es lo que se hace con la bendición, que todo fue creado por su palabra. Bueno, si en la práctica una persona puede hacer eso, depende de en el nivel en el que esté. Pues en cada nivel existe esta etapa. Bueno, ¿dónde están los muchachos, los que organizan? Compartamos impresiones de la lección y que transmitimos para trabajar.
2: Todo ni matzati po mashud meule la kenes. להכנה לסעודה ולא שומעים
0: קונטרי אסקוצ'ן
2: גם וגם אז מצאתי משהו טוב לכנס שיהיה להכנה לסעודה או לסעודה
0: קונטרי אלגו בוינו פעל קונגרס
2: באמת עם ישראל צריך לעשות את התורה
0: פעל לפרפרסיון דלה קומידה
2: וזה מחזיק אותו.
0: Las personas de Israel necesitan realizar Torah y Mitzvot en la corporalidad y eso lo preserva como la nación. Y mientras tanto, no solo vemos todo tipo de... Cuando descendemos al nivel de las naciones y la apreciación es el meta. Y esto viene a la... Tenemos el contenido. Sí, el artículo, hay muchas cosas. Lo que se mencionó es sobre las mitzvot que la persona... desde el día que entra
1: לא חייבים. בזמן שבן אדם עשה זה לא אוטומטי, הולך...
0: Cuando la persona...
1: באיזשהו שלב, הוא נזכה בבית משפט, או כל מיני דברים האלה, שזה שיש לו כבר תועלת, אז באמת...
0: Cuando están todo tipo de acciones donde él encuentra ya un beneficio. Entonces él hace un esfuerzo. Y lo que vemos es que la persona, cada uno hace todo tipo de acciones. Y se le da un ejemplo de cómo los amigos y cada uno tiene su habilidad para que el Creador ponga en él. Tenemos que juzgar según el trabajo interno que hace la persona. Y esto viene como a través también de la Torah y las Mitzvot, de mantener las Mitzvot en ciertos niveles. No ganar algo en este mundo, en algún nivel, donde la persona gana algo en el siguiente mundo, y está el asunto de en medio, que es algo que uno tiene que dirigir la intención. Cuando la persona realiza, libera de todos sus pensamientos y preocupaciones de este mundo, y entonces entra en un diferente mundo, esa es la intención del mandamiento. Sí, nosotros vemos en la vida, hacemos muchas cosas, hacemos muchas acciones, y ante cada acción tenemos que escudriñar para qué lo hacemos, qué es lo que queremos obtener de eso, con qué intención yo hago todo eso, con qué intención yo lo hago, y con qué nuestro entorno determina qué intención tenemos que dirigirnos, con qué relación tenemos que dirigirnos en cada una cosa de lo que hacemos. En cada uno tenemos nuestros escudriños, y en la decena, que es el laboratorio de toda nuestra vida y lo que nos dirige a nuestro camino, o sea, ¿qué nos, lo que nos dirige al camino de la vida? Al estar juntos. Sí. Nosotros escuchamos que Shabbat hay tal estado en el que el Creador, de hecho, nos prepara. Y todo nuestro trabajo está en las vasijas. Y todo este asunto en el trabajo entre nosotros. Lo que a mí me gusta es el punto en el corazón, significa la preparación y nuestro desarrollo en la espiritualidad, y esto es el otorgamiento, y la corporalidad es la recepción. Toda esta lección se escudriñó qué es corporalidad y qué es espiritualidad. También se mencionó qué es qué tan importante es nuestra intención interna, y no esto de llorar y gritar, no es que esté en contra de ello, pero que eso también es bueno, pero al final incluso alguien que se sienta, que no habla, que está bien callado, se puede medir, y no se puede medir exactamente. Y incluso con eso estás de acuerdo, puede ser que eso verdaderamente sea espiritualidad.
3: נעבור לחלק הבא של השיעור, לימוד בין חברים, ולפני כן השיר ביחד שיר.
0: Vamos a la siguiente parte, estudiando junto con los amigos canción.

0: שלום חברים אהובים, אנחנו עכשיו נכנסים.
1: Hola queridos amigos.
0: ממשיכים את ההכנה לשיעור של PT 22.
1: Estamos dentro de una acción espiritual, continuando la preparación.
0: ראינו בהכנה את ההסבר של הרב על ביטול.
1: Preparación. Junto con Petáctica 22, estamos entrando en una ocasión muy especial. Escuchamos la explicación de Rav sobre el anulamiento y la subyugación, y que a través de la subyugación la persona ve toda su realidad. Y ahora queremos dedicar nuestro tiempo a concentrar el pensamiento, la intención, la plegaria, para ese concepto espiritual. Si no es ahora, entonces, ¿cuándo? Escuchamos en la lección que al final lo que ayuda a la persona solo es un milagro lo que le ayuda. Solo su punto en el corazón y su conexión con el Creador, que siente que no puede hacer nada y que es opuesto a él completamente en su deseo de recibir, y que debe recibir un refuerzo de tal manera que lo afecte hacia la revelación del Creador, hacia la fuerza del otorgamiento. Dentro de nosotros, por encima de nosotros, todo. Y queremos entrar a eso. Nosotros vamos a realizar una acción espiritual que nunca se ha hecho en la historia. Cientos de decenas alrededor del mundo se están reuniendo, organizándose a sí mismas en un protocolo espiritual, un acelerador espiritual, con la meta de revelar al Creador a las criaturas, ahora ante nosotros. Así que nuestro propósito es que recemos juntos y que convenzcamos el uno al otro de que vamos a construirlo. Y está escrito en el fragmento número uno de Rabash: si yo no soy para mí, ¿quién será para mí? Y cuando soy para mí, ¿quién soy? Y si no es ahora, entonces ¿cuándo? Por lo tanto, estás prohibido esperar ni siquiera un solo instante después. Más bien la persona debe decir: si no es ahora, ¿cuándo? Ahora vamos a movernos a una lección de Rav de 20 minutos, en las que Rav nos va a ayudar a ver cómo podemos dirigir esa decena que sea un instrumento para la revelación del Creador. Por favor. Nosotros hablamos de ello muchas veces, que todo nuestro trabajo, esa es la razón por la cual todas las preguntas y respuestas, todas las soluciones y todo tipo de, todo el trabajo que nosotros hacemos, tenemos que ver solo si es beneficioso para la decena, que bajo la estructura correcta donde la decena debe recibir la estructura del mundo espiritual, y el Creador mora en esa decena, en la relación entre nosotros en la decena, de relaciones comunes, regulares. Nosotros alcanzamos las midot, las cualidades, y entonces ahí las sefirot, y entonces de ahí descubrimos las relaciones entre nos, descubrimos de hecho las relaciones entre nosotros, de hecho las sefirot, Javayá, los nombres de la fuerza superior, lo que quiere decir su revelación hacia nosotros. Javayá, Elohim, Atmi, Ekie, todos esos nombres, todas esas relaciones entre los amigos. Y así es como el Creador se revela entre nosotros. Esa es la razón por la cual la decena es muy importante para nosotros. Es como el ejemplo de la mamá y el bebé.
2: En ese amor de madre a bebé, todo lo que hace en la vida puede estar trabajando en cualquier lugar, pero su corazón y mente está en ese bebé, donde está, qué sucede con él y todo, todo el tiempo. Ella no puede dejar ir este sentimiento. Así es como nosotros debemos estar preocupados acerca de nuestro alma. En la medida en que cada momento causemos esa colección de deseos, que establezcamos correctamente en el alma, en una escena correcta. Esa preocupación debe ser constante, constantemente ardiendo, y nos debe llevar. Y si no hemos alcanzado un grado espiritual de otorgar contento al Creador, esto debe revelarse en la descenta. Si no, significa que entre nosotros todavía no podemos alcanzar otorgar contento al Creador. Y ver cada uno, dependiendo de los otros, de que se le debe al otro, de que la decena depende de la persona. Por eso el trabajo en la decena, el trabajo práctico, es lo más importante como un medio de descubrir al Creador y darle contento. Tenemos que ver en la decena ese mismo instrumento donde lo ejecutamos cada uno y todos juntos. El propósito de la creación se revela en cuanto la decena se corrige a sí misma. La conexión, el arbut, y de acuerdo a que esto se revele en un trabajo de no hay nada más que él, del bien que hace el bien, es en la estructura de la decena. De la escena estamos en un alcance al representarlo como cuerpos, y empezamos a entender que no son cuerpos, que no son caracteres de las personas, como sabemos, sino que son nuestros deseos, los deseos ocultos que han llegado a nosotros aún antes del rompimiento de la vasija de Adán Harishon. Quiere decir que las chispas en cada uno de nosotros, cada uno tiene chispas del deseo de otorgar de Adán Harishon en la vasija correcta antes del rompimiento. Si empezamos a ver que en cada uno no tiene el carácter o nada que pertenezca a una persona regular en este mundo, que lo más importante es localizar esa chispa y conectar esa chispa. A través de esto alcanzamos una gran fuerza de otorgamiento que también se multiplica a través de nuestro esfuerzo de conectar en estas fuerzas. Y de esta manera alcanzamos este término llamado un gran deseo de otorgar entre nosotros y de nosotros hacia el Creador. Y de esta manera alcanzamos la plenitud entre nosotros a esa forma final de conexión entre todos y el Creador llamado adhesión de Bekut. Vemos aquí que todo el proceso solo lo completamos en la decena.

Lo que los cabalistas escribieron, que nuestro trabajo, aun cuando no queremos, no entendemos, y tenemos este enfriamiento de acercarnos, pero en nuestro trabajo, incluso el trabajo que podemos hacer desde el primer día que alcanzamos la sabiduría de la Kabbalah, en nuestro trabajo podemos acercarnos el uno a nosotros y construir una conexión entre nosotros que en un punto se haya llamado un alma. Por eso se abre a todos. Cada uno puede hacer esto. Y esperemos que entendemos la magnitud de esta importancia, que la estructura es lo que determina todo. Y ahí es donde todos los resultados de nuestro trabajo toman lugar. Todo el trabajo, el resultado, el propósito de la creación y su implementación, todo está dentro de la escena. ¿Qué conexiones deben existir? Pregunta el amigo. El Rab dice una conexión que dentro de cada uno sienta que es 100% dependiendo de la decena y que todo el mundo no existe, solo existe la decena y determina mi destino, mi estado, mi futuro, mi internalidad y todo se determina en la decena. Vida o muerte, solo en la decena. ¿Yo siento esto de esa manera? No, no todo el tiempo. No todo el tiempo, dice el amigo. El Rab dice, este es el desafío. Tengo que alcanzar un lugar donde a través de la decena yo empiezo a descubrir el mundo superior. ¿Todo el tiempo? Pregunta el amigo. Todo el tiempo, dice el Rab. Porque sucede con la ayuda de la luz. No es que yo determine qué puedo hacer o no sentir. Pregunta. ¿Es algo que se siente en el sentimiento y sucede con usted todo el tiempo? El Rab dice, sí, mente, sentimiento y todas las cualidades, todo el tiempo. Dice a través de que yo lo intente hacer. También hablo con ellos, todo es posible. Y todo intentar ser como un líder hacia la conexión. Todo tipo de formas. Pregunta de Peter. ¿Qué instrumento puede usar la decena para determinar la fe? ¿La decena determina mi fe espiritual? Y a través de esto determinan mi fe corpórea, porque no puede existir la una sin la otra. Todo este mundo existe, especialmente en nuestros días, para que seamos capaces de ascender por encima de él hacia un sistema espiritual. Por lo tanto, todo se incluye en el grupo, todo depende del grupo. Es una vasija, es un instrumento, es un alma, y en él yo descubro toda la realidad. ¿Qué más puedo decir? Pregunta. Usted habla de adhesión con la escena. Adhesión no es disolverse, desaparecer. Es algo que... Adhesión es sentirlos y en la conexión entre ellos sentir. Digamos, si se siente la lección, digamos, están estudiando la lección, primero la adición entre ustedes, establecen una vasija de un sentimiento común y en ese sentimiento común es como en esta pantalla común. Esta lección no es una lección por sí misma, sino cómo se viste en la

0: conexión que ustedes establecen en la escena y la lección se convierte en algo como un programa que ahora cambia la escena y la prepara. Esta es la lección. Pregunta de Peter. ¿Cómo la escena ejecuta el papel del creador? El Rab dice, la escena no llena el papel del creador, pero la escena me formatea, me organiza para estar incorporado en esta. Y ahí, incorporado con el creador, eso es. Yo sin la decena no puedo. Tengo que encontrar mi lugar en la decena de una manera en que yo me siento conectado con ellos y de esa manera, con todas las condiciones, alcanzo un estado donde el creador y la decena necesariamente se revelan en mis sentidos. Amigos, escuchamos la decena muchas veces del Rab. Todo se determina solo en la decena. La decena determina mi fe espiritual. El trabajo en la decena es lo más importante. Todo nuestro trabajo es en la decena. Todo el proceso que atravesamos en la decena es único. Todo está ahí en la decena. Cada uno va a sentir que es 100% dependiente solo de la decena. La decena es muy importante para nosotros. Nosotros, cuando no apreciamos la decena lo suficiente, entonces en una semana vamos a estar en un congreso histórico de decenas. El que esté en una locación física con su decena o no, todos formamos una red, una vasija completa, y este congreso no es otro congreso. Es un punto de quiebre. Aun cuando conectamos, leemos, pensamos, algo va a cambiar en nosotros. Vamos a alcanzar un punto donde entenderemos que aparte de la escena no tenemos nada. Yo vivo en la escena, muero en la escena, todo se da en la escena. Si mi escena no hay nada más que eso, todo es una ilusión. Si no aprendo a trabajar en la escena, para anularme ante los amigos, exaltar los amigos, revelar al Creador en los amigos. Esto es hacia lo que queremos ir, y para eso este congreso especial, para que entre nosotros existe un esfuerzo para conectar, que emerja a un punto en que el Creador se revela en la escena. Por eso vamos a este congreso. Ahora vamos a ir a un taller de trabajo. Despertémonos el uno el otro en la importancia que despierta este miedo de lo que viene y está ante nosotros. 5 minutos, taller de trabajo activo. Estamos haciendo un gran esfuerzo de hacer espacio para que el Creador se revele en la escena. Despertémonos el uno al otro a través de este estado muy especial. Taller de trabajo activo, amigos, 5 minutos. Bien, tenemos mucho trabajo y tenemos una semana. Y el videoclip que nos mostraron del Rav, ¿qué podemos hacer? Y cómo mostrar cuán importante es para mí. Y ahí realmente no sé cómo decirlo. Sin la crítica, solo estoy orando ver los amigos como algo muy grande cada momento. Y esto es lo que realmente es importante para mí. Porque no hay luz sin la decena. Y el camino es quebrar, descubrir el Creador, es donde se va a revelar y rápido. ¿Qué puedo adicionar? Yo pienso que lo que nos da, que nos da la decena y por qué estamos viviendo. Todo empezamos a sentir que el Congreso está viniendo y el trabajo que hacemos juntos. Todas las acciones son dirigidas solo a una sola cosa, la conexión entre nosotros. De ir en el Congreso listos para ser como un hombre con un corazón. Si escuchamos al Rav, como nuestra vida entera es en la decena. Si no estamos en la decena, es lo que él dijo, porque a través de la decena tenemos la conexión con el Creador habla con nosotros a través de la decena. Cuando hablamos con él a través de la decena. En resumen, esta es donde nuestra vida espiritual yace. Y el sentimiento de que sin la decena no tenemos vida espiritual, estamos solo en la corporeidad. Este sentimiento es el que necesitamos, orar y alcanzarlo. Ok, los cabalistas escribieron una canción Asiria, Asiria, Asiria, que nos recuerda la conexión y preparación hacia el Congreso. Tuvimos una tabla Excel muy grande y ahí escribimos el contenido, qué persona se encarga de qué, tenemos material de estudio. Y hay una recomendación de tener otra reunión. Y a través de esto podemos adicionar algo más. Tenemos 3 días intensos de trabajo. Y hay mucha felicidad por la preparación. Vemos todas las familias, los vecinos, todo el mundo está pendiente de esto. La última semana antes del Congreso. Sí, entre más nos acerquemos al Congreso, la preocupación de estar listo se eleva porque el Congreso no es solo un congreso más, es
1: וגם אני מאוד מתפעל מהעשירייה של נשים שלנו שיש להם הכנה מטורפת שמסתכלים כמה עבודה הם עשו ואיך הם תכננו אז פשוט יש רק להתפעל מזה אז שנהיה גם ככה בהכנה חזקה כזאת
2: טוב, קטע קריאה קטע מספר 2 קראו ביותו קרוב צריך להבין מהו ביותו קרוב, הלא מלא כל ארץ כבודו. הוא נמצא שתמיד הוא קרוב, אם כן, מהו ביותו? משמע שיש זמן שאינו קרוב? ועניין הוא, שתמיד מחשבים את המצבים כלפי האדם המשיג והמרגיש. שאם אין האדם מרגיש את קרבתו, את ברח...
0: Invoquémosle mientras está cercano. Es necesario comprender qué significa mientras está cercano, pues la tierra está llena de su gloria y resulta que siempre está cercano. Si es así, ¿qué significa mientras está? Se entiende que hay un tiempo en que no está cercano. Y el asunto es que siempre se consideran los estados respecto a la persona que alcanza y siente, porque si la persona no siente la cercanía del Creador hacia él, entonces de ello no resulta nada, sino que todo se mide según la sensación de la persona. Puede ser que una persona sienta un mundo lleno de todo lo bueno y otra no siente la bondad del mundo. Entonces no tiene que decir que hay un mundo bueno, sino que dice según su sensación, es decir, que el mundo está lleno de sufrimientos. Y sobre esto viene el profeta y advierte, invócale mientras está cercano, es decir, ve y dice, sabed que está hecho de él, que lo llames al Creador proviene de él. Ahora vamos en un segundo taller de trabajo. ¿Qué significa notar que el Creador está entre nosotros? ¿Qué significa notar que el Creador está cercano a nosotros? Taller de trabajo activo, 5 minutos, amigos.
3: שאלה ממש טובה, לא בטוח שאני יודע לענות עליה, נראה לי שהבורא קרוב, אז יש כוח התגברות מאוד מאוד גדול בגלל שזה בהרגשה של ה...
0: Hay una gran fuerza para sobreponerse, porque está en el sentimiento del ego, que no siente esa llama. Por otro lado, hay una conexión de que se puede sobreponer a todos juntos. Sentimos al Creador con la ayuda, que suceda rápido. Es hermoso que estemos hablando hacia el Mati. Me da una gran alegría y siento como que estoy sentado cercano al Creador. Tengo palabras, hay algo que hablar aquí. Y los artículos que tenemos. Ahora no tengo palabras. Podemos verlo de 2 ángulos. Que si yo puedo elevar una plegaria para los amigos, para que el Creador nos dé, que no vine de ese. Entonces el Creador está acercándose. Que nos está haciendo un favor de que podamos orar por los amigos. Y por el otro ángulo, que el Creador se acerca, es ver que si estamos realmente cercanos a los amigos. La preocupación, el pensamiento, todo es hacia la decena. Y ahora sentimos que el Creador está cerca.
4: באמת לא סתם כתוב אתם עשיתם אותי. יש הרבה קשרים בעולם, יש הרבה...
0: Sí, por supuesto, está una razón que se dice porque tú me has hecho. Hay conexiones en el trabajo. Donde estamos conectados el uno al otro, donde sentimos una dependencia mutua. Marcos de trabajo, pero nuestra conexión no es una conexión, es una conexión para crear una nueva realidad, una realidad de otorgamiento, una realidad de la cualidad del amor, que es lo máximo que podemos alcanzar. Y con la ayuda de este trabajo alcanzamos la adhesión, que es, tenemos un laboratorio y este lugar nos da la capacidad de alcanzar la adhesión. Algo que nos cubre y nos permite elevarnos a un grado más alto. Todos estos escrutinios los hacemos en la decena. Porque puedo conectarme a cualquier persona en la calle. ¿Cuál es la razón? ¿Cuál es el propósito? Todos estos escrutinios están en la decena. Gracias a Dios tenemos una decena para hacer todos estos escrutinios. Siento que el Creador está cerca. Cuando nos sentimos juntos, lo sentimos. No podemos sentirlo de otra manera, pero cuando estamos aquí, conectados, calibrando, a través de esto sentimos la cercanía del Creador. Eso es lo que Él está haciendo, nos está reuniendo a través de una decena, y de esta manera Él se revela. Y no lo podemos sentir de otra manera, solo si estamos conectados en la decena. Pienso que el Creador nos está acercando cada vez más y más esta vez. Este congreso nos dio porque realmente quiere acercarnos.
5: אז עכשיו אנחנו נתעמק בדברי הרב שבהם הוא יכוון אותנו.
0: Ahora vamos a profundizar en las palabras del Rav y él nos va a dirigir en cómo todo depende de nuestra plegaria, en nuestro pedido. Entonces voy a leer los extractos y entre ellos vamos a orar para que las palabras del Rab sean la plegaria de nuestro corazón. Número 3. En el momento en que sentimos que tenemos una invitación a acercarnos al Creador y eliminar la barrera que nos separa de Él, debemos intentar responder de inmediato, orar y acercarnos a Él con todo nuestro corazón y con toda nuestra alma. Palabras del Rav Lyman, lección matutina, 9 de junio
5: de 2023.
0: Entre más podamos anular la separación entre nosotros, las barreras que nos separan, y entre más podamos eliminar esa barrera, más eliminamos la barrera entre nosotros y el Creador. Nuevamente, entre más podamos eliminar la barrera que nos separa entre nosotros, más podremos eliminar la barrera que nos separa del Creador. Palabras del Rav Lyman, junio 9, 2023.
5: קטע 5. כמו שהבורא בכוונה עשה בינינו מחיצות.
0: Número 5. Así como el Creador intencionalmente creó divisiones entre nosotros y una división entre todos nosotros y Él, así también le pedimos, por favor, elimina todas las separaciones, las divisiones que nos separan, para que podamos unirnos como un hombre con un corazón y así nos acercaremos más a Él. Nuevamente, así como el Creador intencionalmente creó divisiones entre nosotros y una separación entre nosotros y Él, así también le pedimos, por favor, elimina todas las separaciones entre nosotros para que podamos unirnos como un hombre con un corazón y así nos acerquemos más a Él. Palabras del Rav Lyman, 9 de junio de 2023.
6: חברים, אנחנו בתהליך, בתהליך לקראת אירוע דרמטי.
0: Amigos, estamos en un proceso acerca de un evento dramático en la vida de todos nosotros, un evento dramático en la vida de nuestra decena, algo que estamos haciendo por primera vez, y como todo en la vida, hay tres pasos. Hay una preparación en la que estamos completando ahora, donde incrementamos el poder de la conexión entre nosotros. Que viene la convención de las decenas entre todos, donde vamos a revelar al Creador en la práctica entre nosotros, y también está el estado que es después del Congreso, posterior al Congreso, y los cabalistas dicen que el final del acto está en un pensamiento inicial. Ahora vamos a ir a un taller de trabajo donde nos vamos a imaginar el estado que vamos a alcanzar después del Congreso. ¿Cómo va a lucir nuestra docena después del Congreso? Vamos a intentar colocar en nuestra imaginación la mayor cantidad de detalles de qué queremos. Aprendimos a llamarlo. ¿Qué queremos de él? ¿Qué pedimos? ¿Cómo queremos ser después del Congreso? Vamos a ir a un taller de trabajo por 7 minutos. ¿Cómo queremos salir después del Congreso? ¿Cómo, qué forma queremos que nuestra decena tome después del Congreso? Usemos la mayor cantidad de detalles posibles para definir esta forma nueva que va a tener nuestra decena después del Congreso. 7 minutos, taller de trabajo activo. Es difícil representar algo así. Es difícil representar algo que no sabemos. No hemos estado ahí, no hemos entrado realmente. Pero podemos imaginarnos un poco que necesitamos salir con un sentimiento de que habían separaciones entre nosotros y se han derrumbado, y que realmente empezamos a sentir ese sentimiento entre nosotros, que algo grande sucede. Excepto de esto, también la realidad cambia, también alrededor de todo. Todo cambia. Y vemos que las guerras terminan y que el amor vive entre nosotros. Yo pienso que podemos hacer solo en la conexión a nosotros y lo vamos a tratar de hacer. Sí, yo pienso que hoy he respondido a esta pregunta, que necesitamos llegar a un nivel tal donde el sentimiento es lo que necesitamos. Pienso que lo único que necesitamos en la espiritualidad es un sentimiento del uno al otro. Nosotros no sentimos esta conexión, la entendemos de manera intelectual, pero sentirla es diferente. Y yo anhelo y oro que en esta tarea, en esta convención, en la convención de las decenas, lleguemos a un sentimiento pequeño, pero un sentimiento, aunque sea, de la conexión entre nosotros, de la dependencia mutua entre nosotros, de cuán conectados estamos en un nivel pequeño. Eso es, pienso que esto es por lo que yo oro constantemente. ¿Cómo terminar el Congreso alto, mono, lleno de crespos, como Sansón? ¿Qué piensas? ¿Alto y mono? ¿Rubio? El camino de nuestras vidas no solo es correr, que tener una medalla y ponerla en la pared. Esta realidad que debemos causar una conexión externa y a través de esto alcanzar la adhesión. Este es el tipo de vida. Estamos siguiendo el camino a la vida. Y estamos escogiendo la oportunidad que necesitamos escalar la escalera. Como decía el Rab, los regalos cayendo sobre un niño, estas oportunidades que nos ponen felices y tomamos cada oportunidad y construimos capas y capas de la profundidad de la conexión entre nosotros. Gracias a la decena, una decena conectada. Nos sucedió en el primer mes, en el primer año, sino que construimos y construimos un ley y lo ponemos sobre otro, una capa sobre la otra. Por lo tanto, vamos a estar más conectados en un nivel alto, elevado, con más profundidad y con otra habilidad prepararnos para el próximo grado. Si esta pregunta es una continuación de toda la lección, aprendemos que necesitamos hacer un esfuerzo y que recibimos una inversión, un milagro del Creador. Y la importancia de la decena. Lo que necesitamos es dirigirnos hacia la conexión y llegamos a un estado en el que sentimos la decena, que está en, es nuestra vida, que todo está en la decena, que cada uno en la decena tenemos esta importancia, que vamos a estar después del congreso en tal importancia y que a través de la escena todo se revela. Y ese es el resultado más importante. ¿Cómo puedo salir del congreso? Queremos salir como uno. Queremos salir como uno. No he pensado en esta imaginación por un tiempo, cuando estamos tan conectados que todas nuestras conexiones salen de el centro de la decena, donde nuestra conexión hacia Bnei Baruj, todo sale del centro de la decena. Y algo nuevo, por lo que estoy curioso de sentir, un gran deseo que tengo de tener la ambición de sentirla. Y pienso que en gran medida es el sentimiento del Creador. ¿Cómo podemos resumir esto? Que de lo que estamos hablando, vemos si alcanzamos esto.
5: Omer lanu Arav, Beketa Mispar Shesh.
0: Rab nos dice, en el extracto número 6, extracto número 6, en cada momento debemos esperar que el Creador se acerque, que se revele y se conecte con nosotros y que nos atraiga hacia Él. Nuevamente Rab dice, en cada momento debemos esperar que el Creador se acerque, se revele y se conecte con nosotros, que nos atraiga hacia Él. Palabras del Rab Lyman, 30 de mayo 2023. Amigos, estamos en una preparación intensa para este congreso. Cada escena ha atravesado muchos estados: felicidad, miedo, olas de sentimientos, muchas formas y colores. Tenemos muchas impresiones de los amigos, del proceso, de donde este congreso nos está llevando. Entonces ahora queremos escuchar en el taller de trabajo. ¿Qué nos aporta la preparación para esta conferencia? ¿Cómo influencia la conexión entre nosotros? ¿Cómo nos desarrolla espiritualmente? Compartamos con los amigos qué nos aporta la preparación para este congreso y cómo nos desarrolla espiritualmente. 7 minutos para el taller de trabajo activo. Yo hablo en mi parte que este congreso es primero que todo. Se ha creado en la escena, ha creado una interacción muy seria, que por 2 meses hemos estado preparando esto. Esta parte encontramos un lugar, otros amigos. Nos preocupamos de la comida. Vemos que la escena se ha convertido en algo muy activo. Tenemos reuniones en la noche para esto. Vemos que este congreso nos ha colocado en un modo de actividad continua y extrema. Han habido disputas, algunos están de acuerdo, otros no, pero al final siempre hay una solución y eso es positivo. Es positivo que se sienta la vida en la escena. Entonces tenemos unas cosas más que terminar, pero es una bendición que incluso las acciones que todavía no sean, las hacemos como crear contenido, no todo el mundo quiere hacerlo. Cada uno está interactuando con todo, por lo tanto hay vida en la decena. Sí, primero que todo, amigos, veo a muchos amigos ardiendo en su corazón y involucrados en esta preparación. Podemos tener ejemplos de Almaty que han creado esta hoja de Excel y le adicionan material. Y no solo él, sino también otros amigos. También podemos, amigos que se preocupan. Esto realmente nos da un ejemplo y nos da el deseo de también preocuparnos, involucrarnos en esto y ser como esto. No duda que hay algo en la decena, algo fuerte, lo sentimos, lo vemos en los amigos, que hay movimiento, que hay vida en la decena. También quiero decir que Roshan y yo estamos reuniéndonos para revisar nuestros papeles y ver cómo cerramos todo. Eso es, estos son los amigos, están haciendo siempre algo. Y vemos, como dijo, hay vida en la decena. Este congreso ha traído vida al congreso, eso es. Sigamos y traigamos la luz el uno al otro. ¿Qué la preparación para este congreso nos hace, cómo nos cambia? Hace todo para nosotros. Es como un huracán que llega a la decena por un lado. Cada uno está en un remolino. Hay un espíritu de voluntariado. Por otro lado, hay crítica al argumento. Cuando vemos que cada argumento, cada disputa es debido a que cada uno se preocupa qué va a ser lo mejor por la decena. Y nadie quiere recortar o dar rasuras a tercero porque vemos que es lo mejor por la decena, pero no importa, lo importante es que cada uno quiera que sea lo mejor para la decena y que quieran incluso morir por la decena para que suceda.
3: כובשת כל חלקה טובה ואז
0: y es como que ocupa todo y así nos ayudamos el uno al otro gracias a Dios. Estamos, como dijo el amigo, preparamos un menú. Toda la comida que va a haber en el Congreso. Y excepto en que sea el menú debe ser delicioso y también pensamos que podemos entre más sea posible hacerlo de una manera en que cada uno sea lo que
7: זה החיים שלנו, שזה שנתן נתן לנו עוד
0: Sí, esta es nuestra vida.
7: כוח לעבור הלאה.
0: Que nos da otro grado para fuerzas, para continuar.
7: ובשבילנו זה דרגה עוד יותר מעלה.
0: Y así es como vimos de un congreso al otro. Y para nosotros
7: ¿qué
0: más podemos hacer? Desear que seamos exitosos y que todas las decenas seamos exitosas. Que salgamos de este congreso como un hombre con un corazón. Sí, amigos, ahora queremos escuchar para incorporar e incrementar la alegría hacia la convención. Compartamos, elevemos, levantemos la mano. Díganos qué está sucediendo en sus decenas. ¿Qué es algo especial en sus decenas? ¿Cuál es la preparación? ¿Qué está haciendo la preparación para este congreso? Elevemos las manos. ¿Qué están sucediendo en su decena, amigos, que no existía antes? Gracias a la preparación para el congreso. Adelante, amigos. Sí, muchos estados. Somos una decena muy grande, diversa. Tenemos amigos que tienen diferentes tipos de trabajo, pero el hecho de que ya empezamos a trabajar juntos y que estamos, vimos que cada uno quiere ser parte activa en este proceso, aún estar presente, aunque sea. Por ejemplo, no nos pudimos reunir en el Zoom y de un momento a otro estábamos 12 amigos y todos querían estar en esta reunión. Nadie quería perderse esta oportunidad porque es falta de equivalencia de forma. De un momento a otro, si uno se encuentra fuera de esto, ¿cómo podría ser? Entonces sentimos que esta fuerza que creamos entre nosotros está causando a que cada amigo se convierta en una parte activa del proceso, en algo, que seamos exitosos. Sí, esto nos da inspiración. Moshe, adelante. Danos inspiración y grandeza. También empezamos la preparación un tiempo atrás y descubrimos que es algo que es bien conectado, que cada uno tiene la importancia, cada uno está teniendo un papel y estamos trabajando juntos como grupo. Cada uno toma algo, da algo, y eso nos da la vida, la Haim por esto, amigos. Sí, queridos amigos, nuestra decena dice en Nueva York 2 que todo el grupo se siente más sólido, más maduro. Empezamos un nuevo proceso que se alinea con una preocupación para hacer este congreso todo lo que pueda hacer. Esto ha cambiado la definición de responsabilidad ante la decena de esta preparación y vemos que cada uno, si no está involucrado, significa que la decena puede fallar. Tenemos más precisión en nuestro acercamiento, no dejamos nada, todos invierten, todos tienen tareas y sentimos que cada amigo sienta, si ellos no hacen lo que tienen que hacer, vamos a defraudar a la decena. Por eso todos estamos acá. Hay un incremento en el compromiso que se hace cada día y todo se siente como parte de esta evolución que estamos atravesando juntos y estamos contentos por este congreso venidero. El congreso. A ver, adelante, amigos. Kiev. Sí, sentimos mucha presión. Cada grupo está a cargo de un día diferente en el congreso. Tenemos 3 días y empezamos a sentir a los amigos de una manera especial, especialmente de aquellos que son haciendo un esfuerzo en esta preparación y en la responsabilidad de la decena que se eleva a un nuevo grado. Sí, primero, todos sentimos gran responsabilidad por los otros amigos en la decena. Hemos empezado gran cantidad de actividades que no hacíamos, como reunirnos los domingos para trabajar en el line-up del Congreso. Hay un gran sentimiento y una oportunidad de que podamos avanzar.
5: Toda. Shamir.
0: Y que todo está en manos de toda la decena, no de solamente una sola persona. Sí, primero, en nuestras decenas hemos salido muchas veces. Y está claro quién va a cocinar, quién va a manejar, y de un momento a otro, en este congreso todos están trabajando en el line-up, en el programa, en la cocinada, y esto nos acerca. Y así sentimos a cada amigo como algo que es alguien que se anula ante nosotros y somos inspirados por esto. Y esto nos acerca a la decena. Quiero adicionar que lo que hacemos es que estamos juntos, que cada día hay amigos, que todos nos encargamos con la comida, con el contenido. Sucede que todos los amigos están haciendo de todo. Por eso estamos muy contentos para entrar en este próximo grado, Lahaim.
8: Queridos amigos, aquí estamos haciendo un gran, gran esfuerzo interno. Un amigo lo comparaba como una operación a un cuerpo, como un bisturí, y abrirnos totalmente. Y estamos viendo esas dificultades, esa salir de nuestra zona de confort. Y realmente un amigo compartía que él podía haber elegido algo sencillo para el congreso, pero él eligió otra actividad, algo fuera de él, y realmente se siente eso en cada uno de los amigos. Cada uno está haciendo un esfuerzo, y de eso estamos agradecidos todos.
5: Yoav, bakasha. אנחנו מאוד מתפעלים דווקא מכל הכישלונות שהיה לנו בעבר, לא פעם ולא פעמיים רצינו לנסוע.
0: Estamos muy inspirados por lo que hemos tenido en el pasado. por los viajes, todos los amigos quieren hacerlo. Y de alguna manera nunca funcionó, pero ahora tenemos ayuda desde arriba para hacerlo en este congreso. Ahora tenemos un gran anhelo y estamos seguros que esta vez en la reunión vamos a alcanzar un grado de conexión que nunca alcanzamos antes. Shabbat shalom, amigos. Tenemos y hemos recibido desde arriba un regalo de preparar, de liderar la lección número 5 en el Congreso. Y nos ha tomado horas preparar. Y nadie quiere estar desconectado, nadie quiere no ser parte. Nos reunimos. Una reunión de media hora se convierte en una hora. Y nadie quiere irse. Todo el mundo está participando constantemente. Cada uno está haciendo un gran esfuerzo en todo este proceso, en la conexión, y parece que este congreso realmente va a generar algo que nunca antes ha sucedido, Jaime, amigos. USA Noreste. Queridos amigos, estamos envidiosos de ustedes que se pueden reunir de manera física. No pueden ustedes imaginar si tienen la oportunidad de reunirse físicamente, háganlo. Es un regalo. Nosotros vamos a reunirnos virtualmente. Nueva York 2, ellos van a reunirse de manera física, Nueva York 2, nosotros virtual. Por supuesto, ha habido rechazo, muchos obstáculos que superar, pero con eso debemos convertirnos en un mecanismo que no va a depender de circunstancia, de condiciones, de nada. Hagámoslo juntos, amigos. Francia, adelante. Francia. Bien, gracias, amigos. Buenos días. Sentimos que esto es algo interno. De un momento a otro no es como que otros congresos, y por eso sentimos lo que significa trabajar, cómo trabajamos a través de los años en la decena, qué significa realmente estar en un congreso. Y cada uno de los amigos tiene algo decir acerca como una relación que es muy emocionante, y que de un momento a otro es como si quisiéramos estar aún antes del congreso.
9: Latin 8.
0: Incorporando en las actividades y trabajar incluso más fuerte.
10: Sí, amigos, gracias. Bueno, a nosotros nos ha tomado estas preparaciones, por un lado, no darnos cuenta lo frágiles que somos dentro de nuestro ego de repente, y lo difícil que a veces es sobreponerse a los obstáculos. Pero todo ello nos ha orillado a pensar y analizar que ciertamente únicamente con los amigos podemos sobreponernos y realizar ese enorme trabajo, ¿no? Lograr la importancia del trabajo del creador y del grupo, amigos. Eso, Lehaim.
11: Lehaim. Nazor al Keta Misparahat. 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
0: Leamos nuevamente el extracto número uno. Si no soy por mí, ¿quién será por mí? Y si no, ¿qué soy? Y si no, ¿cuándo? Por lo tanto, uno no debe esperar otro momento. Y en vez de esto, debemos decir, Si no ahora, entonces ¿cuándo? Rabash, artículo, ¿quién causa la plegaria? Rab dice, en el extracto número 7, acerquémonos, abracémonos los unos a los otros, hasta que cada uno siente que cada uno está rodeado de amigos leales y que queremos estar de esta manera por siempre. Esto es, ahora, hagamos este abrazo de manera física, coloquemos la mano en el amigo, también aquí, todos en el mundo, en el clima mundial. Enviemos un corazón de un abrazo de corazón a corazón. Acerquémonos, dice el Rab, abracémonos todos hasta que cada uno sienta que está rodeado de amigos leales y que cada uno desee permanecer así para siempre. Eso es todo. Palabras del Rab Naiman. Extracto número 8. Estamos preparando cosas mucho más elevadas, pero todo depende de cómo lo presentemos al Creador. Debemos todos juntos, cada uno, iluminando a su amigo, animándolo. Si así es durante estos días, antes del Congreso venidero y durante el Congreso, entonces se notará en el resultado. Palabras del Rab Lyman.

0: חברים יקרים, בחלק הראשון של השיעור נלמד מתוך שיעור של הרב.
1: Queridos amigos, en la primera parte de la lección vamos a estudiar una lección de Rav del 2003, marzo. Se basa en el artículo ¿Cuál es el significado? El que no se esforzó en la víspera de Shabbat, ¿qué comerá en Shabbat? En el trabajo. Lo cual lo pueden encontrar en los escritos de Ravash. Vamos a leer el artículo juntos. Tenemos 30 minutos para hacerlo, por favor.
0: מהו מי שלא טרח בערב שבת, מה יאכל בשבת בעבודה?
1: Nuestros sabios dijeron,
0: אמרו שם וזה לשונם, אמרו לפניו ריבונו של עולם, תנה לנו מאוד.
1: Ante él, Señor del mundo, danos de antemano y lo haremos. Danos la Torá y la observaremos. El Creador les dijo, tontos del mundo, quienes se haya esforzado en la víspera de Shabbat, comerá en Shabbat. El que no se esforzó en la víspera de Shabbat, ¿qué comerá en Shabbat? Esto debe entenderse en el trabajo. Uno, ¿cuál es el esfuerzo en la víspera de Shabbat? Dos, ¿qué se llama Shabbat en el trabajo? Tres, ¿por qué debemos esforzarnos por obtener el discernimiento de Shabbat? Se sabe que Shabbat se llama el propósito de la creación del cielo.

que el Shabbat cesó de toda su obra. ¿Por qué existe una gran obra que se revela ante los ojos de todos su liderazgo, que es bueno y hace el bien? En ese momento no hay más trabajo que hacer como en los días de la semana, ya que el trabajo significa convertir el hol, mundano, lo común, en kodesh, santo. Kedushah significa santo, que se separa de cualquier kli de recepción y hace todas sus acciones con la intención de otorgar. Como está escrito, serán santos porque yo soy santo. Esto significa que, así como el Creador es el dador, las criaturas también deben alcanzar la equivalencia de forma. En el mundo material vemos que una persona trabaja para la parnasá, para el sustento. Sustento, parnasá, significa alimentos de los que el cuerpo se nutre. Esto significa que los alimentos son los que le da al cuerpo tanto la vida material, comer, beber, y los alimentos espirituales, llamados honor, conocimiento, poder, gobierno, etc. Para adquirir estos alimentos, la persona debe esforzarse. De lo contrario, no lo conseguirá. Esto significa que los alimentos que la persona anhela recibir a cambio de su trabajo son como una comida, y el esfuerzo es como la preparación de la seudá, de la comida. Es decir, el que no está en condiciones de esforzarse no recibe alimentos materiales ni alimentos anímicos. En otras palabras, si alguien quiere que se le dé algo, el dador no se lo dará, a menos que se cumplan las condiciones que el dador exige. Por esta razón, Se le llama esfuerzo dado que va en contra de la naturaleza, tanto en la mente como en cuanto al corazón. Esto se llama esfuerzo. Y esta es la preparación para la comida. En otras palabras, el hecho de que la persona deba aspirar a beneficiar al Creador y no a sí mismo para obtener el kli, llamado con el fin de otorgar, es un gran trabajo y esfuerzo. Esto se denomina preparación para la comida, y la comida se denomina Shabbat. Así resulta, al trabajo se lo considera como tiempo de hol, es decir, que debemos esforzarnos en eliminar lo mundano del corazón del hombre y colocar la Kedushah allí. Kedushah significa Devekut con el Creador, y hol significa separación del Creador. En otras palabras, este es un gran trabajo y esfuerzo. Esto es llamado la preparación para la comida, y la comida se llama Shabbat. Así resulta que al trabajo se lo considera como tiempo de hol, días normales. Es decir, que debemos esforzar lo mundano del corazón del hombre y colocar la Kedushah allí. Kedushah significa Devekut con el Creador, y hol significa separación del Creador. Todo el trabajo consiste en dar al deseo de recibir la intención con el fin de otorgar. En ese momento la persona se adhiere al Creador. Como se dijo, serán santos porque yo, el Señor, soy santo. Para eso obtiene kelim, que puede recibir lo que el Creador quiere dar, el bien y el placer, llamado comida. Esta es la comida de Shabbat, y este es el significado de el que no se esforzó en la víspera de Shabbat, que comerá en Shabbat. Baal HaSulam mencionó una alegoría sobre trabajar

0: beneficio del Creador y no obtener un beneficio para sí mismo, sino que todo sea en nombre de los cielos, o toda la abundancia irá a las Klipot. Esto se reafirma en el libro de Prihajam, un gran rey bueno que hace el bien, que no necesita que haga ningún trabajo para él, solo quería deleitar a sus súbditos. Entonces envió un decreto a todas las personas del país y designó un lugar en su palacio para ese propósito. Y estipuló explícitamente que estaba prohibido trabajar fuera del lugar designado y que además serían recompensados por sus acciones en ese mismo lugar, donde les preparó grandes comidas. Cuando comenzaron el trabajo, pensaron que el rey había preparado supervisores para que controlen su trabajo, a fin de saber quién trabaja y quién no. Sin embargo, el rey se escondió y no hubo supervisión. Pero no sabían sobre el maravilloso invento, pues colocó una especie de polvo nocivo sobre los manjares y dulces, y como antídoto colocó un polvo curativo en la casa del trabajo. Y de este modo, de por sí, quedó clarificada cuál fue la supervisión. Los que lo amaban observaron meticulosamente los mandamientos del rey y trabajaron precisamente en el lugar designado. De por ahí, y por sí inhalaron el polvo de sanación. Y cuando llegó la hora de la comida, el sabor de los manjares era tal que nunca antes había probado algo igual. Naturalmente, alabaron al rey por ello. Pero aquellos de gran bajeza, que no entendieron la alteza del rey, por la cual deberían amarlo, una vez que vieron que no había supervisión, no observaron los mandamientos del rey adecuadamente. Y cuando llegó la hora de la comida y probaron los manjares, sus paladares se llenaron de un sabor amargo debido al polvo mencionado anteriormente. Y maldijeron y despreciaron al rey. En consecuencia, es imposible sentir el bien y el placer que se encuentra en la Torá y las Mitzvot debido al Tzimtzum y el juicio que se establecieron, porque es imposible sentir la luz en las vasijas de recepción. En las vasijas de recepción solo hay oscuridad y muerte debido a la disparidad de forma entre la luz y el kli. Por lo tanto, cuando queremos sentir el sabor de la Torah y las Mitzvot, en las vasijas de recepción no encontramos allí sabor alguno. En las vasijas de recepción solo podemos sentir el sabor de los placeres materiales, donde la dulzura se revela cuando una persona obtiene placeres materiales. Esto se hizo a propósito, pues desde el comienzo esa fue la intención para que pudiera existir la creación, que haya algo de disfrutar, incluso antes de que la persona obtenga las vasijas de otorgamiento que se llaman Kelim para la unificación con el Creador, lo que significa que una persona no se aleja del Creador a recibir los placeres. Y para que la persona obtenga vitalidad y placer, aprendimos que al romper las vasijas brilla una iluminación tenue, una pequeña iluminación de Kedushá, que brilla dentro de las Klipot, de las que se nutren todos los placeres materiales, Por lo tanto, en los placeres corporales, la persona puede recibir placer y buen ánimo, pero en cuanto a sentir un genuino placer, que es la intención principal en el deseo de hacer el bien a sus creaciones, ahí está el polvo de ocultamiento y encubrimiento, la oscuridad y la amargura, donde no existe ningún sabor de la Torah y las Mitzvot. Es decir, la ocultación y la amargura son los polvos amargos que se colocan allí por la corrección del Tzimtzum. Y el polvo curativo está en el esfuerzo de observar la Torah y las Mitzvot. Es decir, justamente, esforzándose para observar la Torah y las Mitzvot, se encuentra el remedio curativo. ¿Y por qué específicamente el esfuerzo en dedicarse a la Torah y las Mitzvot no es suficiente para recibir el remedio curativo para curar a la persona del remedio amargo de la comida? Para entender esto, primero debemos saber cuál es el remedio que cura el polvo amargo que el Creador colocó en la comida. ¿Y cuál es el esfuerzo en la Torah y las Mitzvot mediante el cual podemos encontrar el lugar para obtener el remedio curativo? Se sabe que el verdadero esfuerzo es cuando trabajamos en contra de la razón. Es decir, cuando la persona no sabe para qué debe trabajar y sin embargo lo hace en contra de lo que le indica la razón, esto es muy difícil y esto se llama esforzarse en el cumplimiento de la Torah y las Mitzvot. Esto es muy difícil y esto se llama, sin embargo, debemos entender por qué la persona debe dedicarse a la Torah y las Mitzvot en contra de la razón, que es muy difícil. Y no todas las personas son capaces de hacerlo. ¿Y por qué no pueden dedicarse a la Torah y las Mitzvot dentro de la razón, algo que sea igual para todos? La cuestión es que debemos saber qué significa estar por encima de la razón, denominado esfuerzo, que debemos esforzarnos y indicarlos en la Torah y las Mitzvot. Este punto es el que el hombre fue creado con el deseo de recibir para sí mismo. Y como hubo una corrección en ese deseo de recibir, para que no haya disparidad de forma en la recepción de la abundancia, sino que incluso durante la recepción de la abundancia permanezca en Debekut, llamada equivalencia de forma, por lo tanto, se hicieron las restricciones y el ocultamiento. Eso significa que cuando la persona quiere recibir el bien y el placer en las vasijas de recepción, no ve la luz, solo la oscuridad, llamada espacio sin luz. Más bien, tienen que crearse vasijas de recepción, que es como, así como Él es misericordioso, tú eres misericordioso. ¿Cómo podemos obtener estos kelim? Mediante el esfuerzo en la Torah y las Mitzvot. Es decir, cuando nos dedicamos a la Torah y las Mitzvot para obtener las vasijas de otorgamiento, eso significa que el hombre no quiere recibir recompensa alguna por dedicarse a la Torah y las Mitzvot, sino que su recompensa y pago será que tendrá la fuerza para hacer todo en beneficio del Creador y no en beneficio propio. Esto significa que si una persona observa la Torah y las Mitzvot con el fin de recibir una retribución para obtener el bien y el placer en beneficio propio, a esto se le llama observar la Torah y las Mitzvot dentro de la razón. Es decir, que a esto el cuerpo no se opone. Y en la medida en que cree que recibirá placer en beneficio propio, a esto se le llama dentro de la razón. Rambam dice acerca de esta cualidad: cuando enseñan a los niños pequeños, a las mujeres y a las personas sin educación, se les enseña a trabajar solo por temor y para recibir una recompensa. Hasta que adquieran conocimiento y mucha sabiduría, entonces se les enseña ese secreto poco a poco. De las palabras del Rambam, vemos que hay dos aspectos para observar la Torah y las Mitzvot. Uno, en beneficio propio, que es recibir recompensa, y no para trabajar por encima de la razón, ya que en la medida en que cree en la recompensa y en el castigo, todo es en beneficio propio. A este trabajo se le llama el trabajo de las personas sin educación, el cual está dentro de la razón. En el trabajo no se lo considera como un esfuerzo, aunque para el público en general esto también considerado como un esfuerzo. Esforzarse en la Torah y las Mitzvot, es decir, dedicarse a la Torah y las Mitzvot, no para recibir una recompensa, sino que trabaja por completo en beneficio del Creador. Esto va en contra de la razón, ya que la razón obliga a la persona a trabajar en beneficio propio. Por lo tanto, cuando dice que observa la Torah y las Mitzvot para así recibir la fuerza necesaria para trabajar solo en beneficio del Creador y no en beneficio propio, el cuerpo comienza a resistirse con toda su fuerza y grita: ¿qué? ¿Estás loco? ¿Quieres anularte ante el Creador? Dime, ¿qué vas a sacar de eso?
1: אתה רוצה לבטל עצמך להבורא? תגיד אתה, מה יהיה לך מזה? בחינה זו נקראת יגיעה גדולה.
0: Este aspecto se considera como un gran esfuerzo, porque debe luchar contra su propio cuerpo. Cuando la justicia y el sentido común están del lado del cuerpo, ya que esa es su naturaleza. Por lo tanto, a esto se le llama esfuerzo, ya que está por encima de la razón, y el cuerpo no acepta trabajar en beneficio del Creador. Esto se considera como que se esfuerza en dedicarse a la Torah y las Mitzvot, es decir, que al observar la Torah y las Mitzvot, quiere ser recompensado con la cualidad de otorgamiento que puede obtenerse precisamente por medio de estudiar con esfuerzo. Si se dedica a la Torah y a las Mitzvot con la intención que nuestros sabios dijeron, he creado la inclinación al mal, he creado la Torah como condimento, porque la luz en ella lo reforma. Esto significa que no ve, que no ama al Creador, sino que se ama a sí mismo. Y no puede hacer ni un solo movimiento en beneficio del Creador, porque el cuerpo se opone a ello y se sobrepone continuamente. En cualquier caso, no progresa. Al contrario, después de todo el esfuerzo invertido en sobreponerse, ve que está retrocediendo en lugar de avanzar. Ese esfuerzo hace que eleve una plegaria para que el Creador lo ayude. De acuerdo con esto, en que cada vez que ve que está retrocediendo, en realidad está progresando en su plegaria, porque tal como él la ve, está lejos de la meta, y por lo tanto puede orar más desde el fondo del corazón, ya que ve el lugar del peligro. Esto significa que tiene miedo de que la maldad lo venza y piense en escapar de la campaña. Es decir, el cuerpo le hace entender que ese trabajo fue dado a personas de carácter fuerte y no para la gente en general. Aunque ahora el hombre asume ir por el camino de la verdad, es decir, en beneficio del Creador y no en beneficio propio, pero dado que no está teniendo éxito y está retrocediendo, teme que lo malo prevalezca y lo haga entender que dentro de la razón, el cuerpo tiene razón, pues ve la realidad, que no tiene duda alguna de lo que el cuerpo le dice, que este trabajo es para unos pocos elegidos. Por esto le hace rezar al Creador de todo corazón para que lo salve de este peligro de tener que escapar de la campaña. Dice, Señor del mundo, por favor, ayúdame ahora mientras aún tengo fuerzas para rezarte, ya que no puedo saber lo que pasará después. Puede que no haya alguien para pedirte ayuda.
1: אבל אני לא יכול לדעת מה יהיה אחר כך. אולי לא יהיה אפילו מי.
0: Por esta razón, él dice.
1: לכן הוא אומר.
0: El Señor del mundo, ayúdame mientras que el alma aún está dentro de mí, ya que temo que pueda morir más tarde y declinar a un lugar de separación, que es la desesperación. Y allí no hay fe en el Creador, ni siquiera una pequeña medida para que sea posible orar al Creador. Una persona que cae en lugar de desesperación ya no pide ninguna ayuda. Mientras uno tenga confianza en que saldrá de su estado, sigue trabajando como en todo lo que esté en poder de tu mano, hacer, hazlo. Resulta que el esfuerzo, el hecho de que quiera trabajar en el otorgamiento, le causa esfuerzo. Esto a su vez le hace rezar para que el Creador le ayude y creer en los sabios que dijeron, el que viene a purificarse es ayudado. De ello se deduce que el polvo curativo se encuentra en el esfuerzo, es decir, su labor. Es decir, su labor en la Torah y las mitzvot para lograr lishma. El lishma que más tarde obtiene hace que tenga la capacidad de disfrutar de la comida, llamada bueno y placentero, deleite y placer, puesto que ya tiene vasijas de otorgamiento que eliminan la ocultación que hay en la comida. Esa ocultación aleja a cualquiera que quiera probar la comida y dice que la comida que sabe amarga. Con esto podemos interpretar lo que dijeron nuestros sabios. Necios, el que trabajó en la víspera del Shabbat comerá en Shabbat. Preguntamos, ¿qué es la comida de Shabbat? En el trabajo, debemos interpretar como dijeron nuestros sabios, que mientras creaba a Adam Arishom, el Creador dijo, ¿cómo es esto? Es como un rey que tiene una torre llena de abundancia, pero sin invitados. La comida se llama una tierra llena de abundancia. Esto se llama la comida de Shabbat. Esto es después de la terminación del trabajo, que es la obtención de las vasijas de otorgamiento, que es todo el trabajo durante los días de la semana. Los días de la semana son llamados 6 días de acción, que es
1: 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ואומר, מתי אני יכול להשיג את הכלים המוכשרים לקבל סעודת שבת, שיהיה ריחו נודף.
0: Cuyo aroma es fragante, ya que la comida de Shabbat se llama deleite y placer revestido de las 613 misbot en forma de 613 depósitos. Como está escrito en el Sulam, en todas y en cada una de las misbot se deposita una luz especial. Esto es considerado como la comida del Shabbat. Podemos discernir esto específicamente después del trabajo y la labor, ya que viene al observar las 613 misbot como los consejos, lo que significa consejos de cómo lograr la cualidad de la luz que en ella lo reforma. Por esta razón, el significado de que él observa es observar las 613 misbot en forma de consejos sobre cómo lograr el otorgamiento, ya que precisamente en vasijas de otorgamiento podemos disfrutar la comida del Shabbat. Porque entonces el Tzimtzum y el ocultamiento han sido ocultados. Porque entonces el Tzimtzum y el ocultamiento han sido eliminados del deleite y el placer. Esto es como la alegoría arriba mencionada sobre el polvo curativo. El polvo que se encuentra en la observancia de las 613 misbot como consejos cura el polvo amargo que yace sobre el deleite y placer. Por esta razón, si no obtenemos las vasijas de otorgamiento encontradas en las Torah y las Misbot a través del esfuerzo, el ocultamiento sobre el deleite y el placer permanece. Con esto podemos interpretar lo que dijeron nuestros sabios. Puedes confiar en que tu amo te pagará por tu trabajo y saber que la recompensa del justo se da en el futuro. Esto es desconcertante, ya que no debemos trabajar para recibir recompensa. Así pues, ¿por qué se dice saber que la recompensa de los adikim, los justos, se da en el futuro por venir? En consecuencia, debemos interpretar que nuestros sabios nos explican cuál es la recompensa de los tzadikim en el futuro por venir. Es decir, todo el esfuerzo que hacen para recibir recompensa, se nos dice cuál es su recompensa. Es en el futuro por venir, lo que significa que serán recompensados con el trabajo, con trabajar solo para que todas sus obras serán con el nombre de los cielos, que son las vasijas de otorgamiento. Para ello hacen todo el esfuerzo, con el fin de obtener en el futuro por venir en kelim diferentes de lo que tienen ahora, que son vasijas de recepción. En el futuro por venir serán recompensados con vasijas de otorgamiento. Este es el significado de la recompensa de los justos está en el futuro por venir.
2: Sí.
0: Tenemos que ver este artículo que concluye el trabajo, separa el trabajo y la recompensa. Hay trabajo y hay recompensa, y cada uno viene de diferentes maneras.
1: 23.
0: Vamos a una lección con Raf. Leímos un artículo de los peldaños de la escalera. El nombre es quien se nos esforzó en la víspera de Shabbat, que comerá en Shabbat en el trabajo. La víspera de Shabbat se llama todo el tiempo del exilio, porque todo el tiempo del exilio, cada acción, cada momento, lo que vivimos en nuestra conciencia, ya sea que hagamos algo y hacia dónde nos acercamos o no, de todos modos, todo en cada momento va y viene hacia el propósito de la creación, que es el Shabbat, y en este proceso hay un comienzo y un final. El comienzo. Es que tenemos un kli, el alma del Adam Arishon, que se llama la creación, la cual debe ser corregida y llevada a la equivalencia de forma con el Creador. Para llevar a este kli a la equivalencia de forma con el Creador, debe introducirse dentro del kli las cualidades del otorgamiento al deseo de recibir. Las vasijas de otorgamiento no pertenecen a la creación, son el atributo del Creador. Esto se llama la cualidad de Israel. Cuando Israel se mezcla con las vasijas de recepción que se llaman las naciones del mundo, gentiles, significa que salen al exilio entre las naciones. ¿Y cómo se corrigen las vasijas de recepción, los gentiles, mediante las vasijas de otorgamiento llamadas Israel? A través del hecho de que se mezclan entre sí, se incluyen unas en otras y luego dan la corrección a Israel. Y desde Israel, esta corrección se transmite a las naciones. Es decir, desde el principio está allí Israel que recibe la Torah, vasijas de otorgamiento con fuerzas de otorgamiento. Esto significa que Israel es llamado el principio. Y en verdad, de hecho, este es el orden. Luego, Israel desciende de su nivel y llega al nivel de las naciones del mundo. Ciertamente la Torah se les oculta la luz que reforma, la luz que llena la vasija y que queda en ellos. El precepto de lo que se queda en ellos solo es el mandamiento que han aprendido de memoria, como se dice, ocupándose la Torah y los preceptos corporales solamente, es decir, sin la intención de otorgar, solo con la acción física, la acción corpórea. Y en verdad, el pueblo de Israel debe cumplir la Torah y las mitzvot de manera corporal, y porque esto los sostiene y esto los preserva como pueblo, como un marco. No está relacionado esto a la espiritualidad, mientras tanto se mezclan con las naciones. Ahora, que se mezclan no solo significa ir de exilio a todo tipo de países, sino que se mezclan en el grado de las naciones en cuestión de pensamiento, de valoración, de propósito, aprenden sus acciones, de las acciones de las naciones, toman de ellos sus propósitos de vida, adoptan sus metas de vida. Y luego, cuando la mezcla llega a una medida completa, el pueblo de Israel debe despertar y también las naciones comienzan a ayudarle en esto. Y la corrección llega a través del pueblo de Israel a las naciones. Es decir, la comida y el final del trabajo es para todo el mundo entero, empezando con Israel, y luego se revela que en realidad todas las correcciones son para las naciones del mundo, para las vasijas de recepción. Por lo tanto, durante todo el periodo en el que el pueblo de Israel recibió inicialmente la Torá antes de caer de su nivel espiritual, en el tiempo del primer y segundo templo antes de salir del exilio, era el pueblo de Israel y la Torá estaba con él. Luego, cuando la Torá se oculta, como escribe Baal HaSulam, en el ítem 1 de la introducción al estudio de las 10 Sefirot, hay un temor de que la sabiduría de la Kabbalah desde la época de la destrucción del templo en adelante se haya convertido en un muro de hierro y pueda desaparecer por completo de Israel. Desaparecer de Israel significa que no habría posibilidad ni siquiera de llegar a la corrección. Claro que no, excepto, más que excepto a través de sufrimientos terribles y quién sabe mediante qué. Cuando llega la asimilación y llega el momento en que deben comenzar a ocuparse de la Torah y las Mitzvot para la corrección, es decir, con la luz que reforma a través de todos los medios que se llaman Torah y Mitzvot, que corrigen a la persona, el alma de la persona, entonces llega también este método tanto a Israel como a las naciones del mundo. Y todos comienzan a ocuparse de ello, porque la corrección es a través de Israel que debe llegar a las naciones. Es decir, que ambos deben ascender al final, al nivel del Gamar Tikkun, del final de la corrección. Lo interesante es que a lo largo de la historia, incluso antes de nuestro tiempo, hubieron muchos Nekubalim, cabalistas que estudiaron literalmente con grupos de personas de otras naciones. Ramjal estudió con no judíos, Abulafia estudió con no judíos. Hubo cabalistas que abiertamente estudiaron Kabbalah con no judíos. Y esta fue una corriente clara y conocida. Porque realizar las mitzvot en la práctica en nuestro mundo, lo que hacen los judíos religiosos, está prohibido para un no judío, para un gentil. Pero la corrección interna le pertenece. Y ellos específicamente estudiaron con ellos. Hay investigaciones enteras sobre esto. Y incluso no hubo oposición a esto, sino que este es un sendero muy especial, solo que estudiaron especialmente el libro de Sefer Yetzirah, el libro de la creación, todo tipo de cosas especiales como esas. Pero en esencia, sí, a lo largo de la historia hubieron cabalistas muy grandes. La corrección interna pertenece a ambos, mientras que la corrección externa, es decir, solo mediante la acción en este mundo, pertenece a Israel. ¿Hay preguntas? Al uno. Sin embargo, se escribe, sin embargo, en el tercer párrafo, dado que esto va en contra de la naturaleza, tanto en el aspecto de la mente como en el aspecto del corazón, esto se llama esfuerzo. ¿Qué son estas dos cualidades? Bueno, Moja y Liba, mente y corazón, digamos en cada nivel, ya sabes, en cada nivel el alma son 10 sefirot. Solo que dependiendo de su nivel cambian. ¿Qué son estas 10 sefirot? ¿Cuáles son sus atributos? ¿Cuán elevadas o cuán corpóreas son? ¿Hasta qué punto es la kavaná, la intención? Entonces, en nuestro nivel, moja y liba, mente y corazón, son, digamos, la mente y el intelecto, la emoción y el intelecto. que no es aceptado por el corazón y no es aceptado por la mente. ¿Qué está escrito? Sin embargo, dado que esto va en contra de la naturaleza, tanto en el aspecto de mente como en el aspecto de liba, corazón, esto se llama yeguía, esfuerzo. Eso es decir, que ni la mente ni el corazón están de acuerdo con la acción y la persona se esfuerza por hacerla. Él no es capaz. Si es mente y corazón, ¿qué más le da con lo que puede realizar una acción? Aparte de la mente y el corazón, no tengo nada, ¿verdad? O la mente vence al corazón, o el corazón vence a la mente. Entonces soy capaz de hacer algo, ya sea con la moja, con la mente, o con la oliva, con el corazón. O si el corazón no quiere, entonces iré a engrandecer la mente y mediante una mente fuerte someto al corazón. O al revés, si la mente me dice que no vale la pena, pero el corazón arde, entonces él no escucha a la mente, lo descarta y hace algo guiado por la emoción. Así lo vemos nosotros mismos. Pero si no es uno ni el otro, entonces, ¿con qué más puedo hacer alguna acción? Entonces, específicamente, cuando ni la mente ni el corazón están de acuerdo con la intención, entonces aparentemente puede ser que realmente sea una acción espiritual. Solo entonces, es decir, no es una señal de que esta sea una acción espiritual, pero si es una acción espiritual, entonces ciertamente ni la mente ni el corazón está de acuerdo, ninguno de los dos. Y entonces no te queda nada, solo gritar. ¿A partir de qué gritas? No desde la mente ni desde el corazón, porque ellos pertenecen a tu estado animal, al deseo de recibir, sino que desde el punto en el corazón gritas acerca de la mente y el corazón que no son capaces y te diriges al Creador para que te ayude, para que te dé fuerza para someter la mente y el corazón. Alumno, eso es en la corporalidad y en la espiritualidad. ¿Acaso en el punto, en el corazón también tiene el aspecto de mente y corazón, Raf? En la corporalidad lo tenemos, en la corporalidad para cada persona. Digamos, veo a un chico que ama a una chica. ¿Qué hacemos nosotros? Queremos aumentar el intelecto, ¿sí? Le decimos, ¿qué le decimos? No te conviene, quizás hay alguna mejor, no es para ti, ¿cierto? Eso es todo, ¿verdad? Luego lo dejamos. Él mira y dice, no, está encendido, no quiere, descarta toda la mente, quiere volver a trabajar con el corazón. Y de nuevo tienes que venir a convencerlo, ¿sí? Así es para cada cosa. O por ejemplo, para una dieta, para la salud, para todo tipo de cosas, no importa para qué, en la corporalidad así lo hacemos. Si queremos alcanzar algo, por ejemplo, ser un gran científico, entonces debo engrandecer constantemente el objetivo, tanto en entusiasmo como en emoción, y también en el intelecto, hacer todo tipo de cálculos de qué me conviene. Se necesita trabajar sobre ello, pero para la espiritualidad que está oculta y que en absoluto no puede traerme ningún beneficio si realmente es verdadera espiritualidad, es decir, con la intención de otorgar, entonces la mente no me da ninguna valoración para ello y el corazón ciertamente no salta. Entonces, ¿a partir de qué haré esto? ¿Por qué medio? ¿De qué iré hacia eso? Pues no tengo con qué ir. Solo necesito aclarar en mente y en corazón que no tengo ninguna atracción para esto y que no soy capaz de nada para esto. Y junto con eso, en el punto en el corazón se fortalezca y yo clame al Creador. Si junto con esto no fortalezco el punto en el corazón, entonces simplemente caigo en la desesperación y lo abandono. Aquí es una cuestión, por un lado, una atracción hacia adelante al ver que mente y corazón no están de acuerdo, y por otro lado, de engrandar el punto en el corazón. Esto ya es solo por medio del grupo, porque no tengo de quién recibir excepto de fuentes externas. Y las fuentes externas son el Creador o la sociedad, el grupo, recibir la fortaleza para poder dirigirme. Y nosotros generalmente no hacemos esto, tratamos de encontrar en la espiritualidad todo tipo de cebos, de tentaciones, todo tipo de ventajas de que esto me conviene. Es decir, nosotros distorsionamos la espiritualidad, no es la espiritualidad que nos imaginamos. La verdadera espiritualidad es algo terrible. Dame cualquier cosa menos ella, estoy de acuerdo, menos ella. Es decir, aún estamos lejos de ver qué es la espiritualidad, de interpretarla, qué realmente es otorgar. sino que de alguna manera le pegamos a la espiritualidad todo tipo de etiquetas indicando que allí hay ciertos placeres para nosotros, que me convienen. Y la verdad es porque pienso que entonces tendré alguna ganancia, honor, control, poder, especialmente el honor y el poder. Y entonces el corazón y la mente ciertamente están dispuestos y por tanto no tenemos esfuerzo y no tenemos lugar para el esfuerzo. El lugar del esfuerzo comienza a existir después de que ni la mente ni el corazón lo quieren, ¿sí? Sí. Alumno escribe aquí y son alimentos espirituales llamados honor, conocimiento, control, poder y cosas así. ¿Por qué es así? Nunca escuché que el honor, el conocimiento y el control sean alimentos espirituales. Vamos a leer todo el párrafo. No sé a qué te refieres. No sé a qué te estás refiriendo. Sí, página 290, el último párrafo. Vemos en la corporalidad que la persona trabaja solo para la parnasá, para el sustento. ¿Qué es la corporalidad? Corporalidad se llama con el fin de recibir, espiritualidad se llama con el fin de otorgar. Nosotros siempre hablamos solo del deseo, no de si estoy en el cuerpo, si ya estoy muerto y soy solo el alma, no hablamos de eso. Cuando decimos corporalidad y espiritualidad nos referimos a la intención, con el fin de recibir o con el fin de otorgar. Sí, y la parnasá y el sustento. Entonces, si trabajo por el sustento, significa que estoy en la corporalidad. O si estoy en la corporalidad, significa que trabajo por el sustento. Y el sustento se llama a los alimentos de los que el cuerpo se nutre. Para eso él trabaja, para eso le da combustible al cuerpo, a mi deseo de recibir corporal. Lo que significa que el alimento es lo que le da al cuerpo, ya sea vida corporal, llamada comida, bebida y similares. Con lo que se llena a sí mismo. No es una cuestión de calorías, es una cuestión de placeres o alimentos espirituales. Espirituales quiere decir lo que yo siento en la corporalidad, que son espirituales llamados honor, conocimiento, control, poder y similares. Es decir, tenemos nuestra vida tal como la vivimos ahora y en esta vida hay alimentos corporales que son los placeres con los que llenamos el cuerpo de manera física. Y hay placeres a los que llamamos placeres espirituales. Espirituales, digámosle humanos, digámosle cultura, educación, control, honor, desarrollo, conocimiento, algo. ¿Tú entiendes? Que el animal por sí misma no tiene en absoluto, sino solo el humano. Al uno. Eso solo se percibe así a nuestros ojos. Solo se percibe así a nuestros ojos, es decir, dentro de nuestro deseo de recibir. Raf, para nosotros se llama espiritual. ¿A qué tú llamas tú una persona espiritual? No, un filósofo, por ejemplo, que estudia. ¿Cómo se llaman estas ciencias humanas, humanidades en la universidad, lo que estudian? Estudian todo tipo de tonterías, ¿cómo es verdad? Por eso se llama espíritu, ya está, en la humanidad, así se llama, ¿sí? Él habla, alumno, aquí de todo tipo de esfuerzo. Quizás se puede detallar cuáles son los diferentes niveles de esfuerzo. Raf. Los diferentes niveles de esfuerzo son de acuerdo a cuánto te encuentras en el reconocimiento de la espiritualidad que tienes delante. Frente a qué aspecto del superior estás parado. ¿Qué es oscuridad, falta de sabor, sombrío y completamente gris? Y a pesar de eso, quieres adherirte a ello. Tú entiendes que tu reconocimiento en la espiritualidad es a través de tu deseo de recibir. Y lo que sientes como falta de sabor y falta de atracción y todo, es porque el deseo de recibir no es capaz de ver la belleza y la perfección de lo que hay en el otorgamiento. Alumno, pero yo pregunto, digamos, en la yeguía, en el esfuerzo, también ocurre cuando una persona se sienta en una silla y puede hacer un esfuerzo. ¿No es algún tipo de esfuerzo físico? Raf, ¿qué es esfuerzo? ¿Acaso una persona que se sienta en una silla hace un esfuerzo? No. un deportista que corre, hace un esfuerzo. ¿A qué te refieres, alumno? No, quiero decir, Raf, entonces no entiendo. Que una persona que disfruta durante el estudio, ¿qué importa lo que haga, dice Raf? ¿A qué le llamas tu estudio? No lo sé. Es el esfuerzo correcto, dice el alumno Raf. Esfuerzo, te lo dice aquí. Esfuerzo es bajo la condición de que la espiritualidad no me atraiga, ni en la mente ni el corazón. Y desde el punto en el corazón, me dirijo al Creador y grito, ayuda, auxilio. Construir esta disposición, llegar a este estado, a la plegaria, esto se llama esfuerzo, ¿sí? Alumno, ni en la mente ni el corazón. Entonces el combustible, después lo recibo, si es en la mente y si es en el corazón. Raf, ¿acaso se recibe después, cuando se revela la espiritualidad, combustible tanto en la mente como en el corazón? Sí y no. O en uno o en el otro también, como en nuestro mundo. Generalmente hay emoción, ¿sí? Y hay intelecto. La emoción gobierna. Cuando la persona está en ello, generalmente siente que está en un ascenso, ¿verdad? Entonces, manera justificar su estado, decir que su estado lo debe llevar nuevamente a una buena emoción. Es decir, cuando no hay emoción, la persona de alguna manera quiere arreglar.
2: לא דווקא שזה וזה צריך צריכים להיות יחד. ברוחניות באים יחד. כי מסך ואור חוזר וקבלת האור בתוך הכלי הזה, הם באים כאחד. שם זה מוח וליב עובדים כיחד. אבל אצלנו בעולם הזה זה... כן, נושא.
0: Alumno, si el intelecto, si en el intelecto tengo claro que no obtendré nada de la espiritualidad y en la emoción, entonces ¿qué atrae a la persona de todos modos? ¿Con qué fuerza, Raf? Si en el intelecto ni en la emoción me dan ninguna justificación para estar en la espiritualidad, ¿qué me sostiene de todos modos? Aparentemente todavía no es la decepción final, definitiva, por así decirlo, sino que hay algo más. Además de esto, hay orgullo propio. ¿Cómo quedo yo con respecto a mí mismo y con respecto al grupo, a la familia? Hay muchos soportes que sostienen a la persona como parte del conjunto dentro de su marco. Pero cuando viene realmente la falta de emoción y de intelecto de forma total, ya no ayuda a nada. No puede entusiasmarse por nada, ni siquiera por la sociedad. No tiene soportes. Aquí, solo la preparación desde el Nekudat Shevalev, desde el punto en el corazón que absorbe del grupo, eso es lo que puede ayudar. Esa es la única contraposición a ello. Porque nuestro Kli es el corazón que trabaja con la emoción y el intelecto. Y si no desarrollamos el punto en el corazón, entonces no tendremos a partir de qué dirigirnos al Creador. Por eso no nos dan la verdad para que no nos desesperemos como se debe. Aún no estamos listos y los hijos de Israel se esperan para el trabajo. Es un nivel muy grande, alumno. Entonces, ¿cuál es la preparación, Raf? La preparación es fortalecer el punto en el corazón. En la medida en que estés dispuesto desde el punto en el corazón a no abandonar al Creador en cualquier caso, pase lo que pase, no importa hasta qué punto tu punto en el corazón no se sienta bien, ni en la emoción, ni en el intelecto, en la medida en que le des importancia al Creador, sin importar lo que sientas, de acuerdo a esto, te darás más y más, te darán más y más oscuridad hasta llegar a la oscuridad de Egipto, ¿sí? Alumno, mi conexión con el grupo debe ser activa, puede ser pasiva. Yo, para recibir entusiasmo, para fortalecer el punto en el corazón, estoy obligado a que mi conexión con el Creador sea activa. Raf, ¿acaso la persona debe ser activa en el grupo para recibir entusiasmo de él? Sí. Ahora bien, uno es activo. ¿Dónde está esto? Uno está aquí, uno es activo, lo ves y viene a veces, dos veces. ¿Dónde está este amigo, este alumno? No viene, viene dos veces a la semana, hace ruido, corre por aquí y por allá y se acabó. El otro, como tú, trabaja de forma sistemática, siente allí por horas con la computadora, todo tipo de cosas. Cada uno según su carácter. No podemos medir, no tenemos la posibilidad de medir la actividad de la persona. La actividad no se mide en eso en absoluto. Lo que tienes por naturaleza, lo que el Creador implantó en tu cuerpo, de acuerdo a eso, no se puede medir nada. Porque en esto, de forma externa, no somos iguales ni similares unos a otros. Pero de forma interna, esto no influye en absoluto. De forma interna, influye tu exigencia hacia el grupo, hacia la sociedad, hacia la Jehová. Yo me entrego al grupo para recibir de él el fortalecimiento en el punto, en el corazón, en la conexión con el Creador. Porque yo recibí de él esta conexión inicial, pero todo el resto que puedo recibir, lo debo recibir del grupo como un añadido al punto en el corazón. Y como no tengo nada que recibir, entonces voy a ellos, entonces yo otorgo, entonces exijo de ellos, entonces les grito, entonces invierto en ellos, tanto en mi entusiasmo hacia ellos, como al someterme a mí mismo para que ellos otorguen sobre mí, para entusiasmarme con ellos. Es decir, no tiene que ver con cuánto grites o cuántas vueltas des y corras, sino que tiene que ver con el esfuerzo que entregas y junto con eso, con la intención con la que das. Lo uno sin lo otro es imposible. Sobre esto está escrito. Una mitzvah sin intención es un cuerpo sin alma. Puedes hacer muchísimas acciones en el grupo, pero si no le agregas la kavaná, la intención, entonces está bien. Eres un niño bueno, eres un chico bueno, como se dice en la sociedad. Él no es espiritual, es activo, muy activo. Qué bonito, muy bien, muy bien. Dios no lo quiera. No menosprecio esto porque también de esto le vienen lentamente correcciones, pero verdaderamente esto solo se mide de acuerdo a la intención. La espiritualidad se mide incluso en nuestro estado, solo de acuerdo a la intención. La espiritualidad es solo kavanot, intenciones. Eso es lo que quiero de la acción. ¿Hasta qué punto mi deseo y el propósito van de la mano? Por lo tanto, puedo trabajar silenciosamente con la computadora y que nadie lo sepa, y ese es tu carácter. No puedes gritar y hacer mucho ruido allí, pero tu inversión es una gran inversión. Y tu exigencia es una gran exigencia de acuerdo a la intención que tienes y ya está. Y eso funciona, alumno. El grupo no recibe entusiasmo. Raf, el grupo sí recibe entusiasmo. No sabe cómo lo recibe, pero lo recibe. Aunque también hay que hablar un poco. Pero tú ves, uno grita todo el tiempo sin parar. No se le puede hacer callar. Y el otro, hasta que alguno saca algo, dice algunas palabras como... Hasta que dice algo pasa como un mes. No depende de esto el avance en la intención. Es suficiente sentarse en silencio y pensar. Y sentirás hasta qué punto todos empezamos a arder. Esto ocurre en el Ruach, en el espíritu. Las palabras son algo muy corpóreo. Operan en un plano muy físico. ¿Qué son las palabras? ¿De acuerdo?

resultado busco? ¿Y a quién le llegará ese resultado? ¿Sí? Sopesa estas cosas. Y que esa es tu intención. La intención puede ser para mi beneficio propio. Incluso se lo disfrazo como si no fuera para mí, ¿sí? Por ejemplo, o para el beneficio del Creador. Puedo decir mil veces que es para el beneficio del Creador. ¿Pero qué significa que sea para el beneficio del Creador? No lo sé. En general, ¿a partir de qué cosa hay beneficio para el Creador? ¿Dónde lo siento, primero que nada? ¿Cómo siento que es mejor para Él o peor para Él a partir de mí? O tal vez no tiene ninguna relación conmigo. Si pienso que de esto vendrá un beneficio para mí, y trabajo solo para eso, eso se llama lo lishma. ¿Por qué entonces se llama lo lishma? Significa ser simplemente egoísta, ¿verdad? Como todos en este mundo. Si estoy conectado en algún pensamiento mío con el Creador, con la espiritualidad, y pienso que Él será bueno para Él a partir de mí, pero lo vinculo con lo que será bueno para mí también. Entonces, eso se llama lo lishma. Y si corto completamente todos los resultados hacia mí, sin obtener de esto ningún beneficio de ninguna manera, y sé cómo hacer esta aclaración verdaderamente, y estoy preparado para ello, es decir, que recibí fuerzas de arriba, la fuerza de la fe, de que puedo elevarme por encima de mi deseo de recibir, por encima de mi beneficio propio, esa fuerza debe venir de arriba. Yo no puedo simplemente querer hacer eso o ser capaz de hacerlo. Es simplemente imposible. Se necesita recibir la fuerza de Binah, conectarse con Binah, hacer la Simsum Aleph, la primera restricción, y luego regresar a los Kelim de otorgamiento, ¿sí? Entonces, puedo decir que soy capaz de trabajar sin ningún cálculo para mí mismo, que tengo una compensación para mis vasijas de recepción. Eso ocurre después de muchos niveles. Entonces se dice que trabajo en Lishma. Lishma, es decir, por la Torah. Lishmo, por causa del Creador, no importa. Rabash describe el concepto de la Torah y las Mitzvot de muchas formas. Hay Torah y Mitzvot, donde la Torah en la Nikret, en el pergamino que está guardado en nuestra arca sagrada. Y precepto significa que la persona simplemente hace lo que le enseñaron a hacer, ¿verdad? Todo tipo de movimientos, todo tipo de frases, ¿sí? A eso se le llama preceptos, mitzvot. Y así se les enseña a los niños desde los 3 en adelante, ¿sí? Desde la edad de bar mitzvah, están obligados a ello. Por ejemplo, esto se le llama, para ellos, Torah y mitzvot, y esto se le llama Torah y mitzvot de los hombres aprendido de memoria. ¿Qué significa eso? Que tal como les enseñaron, así lo hacen. ¿Acaso cumplen la Torah y los preceptos del Creador o de quién se los enseñó? ¿De quién se los enseñó? ¿El que se los enseñó? ¿El que se los transmitió? Todas esas acciones, ¿verdad? Todos esos hábitos. Él se los inculcó como una segunda naturaleza y ellos lo hacen. Lo hacen por hábito. Si sienten mal, se sienten mal incluso si no lo hacen. Impídeles hacer algo y se sentirán mal. El hábito se ha convertido en una segunda naturaleza. Yo tenía un compañero en la sinagoga, recuerdo en la casa del Rav. Él tenía que hacerlo en la víspera de Shabbat, cuando se canta en honor al Shabbat. Él tenía que gritar y saltar y aplaudir y todo eso. Una vez lo detuve un poco y me dijo, no puedo, me sentiré mal si no lo hago. Lo dijo con todo el corazón. Es decir, realmente me sentiré mal, tengo que hacerlo. Entonces vi hasta qué punto era simplemente un hábito que para él es como un alimento.

0: con el que se llena a sí mismo. A eso se le llama cumplimiento de la Torah de las Mitzvot de hombres aprendido de memoria. Eso es lo que aprendieron. Eso es lo que se les enseñó. Después, hay Torah y Mitzvot que las personas, incluso las no religiosas, quieren cumplir en algo para su propio beneficio. Digamos que hoy a la mañana tengo un juicio contigo en el tribunal, entonces antes voy a la sinagoga, doy unas cuantas monedas, me pongo los tifilín, beso el rollo de la Torah, y pienso que eso me ayudará, ¿sí? Entonces, eso ya es una actitud diferente. No lo hace simplemente por hábito. Él piensa que realmente hay un estado, un poder espiritual que le ayudará. Ya se relaciona con ello como algo vivo que puede traerle un beneficio. Esa ya es una actitud distinta. No es completamente por hábito. Aquí no hay ningún hábito. Toma a cualquier persona secular, dale un poco de sufrimiento y verás que de repente piensa pensar, tal vez me convenga cambiar a la mesuzá, o al menos cambiarme el nombre, ¿verdad? O todo tipo de cosas por el estilo. Hay Torah y Mitzvot mediante las cuales las personas ya empiezan a pensar que pueden traerse un beneficio a sí mismas en este mundo físico, en este mundo, olamase. Entonces, realmente invierten en la Torah y en los preceptos, o al menos dan grandes caridades, donan mucho, mantienen instituciones, es una actitud. Después hay una actitud en la que alguien quiere trabajar para el mundo venidero, entonces también dona, invierte, o hay quienes cumplen la Torah de las Mitzvot físicos, ¿verdad? Pero ya tienen un propósito. Hola, Mabá, el mundo venidero. Hoy está muy bien, pero después de los 120 años, ya sabes, también tendré un lugar preparado allí. Hay quienes ya empiezan a pensar que hay algo que es completamente abstracto, que no pertenece ni a este mundo ni al mundo venidero. ¿Qué sirve? Sirve para cambiar completamente nuestra vestidura, para abandonar la naturaleza. Todos los pensamientos, todos los deseos, lo bueno que es para mí, ya no importan. Esto debe de llegar. ¿Cuál es el sentido de nuestra vida? Surge porque me siento mal, entonces me pregunto, ¿cuál es el sentido de mi vida? Entonces corro a la sinagoga, a hacer todo tipo de Torah y Mitzvot, ¿verdad? A dar caridad para que me vaya bien. Pero sigue la pregunta, ¿cuál es el sentido de nuestra vida? Es una pregunta muy profunda. Si la persona se lo pregunta seriamente, entonces está indignado sobre su deseo de recibir. No es que le vaya mal dentro de su deseo de recibir, sino que incluso si le va bien en su deseo de recibir, quiere reemplazarlo, salir de él, porque siente, si tiene un punto en el corazón verdadero, que debe invertir su naturaleza, que no es capaz de permanecer así. Esto ya es algo diferente. Entonces necesita la Torah y las Mitzvot, que son llamados la luz que reforma, y ciertas acciones que concuerdan con esto. Y entonces él entiende que específicamente esas acciones, que son en sí mismas herramientas con las que durante el estudio se anhela que la naturaleza se invierta, sumadas a que ya tiene un grupo en las que puede intentar realizar acciones como si ya estuvieras en esa naturaleza opuesta. Hay más cosas en medio. Yo ya salté una etapa más avanzada. Como hablamos del punto en el corazón, hablamos de que en general el punto en el corazón es comprender que la espiritualidad me conviene más que la corporalidad, que el Creador es más grande que todo lo que hay aquí alrededor. Es decir, se trabaja con la idea de que este mundo es bueno y que la corporalidad es mejor. Es imposible entender realmente qué es eso. Tiene que haber un milagro. Porque fuera de eso no ayudará nada. ¿Sí? Al uno. ¿Acaso se puede hacer una adaptación, una especie de traducción de muchos preceptos al lenguaje común? Es que es confuso entre las misbot y la recompensa de la Kabbalah. Hay que saber qué sabor o qué intención debo tener respecto a la mitzvah.
1: Mitzvot,
0: mitzvot, las mitzvot que cumplen los judíos en este mundo, están destinados a mantenerlos dentro del marco de la umá, de la nación. Las mitzvot que hace la persona para ser un judío espiritual, judío, la palabra yihud, unión con el Creador, son acciones completamente diferentes, son acciones sobre el deseo de recibir y no sobre el cuerpo. Ahora, si estoy tomando té, debo hacer una bendición, que todo hace la bendición, entonces digo bla, bla, bla y ya está. Pero si realmente debo cumplir este precepto, que todo fue creado a su palabra, Sheakol Niya Bitbaró, significa que debo examinar que todo mi deseo de recibir y preguntarme, ¿acaso el dominio del Creador está en él al 100%? ¿Sí? Si yo me anulo a mí mismo por completo el deseo de recibir y le permito al Creador gobernar sobre él al 100%, como si yo no gobernara él, eso se le llama que todo fue creado por su palabra. Con esto me convierto como en Nefesh de Naranjai, el nivel más pequeño. Eso es lo que se hace con la bendición, que todo fue creado por su palabra. Bueno, si en la práctica una persona puede hacer eso, depende de en el nivel en el que esté. Pues en cada nivel existe esta etapa. Bueno, ¿dónde están los muchachos, los que organizan? Compartamos impresiones de la lección y que transmitimos para trabajar.
2: טוב, אני מצאתי פה משהו מעולה לכנס, להכנה לסעודה, ולא שומעים.
0: Encontré que escuchan.
2: גם וגם. אז מצאתי משהו טוב לכנס, שיהיה להכנה לסעודה או לסעודה.
0: Encontré algo bueno para el congreso.
2: באמת, עם ישראל צריך לעשות את התורה.
0: Para la preparación de la comida. Las personas de Israel necesitan realizar Torah y Mitzvot en la corporalidad y eso lo preserva como la nación. Y mientras tanto, no solo vemos todo tipo de... Cuando descendemos al nivel de las naciones y la apreciación es el meta. Y esto viene a la... Tenemos el contenido. Sí, el artículo, hay muchas cosas. Lo que se mencionó es sobre las misbot que la persona...
3: Desde
0: el día que entra,
1: לא חייבים. בזמן שבן אדם עשה זה לא אוטומטי, הולך...
0: כאילו לה פרסונה...
1: באיזשהו שלב, הוא נזכה בבית משפט, או כל מיני דברים האלה, שזה שיש לו כבר תועלת, אז באמת...
0: Cuando están todo tipo de acciones donde él encuentra ya un beneficio. Entonces él hace un esfuerzo. Y lo que vemos es que la persona, cada uno hace todo tipo de acciones. Y se le da un ejemplo de cómo los amigos y cada uno tiene su habilidad para que el Creador ponga en él. Tenemos que juzgar según el trabajo interno que hace la persona. Y esto viene como a través también de la Torah y las Mitzvot, de mantener las Mitzvot en ciertos niveles. No, ganar algo en este mundo, en algún nivel, donde la persona gana algo en el siguiente mundo, y está el asunto de en medio, que es algo que uno tiene que dirigir la intención. Cuando la persona realiza, libera de todos sus pensamientos y preocupaciones de este mundo, y entonces entra en un diferente mundo, esa es la intención del mandamiento. Sí, nosotros vemos en la vida, hacemos muchas cosas, hacemos muchas acciones, y ante cada acción tenemos que escudriñar para qué lo hacemos, qué es lo que queremos obtener de eso, con qué intención yo hago todo eso, con qué intención yo lo hago, y con qué nuestro entorno determina qué intención tenemos que dirigirnos, con qué relación tenemos que dirigirnos en cada una cosa de lo que hacemos. En cada uno tenemos nuestros escudriños, y en la decena, que es el laboratorio de toda nuestra vida y lo que nos dirige a nuestro camino, o sea, lo que nos dirige al camino de la vida, al estar juntos. Sí. Nosotros escuchamos que Shabbat hay tal estado en el que el Creador, de hecho, nos prepara. Y todo nuestro trabajo está en las vasijas. Y todo este asunto en el trabajo entre nosotros. Lo que a mí me gusta es el punto en el corazón, significa la preparación y nuestro desarrollo en la espiritualidad, y esto es el otorgamiento, y la corporalidad es la recepción. Toda esta lección se escudriñó qué es corporalidad y qué es espiritualidad. También se mencionó qué tan importante es nuestra intención interna y no esto de llorar y gritar. No es que esté en contra de ello, pero que eso también es bueno, pero al final... Incluso alguien que se sienta, que no habla, que está bien callado, se puede medir, y no se puede medir exactamente. Y incluso con no estás de acuerdo, puede ser que eso verdaderamente sea espiritualidad.
3: נעבור לחלק הבא של השיעור, לימוד בין חברים, ולפני כן השיר ביחד שיר.
0: Vamos a la siguiente parte, estudiando junto con los amigos, canción.

0: Shalom, haverim ahuvim.
1: Hola, queridos amigos. Estamos dentro de una acción espiritual, continuando la preparación. Preparación junto con Petáctica 22, estamos entrando en una ocasión muy especial. Escuchamos la explicación de Rav sobre el anulamiento y la subyugación, y que a través de la subyugación la persona ve toda su realidad. Y ahora queremos dedicar nuestro tiempo a concentrar el pensamiento, la intención, la plegaria, para ese concepto espiritual. Si no es ahora, entonces, ¿cuándo? Escuchamos en la lección que al final lo que ayuda a la persona solo es un milagro lo que le ayuda. Solo su punto en el corazón y su conexión con el Creador, que siente que no puede hacer nada y que es opuesto a él completamente en su deseo de recibir, y que debe recibir un refuerzo de tal manera que lo afecte hacia la revelación del Creador, hacia la fuerza del otorgamiento dentro de nosotros, por encima de nosotros, todo. Y queremos entrar a eso. Nosotros vamos a realizar una acción espiritual que nunca se ha hecho en la historia. Cientos de decenas alrededor del mundo se están reuniendo, organizándose a sí mismas en un protocolo espiritual, un acelerador espiritual, con la meta de revelar al Creador a las criaturas, ahora ante nosotros. Así que nuestro propósito es que recemos juntos y que convenzcamos el uno al otro de que vamos a construirlo. Y está escrito en el fragmento número uno de Rabash: si yo no soy para mí, ¿quién será para mí? Y cuando soy para mí, ¿quién soy? Y si no es ahora, entonces ¿cuándo? Por lo tanto, estás prohibido esperar ni siquiera un solo instante después. Más bien la persona debe decir: si no es ahora, ¿cuándo? Ahora vamos a movernos a una lección de Rav de 20 minutos, en las que Rav nos va a ayudar a ver cómo podemos dirigir esa decena que sea un instrumento para la revelación del Creador. Por favor. Nosotros hablamos de ello muchas veces, que todo nuestro trabajo, esa es la razón por la cual todas las preguntas y respuestas, todas las soluciones y todo tipo de, todo el trabajo que nosotros hacemos, tenemos que ver solo si es beneficioso para la decena, que bajo la estructura correcta donde la decena debe recibir la estructura del mundo espiritual, y el Creador mora en esa decena, en la relación entre nosotros en la decena, de relaciones comunes, regulares, nosotros alcanzamos las midot, las cualidades, y entonces ahí la sefirot, y entonces de ahí descubrimos las relaciones entre nos, descubrimos de hecho las relaciones entre nosotros, de hecho la sefirot, Javayá, los nombres de la fuerza superior, lo que quiere decir su revelación hacia nosotros. Javayá, Elohim, Atmi, Ekie, todos esos nombres, todas esas relaciones entre los amigos. Y así es como el Creador se revela entre nosotros. Esa es la razón por la cual la decena es muy importante para nosotros. Es como el ejemplo de la mamá y el bebé.
2: En ese amor de madre a bebé, todo lo que hace en la vida puede estar trabajando en cualquier lugar, pero su corazón y mente está en ese bebé, donde está, qué sucede con él y todo, todo el tiempo. Ella no puede dejar ir este sentimiento. Así es como nosotros debemos estar preocupados acerca de nuestro alma. En la medida en que cada momento causemos esa colección de deseos, que establezcamos correctamente en el alma, en una decena correcta. Esa preocupación debe ser constante, constantemente ardiendo, y nos debe llevar. Y si no hemos alcanzado un grado espiritual de otorgar contento al Creador, esto debe revelarse en la decena. Si no, significa que entre nosotros todavía no podemos alcanzar otorgar contento al Creador y ver cada uno dependiendo de los otros, de que se le debe al otro, de que la decena depende de la persona. Por eso el trabajo en la decena, el trabajo práctico, es lo más importante como un medio de descubrir al Creador y darle contento. Tenemos que ver en la decena ese mismo instrumento donde lo ejecutamos cada uno y todos juntos. El propósito de la creación se revela en cuanto la decena se corrige a sí misma. La conexión, el arbut, y de acuerdo a que esto se revele en un trabajo de no hay nada más que él, del bien que hace el bien, es en la estructura de la decena. De la decena estamos en un alcance al representarlo como cuerpos, y empezamos a entender que no son cuerpos, que no son caracteres de las personas, como sabemos, sino que son nuestros deseos, los deseos ocultos que han llegado a nosotros aún antes del rompimiento de la vasija de Adán Harishon. Quiere decir que las chispas en cada uno de nosotros, cada uno tiene chispas del deseo de otorgar de Adán Harishon en la vasija correcta antes del rompimiento. Si empezamos a ver que en cada uno no tiene el carácter o nada que pertenezca a una persona regular en este mundo, que lo más importante es localizar esa chispa y conectar esa chispa. A través de esto alcanzamos una gran fuerza de otorgamiento, que también se multiplica a través de nuestro esfuerzo de conectar en estas fuerzas. Y de esta manera alcanzamos este término llamado un gran deseo de otorgar entre nosotros y de nosotros hacia el Creador. Y de esta manera alcanzamos la plenitud entre nosotros a esa forma final de conexión entre todos y el Creador llamado adhesión de Bekut. Vemos aquí que todo el proceso solo lo completamos en la decena, y toda nuestra dificultad en ejecutar este proceso es que no vemos que la decena es importante en nosotros. Todavía no penetra nuestro corazón y mente que esta estructura es el lugar donde descubrimos la fuerza superior, el mundo superior, el resultado de nuestro trabajo, y significa que todo está ahí. Que eso todavía no lo sentimos. Y aquí necesitamos recordar lo que los cabalistas escribieron, que nuestro trabajo, aun cuando no queremos, no entendemos, y tenemos este enfriamiento de acercarnos, pero en nuestro trabajo, incluso el trabajo que podemos hacer desde el primer día que alcanzamos la sabiduría de la Kabbalah, en nuestro trabajo podemos acercarnos el uno a nosotros y construir una conexión entre nosotros que en un punto se haya llamado un alma. Por eso se abre a todos, cada uno puede hacer esto. Y esperemos que entendemos la magnitud de esta importancia, que la estructura es lo que determina todo. Y ahí es donde todos los resultados de nuestro trabajo toman lugar. Todo el trabajo, el resultado, el propósito de la creación y su implementación, todo está dentro de la escena. ¿Qué conexiones deben existir? Pregunta el amigo. El Rab dice una conexión que dentro de cada uno sienta que es 100% dependiendo de la decena, y que todo el mundo no existe, solo existe la decena, y determina mi destino, mi estado, mi futuro, mi internalidad, y todo se determina en la decena. Vida o muerte, solo en la decena. ¿Yo siento esto de esa manera? No, no todo el tiempo. No todo el tiempo, dice el amigo. El Rab dice, este es el desafío. Tengo que alcanzar un lugar donde a través de la decena yo empiezo a descubrir el mundo superior. ¿Todo el tiempo? Pregunta el amigo. Todo el tiempo, dice el Rab. Porque sucede con la ayuda de la luz. No es que yo determine qué puedo hacer o no sentir. Pregunta. ¿Es algo que se siente en el sentimiento y sucede con usted todo el tiempo? El Rab dice, sí, mente, sentimiento y todas las cualidades, todo el tiempo. Dice, a través de que yo lo intente hacer, también hablo con ellos, todo es posible. Y todo intentar ser como un líder hacia la conexión. Todo tipo de formas.
3: שאלה מקבוצת פיטר, באמצעות איזה מכשיר העשירייה קובעת את הגורל שלי?
2: Pregunta de Peter. ¿Qué instrumento puede usar la decena para determinar la fe? La decena determina mi fe espiritual. Y a través de esto determinan mi fe corpórea, porque no puede existir la una sin la otra. Todo este mundo existe, especialmente en nuestros días, para que seamos capaces de ascender por encima de él hacia un sistema espiritual. Por lo tanto, todo se incluye en el grupo, todo depende del grupo. Es una vasija, es un instrumento, es un alma. Y en él yo descubro toda la realidad. ¿Qué más puedo decir? Pregunta. Usted habla de adhesión con la escena. Adhesión no es disolverse, desaparecer. Es algo que... Adhesión es sentirlos y en la conexión entre ellos sentir digamos, si se siente la lección, digamos, están estudiando la lección, primero la adición entre ustedes, establecen una vasija de un sentimiento común, y en ese sentimiento común es como en este esta pantalla común. Esta lección no es una lección por sí misma, sino cómo se viste en la conexión que ustedes establecen en la escena, y la lección se convierte en algo como un programa que ahora cambia la escena y la prepara. Esta es la lección. Pregunta de Peter. ¿Cómo la escena ejecuta el papel del creador? El Rab dice, la decena no llena el papel del creador, pero la decena me formatea, me organiza para estar incorporado en esta. Y ahí, incorporado con el creador, eso es. Yo sin la decena no puedo. Tengo que encontrar mi lugar en la decena de una manera en que yo me siento conectado con ellos, y de esa manera, con todas las condiciones, alcanzo un estado donde el creador y la decena necesariamente se revelan en mis sentidos. Amigos, escuchamos la decena muchas veces del Rab. Todo se determina solo en la decena. La decena determina mi fe espiritual. El trabajo en la decena es lo más importante. Todo nuestro trabajo es en la decena. Todo el proceso que atravesamos en la decena es único. Todo está ahí en la decena. Cada uno va a sentir que es 100% dependiente solo de la decena. La decena es muy importante para nosotros. Nosotros, cuando no apreciamos la decena lo suficiente, entonces en una semana vamos a estar en un congreso histórico de decenas. El que esté en una locación física con su decena o no, todos formamos una red, una vasija completa, y este congreso no es otro congreso. Es un punto de quiebre. Aun cuando conectamos, leemos, pensamos, algo va a cambiar en nosotros. Vamos a alcanzar un punto donde entenderemos que aparte de la escena no tenemos nada. Yo vivo en la escena, muero en la escena, todo se da en la escena. Si mi escena no hay nada más que eso, todo es una ilusión. Si no aprendo a trabajar en la escena, para anularme ante los amigos, exaltar los amigos, revelar al Creador en los amigos. Esto es hacia lo que queremos ir, y para eso este congreso especial, para que entre nosotros existe un esfuerzo para conectar, que emerja a un punto en que el Creador se revela en la escena. Por eso vamos a este congreso. Ahora vamos a ir a un taller de trabajo. Despertémonos el uno el otro en la importancia que despierta este miedo de lo que viene y está ante nosotros. 5 minutos, taller de trabajo activo. Estamos haciendo un gran esfuerzo de hacer espacio para que el Creador se revele en la escena. Despertémonos el uno al otro a través de este estado muy especial. Taller de trabajo activo, amigos, 5 minutos. Bien, tenemos mucho trabajo y tenemos una semana Y el videoclip que nos mostraron del Rav, ¿qué podemos hacer? Y cómo mostrar cuán importante es para mí. Y ahí realmente no sé cómo decirlo. Sin la crítica, solo estoy orando ver los amigos como algo muy grande cada momento. Y esto es lo que realmente es importante para mí. Porque no hay luz sin la decena. Y el camino es quebrar, descubrir el Creador, es donde se va a revelar y rápido. ¿Qué puedo adicionar? Yo pienso que lo que nos da, que nos da la decena y por qué estamos viviendo. Todos empezamos a sentir que el Congreso está viniendo y el trabajo que hacemos juntos. Todas las acciones son dirigidas solo a una sola cosa, la conexión entre nosotros. De ir en el Congreso listos para ser como un hombre con un corazón. Si escuchamos al Rav, como nuestra vida entera es en la decena. Si no estamos en la decena, es lo que él dijo, porque a través de la decena tenemos la conexión con el Creador habla con nosotros a través de la decena. Cuando hablamos con él a través de la decena. En resumen, esta es donde nuestra vida espiritual yace. Y el sentimiento de que sin la decena no tenemos vida espiritual, estamos solo en la corporeidad. Este sentimiento es el que necesitamos, orar y alcanzarlo. Ok, los cabalistas escribieron una canción Asiria, Asiria, Asiria, que nos recuerda la conexión y preparación hacia el Congreso. Tuvimos una tabla Excel muy grande y ahí escribimos el contenido, qué persona se encarga de qué, tenemos material de estudio. Y hay una recomendación de tener otra reunión. Y a través de esto podemos adicionar algo más. Tenemos 3 días intensos de trabajo. Y hay mucha felicidad por la preparación. Vemos todas las familias, los vecinos, todo el mundo está pendiente de esto. La última semana antes del Congreso. Sí, entre más nos acerquemos al Congreso, la preocupación de estar listo se eleva porque el Congreso no es solo un congreso más, es
4: וגם אני מאוד מתפעל מהעשירייה של נשים שלנו שיש להם הכנה מטורפת שמסתכלים כמה עבודה הם עשו ואיך הם תכננו אז פשוט יש רק להתפעל מזה אז שנהיה גם ככה בהכנה חזקה כזאת
5: טוב, קטע קריאה קטע מספר 2 קראו ביותו קרוב צריך להבין מהו ביותו קרוב, הלא מלא כל ארץ כבודו. הוא נמצא שתמיד הוא קרוב, אם כן, מהו ביותו? משמע שיש זמן שאינו קרוב? ועניינו, שתמיד מחשבים את המצבים כלפי האדם המסיק והמרגיש. שאם אין האדם מרגיש את קרבתו, את ברח...
2: Invoquémosle mientras está cercano. Es necesario comprender qué significa mientras está cercano, pues la tierra está llena de su gloria y resulta que siempre está cercano. Si es así, ¿qué significa mientras está? Se entiende que hay un tiempo en que no está cercano. Y el asunto es que siempre se consideran los estados respecto a la persona que alcanza y siente, porque si la persona no siente la cercanía del Creador hacia él, entonces de ello no resulta nada, sino que todo se mide según la sensación de la persona. Puede ser que una persona sienta un mundo lleno de todo lo bueno y otra no siente la bondad del mundo. Entonces no tiene que decir que hay un mundo bueno, sino que dice según su sensación, es decir, que el mundo está lleno de sufrimientos. Y sobre esto viene el profeta y advierte, invócale mientras está cercano, es decir, ve y dice, sabed que está hecho de él, que lo llames al Creador proviene de él. Ahora vamos en un segundo taller de trabajo. ¿Qué significa notar que el Creador está entre nosotros? ¿Qué significa notar que el Creador está cercano a nosotros? Taller de trabajo activo, 5 minutos, amigos.
6: שאלה ממש טובה, לא בטוח שאני יודע לענות עליה. נראה לי שהבורא קרוב, אז יש כוח התגברות מאוד מאוד גדול בגלל שזה בהרגשה של ה...
2: Hay una gran fuerza para sobreponerse porque está en el sentimiento del ego, que no siente esa llama. Por otro lado, hay una conexión de que se puede sobreponer a todos juntos. Sentimos al Creador con la ayuda, que suceda rápido. Es hermoso que estemos hablando hacia el Mati. Me da una gran alegría y siento como que estoy sentado cercano al Creador. Tengo palabras, hay algo que hablar aquí, y los artículos que tenemos. Ahora no tengo palabras. Podemos verlo de 2 ángulos. Que si yo puedo elevar una plegaria para los amigos, para que el Creador nos dé, que no vine de ese. Entonces el Creador está acercándose, que nos está haciendo un favor de que podamos orar por los amigos. Y por el otro ángulo, que el Creador se acerca, es ver que si estamos realmente cercanos a los amigos. La preocupación, el pensamiento, todo es hacia la decena. Y ahora sentimos que el Creador está cerca.
7: באמת לא סתם כתוב אתם עשיתם אותי. יש הרבה קשרים בעולם, יש הרבה...
2: Sí, por supuesto, está una razón que se dice porque tú me has hecho. Hay conexiones en el trabajo, donde estamos conectados el uno al otro, donde sentimos una dependencia mutua. Marcos de trabajo, pero nuestra conexión no es una conexión, es una conexión para crear una nueva realidad, una realidad de otorgamiento, una realidad de la cualidad del amor, que es lo máximo que podemos alcanzar. Y con la ayuda de este trabajo alcanzamos la adhesión, que es, tenemos un laboratorio, y este lugar nos da la capacidad de alcanzar la adhesión. algo que nos cubre y nos permite elevarnos a un grado más alto. Todos estos escrutinios los hacemos en la decena. Porque puedo conectarme a cualquier persona en la calle. ¿Cuál es la razón? ¿Cuál es el propósito? Todos estos escrutinios están en la decena. Gracias a Dios tenemos una decena para hacer todos estos escrutinios. Siento que el Creador está cerca. Y cuando nos sentimos juntos, lo sentimos. No podemos sentirlo de otra manera, pero cuando estamos aquí, conectados, calibrando, a través de esto sentimos la cercanía del Creador. Eso es lo que Él está haciendo, nos está reuniendo a través de una decena. Y de esta manera Él se revela. Y no lo podemos sentir de otra manera, solo si estamos conectados en la decena. Pienso que el Creador nos está acercando cada vez más y más esta vez. Este congreso nos dio porque realmente quiere acercarnos. Ahora vamos a profundizar en las palabras del Rav y él nos va a dirigir en cómo todo depende de nuestra plegaria, en nuestro pedido. Entonces voy a leer los extractos y entre ellos vamos a orar para que las palabras del Rab sean la plegaria en nuestro corazón. Número 3. En el momento en que sentimos que tenemos una invitación a acercarnos al Creador y eliminar la barrera que nos separa de Él, debemos intentar responder de inmediato, orar y acercarnos a Él con todo nuestro corazón y con toda nuestra alma. Palabras del Rav Lyman, lección matutina, 9 de junio
8: de 2023.
2: Entre más podamos anular la separación entre nosotros, las barreras que nos separan, y entre más podamos eliminar esa barrera, más eliminamos la barrera entre nosotros y el Creador. Nuevamente, entre más podamos eliminar la barrera que nos separa entre nosotros, más podremos eliminar la barrera que nos separa del Creador. Palabras del Rav Lyman, junio 9, 2023.
8: קטע 5. כמו שהבורא בכוונה עשה בינינו מחיצות.
2: Número 5. Así como el Creador intencionalmente creó divisiones entre nosotros y una división entre todos nosotros y Él, así también le pedimos, por favor, elimina todas las separaciones, las divisiones que nos separan, para que podamos unirnos como un hombre con un corazón y así nos acercaremos más a Él. Nuevamente, así como el Creador intencionalmente creó divisiones entre nosotros y una separación entre nosotros y Él, así también le pedimos, por favor, elimina todas las separaciones entre nosotros para que podamos unirnos como un hombre con un corazón y así nos acerquemos más a Él. Palabras del Rav Lyman, 9 de junio de 2023.
9: חברים, אנחנו בתהליך לקראת אירוע דרמטי.
2: Amigos, estamos en un proceso acerca de un evento dramático en la vida de todos nosotros, un evento dramático en la vida de nuestra decena, algo que estamos haciendo por primera vez, y como todo en la vida, hay tres pasos. Hay una preparación en la que estamos completando ahora, donde incrementamos el poder de la conexión entre nosotros. Que viene la convención de las decenas entre todos, donde vamos a revelar al Creador en la práctica entre nosotros, y también está el estado que es después del Congreso, posterior al Congreso, y los cabalistas dicen que el final del acto está en un pensamiento inicial. Ahora vamos a ir a un taller de trabajo donde nos vamos a imaginar el estado que vamos a alcanzar después del Congreso. ¿Cómo va a lucir nuestra docena después del Congreso? Vamos a intentar colocar en nuestra imaginación la mayor cantidad de detalles de qué queremos. Aprendimos a llamarlo. ¿Qué queremos de él? ¿Qué pedimos? ¿Cómo queremos ser después del Congreso? Vamos a ir a un taller de trabajo por 7 minutos. ¿Cómo queremos salir después del Congreso? ¿Cómo, qué forma queremos que nuestra decena tome después del Congreso? Usemos la mayor cantidad de detalles posibles para definir esta forma nueva que va a tener nuestra decena después del Congreso. 7 minutos, taller de trabajo activo. Es difícil representar algo así. Es difícil representar algo que no sabemos. No hemos estado ahí, no hemos entrado realmente. Pero podemos imaginarnos un poco que necesitamos salir con un sentimiento de que habían separaciones entre nosotros y se han derrumbado, y que realmente empezamos a sentir ese sentimiento entre nosotros, que algo grande sucede. Excepto de esto, también la realidad cambia, también alrededor de todo. Todo cambia. Y vemos que las guerras terminan y que el amor vive entre nosotros. Yo pienso que podemos hacer solo en la conexión a nosotros, y lo vamos a tratar de hacer. Sí, yo pienso que hoy he respondido a esta pregunta, que necesitamos llegar a un nivel tal donde el sentimiento es lo que necesitamos. Pienso que lo único que necesitamos en la espiritualidad es un sentimiento del uno al otro. Nosotros no sentimos esta conexión, la entendemos de manera intelectual, pero sentirla es diferente. Y yo anhelo y oro que en esta tarea, en esta convención, en la convención de las decenas, lleguemos a un sentimiento pequeño, pero un sentimiento, aunque sea, de la conexión entre nosotros, de la dependencia mutua entre nosotros, de cuán conectados estamos en un nivel pequeño. Eso es. Pienso que esto es por lo que yo oro constantemente. ¿Cómo terminar el Congreso alto, mono, lleno de crespos, como Sansón? ¿Qué piensas? Alto y mono, rubio. El camino de nuestras vidas no solo es correr, que tener una medalla y ponerla en la pared. Esta realidad que debemos causar una conexión externa y a través de esto alcanzar la adhesión. Este es el tipo de vida Estamos siguiendo el camino a la

0: escena, una escena conectada. No sucedió en el primer mes, en el primer año, sino que construimos y construimos un ley y lo ponemos sobre otro, una capa sobre la otra. Por lo tanto, vamos a estar más conectados en un nivel alto, elevado, con más profundidad y con otra habilidad prepararnos para el próximo grado. Sí, esta pregunta es una continuación de toda la lección. Aprendemos que necesitamos hacer un esfuerzo y que recibimos una inversión, un milagro del Creador. Y la importancia de la escena. Lo que necesitamos es dirigirnos hacia la conexión y llegamos a un estado en el que sentimos la escena, que esta es nuestra vida, que todo está en la escena, que cada uno en la escena tenemos esta importancia, que vamos a estar después del congreso en tal importancia y que a través de la escena todo se revela. Y ese es el resultado más importante. ¿Cómo puedo salir del congreso? Queremos salir como uno. Queremos salir como uno. No he pensado en esta imaginación por un tiempo, cuando estamos tan conectados que todas nuestras conexiones salen de el centro de la escena, donde nuestra conexión hacia Bnei Baruj, todo sale del centro de la escena. Y algo nuevo, por lo que estoy curioso de sentir, un gran deseo que tengo de tener la ambición de sentirla. Y pienso que en gran medida es el sentimiento del Creador. ¿Cómo podemos resumir esto? Que de lo que estamos hablando, vemos y alcanzamos esto.
1: Rab
0: nos dice, en el extracto número 6, extracto número 6. En cada momento debemos esperar que el Creador se acerque, que se revele y se conecte con nosotros y que nos atraiga hacia Él. Nuevamente Rab dice, en cada momento debemos esperar que el Creador se acerque, se revele y se conecte con nosotros. Que nos atraiga hacia Él. Palabras del Rab Lyman, 30 de mayo 2023. Amigos, estamos en una preparación intensa para este congreso. Cada escena ha atravesado muchos estados: felicidad, miedo, olas de sentimientos, muchas formas y colores. Tenemos muchas impresiones de los amigos, del proceso, de donde este congreso nos está llevando. Entonces ahora queremos escuchar en el taller de trabajo. ¿Qué nos aporta la preparación para esta conferencia? ¿Cómo influencia la conexión entre nosotros? ¿Cómo nos desarrolla espiritualmente? Compartamos con los amigos qué nos aporta la preparación para este congreso y cómo nos desarrolla espiritualmente. 7 minutos para el taller de trabajo activo.

0: Yo hablo en mi parte, que este congreso es primero que todo. Se ha creado en la escena, ha creado una interacción muy seria, que por 2 meses hemos estado preparando esto. Esta parte encontramos un lugar, otros amigos. Nos preocupamos de la comida. Vemos que la escena se ha convertido en algo muy activo. Tenemos reuniones en la noche para esto. Vemos que este congreso nos ha colocado en un modo de actividad continua y extrema. Han habido disputas, algunos están de acuerdo, otros no, pero al final siempre hay una solución y esto es positivo. Es positivo que se sienta la vida en la decena. Entonces tenemos unas cosas más que terminar, pero es una bendición que incluso las acciones que todavía no sean, las hacemos como crear contenido, no todo el mundo quiere hacerlo. Cada uno está interactuando con todo, por lo tanto hay vida en la decena. Sí, primero que todo, amigos, veo a muchos amigos ardiendo en su corazón y involucrados en esta preparación. Podemos tener ejemplos de Almaty que han creado esta hoja de Excel y le adicionan material. Y no solo él, sino también otros amigos. También podemos, amigos que se preocupan. Esto realmente nos da un ejemplo y nos da el deseo de también preocuparnos, involucrarnos en esto y ser como esto. No duda que hay algo en la decena, algo fuerte, lo sentimos, lo vemos en los amigos, que hay movimiento, que hay vida en la decena. También quiero decir que Roshan y yo estamos reuniéndonos para revisar nuestros papeles y ver cómo cerramos todo. Eso es, estos son los amigos, están haciendo siempre algo. Y vemos, como dijo, hay vida en la decena. Este congreso ha traído vida al congreso, eso es. Sigamos y traigamos la luz el uno al otro. ¿Qué la preparación para este congreso nos hace, cómo nos cambia? Hace todo para nosotros. Es como un huracán que llega a la decena por un lado. Cada uno está en un remolino. Hay un espíritu de voluntariado. Por otro lado, hay crítica al argumento. Cuando vemos que cada argumento, cada disputa es debido a que cada uno se preocupa que va a ser lo mejor por la decena. Y nadie quiere recortar o dar basuras a terceros porque vemos que es lo mejor por la decena, pero no importa, lo importante es que cada uno quiera que sea lo mejor para la decena y que quieran incluso morir por la decena para que suceda. Y es como que ocupa todo y así nos ayudamos el uno al otro. Gracias a Dios. Lahaim. Estamos, como dijo el amigo, preparamos un menú. Toda la comida que va a haber en el Congreso.
1: Y
0: excepto en que sea el menú debe ser delicioso, y también pensamos que podemos, entre más sea posible, hacerlo de una manera en que cada uno sea lo que. Que nos da otro grado para fuerzas, para continuar. Y así es como vimos de un congreso al otro, y para nosotros ¿qué más podemos hacer? Desear que seamos exitosos y que todas las decenas seamos exitosas. Que salgamos de este congreso como un hombre con un corazón. Sí, amigos, ahora queremos escuchar para incorporar e incrementar la alegría hacia la convención. Compartamos, elevemos, levantemos la mano. Díganos qué está sucediendo en sus decenas. ¿Qué es algo especial en sus decenas? ¿Cuál es la preparación? ¿Qué está haciendo la preparación para este congreso? Elevemos las manos. ¿Qué están sucediendo en su decena, amigos, que no existía antes? Gracias a la preparación para el congreso. Adelante, amigos. Sí, muchos estados. Somos una decena muy grande, diversa. Tenemos amigos que tienen diferentes tipos de trabajo, pero el hecho de que ya empezamos a trabajar juntos y que estamos, vimos que cada uno quiere ser parte activa en este proceso, aún estar presente, aunque sea. Por ejemplo, no pudimos en una semana, no nos pudimos reunir en el Zoom, y de un momento a otro estábamos 12 amigos y todos querían estar en esta reunión. Nadie quería perderse esta oportunidad porque es falta de equivalencia de forma. De un momento a otro, si uno se encuentra fuera de esto, ¿cómo podría ser? Entonces sentimos que esta fuerza que creamos entre nosotros está causando a que cada amigo se convierta en una parte activa del proceso, en algo, que seamos exitosos. Sí, esto nos da inspiración. Moshe, adelante. Danos inspiración y grandeza. También empezamos la preparación un tiempo atrás y descubrimos que es algo que es bien conectado, que cada uno tiene la importancia, cada uno está teniendo un papel. Y estamos trabajando juntos como grupo. Cada uno toma algo, da algo. Y eso nos da la vida, la Haim por esto, amigos. Sí, queridos amigos. Nuestra decena dice en Nueva York 2 que todo el grupo se siente más sólido, más maduro empezamos un nuevo proceso que se alinea con una preocupación para hacer este congreso todo lo que pueda hacer. Esto ha cambiado la definición de responsabilidad ante la decena, esta preparación, y vemos que cada uno, si no está involucrado, significa que la decena puede fallar. Tenemos más precisión en nuestro acercamiento, no dejamos nada, todos invierten, todos tienen tareas y sentimos que cada amigo sienta, si ellos no hacen lo que tienen que hacer, vamos a defraudar a la decena. Por eso todos estamos acá, hay un incremento en el compromiso que se hace cada día. Y todo se siente como parte de esta evolución que estamos atravesando juntos y estamos contentos por este congreso venidero. El congreso. A ver, adelante, amigos Kiev. Sí, sentimos mucha presión.
1: Цього три дні ми будемо на конгресі, і ми відчули по-новому товариші.
0: Cada grupo está a cargo de un día diferente en el congreso. Tenemos tres días y empezamos a sentir a los amigos de una manera especial, especialmente de aquellos que son haciendo un esfuerzo en esta preparación y en la responsabilidad de la escena que se eleva a un nuevo grado.
2: כן, אנחנו קודם כל כולם מרגישים עכשיו תחושת אחריות מאוד מיוחדת על כל החברים בעשירייה.
0: Sí, primero todos sentimos gran responsabilidad por los otros amigos en la decena. Hemos empezado gran cantidad de actividades que no hacíamos, como reunirnos los domingos para trabajar en el line-up del Congreso. Hay un gran sentimiento y una oportunidad de que podamos avanzar.
3: Toda. Shamir.
0: Y que todo está en manos de toda la escena, no de solamente una sola persona. Sí, primero, en nuestras decenas hemos salido muchas veces. Y está claro quién va a cocinar, quién va a manejar, y de un momento a otro, en este congreso todos están trabajando en el line-up, en el programa, en la cocinada, y esto nos acerca. Y así sentimos a cada amigo como algo que es alguien que se anula ante nosotros y somos inspirados por esto. Y esto nos acerca a la decena. Quiero adicionar que lo que hacemos es que estamos juntos, que cada día hay amigos, que todos nos encargamos con la comida, con el contenido. Sucede que todos los amigos están haciendo de todo. Por eso estamos muy contentos para entrar en este próximo grado, Lahaim.
4: Queridos amigos, aquí estamos haciendo un gran, gran esfuerzo interno. Un amigo lo comparaba como una operación a un cuerpo, como un bisturí, y abrirnos totalmente. Y estamos viendo esas dificultades, esa salir de nuestra zona de confort. Y realmente un amigo compartía que él podía haber elegido algo sencillo para el congreso, pero él eligió otra actividad, algo fuera de él, y realmente se siente eso en cada uno de los amigos. Cada uno está haciendo un esfuerzo, y de eso estamos agradecidos todos.
3: Yoav, bakasha.
5: אנחנו מאוד מתפעלים דווקא מכל הכישלונות שהיה לנו בעבר, לא פעם ולא פעמיים רצינו לנסוע.
0: Estamos muy inspirados por lo que hemos tenido en el pasado, por los viajes, todos los amigos quieren hacerlo. Y de alguna manera nunca funcionó, pero ahora tenemos ayuda desde arriba para hacerlo en este congreso. Ahora tenemos un gran anhelo y estamos seguros que esta vez en la reunión vamos a alcanzar un grado de conexión que nunca alcanzamos antes. Shabbat Shalom, amigos. Tenemos y hemos recibido desde arriba un regalo de preparar, de liderar la lección número 5 en el Congreso. Y nos ha tomado horas preparar. Y nadie quiere estar desconectado, nadie quiere no ser parte. Nos reunimos. Una reunión de media hora se convierte en una hora. Y nadie quiere irse. Todo el mundo está participando constantemente. Cada uno está haciendo un gran esfuerzo en todo este proceso, en la conexión, y parece que este congreso realmente va a generar algo que nunca antes ha sucedido, Jaime, amigos. USA Noreste. Queridos amigos, estamos envidiosos de ustedes que se pueden reunir de manera física. No pueden ustedes imaginar si tienen la oportunidad de reunirse físicamente, háganlo. Es un regalo. Nosotros vamos a reunirnos virtualmente. Nueva York 2, ellos van a reunirse de manera física, Nueva York 2, nosotros virtual. Por supuesto, ha habido rechazo, muchos obstáculos que superar, pero con eso debemos convertirnos en un mecanismo que no va a depender de circunstancia, de condiciones, de nada. Hagámoslo juntos, amigos. Francia, adelante, Francia. Bien, gracias, amigos. Buenos días. Sentimos que esto es algo interno. De un momento a otro no es como que otros congresos, y por eso sentimos lo que significa trabajar. ¿Cómo trabajamos a través de los años en la decena? ¿Qué significa realmente estar en un congreso? Y cada uno de los amigos tiene algo decir acerca como una relación que es muy emocionante, y que de un momento a otro es como si quisiéramos estar aún antes del congreso.
3: Latin 8.
0: Incorporando en las actividades y trabajar incluso más fuerte.
6: Sí, amigo, gracias. Bueno, a nosotros nos ha tomado estas preparaciones. Por un lado, no damos cuenta lo frágiles que somos dentro de nuestro ego de repente, y lo difícil que a veces es sobreponerse a los obstáculos. Pero todo ello nos ha orillado a pensar y analizar que ciertamente únicamente con los amigos podemos sobreponernos y realizar ese enorme trabajo, ¿no? Lograr la importancia del trabajo del creador y del grupo, amigos. Eso, Lehaim.
7: Lehaim, nazor al keta misparahat. Im en anili.
0: Leamos nuevamente el extracto número uno. Si no soy por mí, ¿quién será por mí? Y si no, ¿qué soy? Y si no, ¿cuándo? Por lo tanto, uno no debe esperar otro momento. Y en vez de esto, debemos decir: si no ahora, entonces ¿cuándo? Rabash, artículo, ¿quién causa la plegaria? Rab dice, en el extracto número 7, acerquémonos Abracémonos los unos a los otros hasta que cada uno siente que cada uno está rodeado de amigos leales y que queremos estar de esta manera por siempre. Esto es, ahora hagamos este abrazo de manera física, coloquemos la mano en el amigo, también aquí, todos en el mundo, en el clima mundial. Enviemos un corazón de un abrazo de corazón a corazón. Acerquémonos, dice el Rab, abracémonos todos hasta que cada uno sienta que está rodeado de amigos leales y que cada uno desee permanecer así para siempre. Eso es todo. Palabras del Rab Lyman. Extracto número 8. Estamos preparando cosas mucho más elevadas, pero todo depende de cómo lo presentemos al Creador. Debemos todos juntos, cada uno, iluminando a su amigo, animándolo. Si así es durante estos días, antes del Congreso venidero y durante el Congreso, entonces se notará en el resultado. Palabras del Rab Lyman.

0: חברים יקרים, בחלק הראשון של השיעור נלמד מתוך שיעור של הרב.
1: Queridos amigos, en la primera parte de la lección vamos a estudiar una lección de Raf del 2003, marzo. Se basa en el artículo ¿Cuál es el significado? El que no se esforzó en la víspera de Shabbat, ¿qué comerá en Shabbat? En el trabajo. Lo cual lo pueden encontrar en los escritos de Rabash. Vamos a leer el artículo juntos. Tenemos 30 minutos para hacerlo, por favor.
0: מהו מי שלא טרח בערב שבת, מה יאכל בשבת בעבודה?
1: Nuestros sabios dijeron,
0: אמרו שם וזה לשונם, אמרו לפניו, ריבונו של עולם, תנה לנו מאוד...
1: Ante él, Señor del mundo, danos de antemano y lo haremos. Danos la Torah y la observaremos. El Creador les dijo, tontos del mundo, quienes se haya esforzado en la víspera de Shabbat, comerá en Shabbat. El que no se esforzó en la víspera de Shabbat, ¿qué comerá en Shabbat? Esto debe entenderse en el trabajo. Uno, ¿cuál es el esfuerzo en la víspera de Shabbat? Dos, ¿qué se llama Shabbat en el trabajo? Tres, ¿por qué debemos esforzarnos por obtener el discernimiento de Shabbat? Se sabe que Shabbat se llama el propósito de la creación del cielo y la tierra. Es decir, el propósito de la creación del cielo y la tierra era para el Shabbat. En otras palabras, la revelación de su deseo de hacer el bien a sus creaciones, cuando se revela ante los ojos de todos, se llama Shabbat. Resulta que el Shabbat cesó de toda su obra, porque existe una gran obra que se revela ante los ojos de todos su liderazgo, que es bueno y hace el bien. En ese momento no hay más trabajo que hacer como en los días de la semana, ya que el trabajo significa convertir el hol, mundano, lo común, en kodesh, santo. Kedushah significa santo, que se separa de cualquier kli de recepción y hace todas sus acciones con la intención de otorgar. Como está escrito, serán santos porque yo soy santo. Esto significa que, así como el Creador es el dador, las criaturas también deben alcanzar la equivalencia de forma. En el mundo material vemos que una persona trabaja para la parnasá, para el sustento. Sustento, parnasá, significa alimentos de los que el cuerpo se nutre. Esto significa que los alimentos son los que le da al cuerpo tanto la vida material, comer, beber, y los alimentos espirituales, llamados honor, conocimiento, poder, gobierno, etc. Para adquirir estos alimentos, la persona debe esforzarse. De lo contrario, no lo conseguirá. Esto significa que los alimentos que la persona anhela recibir a cambio de su trabajo son como una comida. Y el esfuerzo es como la preparación de la seudá, de la comida. Es decir, el que no está en condiciones de esforzarse no recibe alimentos materiales ni alimentos anímicos. En otras palabras, si alguien quiere que se le dé algo, el dador no se lo dará, a menos que se cumplan las condiciones que el dador exige. Por esta razón,
0: הנקרא כל מעשיך יהיו לשם שמיים, אחרת
1: Se le llama esfuerzo dado que va en contra de la naturaleza, tanto en la mente como en cuanto al corazón. Esto se llama esfuerzo. Y esta es la preparación para la comida. En otras palabras, el hecho de que la persona deba aspirar a beneficiar al Creador y no a sí mismo para obtener el kli, llamado con el fin de otorgar, es un gran trabajo y esfuerzo. Esto se denomina preparación para la comida y la comida se denomina Shabbat. Así resulta, al trabajo se lo considera como tiempo de hol, es decir, que debemos esforzarnos en eliminar lo mundano del corazón del hombre y colocar la Kedusha allí. Kedusha significa Devekut con el Creador y hol significa separación del Creador. En otras palabras, este es un gran trabajo y esfuerzo. Esto es llamado la preparación para la comida. Y la comida se llama Shabbat. Así resulta que al trabajo se lo considera como tiempo de hol, días normales. Es decir, que debemos esforzar lo mundano del corazón del hombre y colocar la Kedusha allí. Kedusha significa Devekut con el Creador. Y Hol significa separación del Creador. Todo el trabajo consiste en dar al deseo de recibir la intención con el fin de otorgar. En ese momento la persona se adhiere al Creador. Como se dijo, serán santos. Porque yo, el Señor, soy santo. Para eso obtiene Kelim, que puede recibir lo que el Creador quiere dar. El bien y el placer llamado comida. Esta es la comida de Shabbat. Y este es el significado de el que no se esforzó en la víspera de Shabbat, que comerá en Shabbat. Baal HaSulam mencionó una alegoría sobre trabajar en beneficio del Creador y no obtener un beneficio para sí mismo, sino que todo sea en nombre de los cielos o toda la abundancia irá a las Klipot. Esto se reafirma en el libro de Pri Jajam, un gran rey bueno que hace el bien, que no necesita que haga ningún trabajo para él, solo quería deleitar a sus súbditos. Entonces envió un decreto a todas las personas del país y designó un lugar en su palacio para ese propósito. Y estipuló explícitamente que estaba prohibido trabajar fuera del lugar designado y que además serían recompensados por sus acciones en ese mismo lugar, donde les preparó grandes comidas. Cuando comenzaron el trabajo, pensaron que el rey había preparado supervisores para que controlen su trabajo, a fin de saber quién trabaja y quién no. Sin embargo, el rey se escondió y no hubo supervisión, pero no sabían sobre el maravilloso invento, pues colocó una especie de polvo nocivo sobre los manjares y dulces, y como antídoto colocó un polvo curativo en la casa del trabajo. Y de este modo, de por sí, quedó clarificada cuál fue la supervisión. Los que lo amaban observaron meticulosamente los mandamientos del rey y trabajaron precisamente en el lugar designado. Por sí inhalaron el polvo de sanación. Y cuando llegó la hora de la comida, el sabor de los manjares era tal que nunca antes había probado algo igual. Naturalmente, alabaron al rey por ello. Pero aquellos de gran bajeza que no entendieron la alteza del rey, por la cual deberían amarlo, una vez que vieron que no había supervisión, no observaron los mandamientos del rey adecuadamente. Y cuando llegó la hora de la comida y probaron los manjares, sus paladares se llenaron de un sabor amargo debido al polvo mencionado anteriormente. y maldijeron y despreciaron al rey. En consecuencia, es imposible sentir el bien y el placer que se encuentra en la Torá y las Mitzvot debido al Tzimtzum y el juicio que se establecieron, porque es imposible sentir la luz en las vasijas de recepción. En las vasijas de recepción solo hay oscuridad y muerte debido a la disparidad de forma entre la luz y el kli. Por lo tanto, cuando queremos sentir el sabor de la Torah y las Mitzvot, en las vasijas de recepción no encontramos allí sabor alguno. En las vasijas de recepción solo podemos sentir el sabor de los placeres materiales, donde la dulzura se revela cuando una persona obtiene placeres materiales. Esto se hizo a propósito, pues desde el comienzo esa fue la intención, para que pudiera existir la creación, que haya algo de disfrutar, incluso antes de que la persona obtenga las vasijas de otorgamiento, que se llaman Kelim, para la unificación con el Creador. Lo que significa que una persona no se aleja del Creador a recibir los placeres. Y para que la persona obtenga vitalidad y placer, aprendimos que al romper las vasijas, brilla una iluminación tenue, una pequeña iluminación de Kedushá, que brilla dentro de las Klipot, de las que se nutren todos los placeres materiales. Por lo tanto, en los placeres corporales, la persona puede recibir placer y buen ánimo, pero en cuanto a sentir un genuino placer, que es la intención principal en el deseo de hacer el bien a sus creaciones, ahí está el polvo de ocultamiento y encubrimiento, la oscuridad y la amargura, donde no existe ningún sabor de la Torah y las Mitzvot. Es decir, la ocultación y la amargura son los polvos amargos que se colocan allí por la corrección del Tzimtzum. Y el polvo curativo está en el esfuerzo de observar la Torah y las Mitzvot. Es decir, justamente esforzándose para observar la Torah y las Mitzvot se encuentra el remedio curativo. ¿Y por qué específicamente el esfuerzo en dedicarse a la Torah y las Mitzvot no es suficiente para recibir el remedio curativo, para curar a la persona del remedio amargo de la comida? Para entender esto, primero debemos saber cuál es el remedio que cura el polvo amargo que el Creador colocó en la comida. ¿Y cuál es el esfuerzo en la Torah y las Mitzvot mediante el cual podemos encontrar el lugar para obtener el remedio curativo? Se sabe que el verdadero esfuerzo es cuando trabajamos en contra de la razón. Es decir, cuando la persona no sabe para qué debe trabajar y sin embargo lo hace en contra de lo que le indica la razón, esto es muy difícil y esto se llama esforzarse en el cumplimiento de la Torah y las Mitzvot. Esto es muy difícil y esto se llama, sin embargo, debemos entender por qué la persona debe dedicarse a la Torah y las Mitzvot en contra de la razón, que es muy difícil. Y no todas las personas son capaces de hacerlo. ¿Y por qué no pueden dedicarse a la Torah y las Mitzvot dentro de la razón, algo que sea igual para todos? La cuestión es que debemos saber qué significa estar por encima de la razón, denominado esfuerzo, que debemos esforzarnos en indicarlos en la Torah y las Mitzvot. Este es el punto Este punto es el que el hombre fue creado con el deseo de recibir para sí mismo. Y como hubo una corrección en ese deseo de recibir, para que no haya disparidad de forma en la recepción de la abundancia, sino que incluso durante la recepción de la abundancia permanezca en Devikut, llamada equivalencia de forma, por lo tanto, se hicieron las restricciones y el ocultamiento. Eso significa que cuando la persona quiere recibir el bien y el placer en las vasijas de recepción, no ve la luz, solo la oscuridad, llamada espacio sin luz. Más bien, tienen que crearse vasijas de recepción, que es como, así como Él es misericordioso, tú eres misericordioso. ¿Cómo podemos obtener estos kelim? Mediante el esfuerzo en la Torah y las Mitzvot. Es decir, cuando nos dedicamos a la Torah y las Mitzvot para obtener las vasijas de otorgamiento, eso significa que el hombre no quiere recibir recompensa alguna por dedicarse a la Torah y las Mitzvot, sino que su recompensa y pago será que tendrá la fuerza para hacer todo en beneficio del Creador y no en beneficio propio. Esto significa que si una persona observa la Torah y las Mitzvot con el fin de recibir una retribución para obtener el bien y el placer en beneficio propio, a esto se le llama observar la Torah y las Mitzvot dentro de la razón. Es decir, que a esto el cuerpo no se opone. Y en la medida en que cree que recibirá placer en beneficio propio, a esto se le llama dentro de la razón. Rambam dice acerca de esta cualidad. Cuando enseñan a los niños pequeños, a las mujeres y a las personas sin educación, se les enseña a trabajar solo por temor y para recibir una recompensa. Hasta que adquieran conocimiento y mucha sabiduría, entonces se les enseña ese secreto poco a poco. De las palabras del Rambam, vemos que hay dos aspectos para observar la Torah y las Mitzvot. Uno, en beneficio propio, que es recibir recompensa, y no para trabajar por encima de la razón, ya que en la medida en que cree en la recompensa y en el castigo, todo es en beneficio propio. A este trabajo se le llama el trabajo de las personas sin educación, el cual está dentro de la razón. En el trabajo no se lo considera como un esfuerzo, aunque para el público en general esto también considerado como un esfuerzo. Esforzarse en la Torah y las Mitzvot, es decir, dedicarse a la Torah y las Mitzvot, no para recibir una recompensa, sino que trabaja por completo en beneficio del Creador. Esto va en contra de la razón, ya que la razón obliga a la persona a trabajar en beneficio propio. Por lo tanto, cuando dice que observa la Torah y las Mitzvot para así recibir la fuerza necesaria para trabajar solo en beneficio del Creador y no en beneficio propio, el cuerpo comienza a resistirse con toda su fuerza y grita: ¿qué? ¿Estás loco? ¿Quieres anularte ante el Creador? Dime, ¿qué vas a sacar de eso?
0: אתה רוצה לבטל עצמך להבורא? תגיד אתה, מה יהיה לך מזה? בחינה זו נקראת יגיעה גדולה.
1: Este aspecto se considera como un gran esfuerzo, porque debe luchar contra su propio cuerpo. Cuando la justicia y el sentido común están del lado del cuerpo, ya que esa es su naturaleza. Por lo tanto, a esto se le llama esfuerzo, ya que está por encima de la razón, y el cuerpo no acepta trabajar en beneficio del Creador. Esto se considera como que se esfuerza en dedicarse a la Torah y las Mitzvot, es decir, que al observar la Torah y las Mitzvot, quiere ser recompensado con la cualidad de otorgamiento que puede obtenerse precisamente por medio de estudiar con esfuerzo. Si se dedica a la Torah y a las Mitzvot con la intención que nuestros sabios dijeron, he creado la inclinación al mal, he creado la Torah como condimento, porque la luz en ella lo reforma. Esto significa que no ve, que no ama al Creador, sino que se ama a sí mismo. Y no puede hacer ni un solo movimiento en beneficio del Creador, porque el cuerpo se opone a ello y se sobrepone continuamente. En cualquier caso, no progresa. Al contrario, después de todo el esfuerzo invertido en sobreponerse, ve que está retrocediendo en lugar de avanzar. Ese esfuerzo hace que eleve una plegaria para que el Creador lo ayude. De acuerdo con esto, en que cada vez que ve que está retrocediendo, en realidad está progresando en su plegaria, porque tal como él la ve, está lejos de la meta, y por lo tanto puede orar más desde el fondo del corazón, ya que ve el lugar del peligro. Esto significa que tiene miedo de que la maldad lo venza y piense en escapar de la campaña. Es decir, el cuerpo le hace entender que ese trabajo fue dado a personas de carácter fuerte y no para la gente en general. Aunque ahora el hombre asume ir por el camino de la verdad, es decir, en beneficio del Creador y no en beneficio propio, pero dado que no está teniendo éxito y está retrocediendo, teme que lo malo prevalezca y lo haga entender que dentro de la razón, el cuerpo tiene razón, pues ve la realidad, que no tiene duda alguna de lo que el cuerpo le dice, que este trabajo es para unos pocos elegidos. Por esto le hace rezar al Creador de todo corazón para que lo salve de este peligro de tener que escapar de la campaña. Dice: Señor del mundo, por favor, ayúdame ahora mientras aún tengo fuerzas para rezarte, ya que no puedo saber lo que pasará después. Puede que no haya alguien para pedirte ayuda.
0: אבל אני לא יכול לדעת מה יהיה אחר כך. אולי לא יהיה אפילו מי.
1: Por esta razón, él dice. El Señor del mundo, ayúdame mientras que el alma aún está dentro de mí, ya que temo que pueda morir más tarde y declinar a un lugar de separación, que es la desesperación. Y allí no hay fe en el Creador, ni siquiera una pequeña medida para que sea posible orar al Creador. Una persona que cae en lugar de desesperación ya no pide ninguna ayuda. Mientras uno tenga confianza en que saldrá de su estado, sigue trabajando como en todo lo que esté en poder de tu mano, hacer, hazlo. Resulta que el esfuerzo, el hecho de que quiera trabajar en el otorgamiento, le causa esfuerzo. Esto a su vez le hace rezar para que el Creador le ayude y creer en los sabios que dijeron: el que viene a purificarse es ayudado. De ello se deduce que el polvo curativo se encuentra en el esfuerzo, es decir, su labor. Es decir, su labor en la Torah y las Mitzvot para lograr Lishma. El Lishma que más tarde obtiene hace que tenga la capacidad de disfrutar de la comida, llamada bueno y placentero, deleite y placer, puesto que ya tiene vasijas de otorgamiento que eliminan la ocultación que hay en la comida. Esa ocultación aleja a cualquiera que quiera probar la comida y dice que la comida que sabe amarga. Con esto podemos interpretar lo que dijeron nuestros sabios. Necios, el que trabajó en la víspera del Shabbat comerá en Shabbat. Preguntamos, ¿Qué es la comida de Shabbat en el trabajo? Debemos interpretar como dijeron nuestros sabios, que mientras creaba a Adam Arishom, el Creador dijo, ¿cómo es esto? Es como un rey que tiene una torre llena de abundancia, pero sin invitados. La comida se llama una tierra llena de abundancia. Esto se llama la comida de Shabbat. Esto es después de la terminación del trabajo, que es la obtención de las vasijas de otorgamiento, que es todo el trabajo durante los días de la semana. Los días de la semana son llamados 6 días de acción, que es la seudá kolelet lichlal Israel, sheze hiye bigmar atikun. שזה נקרא בחזל בחינת ישראל שדרשו שבריאת העולם הייתה בשביל ישראל כמו שכתוב בראשית 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Cuyo aroma es fragante, ya que la comida de Shabbat se llama deleite y placer revestido de las 613 misbot en forma de 613 depósitos. Como está escrito en el Sulam, en todas y en cada una de las misbot se deposita una luz especial. Esto es considerado como la comida del Shabbat. Podemos discernir esto específicamente después del trabajo y la labor, ya que viene al observar las 613 misbot como los consejos, lo que significa consejos de cómo lograr la cualidad de la luz que en ella lo reforma. Por esta razón, el significado de que él observa es observar las 613 misbot en forma de consejos sobre cómo lograr el otorgamiento, ya que precisamente en vasijas de otorgamiento podemos disfrutar la comida del Shabbat. Porque entonces el Tzimtzum y el ocultamiento han sido ocultados. Porque entonces el Tzimtzum y el ocultamiento han sido eliminados del deleite y el placer. Esto es como la alegoría arriba mencionada sobre el polvo curativo. El polvo que se encuentra en la observancia de las 613 misbot como consejos cura el polvo amargo que yace sobre el deleite y placer. Por esta razón, si no obtenemos las vasijas de otorgamiento encontradas en las Torah y las Mitzvot a través del esfuerzo, el ocultamiento sobre el deleite y el placer permanece. Con esto podemos interpretar lo que dijeron nuestros sabios. Puedes confiar en que tu amo te pagará por tu trabajo y saber que la recompensa del justo se da en el futuro. Esto es desconcertante, ya que no debemos trabajar para recibir recompensa. Así pues, ¿por qué se dice saber que la recompensa de los adikim, los justos, se da en el futuro por venir? En consecuencia, debemos interpretar que nuestros sabios nos explican cuál es la recompensa de los tzadikim en el futuro por venir. Es decir, todo el esfuerzo que hacen para recibir recompensa, se nos dice cuál es su recompensa. Es en el futuro por venir, lo que significa que serán recompensados con el trabajo, con trabajar solo para que todas sus obras serán con el nombre de los cielos, que son las vasijas de otorgamiento. Para ello hacen todo el esfuerzo, con el fin de obtener en el futuro por venir, en kelim diferentes de lo que tienen ahora, que son vasijas de recepción. En el futuro por venir serán recompensados con vasijas de otorgamiento. Este es el significado de la recompensa de los justos, está en el futuro por venir.
2: Sí.

hombres quien se nos esforzó en la víspera de Shabbat que comerá en Shabbat en el trabajo. La víspera de Shabbat se llama todo el tiempo del exilio, porque todo el tiempo del exilio, cada acción, cada momento, lo que vivimos en nuestra conciencia, ya sea que hagamos algo y hacia dónde nos acercamos o no, de todos modos, todo en cada momento va y viene hacia el propósito de la creación, que es el Shabbat, y en este proceso hay un comienzo y un final. El comienzo. Es que tenemos un kli, el alma del Adam Arishon, que se llama la creación, la cual debe ser corregida y llevada a la equivalencia de forma con el Creador. Para llevar a este kli a la equivalencia de forma con el Creador, debe introducirse dentro del kli las cualidades del otorgamiento al deseo de recibir. Las vasijas de otorgamiento no pertenecen a la creación, son el atributo del Creador. Esto se llama la cualidad de Israel. Cuando Israel se mezcla con las vasijas de recepción que se llaman las naciones del mundo, gentiles, significa que salen al exilio entre las naciones. ¿Y cómo se corrigen las vasijas de recepción, los gentiles, mediante las vasijas de otorgamiento llamadas Israel? A través del hecho de que se mezclan entre sí, se incluyen unas en otras y luego dan la corrección a Israel. Y desde Israel, esta corrección se transmite a las naciones. Es decir, desde el principio está allí Israel que recibe la Torah, vasijas de otorgamiento con fuerzas de otorgamiento. Esto significa que Israel es llamado el principio. Y en verdad, de hecho, este es el orden. Luego, Israel desciende de su nivel y llega al nivel de las naciones del mundo. Ciertamente la Torah se les oculta la luz que reforma, la luz que llena la vasija y que queda en ellos. El precepto de lo que se queda en ellos solo es el mandamiento que han aprendido de memoria, como se dice, ocupándose la Torah y los preceptos corporales solamente, es decir, sin la intención de otorgar, solo con la acción física, la acción corpórea. Y en verdad, el pueblo de Israel debe cumplir la Torah y las mitzvot de manera corporal, y porque esto los sostiene y esto los preserva como pueblo, como un marco. No está relacionado esto a la espiritualidad, mientras tanto se mezclan con las naciones. Ahora, que se mezclan no solo significa ir de exilio a todo tipo de países, sino que se mezclan en el grado de las naciones en cuestión de pensamiento, de valoración, de propósito, aprenden sus acciones de las naciones, toman de ellos sus propósitos de vida, adoptan sus metas de vida. Y luego, cuando la mezcla llega a una medida completa, el pueblo de Israel debe despertar y también las naciones comienzan a ayudarle en esto. Y la corrección llega a través del pueblo de Israel a las naciones. Es decir, la comida y el final del trabajo es para todo el mundo entero, empezando con Israel, y luego se revela que en realidad todas las correcciones son para las naciones del mundo, para las vasijas de recepción. Por lo tanto, durante todo el periodo en el que el pueblo de Israel recibió inicialmente la Torah antes de caer de su nivel espiritual,
en el tiempo del primer y segundo templo.

0: antes de salir del exilio. Era el pueblo de Israel y la Torá estaba con él. Luego, cuando la Torá se oculta, como escribe Baal HaSulam, en el ítem 1 de la introducción al estudio de las 10 Sefirot, hay un temor de que la sabiduría de la Kabbalah, desde la época de la destrucción del templo en adelante, se haya convertido en un muro de hierro y pueda desaparecer por completo de Israel. Desaparecer de Israel significa que no habría posibilidad ni siquiera de llegar a la corrección. Claro que no, excepto, más que excepto a través de sufrimientos terribles y quién sabe mediante qué. Cuando llega la asimilación y llega el momento en que deben comenzar a ocuparse de la Torah y las Mitzvot para la corrección, es decir, con la luz que reforma a través de todos los medios que se llaman Torah y Mitzvot, que corrigen a la persona, el alma de la persona, entonces llega también este método tanto a Israel como a las naciones del mundo. Y todos comienzan a ocuparse de ello, porque la corrección es a través de Israel que debe llegar a las naciones. Es decir, que ambos deben ascender al final, al nivel del Gamar Tikkun, del final de la corrección. Lo interesante es que a lo largo de la historia, incluso antes de nuestro tiempo, hubieron muchos Nekubalim, cabalistas que estudiaron literalmente con grupos de personas de otras naciones. Ramjal estudió con no judíos, Abulafia estudió con no judíos. Hubo cabalistas que abiertamente estudiaron Kabbalah con no judíos. Y esta fue una corriente clara y conocida. Porque realizar las mitzvot en la práctica en nuestro mundo, lo que hacen los judíos religiosos, está prohibido para un no judío, para un gentil. Pero la corrección interna le pertenece. Y ellos específicamente estudiaron con ellos. Hay investigaciones enteras sobre esto. Y incluso no hubo oposición a esto, sino que este es un sendero muy especial, solo que estudiaron especialmente el libro de Sefer Yetzirah, el libro de la creación, todo tipo de cosas especiales como esas. Pero en esencia, sí, a lo largo de la historia hubieron cabalistas muy grandes. La corrección interna pertenece a ambos, mientras que la corrección externa, es decir, solo mediante la acción en este mundo, pertenece a Israel. ¿Hay preguntas?
1: ¿Quién?
0: Al uno. Sin embargo, se escribe, sin embargo, en el tercer párrafo, dado que esto va en contra de la naturaleza, tanto en el aspecto de la mente como en el aspecto del corazón, esto se llama esfuerzo. ¿Qué son estas dos cualidades? Bueno, Moja y Liba, mente y corazón, digamos en cada nivel, ya sabes, en cada nivel el alma son 10 sefirot. Solo que dependiendo de su nivel cambian. ¿Qué son estas 10 sefirot? ¿Cuáles son sus atributos? ¿Cuán elevadas o cuán corpóreas son? ¿Hasta qué punto es la kavaná, la intención? Entonces, en nuestro nivel, Moja y Liba, mente y corazón, son, digamos, la mente y el intelecto, la emoción y el intelecto, que no es aceptado por el corazón y no es aceptado por la mente. ¿Qué está escrito? Sin embargo, dado que esto va en contra de la naturaleza, tanto en el aspecto de mente como en el aspecto de liba, de corazón, esto se llama yeguía, esfuerzo. Es decir, que ni la mente ni el corazón están de acuerdo con la acción y la persona se esfuerza por hacerla. Él no es capaz. Si es mente y corazón, ¿qué más le da con lo que puede realizar una acción? Aparte de la mente y el corazón, no tengo nada, ¿verdad? o la mente vence al corazón, o el corazón vence a la mente. Entonces soy capaz de hacer algo, ya sea con la moja, con la mente, o con la oliva, con el corazón. O si el corazón no quiere, entonces iré a engrandecer la mente y mediante una mente fuerte someto al corazón. O al revés, si la mente me dice que no vale la pena, pero el corazón arde, entonces él no escucha a la mente, lo descarta y hace algo guiado por la emoción. Así lo vemos nosotros mismos. Pero si no es uno ni el otro, entonces, ¿con qué más puedo hacer alguna acción? Entonces, específicamente, cuando ni la mente ni el corazón están de acuerdo con la intención, entonces aparentemente puede ser que realmente sea una acción espiritual. Solo entonces, es decir, no es una señal de que esta sea una acción espiritual, pero si es una acción espiritual, entonces ciertamente ni la mente ni el corazón está de acuerdo, ninguno de los dos. Y entonces no te queda nada, solo gritar. ¿A partir de qué gritas? No desde la mente ni desde el corazón, porque ellos pertenecen a tu estado animal, al deseo de recibir, sino que desde el punto en el corazón gritas acerca de la mente y el corazón que no son capaces y te diriges al Creador para que te ayude, para que te dé fuerza para someter la mente y el corazón. Alumno, eso es en la corporalidad y en la espiritualidad. ¿Acaso en el punto, en el corazón también tiene el aspecto de mente y corazón, Raf? En la corporalidad lo tenemos, en la corporalidad para cada persona. Digamos, veo a un chico que ama a una chica. ¿Qué hacemos nosotros? Queremos aumentar el intelecto, ¿sí? Le decimos, ¿qué le decimos? No te conviene, quizás hay alguna mejor, no es para ti, ¿cierto? Eso es todo, ¿verdad? Luego lo dejamos. Él mira y dice, no, está encendido, no quiere, descarta toda la mente, quiere volver a trabajar con el corazón. Y de nuevo tienes que venir a convencerlo, ¿sí? Así es para cada cosa. O por ejemplo, para una dieta, para la salud, para todo tipo de cosas, no importa para qué, en la corporalidad sí lo hacemos. Si queremos alcanzar algo, por ejemplo, ser un gran científico, entonces debo engrandecer constantemente el objetivo, tanto en entusiasmo como en emoción, y también en el intelecto, hacer todo tipo de cálculos de qué me conviene. Se necesita trabajar sobre ello, pero para la espiritualidad que está oculta y que en absoluto no puede traerme ningún beneficio si realmente es verdadera espiritualidad, es decir, con la intención de otorgar, entonces la mente no me da ninguna valoración para ello y el corazón ciertamente no salta. Entonces, ¿a partir de qué haré esto? ¿Por qué medio? ¿De qué iré hacia eso? Pues no tengo con qué ir. Solo necesito aclarar en mente y en corazón que no tengo ninguna atracción para esto y que no soy capaz de nada para esto. Y junto con eso, en el punto en el corazón se fortalezca y yo clame al Creador. Si junto con esto no fortalezco el punto en el corazón, entonces simplemente caigo en la desesperación y lo abandono. Aquí es una cuestión, por un lado, una atracción hacia adelante al ver que mente y corazón no están de acuerdo, y por otro lado, de engrandar el punto en el corazón. Esto ya es solo por medio del grupo, porque no tengo de quién recibir excepto de fuentes externas. Y las fuentes externas son el Creador o la sociedad, el grupo, recibir la fortaleza para poder dirigirme. Y nosotros generalmente no hacemos esto, tratamos de encontrar en la espiritualidad todo tipo de cebos, de tentaciones, todo tipo de ventajas de que esto me conviene. Es decir, nosotros distorsionamos la espiritualidad, no es la espiritualidad que nos imaginamos. La verdadera espiritualidad es algo terrible. Dame cualquier cosa menos ella, estoy de acuerdo, menos ella. Es decir, aún estamos lejos de ver qué es la espiritualidad, de interpretarla, qué realmente es otorgar, sino que de alguna manera le pegamos a la espiritualidad todo tipo de etiquetas indicando que allí hay ciertos placeres para nosotros, que me conviene. Y la verdad es porque pienso que entonces tendré alguna ganancia, honor, control, poder, especialmente el honor y el poder. Y entonces el corazón y la mente ciertamente están dispuestos y por tanto no tenemos esfuerzo y no tenemos lugar para el esfuerzo. El lugar del esfuerzo comienza a existir después de que ni la mente ni el corazón lo quieren, ¿sí? ¿Sí? Alumno, escribe aquí. Y son alimentos espirituales llamados honor, conocimiento, control, poder y cosas así. ¿Por qué es así? Nunca escuché que el honor, el conocimiento y el control sean alimentos espirituales. Vamos a leer todo el párrafo. No sé a qué te refieres. No sé a qué te estás refiriendo. Sí, página 290, el último párrafo. Vemos en la corporalidad que la persona trabaja solo para la parnasá, para el sustento. ¿Qué es la corporalidad? Corporalidad se llama con el fin de recibir. Espiritualidad se llama con el fin de otorgar. Nosotros siempre hablamos solo del deseo. No de si estoy en el cuerpo, si ya estoy muerto y soy solo el alma. No hablamos de eso. Cuando decimos corporalidad y espiritualidad nos referimos a la intención. Con el fin de recibir o con el fin de otorgar. Sí, y la parnasá y el sustento. Entonces, si trabajo por el sustento, significa que estoy en la corporalidad. O si estoy en la corporalidad, significa que trabajo por el sustento. Y el sustento se llama a los alimentos de los que el cuerpo se nutre. Para eso él trabaja, para eso le da, combustible al cuerpo, a mi deseo de recibir corporal. Lo que significa que el alimento es lo que le da al cuerpo, ya sea vida corporal, llamada comida, bebida y similares. Con lo que se llena a sí mismo. No es una cuestión de calorías, es una cuestión de placeres o alimentos espirituales. Espirituales quiere decir lo que yo siento en la corporalidad, que son espirituales llamados honor, conocimiento, control, poder y similares. Es decir, tenemos nuestra vida tal como la vivimos ahora y en esta vida hay alimentos corporales que son los placeres con los que llenamos el cuerpo de manera física. Y hay placeres a los que llamamos placeres espirituales. Espirituales, digámosle humanos, digámosle cultura, educación, control, honor, desarrollo, conocimiento, algo. ¿Tú entiendes? Que el animal por sí misma no tiene en absoluto, sino solo el humano. Alumno, eso solo se percibe así a nuestros ojos. Solo se percibe así a nuestros ojos, es decir, dentro de nuestro deseo de recibir. Raf, para nosotros se llama espiritual. ¿A qué tú llamas tú una persona espiritual? No, un filósofo, por ejemplo, que estudia. ¿Cómo se llaman estas ciencias humanas, humanidades en la universidad, lo que estudian? Estudian todo tipo de tonterías, ¿cómo es, verdad? Por eso se llama espíritu, ya está, en la humanidad, así se llama, ¿sí? Él habla, alumno, aquí de todo tipo de esfuerzo. Quizás se puede detallar cuáles son los diferentes niveles de esfuerzo. Raf. Los diferentes niveles de esfuerzo son de acuerdo a cuánto te encuentras en el reconocimiento de la espiritualidad que tienes delante. Frente a qué aspecto del superior estás parado. ¿Qué es oscuridad, falta de sabor, sombrío y completamente gris? Y a pesar de eso, quieres adherirte a ello. Tú entiendes que tu reconocimiento en la espiritualidad es a través de tu deseo de recibir. Y lo que sientes como falta de sabor y falta de atracción y todo, es porque el deseo de recibir no es capaz de ver la belleza y la perfección de lo que hay en el otorgamiento. Alumno, pero yo pregunto, digamos, en la yeguía, en el esfuerzo, también ocurre cuando una persona se sienta en una silla y puede hacer un esfuerzo. ¿No es algún tipo de esfuerzo físico? Raf, ¿qué es esfuerzo? ¿Acaso una persona que se sienta en una silla hace un esfuerzo? No. ¿Un deportista que corre hace un esfuerzo? ¿A qué te refieres, alumno? No, quiero decir, Raf, entonces no entiendo. Que una persona que disfruta durante el estudio, ¿qué importa lo que haga? Dice Raf. ¿A qué le llamas tu estudio? No lo sé. Es el esfuerzo correcto, dice el alumno Raf. Esfuerzo, te lo dice aquí. Esfuerzo es bajo la condición de que la espiritualidad no me atraiga, ni en la mente ni en el corazón. Y desde el punto en el corazón, me dirijo al Creador y grito, ayuda, auxilio. Construir esta disposición, llegar a este estado, a la plegaria, esto se llama esfuerzo, ¿sí? Alumno, ni en la mente ni en el corazón. Entonces el combustible, después lo recibo, si es en la mente y si es en el corazón. ¿Acaso se recibe después, cuando se revela la espiritualidad, combustible tanto en la mente como en el corazón? Sí y no. O en uno o en el otro también, como en nuestro mundo. Generalmente hay emoción, ¿sí? Y hay intelecto. La emoción gobierna. Cuando la persona está en ello, generalmente siente que está en un ascenso, ¿verdad? Entonces, manera justificar su estado, decir que su estado lo debe llevar nuevamente a una buena emoción. Es decir, cuando no hay emoción, la persona de alguna manera quiere arreglar.
1: לא דווקא שזה וזה צריך צריכים להיות יחד. ברוחניות באים יחד. כי מסך ואור חוזר וקבלת האור בתוך הכלי הזה, הם באים כאחד. שם זה מוח וליב עובדים כיחד. אבל אצלנו בעולם הזה זה... לא... כן, נושא.
0: Alumno, si el intelecto, si en el intelecto tengo claro que no obtendré nada de la espiritualidad y en la emoción, entonces ¿qué atrae a la persona de todos modos? ¿Con qué fuerza, Raf? Si en el intelecto ni en la emoción me da ninguna justificación para estar en la espiritualidad, ¿qué me sostiene de todos modos? Aparentemente todavía no es la decepción final, definitiva, por así decirlo, sino que hay algo más. Además de esto, hay orgullo propio. ¿Cómo quedo yo con respecto a mí mismo y con respecto al grupo, a la familia? Hay muchos soportes que sostienen a la persona como parte del conjunto dentro de su marco. Pero cuando viene realmente la falta de emoción y de intelecto de forma total, ya no ayuda a nada. No puede entusiasmarse por nada, ni siquiera por la sociedad. No tiene soportes. Aquí, solo la preparación desde el Nekudat Shevalev, desde el punto en el corazón que absorbe del grupo, eso es lo que puede ayudar. Esa es la única contraposición a ello. Porque nuestro Kli es el corazón que trabaja con la emoción y el intelecto. Y si no desarrollamos el punto en el corazón, entonces no tendremos ¿A partir de qué dirigirnos al Creador? Por eso no nos dan la verdad para que no nos desesperemos como se debe. Aún no estamos listos y los hijos de Israel se esperan para el trabajo. Es un nivel muy grande, alumno. Entonces, ¿cuál es la preparación, Raf? La preparación es fortalecer el punto en el corazón. En la medida en que estés dispuesto desde el punto en el corazón a no abandonar al Creador en cualquier caso, pase lo que pase, no importa hasta qué punto tu punto en el corazón no se sienta bien, ni en la emoción, ni en el intelecto. En la medida en que le des importancia al Creador, sin importar lo que sientas, de acuerdo a esto, te darás más y más, te darán más y más oscuridad hasta llegar a la oscuridad de Egipto, ¿sí? Alumno, mi conexión con el grupo debe ser activa, puede ser pasiva. Yo, para recibir entusiasmo, para fortalecer el punto en el corazón, estoy obligado a que mi conexión con el Creador sea activa. Raf, ¿acaso la persona debe ser activa en el grupo para recibir entusiasmo de él? Sí. Ahora bien, uno es activo. ¿Dónde está esto? Uno está aquí, uno es activo, lo ves y viene a veces, dos veces. ¿Dónde está este amigo, este alumno? No viene, viene dos veces a la semana, hace ruido, corre por aquí, por allá y se acabó. El otro, como tú, trabaja de forma sistemática, siente allí por horas con la computadora, todo tipo de cosas. Cada uno según su carácter. No podemos medir, no tenemos la posibilidad de medir la actividad de la persona. La actividad no se mide en eso en absoluto. Lo que tienes por naturaleza, lo que el Creador implantó en tu cuerpo, de acuerdo a eso, no se puede medir nada. Porque en esto, de forma externa, no somos iguales ni similares unos a otros. Pero de forma interna esto no influye en absoluto. De forma interna influye tu exigencia hacia el grupo, hacia la sociedad, hacia la Jehová. Yo me entrego al grupo para recibir de él el fortalecimiento en el punto, en el corazón, en la conexión con el Creador. Porque yo recibí de él esta conexión inicial, pero todo el resto que puedo recibir lo debo recibir del grupo como un añadido al punto en el corazón. Y como no tengo nada que recibir, entonces voy a ellos, entonces yo otorgo, entonces exijo de ellos, entonces les grito, entonces invierto en ellos, tanto en mi entusiasmo hacia ellos, como al someterme a mí mismo para que ellos otorguen sobre mí, para entusiasmarme con ellos. Es decir, no tiene que ver con cuánto grites o cuántas vueltas des y corras, sino que tiene que ver con el esfuerzo que entregas y junto con eso, con la intención con la que das. Lo uno sin lo otro es imposible. Sobre esto está escrito. Una mitzvah sin intención es un cuerpo sin alma. Puedes hacer muchísimas acciones en el grupo, pero si no le agregas la kavaná, la intención, entonces está bien. Eres un niño bueno, eres un chico bueno, como se dice en la sociedad. Él no es espiritual, es activo, muy activo. Qué bonito, muy bien, muy bien. Dios no lo quiera. No menosprecio esto porque también de esto le vienen lentamente correcciones, pero verdaderamente esto solo se mide de acuerdo a la intención. La espiritualidad se mide incluso en nuestro estado, solo de acuerdo a la intención. La espiritualidad es solo kavanot, intenciones. Eso es lo que quiero de la acción. ¿Hasta qué punto mi deseo y el propósito van de la mano? Por lo tanto, puedo trabajar silenciosamente con la computadora y que nadie lo sepa, y ese es tu carácter. No puedes gritar y hacer mucho ruido allí, pero tu inversión es una gran inversión. Y tu exigencia es una gran exigencia de acuerdo a la intención que tienes y ya está. Y eso funciona, alumno. ¿El grupo no recibe entusiasmo? Raf, el grupo sí recibe entusiasmo. No sabe cómo lo recibe, pero lo recibe. Aunque también hay que hablar un poco. Pero tú ves, uno grita todo el tiempo sin parar. No se le puede hacer callar. ¿Y el otro? Hasta que alguno saca algo, dice algunas palabras como
1: כוונה.
0: Hasta que dice algo pasa como un mes. No depende de esto el avance en la intención. Es suficiente sentarse en silencio y pensar. Y sentirás hasta qué punto todos empezamos a arder. Esto ocurre en el Ruach, en el Espíritu. Las palabras son algo muy corpóreo. Operan en un plano muy físico. ¿Qué son las palabras? ¿De acuerdo?
1: Sí.
0: No te entiendo. Preguntas. ¿Dónde en el trabajo de las intenciones está el actuar? No en su nombre, lo lishma y lishma. Antes que nada, todo el trabajo es solo en la intención, es decir, salir del cuerpo, ¿sí? Únete a tu intención, es decir, ¿qué es lo que quiero? Al menos eso. Piensa que al menos eso es intención. La verdad es que la intención es algo que va aún más allá, pero digamos, ¿qué quiero? ¿Qué resultado busco? ¿Y a quién le llegará ese resultado, sí? Sopesa estas cosas. Di que esa es tu intención. La intención puede ser para mi beneficio propio. Incluso se lo disfrazo como si no fuera para mí, ¿sí? Por ejemplo, o para el beneficio del Creador. Puedo decir mil veces que es para el beneficio del Creador. Pero ¿qué significa que sea para el beneficio del Creador? No lo sé. En general, ¿a partir de qué cosa hay beneficio para el Creador? ¿Dónde lo siento, primero que nada? ¿Cómo siento que es mejor para Él o peor para Él a partir de mí? O tal vez no tiene ninguna relación conmigo. Si pienso que de esto vendrá un beneficio para mí y trabajo solo para eso, eso se llama lolishma. ¿Por qué entonces se llama lolishma? Significa ser simplemente egoísta, ¿verdad? Como todos en este mundo. Si estoy conectado en algún pensamiento mío con el Creador, con la espiritualidad, y pienso que Él será bueno para Él a partir de mí, pero lo vinculo con lo que será bueno para mí también. Entonces, eso se llama lolishma. Y si corto completamente todos los resultados hacia mí, sin obtener de esto ningún beneficio de ninguna manera, y sé cómo hacer esta aclaración verdaderamente, y estoy preparado para ello, es decir, que recibí fuerzas de arriba, la fuerza de la fe, de que puedo elevarme por encima de mi deseo de recibir, por encima de mi beneficio propio, esa fuerza debe venir de arriba. Yo no puedo simplemente querer hacer eso o ser capaz de hacerlo. Es simplemente imposible. Se necesita recibir la fuerza de Binah, conectarse con Binah, hacer la Simsum Aleph, la primera restricción, y luego regresar a los Kelim de otorgamiento, ¿sí? Entonces, puedo decir que soy capaz de trabajar sin ningún cálculo para mí mismo, que tengo una compensación para mis vasijas de recepción. Eso ocurre después de muchos niveles. Entonces se dice que trabajo en Lishma. Lishma, es decir, por la Torah. Lishmo, por causa del Creador, no importa. Rabash describe el concepto de la Torah y las Mitzvot de muchas formas. Hay Torah y Mitzvot, donde la Torah en la Nikret, en el pergamino que está guardado en nuestra arca sagrada. Y precepto significa que la persona simplemente hace lo que le enseñaron a hacer, ¿verdad? Todo tipo de movimientos, todo tipo de frases, ¿sí? A esto se le llama preceptos, mitzvot. Y así se les enseña a los niños desde los 13 en adelante, ¿sí? Desde la edad de bar mitzvah, están obligados a ello. Por ejemplo, esto se le llama para ellos Torah y mitzvot, y esto se le llama Torah y mitzvot de los hombres aprendido de memoria. ¿Qué significa eso? Que tal como les enseñaron, así lo hacen. ¿Acaso cumplen la Torah y los preceptos del Creador o de quién se los enseñó? ¿De quién se los enseñó? ¿El que se los enseñó? ¿El que se los transmitió? Todas esas acciones, ¿verdad? Todos esos hábitos. Él se los inculcó como una segunda naturaleza y ellos lo hacen. Lo hacen por hábito. Si sienten mal, se sienten mal incluso si no lo hacen. Impídeles hacer algo y se sentirán mal. El hábito se ha convertido en una segunda naturaleza. Yo tenía un compañero en la sinagoga, recuerdo en la casa del Rav. Él tenía que hacerlo en la víspera de Shabbat, cuando se canta en honor al Shabbat. Él tenía que gritar y saltar y aplaudir y todo eso. Una vez lo detuve un poco y me dijo, no puedo, me sentiré mal si no lo hago. Lo dijo con todo el corazón. Es decir, realmente me sentiré mal, tengo que hacerlo. Entonces vi hasta qué punto era simplemente un hábito, que para él es como un alimento con el que se llena a sí mismo. A eso se le llama cumplimiento de la Torah de las Mitzvot, de hombres aprendido de memoria. Eso es lo que aprendieron. Eso es lo que se les enseñó. Después, hay Torah y Mitzvot que las personas, incluso las no religiosas, quieren cumplir en algo para su propio beneficio. Digamos que hoy a la mañana tengo un juicio contigo en el tribunal, entonces antes voy a la sinagoga, doy unas cuantas monedas, me pongo los tifilín, beso el rollo de la Torah, y pienso que eso me ayudará, ¿sí? Entonces, eso ya es una actitud diferente. No lo hace simplemente por hábito. Él piensa que realmente hay un estado, un poder espiritual que le ayudará. Ya se relaciona con ello como algo vivo que puede traerle un beneficio. Esa ya es una actitud distinta. No es completamente por hábito. Aquí no hay ningún hábito. Toma a cualquier persona secular, dale un poco de sufrimiento y verás que de repente empieza a pensar, tal vez me convenga cambiar a la mesuzá, o al menos cambiarme el nombre, ¿verdad? O todo tipo de cosas por el estilo. Hay Torah y Mitzvot mediante las cuales las personas ya empiezan a pensar que pueden traerse un beneficio a sí mismas en este mundo físico, en este mundo, olamase. Entonces, realmente invierten en la Torah y en los preceptos, o al menos dan grandes caridades, donan mucho, mantienen instituciones, es una actitud. Después hay una actitud en la que alguien quiere trabajar por el mundo venidero, entonces también dona, invierte. O hay quienes cumplen la Torah de las Mitzvot físicos, ¿verdad? Pero ya tienen un propósito. Hola, Mabá, el mundo venidero. Hoy está muy bien, pero después de los 120 años, ya sabes, también tendré un lugar preparado allí. Hay quienes ya empiezan a pensar que hay algo que es completamente abstracto, que no pertenece ni a este mundo ni al mundo venidero. ¿Qué sirve? Sirve para cambiar completamente nuestra vestidura, para abandonar la naturaleza. Todos los pensamientos, todos los deseos, lo bueno que es para mí, ya no importan. Esto debe de llegar, ¿cuál es el sentido de nuestra vida? Surge porque me siento mal, entonces me pregunto, ¿cuál es el sentido de mi vida? Entonces corro a la sinagoga, a hacer todo tipo de Torah y Mitzvot, ¿verdad? A dar caridad para que me vaya bien. Pero sigue la pregunta, ¿cuál es el sentido de nuestra vida? Es una pregunta muy profunda. Si la persona se lo pregunta seriamente, entonces está indignado sobre su deseo de recibir. No es que le vaya mal dentro de su deseo de recibir, sino que incluso si le va bien en su deseo de recibir, quiere reemplazarlo, salir de él, porque siente, si tiene un punto en el corazón verdadero, que debe invertir su naturaleza, que no es capaz de permanecer así. Esto ya es algo diferente. Entonces necesita la Torah y las Mitzvot, que son llamados la luz que reforma, y ciertas acciones que concuerdan con esto. Y entonces él entiende que específicamente estas acciones, que son en sí mismas herramientas con las que durante el estudio se anhela que la naturaleza se invierta, sumadas a que ya tiene un grupo en las que puede intentar realizar acciones como si ya estuvieras en esa naturaleza opuesta. Hay más en el cosas en medio. Yo ya salté una etapa más avanzada. Como hablamos del punto en el corazón, hablamos de que en general el punto en el corazón es comprender que la espiritualidad me conviene más que la corporalidad, que el Creador es más grande que todo lo que hay aquí alrededor. Es decir, se trabaja con la idea de que este mundo es bueno y que la corporalidad es mejor. Es imposible entender realmente qué es eso. Tiene que haber un milagro, porque fuera de eso no ayudará nada, ¿sí? Al uno. ¿Acaso se puede hacer una adaptación, una especie de traducción de muchos preceptos al lenguaje común? Es que es confuso entre las Mitzvot y la recompensa de la Kabbalah. Hay que saber qué sabor o qué intención debo tener respecto a la Mitzvah.
1: Mitzvot,
0: Mitzvot. Las Mitzvot que cumplen los judíos en este mundo están destinados a mantenerlos dentro del marco de la Umá, de la nación. Las Mitzvot que hace la persona para ser un judío espiritual, judío, de la palabra yihud, unión con el Creador, son acciones completamente diferentes, son acciones sobre el deseo de recibir y no sobre el cuerpo. Ahora, si estoy tomando té, debo hacer una bendición, que todo hace la bendición, entonces digo bla, bla, bla, y ya está. Pero si realmente debo cumplir este precepto, que todo fue creado a su palabra, Sheakol Niya Bidvaro, significa que debo examinar que todo mi deseo de recibir y preguntarme, ¿acaso el dominio del Creador está en él al 100%? ¿Sí? Si yo me anulo a mí mismo por completo en el deseo de recibir y le permito al Creador gobernar sobre él al 100%, como si yo no gobernara él, eso se le llama que todo fue creado por su palabra. Con esto me convierto como en Nefesh de Naranjai, el nivel más pequeño. Eso es lo que se hace con la bendición, que todo fue creado por su palabra. Bueno, si en la práctica una persona puede hacer eso, depende en el nivel en el que esté. Pues en cada nivel existe esta etapa. Bueno, ¿dónde están los muchachos, los que organizan? Compartamos impresiones de la lección y que transmitimos para trabajar.
2: טוב, אני מצאתי פה משהו מעולה לכנס, להכנה לסעודה, ולא שומעים.
0: encontré que escuchan.
2: גם וגם. אז מצאתי משהו טוב לכנס שיהיה להכנה לסעודה או לסעודה.
0: Encontré algo bueno para el congreso.
2: באמת, עם ישראל צריך לעשות את התורה.
0: Para la preparación de la comida.
2: וזה מחזיק אותו.
0: Las personas de Israel necesitan realizar Torah y Mitzvot en la corporalidad y eso lo preserva como la nación. Y mientras tanto, no solo vemos todo tipo de... Cuando descendemos al nivel de las naciones y la apreciación es el meta. Y esto viene a la... Tenemos el contenido. Sí, el artículo, hay muchas cosas. Lo que se mencionó es sobre las mitzvot, que la persona... Desde el día que entra, cuando la persona cuando están todo tipo de acciones donde él encuentra ya un beneficio. Entonces él hace un esfuerzo. Y lo que vemos es que la persona... Cada uno hace todo tipo de acciones y se le da un ejemplo de cómo los amigos y cada uno tiene su habilidad para que el Creador ponga en él. Tenemos que juzgar según el trabajo interno que hace la persona. Y esto viene como a través también de la Torah y las Mitzvot, de mantener las Mitzvot en ciertos niveles. No ganar algo en este mundo, en algún nivel, donde la persona gana algo en el siguiente mundo, y está el asunto de en medio, que es algo que uno tiene que dirigir la intención. Cuando la persona realiza, libera de todos sus pensamientos y preocupaciones de este mundo, y entonces entra en un diferente mundo, esa es la intención del mandamiento. Sí, nosotros vemos en la vida, hacemos muchas cosas, hacemos muchas acciones y ante cada acción tenemos que escudriñar para qué lo hacemos, qué es lo que queremos obtener de eso, con qué intención yo hago todo eso, con qué intención yo lo hago y con qué nuestro entorno determina qué intención tenemos que dirigirnos, con qué relación tenemos que dirigirnos en cada una cosa de lo que hacemos. En cada uno tenemos nuestros escudriños y en la decena, que es el laboratorio de toda nuestra vida y lo que nos dirige a nuestro camino, o sea, lo que nos dirige al camino de la vida, al estar juntos. Sí. Nosotros escuchamos que Shabbat hay tal estado en el que el Creador, de hecho, nos prepara. Y todo nuestro trabajo está en las vasijas. Y todo este asunto en el trabajo entre nosotros. Lo que a mí me gusta es el punto en el corazón, significa la preparación y nuestro desarrollo en la espiritualidad, y esto es el otorgamiento, y la corporalidad es la recepción. Toda esta lección se escudriñó qué es corporalidad y qué es espiritualidad. También se mencionó qué es qué tan importante es nuestra intención interna y no esto de llorar y gritar, no es que esté en contra de ello, pero que eso también es bueno, pero al final incluso alguien que se sienta, que no habla, que está bien callado, se puede medir y no se puede medir exactamente. Y incluso con no estás de acuerdo, puede ser que eso verdaderamente sea espiritualidad.
3: נעבור לחלק הבא של השיעור, לימוד בין חברים, ולפני כן השיר ביחד שיר.
0: Vamos a la siguiente parte, estudiando junto con los amigos, canción.

0: שלום חברים אהובים אנחנו עכשיו נכנסים
1: Hola queridos amigos
0: ממשיכים את ההכנה לשיעור של PT22
1: Estamos dentro de una acción espiritual continuando la preparación
0: ראינו בהכנה את ההסבר של הרב על ביטול
1: preparación Junto con Petáctica 22, estamos entrando en una ocasión muy especial. Escuchamos la explicación de Raz sobre el anulamiento y la subyugación, y que a través de la subyugación la persona ve toda su realidad. Y ahora queremos dedicar nuestro tiempo a concentrar el pensamiento, la intención, la plegaria, para ese concepto espiritual, si no es ahora, entonces, ¿cuándo? Escuchamos en la lección que al final lo que ayuda a la persona solo es un milagro lo que le ayuda. Solo su punto en el corazón y su conexión con el Creador, que siente que no puede hacer nada y que es opuesto a él completamente en su deseo de recibir y que debe recibir un refuerzo de tal manera que lo afecte hacia la revelación del Creador, hacia la fuerza del otorgamiento. Dentro de nosotros, por encima de nosotros, todo. Y queremos entrar a eso. Nosotros vamos a realizar una acción espiritual que nunca se ha hecho en la historia. Cientos de decenas alrededor del mundo se están reuniendo, organizándose a sí mismas en un protocolo espiritual, un acelerador espiritual, con la meta de revelar al Creador a las criaturas, ahora ante nosotros. Así que nuestro propósito es que recemos juntos y que convenzcamos el uno al otro de que vamos a construirlo. Y está escrito en el fragmento número uno de Rabash, si yo no soy para mí, ¿quién será para mí? Y cuando soy para mí, ¿quién soy? Y si no es ahora, entonces ¿cuándo? Por lo tanto, estás prohibido esperar ni siquiera un solo instante después. Más bien la persona debe decir, si no es ahora, ¿cuándo? Ahora vamos a movernos a una lección de Rav de 20 minutos en las que Rav nos va a ayudar a ver cómo podemos dirigir esa decena que sea un instrumento para la revelación del Creador. Por favor. Nosotros hablamos de ello muchas veces, que todo nuestro trabajo, esa es la razón por la cual todas las preguntas y respuestas, todas las soluciones y todo tipo de, todo el trabajo que nosotros hacemos, tenemos que ver solo si es beneficioso para la decena, que bajo la estructura correcta donde la decena debe recibir la estructura del mundo espiritual y el Creador mora en esa decena, en la relación entre nosotros en la decena de relaciones comunes, regulares. Nosotros alcanzamos las midot, las cualidades, y entonces ahí las sefirot. Y entonces de ahí descubrimos las relaciones entre nos. Descubrimos, de hecho, en las relaciones entre nosotros, de hecho, las sefirot, Javayá, los nombres de la fuerza superior, lo que quiere decir su revelación hacia nosotros. Javayá, Elohim, Atmi, Ekie, todos esos nombres, todas esas relaciones entre los amigos. Y así es como el Creador se revela entre nosotros. Esa es la razón por la cual la decena es muy importante para nosotros. Es como el ejemplo de la mamá y el bebé.
2: En ese amor de madre a bebé, todo lo que hace en la vida puede estar trabajando en cualquier lugar, pero su corazón y mente está en ese bebé, dónde está, qué sucede con él y todo, todo el tiempo. Ella no puede dejar ir este sentimiento. Así es como nosotros debemos estar preocupados acerca de nuestro alma. En la medida en que cada momento causemos esa colección de deseos, que establezcamos correctamente en el alma, en una escena correcta. Esa preocupación debe ser constante, constantemente ardiendo, y nos debe llevar. Y si no hemos alcanzado un grado espiritual de otorgar contento al Creador, esto debe revelarse en la descenta. Si no, significa que entre nosotros todavía no podemos alcanzar otorgar contento al Creador y ver cada uno dependiendo de los otros, de que se le debe al otro, de que la decena depende de la persona. Por eso el trabajo en la decena, el trabajo práctico, es lo más importante como un medio de descubrir al Creador y darle contento. Tenemos que ver en la decena ese mismo instrumento donde lo ejecutamos cada uno y todos juntos. El propósito de la creación se revela en cuanto la decena se corrige a sí misma. La conexión, el arbut, y de acuerdo a que esto se revele en un trabajo de no hay nada más que él, del bien que hace el bien, es en la estructura de la escena, estamos en un alcance al representarlo como cuerpos. Y empezamos a entender que no son cuerpos, que no son caracteres de las personas, como sabemos, sino que son nuestros deseos, los deseos ocultos que han llegado a nosotros aún antes del rompimiento de la vasija de Adán Harishon. Quiere decir que las chispas en cada uno de nosotros, cada uno tiene chispas del deseo de otorgar de Adán Harishon en la vasija correcta antes del rompimiento. Si empezamos a ver que en cada uno no tiene el carácter o nada que pertenezca a una persona regular en este mundo, que lo más importante es localizar esa chispa y conectar esa chispa. A través de esto alcanzamos una gran fuerza de otorgamiento

a esa forma final de conexión entre todos y el Creador llamado adhesión de Bekut. Vemos aquí que todo el proceso solo lo completamos en la decena y toda nuestra dificultad en ejecutar este proceso es que no vemos que la decena es importante en nosotros, todavía no penetra nuestro corazón y mente, que esta estructura es el lugar donde descubrimos la fuerza superior, el mundo superior, el resultado de nuestro trabajo, y significa que todo está ahí, que eso todavía no lo sentimos. Y aquí necesitamos recordar lo que los cabalistas escribieron, que nuestro trabajo, aun cuando no queremos, no entendemos, y tenemos este enfriamiento de acercarnos, pero en nuestro trabajo, incluso el trabajo que podemos hacer desde el primer día que alcanzamos la sabiduría de la Kabbalah, en nuestro trabajo podemos acercarnos el uno a nosotros y construir una conexión entre nosotros que en un punto se haya llamado un alma. Por eso se abre a todos, cada uno puede hacer esto. Y esperemos que entendemos la magnitud de esta importancia, que la estructura es lo que determina todo. Y ahí es donde todos los resultados de nuestro trabajo toman lugar. Todo el trabajo, el resultado, el propósito de la creación y su implementación, todo está dentro de la escena. ¿Qué conexiones deben existir? Pregunta el amigo. El Rab dice una conexión que dentro de cada uno sienta que es 100% dependiendo de la decena y que todo el mundo no existe, solo existe la decena y determina mi destino, mi estado, mi futuro, mi internalidad y todo se determina en la decena. Vida o muerte, solo en la decena. ¿Yo siento esto de esa manera? No, no todo el tiempo. No todo el tiempo, dice el amigo. El Rab dice, este es el desafío. Tengo que alcanzar un lugar donde a través de la decena yo empiezo a descubrir el mundo superior. ¿Todo el tiempo? Pregunta el amigo. Todo el tiempo, dice el Rab. Porque sucede con la ayuda de la luz. No es que yo determine qué puedo hacer o no sentir. Pregunta. ¿Es algo que se siente en el sentimiento y sucede con usted todo el tiempo? El Rab dice, sí, mente, sentimiento y todas las cualidades, todo el tiempo. Dice a través de que yo lo intente hacer, también hablo con ellos, todo es posible. Y todo intentar ser como un líder hacia la conexión. Todo tipo de formas. Pregunta de Peter. ¿Qué instrumento puede usar la decena para determinar la fe? La decena determina mi fe espiritual y a través de esto determina mi fe corpórea, porque no puede existir la una sin la otra. Todo este mundo existe, especialmente en nuestros días, para que seamos capaces de ascender por encima de él hacia un sistema espiritual. Por lo tanto, todo se incluye en el grupo, todo depende del grupo. Es una base.

0: lagartija es un instrumento, es un alma, y en él yo descubro toda la realidad. ¿Qué más puedo decir? Pregunta. Usted habla de adhesión con la escena. Adhesión no es disolverse, desaparecer. Es algo que... Adhesión es sentirlos y en la conexión entre ellos sentir. Digamos, si se siente la lección, digamos, están estudiando la lección, primero la adición entre ustedes, establecen una vasija de un sentimiento común, y en ese sentimiento común es como en este esta pantalla común. Esta lección no es una lección por sí misma, sino cómo se viste en la conexión que ustedes establecen en la escena, y la lección se convierte en algo como un programa que ahora cambia la escena y la prepara. Esta es la lección. Pregunta de Peter. ¿Cómo la escena ejecuta el papel del creador? El Rab dice, la decena no llena el papel del creador, pero la decena me formatea, me organiza para estar incorporado en esta. Y ahí, incorporado con el creador, eso es. Yo sin la decena no puedo. Tengo que encontrar mi lugar en la decena de una manera en que yo me siento conectado con ellos, y de esa manera, con todas las condiciones, alcanzo un estado donde el creador y la decena necesariamente se revelan en mis sentidos. Amigos, escuchamos la decena muchas veces del Rab. Todo se determina solo en la decena. La decena determina mi fe espiritual. El trabajo en la decena es lo más importante. Todo nuestro trabajo es en la decena. Todo el proceso que atravesamos en la decena es único. Todo está ahí en la decena. Cada uno va a sentir que es 100% dependiente solo de la decena. La decena es muy importante para nosotros. Nosotros, cuando no apreciamos la decena lo suficiente, entonces en una semana vamos a estar en un congreso histórico de decenas. El que esté en una locación física con su decena o no, todos formamos una red, una vasija completa, y este congreso no es otro congreso. Es un punto de quiebre. Aun cuando conectamos, leemos, pensamos, algo va a cambiar en nosotros. Vamos a alcanzar un punto donde entenderemos que aparte de la escena no tenemos nada. Yo vivo en la escena, muero en la escena, todo se da en la escena. Sin mi escena no hay nada más que eso. Todo es una ilusión. Si no aprendo a trabajar en la escena, para anularme ante los amigos, exaltar los amigos, revelar al Creador en los amigos. Esto es hacia lo que queremos ir, y para eso este congreso especial, para que entre nosotros existe un esfuerzo para conectar, que emerja a un punto en que el Creador se revela en la escena. Por eso vamos a este congreso. Ahora vamos a ir a un taller de trabajo. Despertémonos el uno el otro en la importancia que despierta este miedo de lo que viene y está ante nosotros. 5 minutos, taller de trabajo activo. estamos haciendo un gran esfuerzo de hacer espacio para que el Creador se revele en la escena. Despertémonos el uno al otro a través de este estado muy especial. Taller de trabajo activo, amigos, 5 minutos. Bien, tenemos mucho trabajo y tenemos una semana. Y el videoclip que nos mostraron del Rav, ¿qué podemos hacer? Y cómo mostrar cuán importante es para mí. Y ahí realmente no sé cómo decirlo. Sin la crítica, solo estoy orando ver los amigos como algo muy grande cada momento. Y esto es lo que realmente es importante para mí. Porque no hay luz sin la decena. Y el camino es quebrar, descubrir el Creador, es donde se va a revelar y rápido. ¿Qué puedo adicionar? Yo pienso que lo que nos da, que nos da la decena y por qué estamos viviendo. Todo empezamos a sentir que el Congreso está viniendo y el trabajo que hacemos juntos. Todas las acciones son dirigidas solo a una sola cosa, la conexión entre nosotros. De ir en el Congreso listos para ser como un hombre con un corazón. Si escuchamos al Rav, como nuestra vida entera es en la decena. Si no estamos en la decena, es lo que él dijo, porque a través de la decena tenemos la conexión con el Creador habla con nosotros a través de la decena. Cuando hablamos con él a través de la decena. En resumen, esta es donde nuestra vida espiritual yace. Y el sentimiento de que sin la decena no tenemos vida espiritual, estamos solo en la corporeidad. Este sentimiento es el que necesitamos, orar y alcanzarlo. Ok, los cabalistas escribieron una canción Asiria, Asiria, Asiria, que nos recuerda la conexión y preparación hacia el Congreso. Tuvimos una tabla Excel muy grande y ahí escribimos el contenido, qué persona se encarga de qué, tenemos material de estudio. Y hay una recomendación de tener otra reunión. Y a través de esto podemos adicionar algo más. Tenemos 3 días intensos de trabajo. Y hay mucha felicidad por la preparación. Vemos todas las familias, los vecinos, todo el mundo está pendiente de esto. La última semana antes del Congreso. Sí, entre más nos acerquemos al Congreso, la preocupación de estar listo se eleva porque el Congreso no es solo un congreso más, es
1: וגם אני מאוד מתפעל מהעשירייה של נשים שלנו שיש להם הכנה מטורפת שמסתכלים כמה עבודה הם עשו ואיך הם תכננו, אז פשוט יש רק להתפעל מזה. אז שנהיה גם ככה, בהכנה חזקה כזאת.
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0: Invoquémosle mientras está cercano. Es necesario comprender qué significa mientras está cercano, pues la tierra está llena de su gloria y resulta que siempre está cercano. Si es así, ¿qué significa mientras está? Se entiende que hay un tiempo en que no está cercano. Y el asunto es que siempre se consideran los estados respecto a la persona que alcanza y siente, porque si la persona no siente la cercanía del Creador hacia él, entonces de ello no resulta nada, sino que todo se mide según la sensación de la persona. Puede ser que una persona sienta un mundo lleno de todo lo bueno y otra no siente la bondad del mundo. Entonces no tiene que decir que hay un mundo bueno, sino que dice según su sensación, es decir, que el mundo está lleno de sufrimientos. Y sobre esto viene el profeta y advierte, invócale mientras está cercano, es decir, ve y dice, sabed que está hecho de él, que lo llames al Creador, proviene de él. Ahora vamos en un segundo taller de trabajo. ¿Qué significa notar que el Creador está entre nosotros? ¿Qué significa notar que el Creador está cercano a nosotros? Taller de trabajo activo, 5 minutos, amigos.
3: שאלה ממש טובה, לא בטוח שאני יודע לענות עליה. אני ראה לי שהבורא קרוב, אז יש כוח התגברות מאוד מאוד גדול, בגלל שזה בהרגשה של ה...
0: Hay una gran fuerza para sobreponerse porque está en el sentimiento del ego, que no siente esa llama. Por otro lado, hay una conexión de que se puede sobreponer a todos juntos. Sentimos al Creador con la ayuda, que suceda rápido. Es hermoso que estemos hablando hacia el Mati. Me da una gran alegría y siento como que estoy sentado cercano al Creador. Tengo palabras, hay algo que hablar aquí. Y los artículos que tenemos. Ahora no tengo palabras. Podemos verlo de dos ángulos. Que si yo puedo elevar una plegaria para los amigos, para que el Creador nos dé, que no vine de ese. Entonces el Creador está acercándose, que nos está haciendo un favor de que podamos orar por los amigos. Y por el otro ángulo, que el Creador se acerca, es ver que si estamos realmente cercanos a los amigos. La preocupación, el pensamiento, todo es hacia la decena. Y ahora sentimos que el Creador está cerca.
4: באמת לא סתם כתוב אתם עשיתם אותי. יש הרבה קשרים בעולם, יש הרבה...
0: Sí, por supuesto, está una razón que se dice porque tú me has hecho. Hay conexiones en el trabajo. Donde estamos conectados el uno al otro, donde sentimos una dependencia mutua. Marcos de trabajo, pero nuestra conexión no es una conexión, es una conexión para crear una nueva realidad, una realidad de otorgamiento, una realidad de la cualidad del amor, que es lo máximo que podemos alcanzar. Y con la ayuda de este trabajo alcanzamos la adhesión, que es, tenemos un laboratorio y este lugar nos da la capacidad de alcanzar la adhesión. Algo que nos cubre y nos permite elevarnos a un grado más alto. Todos estos escrutinios los hacemos en la decena. Porque puedo conectarme a cualquier persona en la calle. ¿Cuál es la razón? ¿Cuál es el propósito? Todos estos escrutinios están en la decena. Gracias a Dios tenemos una decena para hacer todos estos escrutinios. Siento que el Creador está cerca. Y cuando nos sentimos juntos, lo sentimos. No podemos sentirlo de otra manera. Pero cuando estamos aquí, conectados, calibrando, a través de esto sentimos la cercanía del Creador. Eso es lo que Él está haciendo, nos está reuniendo a través de una decena. Y de esta manera Él se revela. Y no lo podemos sentir de otra manera, solo si estamos conectados en la decena. Pienso que el Creador nos está acercando cada vez más y más esta vez. Este congreso nos dio porque realmente quiere acercarnos. Ahora vamos a profundizar en las palabras del Rav y él nos va a dirigir en cómo todo depende de nuestra plegaria, en nuestro pedido. Entonces voy a leer los extractos y entre ellos vamos a orar para que las palabras del Rab sean la plegaria de nuestro corazón. Número 3. En el momento en que sentimos que tenemos una invitación a acercarnos al Creador y eliminar la barrera que nos separa de Él, debemos intentar responder de inmediato, orar y acercarnos a Él con todo nuestro corazón y con toda nuestra alma. Palabras del Rav Lyman, lección matutina, 9 de junio
2: de 2023.
0: Entre más podamos anular la separación entre nosotros, las barreras que nos separan, y entre más podamos eliminar esa barrera, más eliminamos la barrera entre nosotros y el Creador. Nuevamente, entre más podamos eliminar la barrera que nos separa entre nosotros, más podremos eliminar la barrera que nos separa del Creador. Palabras del Rav Lyman, junio 9, 2023.
2: ¿Qué te llamas?
0: Número 5. Así como el Creador intencionalmente creó divisiones entre nosotros y una división entre todos nosotros y Él, así también le pedimos, por favor, elimina todas las separaciones, las divisiones que nos separan, para que podamos unirnos como un hombre con un corazón y así nos acercaremos más a Él. Nuevamente, así como el Creador intencionalmente creó divisiones entre nosotros y una separación entre nosotros y Él, así también le pedimos, por favor, elimina todas las separaciones entre nosotros para que podamos unirnos como un hombre con un corazón y así nos acerquemos más a Él. Palabras del Rav Lyman, 9 de junio de 2023.
5: חברים, אנחנו בתהליך. בתהליך לקרות, לקראת אירוע דרמטי.
0: Amigos, estamos en un proceso acerca de un evento dramático en la vida de todos nosotros. Un

evento dramático en la vida de nuestra decena, algo que estamos haciendo por primera vez, y como todo en la vida, hay tres pasos. Hay una preparación en la que estamos completando ahora, donde incrementamos el poder de la conexión entre nosotros. Que viene la convención de las decenas entre todos, donde vamos a revelar al Creador en la práctica entre nosotros, y también está el estado que es después del Congreso, posterior al Congreso, y los cabalistas dicen que el final del acto está en un pensamiento inicial. Ahora vamos a ir a un taller de trabajo donde nos vamos a imaginar el estado que vamos a alcanzar después del Congreso. ¿Cómo va a lucir nuestra docena después del Congreso? Vamos a intentar colocar en nuestra imaginación la mayor cantidad de detalles de qué queremos. Aprendimos a llamarlo. ¿Qué queremos de él? ¿Qué pedimos? ¿Cómo queremos ser después del Congreso? Vamos a ir a un taller de trabajo por 7 minutos. ¿Cómo queremos salir después del Congreso? ¿Qué forma queremos que nuestra decena tome después del Congreso? Usemos la mayor cantidad de detalles posibles para definir esta forma nueva que va a tener nuestra decena después del Congreso. 7 minutos, taller de trabajo activo. Es difícil representar algo así. Es difícil representar algo que no sabemos. No hemos estado ahí, no hemos entrado realmente. Pero podemos imaginarnos un poco que necesitamos salir con un sentimiento de que habían separaciones entre nosotros y se han derrumbado, y que realmente empezamos a sentir ese sentimiento entre nosotros, que algo grande sucede. Excepto de esto, también la realidad cambia, también alrededor de todo, todo cambia. Y vemos que las guerras terminan y que el amor vive entre nosotros. Yo pienso que podemos hacer solo en la conexión a nosotros y lo vamos a tratar de hacer. Si yo pienso que hoy he respondido a esta pregunta, que necesitamos llegar a un nivel tal donde el sentimiento es lo que necesitamos. Pienso que lo único que necesitamos en la espiritualidad es un sentimiento del uno al otro. Nosotros no sentimos esta conexión, la entendemos de manera intelectual, pero sentirla es diferente. Y yo anhelo y oro que en esta tarea, en esta convención, en la convención de las decenas, lleguemos a un sentimiento pequeño, pero un sentimiento, aunque sea, de la conexión entre nosotros, de la dependencia mutua entre nosotros, de cuán conectados estamos en un nivel pequeño. Eso es. Pienso que esto es por lo que yo oro constantemente. ¿Cómo terminar el Congreso alto, mono, lleno de crespos, como Sansón? ¿Qué piensas? Alto y mono, rubio. El camino de nuestras vidas no solo es correr, que tener una medalla y ponerla en la pared.
esta realidad que debemos

0: usar una conexión externa y a través de esto alcanzar la adhesión. Este es el tipo de vida. Estamos siguiendo el camino a la vida y estamos escogiendo la oportunidad que necesitamos escalar la escalera. Como decía el Rabbe, los regalos cayendo sobre un niño. Estas oportunidades que nos ponen felices y tomamos cada oportunidad y construimos capas y capas de la profundidad de la conexión entre nosotros. Gracias a una decena conectada. No sucedió en el primer mes, en el primer año, sino que construimos y construimos un ley y lo ponemos sobre otro, una capa sobre la otra. Por lo tanto, vamos a estar más conectados en un nivel alto, elevado, con más profundidad y con otra habilidad prepararnos para el próximo grado. Si esta pregunta es una continuación de toda la lección, aprendemos que necesitamos hacer un esfuerzo y que recibimos una inversión, un milagro del Creador. Y la importancia de la decena. Lo que necesitamos es dirigirnos hacia la conexión y llegamos a un estado en el que sentimos la decena, en que esta es nuestra vida, que todo está en la decena, que cada uno en la decena tenemos esta importancia, que vamos a estar después del congreso en tal importancia y que a través de la escena todo se revela. Y ese es el resultado más importante. ¿Cómo puedo salir del congreso? Queremos salir como uno. Queremos salir como uno. No he pensado en esta imaginación por un tiempo, cuando estamos tan conectados que todas nuestras conexiones salen de el centro de la escena, donde nuestra conexión hacia Bnei Baruj, todo sale del centro de la escena. Y algo nuevo, por lo que estoy curioso de sentir, un gran deseo que tengo de tener la ambición de sentirla. Y pienso que en gran medida es el sentimiento del Creador. ¿Cómo podemos resumir esto? Que de lo que estamos hablando, vemos si alcanzamos esto.
1: Omer lanu Arav, Beketa Mispar 6.
0: Rab nos dice, en el extracto número 6, extracto número 6, en cada momento debemos esperar que el Creador se acerque, que se revele y se conecte con nosotros y que nos atraiga hacia Él. Nuevamente Rab dice, en cada momento debemos esperar que el Creador se acerque, se revele y se conecte con nosotros, que nos atraiga hacia Él. Palabras del Rab Lyman, 30 de mayo 2023. Amigos, estamos en una preparación intensa para este congreso. Cada escena ha atravesado muchos estados: felicidad, miedo, olas de sentimientos, muchas formas y colores. Tenemos muchas impresiones de los amigos, del proceso, de donde este congreso nos está llevando. Entonces ahora queremos escuchar en el taller de trabajo. ¿Qué nos aporta la preparación para esta conferencia? ¿Cómo influencia la conexión entre nosotros? ¿Cómo nos desarrolla espiritualmente? Compartamos con los amigos qué nos aporta la preparación para este congreso y cómo nos desarrolla espiritualmente. 7 minutos para el taller de trabajo activo. Yo hablo en mi parte que este congreso es primero que todo. Se ha creado en la escena, ha creado una interacción muy seria, que por 2 meses hemos estado preparando esto. Esta parte encontramos un lugar, otros amigos. Nos preocupamos de la comida. Vemos que la escena se ha convertido en algo muy activo. Tenemos reuniones en la noche para esto. Vemos que este congreso nos ha colocado en un modo de actividad continua y extrema. Han habido disputas, algunos están de acuerdo, otros no, pero al final siempre hay una solución y esto es positivo. Es positivo que se sienta la vida en la escena. Entonces tenemos unas cosas más que terminar, pero es una bendición que incluso las acciones que todavía no sean, las hacemos como crear contenido, no todo el mundo quiere hacerlo. Cada uno está interactuando con todo, por lo tanto hay vida en la decena. Sí, primero que todo, amigos, veo a muchos amigos ardiendo en su corazón y involucrados en esta preparación. Podemos tener ejemplos de Almaty que han creado esta hoja de Excel y le adicionan material. Y no solo él, sino también otros amigos. También podemos amigos que se preocupan. Esto realmente nos da un ejemplo y nos da el deseo de también preocuparnos, involucrarnos en esto y ser como esto. No duda que hay algo en la decena, algo fuerte, lo sentimos, lo vemos en los amigos, que hay movimiento, que hay vida en la decena. También quiero decir que Roshan y yo estamos reuniéndonos para revisar nuestros papeles y ver cómo cerramos todo. Eso es, estos son los amigos, están haciendo siempre algo. Y vemos, como dijo, hay vida en la decena. Este congreso ha traído vida al congreso, eso es. Sigamos y traigamos la luz el uno al otro. ¿Qué la preparación para este congreso nos hace? ¿Cómo nos cambia? Hace todo para nosotros. Es como un huracán que llega a la decena por un lado. Cada uno está en un remolino. Hay un espíritu de voluntariado. Por otro lado, hay crítica al argumento. Cuando vemos que cada argumento, cada disputa es debido a que cada uno se preocupa qué va a ser lo mejor por la decena. Y nadie quiere recortar o dar rasuras a terceros porque vemos que es lo mejor por la decena, pero no importa, lo importante es que cada uno quiera que sea lo mejor para la decena y que quieran incluso morir por la decena para que suceda. Y es como que ocupa todo y así nos ayudamos el uno al otro. Gracias a Dios. Lahaim. Estamos, como dijo el amigo, preparamos un menú, toda la comida que va a haber en el Congreso. Y excepto en que sea el menú debe ser delicioso y también pensamos que podemos entre más sea posible hacerlo de una manera en que cada uno sea lo que Sí, está en nuestra vida. Que nos da otro grado para fuerzas, para continuar. Y así es como vimos de un congreso al otro, y para nosotros ¿qué más podemos hacer? Desear que seamos exitosos y que todas las decenas seamos exitosas. Que salgamos de este congreso como un hombre con un corazón. Sí, amigos, ahora queremos escuchar para incorporar e incrementar la alegría hacia la convención. Compartamos, elevemos, levantemos la mano. Díganos qué está sucediendo en sus decenas. ¿Qué es algo especial en sus decenas? ¿Cuál es la preparación? ¿Qué está haciendo la preparación para este congreso? Elevemos las manos. ¿Qué están sucediendo en su decena, amigos, que no existía antes? Gracias a la preparación para el congreso. Adelante, amigos. Sí, muchos estados. Somos una decena muy grande, diversa. Tenemos amigos que tienen diferentes tipos de trabajo, pero el hecho de que ya empezamos a trabajar juntos y que estamos, vimos que cada uno quiere ser parte activa en este proceso, aún estar presente, aunque sea. Por ejemplo, no nos pudimos reunir en el Zoom y de un momento a otro estábamos 12 amigos y todos querían estar en esta reunión. Nadie quería perderse esta oportunidad porque es falta de equivalencia de forma. De un momento a otro, si uno se encuentra fuera de esto, ¿cómo podría ser? Entonces sentimos que esta fuerza que creamos entre nosotros está causando a que cada amigo se convierta en una parte activa del proceso, en algo, que seamos exitosos. Sí, esto nos da inspiración.
2: Moshe,
0: Moshe, adelante. Danos inspiración y grandeza. También empezamos la preparación un tiempo atrás y descubrimos que es algo que es bien conectado, que cada uno tiene la importancia, cada uno está teniendo un papel y estamos trabajando juntos como grupo. Cada uno toma algo, da algo, y eso nos da la vida, la Haim por esto, amigos. Sí, queridos amigos, nuestra decena dice en Nueva York 2 que todo el grupo se siente más sólido, más maduro. Empezamos un nuevo proceso que se alinea con una preocupación para hacer este congreso todo lo que pueda hacer. Esto ha cambiado la definición de responsabilidad ante la decena de esta preparación y vemos que cada uno, si no está involucrado, significa que la decena puede fallar. Tenemos más precisión en nuestro acercamiento, no dejamos nada, todos invierten, todos tienen tareas y sentimos que cada amigo sienta, si ellos no hacen lo que tienen que hacer, vamos a defraudar a la decena. Por eso todos estamos acá. Hay un incremento en el compromiso que se hace cada día y todo se siente como parte de esta evolución que estamos atravesando juntos y estamos contentos por este congreso venidero. El congreso. A ver, adelante, amigos. Kiev. Sí, sentimos mucha presión. Cada grupo está a cargo de un día diferente en el congreso. Tenemos 3 días y empezamos a sentir a los amigos de una manera especial, especialmente de aquellos que son haciendo un esfuerzo en esta preparación y en la responsabilidad de la decena que se eleva a un nuevo grado. Sí, primero, todos sentimos gran responsabilidad por los otros amigos en la decena. Hemos empezado gran cantidad de actividades que no hacíamos, como reunirnos los domingos para trabajar en el Aina del Congreso. Hay un gran sentimiento y una oportunidad de que podamos avanzar.
1: Toda. Shamir.
0: Y que todo está en manos de toda la decena, no de solamente una sola persona. Sí, primero, en nuestras decenas hemos salido muchas veces. Y está claro quién va a cocinar, quién va a manejar, y de un momento a otro, en este congreso todos están trabajando en el line-up, en el programa, en la cocinada, y esto nos acerca. Y así sentimos a cada amigo como algo que es alguien que se anula ante nosotros y somos inspirados por esto. Y esto nos acerca a la decena. Quiero adicionar que lo que hacemos es que estamos juntos, que cada día hay amigos, que todos nos encargamos con la comida, con el contenido. Sucede que todos los amigos están haciendo de todo. Por eso estamos muy contentos para entrar en este próximo grado, Lahaim.
2: Queridos amigos, aquí estamos haciendo un gran, gran esfuerzo interno. Un amigo lo comparaba como una operación a un cuerpo, como un bisturí, y abrirnos totalmente. Y estamos viendo esas dificultades, esa salir de nuestra zona de confort. Y realmente un amigo compartía que él podía haber elegido algo sencillo para el congreso, pero él eligió otra actividad, algo fuera de él, Y realmente se siente eso en cada uno de los amigos. Cada uno está haciendo un esfuerzo. Y de eso estamos agradecidos todos.
1: Yoav, בבקשה.
3: אנחנו מאוד מתפעלים דווקא מכל הכישלונות שהיה לנו בעבר. לא פעם ולא פעמיים רצינו לנסוע.
0: Estamos muy inspirados por lo que hemos tenido en el pasado. Por los viajes, todos los amigos quieren hacerlo. Y de alguna manera nunca funcionó, pero ahora tenemos ayuda desde arriba para hacerlo en este congreso. Ahora tenemos un gran anhelo y estamos seguros que esta vez en la reunión vamos a alcanzar un grado de conexión que nunca alcanzamos antes. Shabbat shalom, amigos. Tenemos y hemos recibido desde arriba un regalo de preparar, de liderar la lección número 5 en el Congreso. Y nos ha tomado horas preparar. Y nadie quiere estar desconectado, nadie quiere no ser parte. Nos reunimos. Una reunión de media hora se convierte en una hora. Y nadie quiere irse. Todo el mundo está participando constantemente. Cada uno está haciendo un gran esfuerzo en todo este proceso, en la conexión, y parece que este congreso realmente va a generar algo que nunca antes ha sucedido, Lajaim, amigos. USA Noreste. Queridos amigos, estamos envidiosos de ustedes que se pueden reunir de manera física. No pueden ustedes imaginar si tienen la oportunidad de reunirse físicamente, háganlo. Es un regalo. Nosotros vamos a reunirnos virtualmente. Nueva York 2, ellos van a reunirse de manera física, Nueva York 2, nosotros virtual. Por supuesto, ha habido rechazo, muchos obstáculos que superar, pero con eso debemos convertirnos en un mecanismo que no va a depender de circunstancia, de condiciones, de nada. Hagámoslo juntos, amigos. Francia, adelante, Francia. Bien, gracias, amigos. Buenos días. Sentimos que esto es algo interno. De un momento a otro no es como que otros congresos, y por eso sentimos lo que significa trabajar. ¿Cómo trabajamos a través de los años en la decena? ¿Qué significa realmente estar en un congreso? Y cada uno de los amigos tiene algo decir acerca como una relación que es muy emocionante, y que de un momento a otro es como si quisiéramos estar aún antes del congreso.
1: Latin 8.
0: Incorporando en las actividades y trabajar incluso más fuerte.
4: Sí, amigo, gracias. Bueno, a nosotros nos ha tomado estas preparaciones, por un lado, no darnos cuenta lo frágiles que somos dentro de nuestro ego de repente, y lo difícil que a veces es sobreponerse a los obstáculos. Pero todo ello nos ha orillado a pensar y analizar que ciertamente únicamente con los amigos podemos sobreponernos y realizar ese enorme trabajo, ¿no? Lograr la importancia del trabajo del creador y del grupo, amigos. Eso, Lehaim.
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0: Leamos nuevamente el extracto número uno. Si no soy por mí, ¿quién será por mí? Y si no, ¿qué soy? Y si no, ¿cuándo? Por lo tanto, uno no debe esperar otro momento. Y en vez de esto, debemos decir, si no ahora, entonces ¿cuándo? Rabash, artículo, ¿quién causa la plegaria? Rab dice, en el extracto número 7, acerquémonos, abracémonos los unos a los otros, hasta que cada uno siente que cada uno está rodeado de amigos leales y que queremos estar de esta manera por siempre. Esto es, ahora, hagamos este abrazo de manera física, coloquemos la mano en el amigo, también aquí, todos en el mundo, en el clima mundial. Enviemos un corazón de un abrazo de corazón a corazón. Acerquémonos, dice el Rab, abracémonos todos hasta que cada uno sienta que está rodeado de amigos leales y que cada uno desee permanecer así para siempre. Eso es todo. Palabras del Rab Lyman. Extracto número 8. Estamos preparando cosas mucho más elevadas, pero todo depende de cómo lo presentemos al Creador. Debemos todos juntos, cada uno, iluminando a su amigo, animándolo. Si así es durante estos días, antes del Congreso venidero y durante el Congreso, entonces se notará en el resultado. Palabras del Rab Lyman.

0: חברים יקרים, בחלק הראשון של השיעור נלמד מתוך שיעור של הרב.
1: Queridos amigos, en la primera parte de la lección vamos a estudiar una lección de Raf del 2003, marzo. Se basa en el artículo ¿Cuál es el significado? El que no se esforzó en la víspera de Shabbat, ¿qué comerá en Shabbat? En el trabajo. Lo cual lo pueden encontrar en los escritos de Rabash. Vamos a leer el artículo juntos. Tenemos 30 minutos para hacerlo, por favor.
0: מהו מי שלא טרח בערב שבת, מה יאכל בשבת בעבודה?
1: Nuestros sabios dijeron,
0: אמרו שם וזה לשונם, אמרו לפניו ריבונו של עולם,

0: 3.
1: ¿Por qué debemos esforzarnos por obtener el discernimiento de Shabbat? Se sabe que Shabbat se llama el propósito de la creación del cielo y la tierra. Es decir, el propósito de la creación del cielo y la tierra era para el Shabbat. En otras palabras, la revelación de su deseo de hacer el bien a sus creaciones, cuando se revela ante los ojos de todos, se llama Shabbat. Resulta que el Shabbat cesó de toda su obra, porque existe una gran obra que se revela ante los ojos de todos su liderazgo, que es bueno y hace el bien. En ese momento no hay más trabajo que hacer como en los días de la semana, ya que el trabajo significa convertir el hol, mundano, lo común, en kodesh, santo. Kedushá significa santo, que se separa de cualquier kli de recepción y hace todas sus acciones con la intención de otorgar. Como está escrito, serán santos porque yo soy santo. Esto significa que, así como el Creador es el dador, las criaturas también deben alcanzar la equivalencia de forma. En el mundo material vemos que una persona trabaja para la parnasá, para el sustento. Sustento, parnasá, significa alimentos de los que el cuerpo se nutre. Esto significa que los alimentos son los que le da al cuerpo tanto la vida material, comer, beber, y los alimentos espirituales, llamados honor, conocimiento, poder, gobierno, etc. Para adquirir estos alimentos, la persona debe esforzarse. De lo contrario, no lo conseguirá. Esto significa que los alimentos que la persona anhela recibir a cambio de su trabajo son como una comida, y el esfuerzo es como la preparación de la seudá, de la comida. Es decir, el que no está en condiciones de esforzarse no recibe alimentos materiales ni alimentos anímicos. En otras palabras, si alguien quiere que se le dé algo, el dador no se lo dará, a menos que se cumplan las condiciones que el dador exige. Por esta razón, Se le llama esfuerzo dado que va en contra de la naturaleza, tanto en la mente como en cuanto al corazón. Esto se llama esfuerzo. Y esta es la preparación para la comida. En otras palabras, el hecho de que la persona deba aspirar a beneficiar al Creador y no a sí mismo para obtener el kli, llamado con el fin de otorgar, es un gran trabajo y esfuerzo. Esto se denomina preparación para la comida, y la comida se denomina Shabbat. Así resulta, al trabajo se lo considera como tiempo de hol, es decir, que debemos esforzarnos en eliminar lo mundano del corazón del hombre y colocar la Kedushá allí. Kedushá significa Devekut con el Creador, y hol significa separación del Creador. En otras palabras, este es un gran trabajo y esfuerzo. Esto es llamado la preparación para la comida, y la comida se llama Shabbat. Así resulta que al trabajo se lo considera como tiempo de hol, días normales. Es decir, que debemos esforzar lo mundano del corazón del hombre y colocar la Kedushá allí. Kedushá significa

0: de Bekut con el Creador. Ijol significa separación del Creador. Todo el trabajo consiste en dar al deseo de recibir la intención con el fin de otorgar. En ese momento la persona se adhiere al Creador. Como se dijo, serán santos. Porque yo, el Señor, soy santo. Para eso obtiene Kelim, que puede recibir lo que el Creador quiere dar. El bien y el placer llamado comida. Esta es la comida de Shabbat. Y este es el significado de el que no se esforzó en la víspera de Shabbat, que comerá en Shabbat. Baal HaSulam mencionó una alegoría sobre trabajar en beneficio del Creador y no obtener un beneficio para sí mismo, sino que todo sea en nombre de los cielos, o toda la abundancia irá a las Klipot. Esto se reafirma en el libro de Pri Jajam, un gran rey bueno que hace el bien, que no necesita que haga ningún trabajo para él, solo quería deleitar a sus súbditos. Entonces envió un decreto a todas las personas del país y designó un lugar en su palacio para ese propósito. Y estipuló explícitamente que estaba prohibido trabajar fuera del lugar designado y que además serían recompensados por sus acciones en ese mismo lugar, donde les preparó grandes comidas. Cuando comenzaron el trabajo, pensaron que el rey había preparado supervisores para que controlen su trabajo, a fin de saber quién trabaja y quién no. Sin embargo, el rey se escondió y no hubo supervisión. Pero no sabían sobre el maravilloso invento, pues colocó una especie de polvo nocivo sobre los manjares y dulces, y como antídoto colocó un polvo curativo en la casa del trabajo. Y de este modo, de por sí, quedó clarificada cuál fue la supervisión. Los que lo amaban observaron meticulosamente los mandamientos del rey y trabajaron precisamente en el lugar designado. Por sí inhalaron el polvo de sanación. Y cuando llegó la hora de la comida, el sabor de los manjares era tal que nunca antes había probado algo igual. Naturalmente, alabaron al rey por ello. Pero aquellos de gran bajeza que no entendieron la alteza del rey, por la cual deberían amarlo, una vez que vieron que no había supervisión, no observaron los mandamientos del rey adecuadamente. Y cuando llegó la hora de la comida y probaron los manjares, sus paladares se llenaron de un sabor amargo debido al polvo mencionado anteriormente. Y maldijeron y despreciaron al rey. En consecuencia, es imposible sentir el bien y el placer que se encuentra en la Torá y las Mitzvot debido al Simsum y el juicio que se establecieron, porque es imposible sentir la luz en las vasijas de recepción. En las vasijas de recepción solo hay oscuridad y muerte debido a la disparidad de forma entre la luz y el kli. Por lo tanto, cuando queremos sentir el sabor de la Torah y las Mitzvot, en las vasijas de recepción no encontramos allí sabor alguno. En las vasijas de recepción solo podemos sentir el sabor de los placeres materiales, donde la dulzura se revela cuando una persona obtiene placeres materiales. Esto se hizo a propósito, pues desde el comienzo esa fue la intención, para que pudiera existir la creación, que haya algo de disfrutar, incluso antes de que la persona obtenga las vasijas de otorgamiento que se llaman Kelim para la unificación con el Creador. Lo que significa que una persona no se aleja del Creador a recibir los placeres. Y para que la persona obtenga vitalidad y placer, aprendimos que al romper las vasijas, brilla una iluminación tenue, una pequeña iluminación de Kedushá, que brilla tanto, que brilla dentro de las Klipot, de las que se nutren todos los placeres materiales. Por lo tanto, en los placeres corporales, la persona puede recibir placer y buen ánimo, pero en cuanto a sentir un genuino placer, que es la intención principal en el deseo de hacer el bien a sus creaciones, ahí está el polvo de ocultamiento y encubrimiento, la oscuridad y la amargura, donde no existe ningún sabor de la Torah y las Mitzvot. Es decir, la ocultación y la amargura son los polvos amargos que se colocan allí por la corrección del Simsum. Y el polvo curativo está en el esfuerzo de observar la Torah y las Mitzvot. Es decir, justamente, esforzándose para observar la Torah y las Mitzvot, se encuentra el remedio curativo. ¿Y por qué específicamente el esfuerzo en dedicarse a la Torah y las Mitzvot no es suficiente para recibir el remedio curativo para curar a la persona del remedio amargo de la comida? Para entender esto, primero debemos saber cuál es el remedio que cura el polvo amargo que el Creador colocó en la comida. ¿Y cuál es el esfuerzo en la Torah y las Mitzvot mediante el cual podemos encontrar el lugar para obtener el remedio curativo? Se sabe que el verdadero esfuerzo es cuando trabajamos en contra de la razón. Es decir, cuando la persona no sabe para qué debe trabajar y sin embargo lo hace en contra de lo que le indica la razón, esto es muy difícil y esto se llama esforzarse en el cumplimiento de la Torah y las Mitzvot. Esto es muy difícil y esto se llama, sin embargo, debemos entender por qué la persona debe dedicarse a la Torah y las Mitzvot en contra de la razón, que es muy difícil. Y no todas las personas son capaces de hacerlo. ¿Y por qué no pueden dedicarse a la Torah y las Mitzvot dentro de la razón, algo que sea igual para todos? La cuestión es que debemos saber qué significa estar por encima de la razón, denominado esfuerzo, que debemos esforzarnos y indicarlos en la Torah y las Mitzvot. Este es el punto. Este punto es el que el hombre fue creado con el deseo de recibir para sí mismo. Y como hubo una corrección en ese deseo de recibir, para que no haya disparidad de forma en la recepción de la abundancia, sino que incluso durante la recepción de la abundancia permanezca en Devekut, llamada equivalencia de forma, por lo tanto, se hicieron las restricciones y el ocultamiento. Eso significa que cuando la persona quiere recibir el bien y el placer en las vasijas de recepción, no ve la luz, solo la oscuridad, llamada espacio sin luz. Más bien, tienen que crearse vasijas de recepción, que es como, así como Él es misericordioso, tú eres misericordioso. ¿Cómo podemos obtener estos Kelim? Mediante el esfuerzo en la Torah y las Mitzvot. Es decir, cuando nos dedicamos a la Torah y las Mitzvot para obtener las vasijas de otorgamiento, eso significa que el hombre no quiere recibir recompensa alguna por dedicarse a la Torah y las Mitzvot, sino que su recompensa y pago será que tendrá la fuerza para hacer todo en beneficio del Creador y no en beneficio propio. Esto significa que si una persona observa la Torah y las Mitzvot con el fin de recibir una retribución para obtener el bien y el placer en beneficio propio, a esto se le llama observar la Torah y las Mitzvot dentro de la razón. Es decir, que a esto el cuerpo no se opone. Y en la medida en que cree que recibirá placer en beneficio propio, a esto se le llama dentro de la razón. Rambam dice acerca de esta cualidad. Cuando enseñan a los niños pequeños, a las mujeres y a las personas sin educación, se les enseña a trabajar solo por temor y para recibir una recompensa. Hasta que adquieran conocimiento y mucha sabiduría, entonces se les enseña ese secreto poco a poco. De las palabras del Rambam, vemos que hay dos aspectos para observar la Torah y las Mitzvot. Uno, en beneficio propio, que es recibir recompensa, y no para trabajar por encima de la razón, ya que en la medida en que cree en la recompensa y en el castigo, todo es en beneficio propio. A este trabajo se le llama el trabajo de las personas sin educación, el cual está dentro de la razón. En el trabajo no se lo considera como un esfuerzo, aunque para el público en general esto también considerado como un esfuerzo. Esforzarse en la Torah y las Mitzvot, es decir, dedicarse a la Torah y las Mitzvot, no para recibir una recompensa, sino que trabaja por completo en beneficio del Creador. Esto va en contra de la razón, ya que la razón obliga a la persona a trabajar en beneficio propio. Por lo tanto, cuando dice que observa la Torah y las Mitzvot para así recibir la fuerza necesaria para trabajar solo en beneficio del Creador y no en beneficio propio, el cuerpo comienza a resistirse con toda su fuerza y grita: ¿qué? ¿Estás loco? ¿Quieres anularte ante el Creador? Dime, ¿qué vas a sacar de eso?
1: אתה רוצה לבטל עצמך להבורא? תגיד אתה, מה יהיה לך מזה? בחינה זו נקראת יגיעה גדולה.
0: Este aspecto se considera como un gran esfuerzo, porque debe luchar contra su propio cuerpo. Cuando la justicia y el sentido común están del lado del cuerpo, ya que esa es su naturaleza. Por lo tanto, a esto se le llama esfuerzo, ya que está por encima de la razón, y el cuerpo no acepta trabajar en beneficio del Creador. Esto se considera como que se esfuerza en dedicarse a la Torah y las Mitzvot, es decir, que al observar la Torah y las Mitzvot, quiere ser recompensado con la cualidad de otorgamiento que puede obtenerse precisamente por medio de estudiar con esfuerzo. Si se dedica a la Torah y a las Mitzvot con la intención que nuestros sabios dijeron, he creado la inclinación al mal, he creado la Torah como condimento, porque la luz en ella lo reforma. Esto significa que no ve, que no ama al Creador, sino que se ama a sí mismo. Y no puede hacer ni un solo movimiento en beneficio del Creador, porque el cuerpo se opone a ello y se sobrepone continuamente. En cualquier caso, no progresa. Al contrario, después de todo el esfuerzo invertido en sobreponerse, ve que está retrocediendo en lugar de avanzar. Ese esfuerzo hace que eleve una plegaria para que el Creador lo ayude. De acuerdo con esto, en que cada vez que ve que está retrocediendo, en realidad está progresando en su plegaria, porque tal como él la ve, está lejos de la meta, y por lo tanto puede orar más desde el fondo del corazón, ya que ve el lugar del peligro. Esto significa que tiene miedo de que la maldad lo venza y piense en escapar de la campaña. Es decir, el cuerpo le hace entender que ese trabajo fue dado a personas de carácter fuerte y no para la gente en general. Aunque ahora el hombre asume ir por el camino de la verdad, es decir, en beneficio del Creador y no en beneficio propio, pero dado que no está teniendo éxito y está retrocediendo, teme que lo malo prevalezca y le haga entender que dentro de la razón, el cuerpo tiene razón. Pues ve la realidad, que no tiene duda alguna de lo que el cuerpo le dice, que este trabajo es para unos pocos elegidos. Por esto le hace rezar al Creador de todo corazón para que lo salve de este peligro de tener que escapar de la campaña. Dice: Señor del mundo, por favor, ayúdame ahora mientras aún tengo fuerzas para rezarte, ya que no puedo saber lo que pasará después. Puede que no haya alguien para pedirte ayuda.
1: אבל אני לא יכול לדעת מה יהיה אחר כך. אולי לא יהיה אפילו מי.
0: Por esta razón, él dice. El Señor del mundo, ayúdame mientras que el alma aún está dentro de mí, ya que temo que pueda morir más tarde y declinar a un lugar de separación, que es la desesperación. Y allí no hay fe en el Creador, ni siquiera una pequeña medida para que sea posible orar al Creador. Una persona que cae en lugar de desesperación ya no pide ninguna ayuda. Mientras uno tenga confianza en que saldrá de su estado, sigue trabajando como en todo lo que esté en poder de tu mano, hacer, hazlo. Resulta que el esfuerzo, el hecho de que quiera trabajar en el otorgamiento, le causa esfuerzo. Esto a su vez le hace rezar para que el Creador le ayude y creer en los sabios que dijeron: el que viene a purificarse es ayudado. De ello se deduce que el polvo curativo se encuentra en el esfuerzo, es decir, su labor. Es decir, su labor en la Torá y las Mitzvot para lograr Lishma. El Lishma que más tarde obtiene hace que tenga la capacidad de disfrutar de la comida, llamada bueno y placentero, deleite y placer, puesto que ya tiene vasijas de otorgamiento que eliminan la ocultación que hay en la comida. Esa ocultación aleja a cualquiera que quiera probar la comida y dice que la comida que sabe amarga. Con esto podemos interpretar lo que dijeron nuestros sabios. Necios, el que trabajó en la víspera del Shabbat comerá en Shabbat. Preguntamos, ¿qué es la comida de Shabbat? En el trabajo, debemos interpretar como dijeron nuestros sabios, que mientras creaba a Adam Arishom, el Creador dijo: ¿cómo es esto? Es como un rey que tiene una torre llena de abundancia, pero sin invitados. La comida se llama una tierra llena de abundancia. Esto se llama la comida de Shabbat. Esto es después de la terminación del trabajo, que es la obtención de las vasijas de otorgamiento, que es todo el trabajo durante los días de la semana. Los días de la semana son llamados 6 días de acción, que es la seudá kolelet lichlal Israel,
1: 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ובאופן פרטי נוהג הסעודה בזמן שהאדם מתקן מעשיו ובא לבחינת ישראל, הנקרא ישר כל, שפירושו שכל מעשיו הוא לשם שמיים, הנקרא כל. אז הוא זוכה לבחינת הסעודה באופן פרטי. ובגמר התיקון יהיה שכל הפרטים יבואו עם 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
0: Cuyo aroma es fragante, ya que la comida de Shabbat se llama deleite y placer revestido de las 613 mitzvot en forma de 613 depósitos. Como está escrito en el Sulam, en todas y en cada una de las mitzvot se deposita una luz especial. Esto es considerado como la comida del Shabbat. Podemos discernir esto específicamente después del trabajo y la labor, ya que viene al observar las 613 mitzvot como los consejos, lo que significa consejos de cómo lograr la cualidad de la luz que en ella lo reforma. Por esta razón, el significado de que él observa es observar las 613 mitzvot en forma de consejos sobre cómo lograr el otorgamiento, ya que precisamente en vasijas de otorgamiento podemos disfrutar la comida del Shabbat. Porque entonces el tzimtzum y el ocultamiento han sido ocultados. Porque entonces el tzimtzum y el ocultamiento han sido eliminados del deleite y el placer. Esto es como la alegoría arriba mencionada sobre el polvo curativo. El polvo que se encuentra en la observancia de las 613 mitzvot como consejos cura el polvo amargo que yace sobre el deleite y placer. Por esta razón, si no obtenemos las vasijas de otorgamiento encontradas en las Torah y las Mitzvot a través del esfuerzo, el ocultamiento sobre el deleite y el placer permanece. Con esto podemos interpretar lo que dijeron nuestros sabios. Puedes confiar en que tu amo te pagará por tu trabajo y saber que la recompensa del justo se da en el futuro. Esto es desconcertante, ya que no debemos trabajar para recibir recompensa. Así pues, ¿por qué se dice saber que la recompensa de los adikim, los justos, se da en el futuro por venir? En consecuencia, debemos interpretar que nuestros sabios nos explican cuál es la recompensa de los tzadikim en el futuro por venir. Es decir, todo el esfuerzo que hacen para recibir recompensa, se nos dice cuál es su recompensa. Es en el futuro por venir, lo que significa que serán recompensados con el trabajo, con trabajar solo para que todas sus obras serán con el nombre de los cielos, que son las vasijas de otorgamiento. Para ello hacen todo el esfuerzo, con el fin de obtener en el futuro por venir en kelim diferentes de lo que tienen ahora, que son vasijas de recepción, en el futuro por venir serán recompensados con vasijas de otorgamiento. Este es el significado de la recompensa de los justos, está en el futuro por venir.
2: Sí.
0: Tenemos que ver este artículo que concluye el trabajo, separa el trabajo y la recompensa. Hay trabajo y hay recompensa, y cada uno viene de diferentes maneras.
3: 2003.
0: Vamos a una lección con Raf. Leímos un artículo de los peldaños de la escalera. El nombre es quien se nos esforzó en la víspera de Shabbat, que comerá en Shabbat en el trabajo. La víspera de Shabbat se llama todo el tiempo del exilio, porque todo el tiempo del exilio, cada acción, cada momento, lo que vivimos en nuestra conciencia, ya sea que hagamos algo y hacia dónde nos acercamos o no, de todos modos, todo en cada momento va y viene hacia el propósito de la creación, que es el Shabbat, y en este proceso hay un comienzo y un final. El comienzo. Es que tenemos un kli, el alma de la Adam Arishon, que se llama la creación, la cual debe ser corregida y llevada a la equivalencia de forma con el Creador. Para llevar este kli a la equivalencia de forma con el Creador, debe introducirse dentro del kli las cualidades del otorgamiento al deseo de recibir. Las vasijas de otorgamiento no pertenecen a la creación, son el atributo del Creador. Esto se llama la cualidad de Israel. Cuando Israel se mezcla con las vasijas de recepción que se llaman las naciones del mundo, gentiles, significa que salen del exilio, salen al exilio entre las naciones. ¿Y cómo se corrigen las vasijas de recepción, los gentiles, mediante las vasijas de otorgamiento llamadas Israel? A través del hecho de que se mezclan entre sí, se incluyen unas en otras y luego dan la corrección a Israel. Y desde Israel, esta corrección se transmite a las naciones. Es decir, desde el principio está allí Israel que recibe la Torah, vasijas de otorgamiento con fuerzas de otorgamiento. Esto significa que Israel es llamado el principio. Y en verdad, de hecho, este es el orden. Luego, Israel desciende de su nivel y llega al nivel de las naciones del mundo. Ciertamente la Torah se les oculta la luz que reforma, la luz que llena la vasija y que queda en ellos. El precepto de lo que se queda en ellos solo es el mandamiento que han aprendido de memoria, como se dice, ocupándose la Torah y los preceptos corporales solamente, es decir, sin la intención de otorgar, solo con la acción física, la acción corpórea. Y en verdad, el pueblo de Israel debe cumplir la Torah y las mitzvot de manera corporal, y porque esto los sostiene y esto los preserva como pueblo, como un marco. No está relacionado esto a la espiritualidad, mientras tanto se mezclan con las naciones. Ahora, que se mezclan no solo significa ir de exilio a todo tipo de países, sino que se mezclan en el grado de las naciones, en cuestión de pensamiento, de valoración, de propósito, aprende de sus acciones de las naciones, toman de ellos sus propósitos de vida, adoptan sus metas de vida. Y luego, cuando la mezcla llega a una medida completa, el pueblo de Israel debe despertar y también las naciones comienzan a ayudarle en esto. Y la corrección llega a través del pueblo de Israel a las naciones. Es decir, la comida y el final del trabajo es para todo el mundo entero, empezando con Israel. Y luego se revela que en realidad todas las correcciones son para las naciones del mundo, para las vasijas de recepción. Por lo tanto, durante todo el periodo en el que el pueblo de Israel recibió inicialmente la Torá antes de caer de su nivel espiritual, en el tiempo del primer y segundo templo antes de salir del exilio, era el pueblo de Israel y la Torá estaba con él. Luego, cuando la Torá se oculta, como escribe Bala Sulam, en el ítem 1 de la introducción al estudio de las 10 Sefirot, hay un temor de que la sabiduría de la Kabbalah desde la época de la destrucción del templo en adelante se haya convertido en un muro de hierro y pueda desaparecer por completo de Israel. Desaparecer de Israel significa que no habría posibilidad ni siquiera de llegar a la corrección. Claro que no, excepto, más que excepto a través de sufrimientos terribles y quién sabe mediante qué. Cuando llega la asimilación y llega el momento en que deben comenzar a ocuparse de la Torah y las Mitzvot para la corrección, es decir, con la luz que reforma a través de todos los medios que se llaman Torah y Mitzvot, que corrigen a la persona, el alma de la persona, entonces llega también este método tanto a Israel como a las naciones del mundo. Y todos comienzan a ocuparse de ello, porque la corrección es a través de Israel que debe llegar a las naciones. Es decir, que ambos deben ascender al final, al nivel del Gamar Tikkun, del final de la corrección. Lo interesante es que a lo largo de la historia, incluso antes de nuestro tiempo, hubieron muchos Nekubalim, cabalistas que estudiaron literalmente con grupos de personas de otras naciones. Ramjal estudió con no judíos, Abulafia estudió con no judíos. Hubo cabalistas que abiertamente estudiaron Kabbalah con no judíos. Y esta fue una corriente clara y conocida. Porque realizar las mitzvot en la práctica en nuestro mundo, lo que hacen los judíos religiosos, está prohibido para un no judío, para un gentil. Pero la corrección interna le pertenece. Y ellos específicamente estudiaron con ellos. Hay investigaciones enteras sobre esto. Y incluso no hubo oposición a esto, sino que este es un sendero muy especial, solo que estudiaron especialmente el libro de Sefer Yetzirah, el libro de la creación, todo tipo de cosas especiales como esas. Pero en esencia, sí, a lo largo de la historia hubieron cabalistas muy grandes. La corrección interna pertenece a ambos, mientras que la corrección externa, es decir, solo mediante la acción en este mundo, pertenece a Israel. ¿Hay preguntas?

0: Selam sevgili dostlar. Onlu olarak bu sabah dersinin hazırlığını yapmak.
1: Hola queridos amigos.
0: Hazırlık konumuz onlu.
1: Como una decena hemos trabajado para esta preparación de la lección matutina. Nuestra preparación es lo más grande del creador para la decena. Debido a que alrededor de los amigos nos sentimos como que podemos sentir al Creador cuando nos enfocamos en nuestra conexión, en el trabajo. Y aquí es un lugar donde podemos sentir al Creador. Cada amigo soporta al otro. Y aquí sentimos la inspiración del amigo. Y este amigo tiene la fortaleza para avanzar. Esta es una gran oportunidad para fortalecer nuestra unidad y queremos usar como preparación para el Congreso venidero para llegar a este gran evento fortaleciendo nuestra decena. Alcanzando la grandeza del Creador de los amigos y devolviéndoles esta fuerza. Esta es una oportunidad que tenemos, amigos. Y lo vamos a poder lograr con nuestra escena, la Haim, amigos. Rabash, artículo 13. ¿Qué es el pan de aquel con el mal de ojo en el trabajo? Queremos ser recompensados con el sentimiento mientras nos ocupamos en la Torah y las Mitzvot. ¿De qué estamos sirviendo a un rey grande e importante? Y que por esto habrá amor al Creador dentro de nosotros a partir de sentir su grandeza. Sin embargo, todo nuestro placer provendrá de servir al Creador. Esta será nuestra recompensa. Y no que Él nos recompense de alguna manera por el trabajo. Por el contrario, sentiremos que el trabajo mismo es la recompensa y no hay recompensa mayor en el mundo que el privilegio de servir al Creador. Rabash, artículo 13.
2: Sevgili dostlar, aktif çalıştay sorusu. Yaradana hizmet etmek.
1: Queridos amigos, taller de trabajo activo. ¿Cómo podemos sentir y estar en un estado en el que el mismo acto de trabajar para servir al Creador sea en sí mismo la recompensa? Nuevamente, taller de trabajo activo. ¿Cómo podemos sentir y estar en un estado en el que el solo acto de trabajar para servir al Creador sea en sí mismo la recompensa?
3: מזה שאנחנו נותנים מספיק חשיבות וגדלות לדבר הזה ככה אנחנו ככה מייצרים
1: על hacer un esfuerzo la importancia y la grandeza a través de esto creamos este espíritu en la escena al trabajar al avanzar sentimos que recibimos el llenado y una recompensa. Es una gran fortuna de tener los amigos en el grupo que nos soporten, que realmente nos podemos avanzar y sentir de manera práctica. Que si invierto más o menos y que los esfuerzos de lo lishma nos van a permitir alcanzar el estado lishma. Es un estado elevado, un estado de otorgamiento, donde lo que es importante es el otorgamiento y no el control del deseo de recibir. Y esto es alcanzable a través de la conexión y el trabajo que hacemos juntos. Si todos los cálculos de traer contento depende de las acciones del amor a los amigos, ¿qué necesitamos considerar cuánto trabajo por él y cuánto trabajo por mí? Si antes de la lección necesitamos sentir y escrutar cuánto hemos sido recompensados con servir a un gran rey. Cuando todos conectamos y al trabajar entre nosotros, al conectar, al querer elevar la importancia de la meta, somos recompensados con algo que es más allá del trabajo. Necesitamos siempre recordar esto, nunca olvidarlo. Hola, Sula me escribe que el ambiente hace al hombre y juntos si hablamos y lo discutimos y nos ayudamos el uno al otro, diciendo que esta es la recompensa. Eso es lo que va a suceder y eso es lo que será. Realmente necesitamos dar este sentimiento de que se sirve al Creador y que esta es la grandeza más impresionante que podemos alcanzar. La plegaria viene de la escena. Taller de trabajo en silencio, amigos. Entremos en esta lección como un hombre con un corazón y sintamos la grandeza del Creador. Taller de trabajo en silencio. Entremos en esta lección como un solo hombre con un corazón y sintamos allí la grandeza del Creador.

0: חברים יקרים, בחלק הראשון נלמד שיעור של הרב מתאריך 4 לינואר.
1: Hola amigos, en la primera parte de la lección vamos a aprender de una clase basada en los artículos de Rabash de enero 4, 2002, basado en el artículo de Rabash, ¿qué significa diluvio de agua en el trabajo?
0: Mau Mabulmaim Bavoda.
1: Leamos el artículo juntos. Tenemos 38 minutos para esta lectura. ¿Qué significa el diluvio de agua en el trabajo? El Zohar Noé interpreta el versículo: He aquí que yo traigo el diluvio sobre la tierra. Estas son sus palabras. Rabí Yehuda se extendió al respecto. Estas son las aguas de Meribá, donde pelearon los hijos de Israel. Y pregunta, los hijos de Israel no riñeron con el Creador en otra parte. Y responde, estas fueron las aguas de las disputas que dieron poder y fuerza al acusador para fortalecerse a sí mismo, porque hay agua dulce y hay agua amarga, Kedushá, santidad, y lo opuesto a la línea derecha. Hay agua clara y agua turbia, que es el secreto de la Kedushá y lo opuesto a la línea izquierda. Hay agua de paz y agua de pelea.